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Buenas noches y bienvenidos una vez más a La Ruta, la que transitaremos juntos hasta la medianoche a través de Radio Provincia.

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Vamos con esta canción que ustedes cantan, amigos.

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1: 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Bien, hasta acá llegamos. Terminamos una noche más de rock and roll. Terminamos una noche más con la ruta. Mi nombre es Dani Morales y esto fue La Ruta, la que transitaremos el próximo programa. Espero que haya servido de algo y lo hayan pasado tan bien como yo. Gente, gracias por estar ahí.
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Muy pero muy buenas a todos, ¿qué tal? Bienvenidos a Rock de las Pampas. Comenzamos este viernes 18 de septiembre del 2026 con Ataque 77 haciendo El cielo puede esperar, y por supuesto que sí. Amigos y amigas, gracias por estar del otro lado, por sumarse, por conectarse en este inicio de este último día de la semana. Bueno, presento al equipo, yo soy Valentín Cunio y estoy con Marcos, que está en la operación, y con Pablo Sturzenegger, que está en la coordinación general. Como ya saben, nosotros de lunes a viernes, 2 horas acá, presentes, haciendo lo mejor del rock. Así que no te vayas, quédate, por favor, te lo pido, a disfrutar de esta selección de canciones que son un lujo. Ahora vamos a seguir con los tipitos haciendo algo. Amigos, no los quiero interrumpir más, bienvenidos a Rock de las Pampas.

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1: Y así pasaba Vicio, tema del año 2000 de Los Ratones Paranoicos. Y ahora quédate porque vamos a seguir con una oda a las noches de ronda que se convirtió rápidamente en uno de los nuevos éxitos de los hermanos Ruiz Díaz. Aunque alcanzó gran difusión durante 2005, formaba parte de El Número Imperfecto, álbum publicado en noviembre del 2004. Y bueno amigos, ahora pasaremos a escuchar Catupecu Machu haciendo A Veces Vuelvo.

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11: Continuando en esta selección de canciones de este día viernes 18 de septiembre, ahora te vamos a traer a la banda Cielo Raso haciendo Cuenta.

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1: Lanzada el año pasado entre La Mancha de Rolando y Coti Sorokin, melodía simple es lo que sonaba en la radio. Y ahora no te vayas, porque así va sonando Verte Reír, versión en vivo grabada en Bogotá por No Te Va a Gustar.

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1: Su clima melancólico pedía una voz capaz de transmitir fragilidad y contención. Juancho Baleirón contó que la colaboración fue grabada prácticamente de una toma y terminó abriendo Inmortal, porque encajaba perfectamente con la sensibilidad de este nuevo disco. Y bueno, lo que escuchábamos recién es este tema lanzado este año entre Los Pericos y Abel Pintos. Corazón Cristal es lo que sonaba. Y ahora vamos a continuar con un tema un poco más conocido. Nos vamos al año 2017, en donde Será Pánico lanzó Delirios.

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2: Espero que estén disfrutando mucho de este día viernes 18 de septiembre del 2026. Nosotros acá presentes para seguir acompañándolos con más canciones. Y ahora te traemos a Memphis La Blusera con este temón. Llega Confundido.
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10: Seguimos en esta onda clásica, amigos. Dale, no se vayan, suban el volumen, porque ahora nos trasladamos a 1983, en donde los reyes de ese entonces eran los abuelos de la nada, y ahora van a sonar con Así es el calor.

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2: El rap heredado de los hijos, el folclore transmitido por las madres y el amor por los demás se cruzan en esta composición de Piti Fernández. Grabada en Romaphonic, fue el segundo adelanto de De Palabras, álbum del 2020. Lo que escuchábamos recién se llama Las Raíces de la Franela. Y ahora vamos a continuar con un tema lanzado hace dos años atrás, en el 2024, por los Caballeros de la Quema, en esta reunión, esta nueva unión que se dio después de su separación. Esto es Y Acá Me Ves.

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2: Decime que subiste el volumen cuando empezó a sonar este tema. Rompecabezas de amor, versión en vivo de Las Pastillas del Abuelo que sonaba acá. Y ahora no te vayas porque vamos a continuar con la energía contagiosa y el espíritu festivo de una canción que refleja la esencia de esta banda. Con su mezcla de ritmos populares y rock, Veo se transformó en un himno de recitales donde el público lo canta como parte de la celebración colectiva. Y como ustedes son el público, los invito a que disfrutemos de Los Auténticos Decadentes haciendo Veo.

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1: Quien les está hablando y acompañando en este día viernes, en el último de la semana, es Valentín Cunio y los invito a que me sigan en Instagram. Me encuentran como @valencunio. Ahí van a ver todo lo que subo y mucho más. Ahora escuchemos a Emmanuel Orbiliar con su tema 1230.

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7: Seguimos presentes en este viernes 18 de septiembre del 2026. La están pasando bien, ¿no? Estamos con muy buenas canciones, me parece a mí, una lista prometedora y tenemos muchos más temas aún por delante. Y ahora te vamos a traer a Hijos de Babel en unión con Hilda Lizarazu haciendo Al Sur del Sur.

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1: 1994, y cómo olvidarnos de Titimón, de Antonio Viravent. Salgo a caminar, es lo que disfrutábamos recién. Y ahora vamos a continuar con la curiosidad, que funciona como motor de vida en un mantra relajado compuesto por Claudio y Llobre. Guille Boneto destacó la capacidad de su compañero para renovar la potencia de lo simple, mientras el sencillo anticipa un futuro trabajo discográfico. Canción lanzada el año pasado, en el 2025. Escuchemos a Los Cafres haciendo las preguntas.

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1: Y así se despedía El Baiano ya en su etapa solista haciendo Ay Amor. Espero que hayan disfrutado de esta canción. Y ahora vamos a seguir con los Enanitos Verdes con este clásico del 88. Llega No Me Verás.

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2: De a poquito nos vamos acercando al final de esta selección de canciones de este día viernes. Y ahora vamos con una colaboración un poco extraña que se dio en el año 2021, pero que dejó un muy buen tema. C. Tangana se une a Andrés Calamaro para hacer Hong Kong.
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1: 1993, y cómo no escuchar este clásico, Chuck to Chuck, de Los Piojos, un temón. Y ahora vamos a continuar también en esta onda retro, en ese mismo, en esa misma década, la del 90, en donde la canción que sigue fue cantada principalmente por Pedro Aznar, y la pieza ocupa el segundo lugar de Tango 4. Aquel álbum de 1991 volvió a reunir creativamente a los dos ex integrantes de Serú Girán y fue grabado durante varios meses en el estudio doméstico del bajista. Y lo que escucharemos ahora es a Charly García haciendo Mientes.

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2: Y así pasaba Superficies de Placer. Cómo bajó el ritmo, pero qué música, qué melodía, qué letra, todo. 1987, y así sonaba Virus acá en la radio. Y bueno, amigos, mientras ellos, la banda de Fede Moura, se despedía, les tengo que contar que este viernes 18 de septiembre del 2026 está llegando a su final. Gracias a todos por estar del otro lado, por ser parte de Rock de las Pampas. No se olviden que este fin de semana, como todos los fines, tenemos la versión extendida de 3 horas. Así que los esperamos allí para que sigan conectados y que disfruten de un día más de pura música. Hoy nos despedimos con Ese Chico, de Daniela Herrero. Gracias por estar, nos encontramos el finde. Chau chau.

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1: Habilitamos el viernes, el día más esperado de la semana por muchos, y nosotros con buenos clásicos te vamos a alegrar este 18 de septiembre. Llegó el equipo, llegó Décadas, ya se prende la luz roja y arrancamos otro programa lleno de clásicos inoxidables. Con Katrina and the Waves nos fuimos a este Sand Street, tiempo atrás, y los clásicos que empiezan a sonar desde ya. Bueno, ¿vos cómo estás? ¿Cómo te encuentra en este viernes esta previa de primavera que se viene? Nosotros con Go West ya te invitamos. Quédate disfrutando de este Call Me y bienvenidos a todos.

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1: La banda sueca, ellos que reinterpretaron este clásico con su estilo pop bailable. ¿Te gustó? Publicado en 1998 dentro del álbum Flowers, le dio nueva vida a un tema original de Bananarama y lo convirtieron en un éxito de los 90. Son los Ace of Base en este arranque de viernes, casi digo jueves. Sí, estamos en viernes y nos pellizcamos porque llegó el cierre de la semana. Cruel Summer, acá estamos. Nos ubicamos en tiempo y en espacio, sobre todo yo que estoy un poco perdida. Estamos en viernes y llega Phil Collins a Décadas con este Take Me Home.

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1: This Alone is Love, ajá, los noruegos, que nos llevaron al año 1988. De este discazo, Stay on This Rose, así los despedíamos. Nos vamos al año 1999. Ahí, muy cerquita del 2000, Dido presentaba esta canción y sonaba en todas las radios. Here with me.

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3: Steve Winwood cantaba The Finer Things. Para dejarlo atrás, porque se viene el estadounidense, que irrumpió a finales de los 70 con un estilo suave, melódico, que lo convirtió en referente del soft rock. Esa voz clara y sus componentes lo llevaron a ganar un montón de premios. Premios Grammy, por ejemplo, en 1981, incluido el de Mejor Artista Nuevo, y este sencillo lanzado en 1979 dentro del álbum debut de Christopher Cross, mostró su capacidad para crear canciones con gran impacto en la radio y consolidó su carrera desde el inicio. Lo vamos a disfrutar con este Ride Like the Wind.

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2: ¿Cómo venimos? ¿Cómo la estás pasando en este viernes? ¿Querés conectar conmigo, mandarme un DM, un mensaje? Bueno, estoy en Instagram, te invito a @AnaLaCórdoba por si necesitas comentarme lo que tengas ganas, así conectamos. Llega Rubber Around Your Finger, llega The Police.

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2: Viernes al fin y se iba esta agrupación neerlandesa que desplegó su estilo pop fresco con esta canción en vivo. Susana, The Art Company, el tema que había sido un éxito en 1983 y reafirmó su popularidad en escenarios europeos. Seguimos en el 83 en esta época porque llega Donna Summer y nos quedamos con She Works Hard for the Money. Ella trabaja duro por el dinero. Escúchala.

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1: Seven Seconds, Yusuf Duran, Nene Cherry. Hermosa canción, una balada muy linda para bajar un poquito los decibeles en este viernes y relajarnos también con ellos. Nos vamos al 2003, ¿te parece? Se llaman Jet, son una banda australiana, la que vas a escuchar. Ellos irrumpieron con este tema cargado de energía, Garage Rock. Sí, es parte del álbum Get Born y se convirtió en uno de los himnos de la primera década del 2000. Fue su carta a presentación internacional. Are You Gonna Be My Girl? Escúchalos.

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3: Acá tenemos a los Stones, The Rolling Stones, presentes en este viernes, cerrando la semana juntos. Mex Emotion.

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1: La faceta más melódica de esta banda estadounidense que se reflejaba en este tema súper romántico, publicado en 1986, parte del disco Fahrenheit. Acá teníamos esta balada I'll Be Over You por Toto. Seguimos recordando éxitos y seguimos en el año 1986 porque llegan los OMD a Décadas y If You Live. Escúchalos.

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1: All the Small Things, Blink 182. Se está yendo esta agrupación y se viene Queen, Play the Game. Y acá nos quedamos con la reina. Disfrútalo.

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2: Glass Tiger haciendo Someday, año 1986, y nosotros cerrando la semana con vos en este viernes 18 de septiembre con los mejores clásicos. Y se viene la reina del soul, que mostró su versatilidad con este tema cargado de ritmo y frescura. Fue parte del álbum editado en 1985 y se convirtió en uno de los grandes éxitos de su etapa más pop. Freeway of Love, nos quedamos con Aretha Franklin.

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2: Viernes 18 de septiembre, acá estamos con Lots in You, Rob Stewart, y vamos cerrando la semana de esta manera. Nos vamos despidiendo del viernes, hasta acá llegamos en la previa de la primavera. También nos vamos despidiendo del invierno, por supuesto. Nacho en controles con una sonrisa porque ama la primavera. Paulito Sturzenegger en la producción, mi nombre es Ana Córdoba. Cerramos con Bryan Adams este viernes. The only thing that looks wouldn't miss you. Gracias a todos por sumarse una vez más y hasta el próximo décadas.

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Hola amigos, ¿qué tal? Le damos la bienvenida a toda la audiencia en este viernes 18 de septiembre de 2026. Arrancábamos con el ritmo disco de Diana Ross y ese himno de 1980 titulado I'm Coming Out. Una apertura genial. Yo soy Mariano Lainez y voy a acompañarlos en cada tramo. Miguel Kovacs está en los controles y la musicalización, mientras que Pablo Sturzenegger lleva adelante la coordinación general. Y como la música no se detiene, llega un clásico inolvidable de 1987, Starship, con Nothing's Gonna Stop Us Now. Pónganse cómodos. Bienvenidos a La Canción Lógica.

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Espectacular sonido, ¿viste? Y atención con lo que sigue. El canadiense Bryan Adams escribió esta canción junto a Jim Vallance y terminó formando parte del exitoso álbum Reckless, publicado en 1984. Escuchamos a Bryan Adams con She's Only Happy When She's Dancing.

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En este viernes 18 de septiembre de 2026, acabamos de escuchar la fuerza del rock alternativo de los irlandeses con el clásico de 1983, New Year's Day, potencia pura. Y para continuar con otro nombre fundamental de la historia musical, llega una de las bandas más influyentes de todos los tiempos. Con ustedes, The Beatles y el ritmo irresistible de Day Tripper.

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Fíjate vos lo que escuchábamos recién. El gran Rod Stewart con Twisting the Night Away. Esta versión de 1987 fue grabada para la banda sonora de la película Inner Space, retomando el clásico que Sam Cooke había popularizado en 1962. Y siguiendo con las grandes versiones, llega la banda británica Boys On, recreando el éxito de Billy Ocean, When the Going Gets Tough, The Tough Get Going.

0: Seguimos compartiendo grandes clásicos en La Canción Lógica. Sonaba recién el maestro Billy Joel con todo el ritmo de It's Still Rock and Roll to Me, una canción perfecta para disfrutar este viernes y recordar que cuando el rock tiene personalidad, nunca pasa de moda.
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qué clima tan especial traía recién el francés Richard Sanderson con la inolvidable balada Reality. Hermosa canción, sinceramente. Y ojo con lo que viene. Cuando George Michael lanzó Praying for Time en 1990, decidió no aparecer en el videoclip que mostró la letra sobre un fondo oscuro para concentrar toda la atención en el mensaje. Una decisión artística contundente. Abrimos paso a George Michael con Praying for Time.

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Ahí pasaba la banda australiana Flash and the Pan con Waiting for a Train. El proyecto fue formado por Harry Banda y George Young, quienes también produjeron los primeros discos de AC/DC. Mira vos qué conexión. Y como el fin de semana ya empieza a asomarse, seguimos con los legendarios Bee Gees y la balada de 1993, For Whom the Bell Tolls.

0: Atravesando juntos este viernes 18 de septiembre de 2026, acabamos de disfrutar del grupo británico New Order con la genialidad noventosa de Regret, un sonido impecable que conserva intacta su energía. Seguimos con más clásicos en La Canción Lógica.
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Qué linda canción escuchábamos recién, con la voz cálida de Mick Hucknall al frente de Simply Red en It's Only Love. Elegancia en estado puro. Yo soy Mariano Lainez y los acompaño en este recorrido repleto de éxitos que no pasan de moda. Ahora subimos el volumen para recibir a los norteamericanos The Cars con I'm Not The One.

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Nos reencontramos en este viernes 18 de septiembre de 2026 después de escuchar todo el sabor latino de Gloria Estefan and Miami Sound Machine con Rhythm is Gonna Get You. Imposible quedarse quieto, ¿viste? Y para mantener este ánimo, recibimos al dúo Boy Meets Girl con un clásico ochentoso infalible, Waiting for a Star to Fall.

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comenzamos a disfrutar de las últimas canciones de esta edición. Recién pasaba el elegante Bryan Ferry con su sofisticada versión de I Put a Spell on You, incluida en el álbum Taxi de 1993. Una producción increíble. Y para preparar el cierre con una dosis de romance absoluto, llega el inolvidable Lionel Richie con Hello.

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1: Llegamos al final de nuestro encuentro en este viernes 18 de septiembre de 2026. Acabamos de escuchar a los innovadores Talking Heads con Love for Sale, parte del proyecto True Stories de 1986. ¡Qué manera de sonar, por favor! Miguel Kovacs nos acompañó en los controles y la musicalización, mientras que Pablo Sturzenegger tuvo a su cargo la coordinación general. Yo soy Mariano Lainez y les agradezco enormemente por estar ahí. Cerramos con los británicos Wan Chang y Everybody Have Fun Tonight. Nos reencontramos en la edición extendida del fin de semana para seguir disfrutando de la canción lógica. Chao, amigos.

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Esta canción fue publicada por allá por el año 1983. La Argentina indudablemente vivía un tiempo de recuperación democrática. Por eso canciones como esta adquieren una dimensión especial después de años de dictadura, persecución, exilio. Vuelve a aparecer en la música popular la posibilidad de hablar abiertamente de problemas sociales, políticos y económicos. Piero había sido uno de los artistas que tuvo que exiliarse después del golpe de 1976. De hecho, Un hombre común está rodeado en el disco por canciones como Que se vayan ellos, Para ser humano, La inundación número no sé cuánto, dentro de un repertorio claramente relacionado con la realidad social. La canción termina llevando todo ese inventario de problemas hacia una idea muy sencilla. El hombre común quiere vivir, trabajar, tener una vida digna y que lo dejen vivir en paz.

Pareciera ser que no pasa del tiempo y bueno, la canción sigue estando de moda, ¿no? 1983, Piero, buen día, ¿cómo les va? Aquí estamos, arrancando una nueva mañana, cerrando una nueva semana ya de este mes de septiembre, en este 18, que hemos llegado este viernes 18 de septiembre, una temperatura de 5 grados 8 décimas para nuestra ciudad, de acuerdo a lo que marca el registro de las 6 de la mañana, una sensación térmica de 2 grados 5, con cielo parcialmente nublado, máxima de 8 esperamos para hoy, la probabilidad, menciona el Servicio Meteorológico Nacional, de alguna lluvia y nieve por la mañana y luego lluvias aisladas por la tarde y por la noche. ¿Cómo viene el fin de semana? El día sábado también, lluvia, nieve, lluvia y lluvia y nieve. Todo así a lo largo de la mañana, la tarde y la noche. La probabilidad por la mañana tal vez un poco más, entre 40 y 70%, y después disminuye por la tarde y por la noche del día sábado con una máxima de 6 grados. El domingo baja un poco la máxima, vamos a 4 grados. Con cielo nublado por la mañana y con cielo parcialmente nublado por la tarde del día domingo, tarde-noche. Bueno, así se viene el fin de semana. Nos vamos al norte, pasamos por Tolhuin, pasamos por Río Grande, la temperatura 4 grados 6, el cielo está cubierto con lluvia débil en la zona norte de nuestra provincia. Puerto Argentino, 3 grados 9. Sí, la temperatura con cielo despejado y una sensación térmica de 1 grado 8 décimas bajo cero. Y para cerrar, nos vamos hasta la base Marambio. Allí la temperatura 3 grados 5 décimas bajo cero, el cielo algo nublado y la sensación térmica 7 grados 8 décimas bajo cero. Hasta las 9 de la mañana, aquí estamos en El Cronista Urbano. Un horario...

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1: Bueno, 10 minutos pasaron de las 7 de la mañana. ¿Cuáles son los temas que podemos ir contándoles por esta hora? Comienzan a tener repercusión en los medios aquí en lo que hace a nuestra provincia. Bueno, terminó, fin, punto. Por lo menos a esta primera parte, claro, ¿no? Luego de 46 días de medida de fuerza, con un mensaje similar, ¿no? Creo que lo hemos dicho ya durante varias oportunidades, una mirada similar, digo, entre el gobierno y el gremio, que forman parte de un mismo espacio y que tienen una mirada coincidente respecto de lo que se espera para, evidentemente, la educación, ¿no? Después de 46 días, como nos refería en la jornada de ayer, cuando hablábamos por la mañana con Juan Carrizo, ¿no? Hablando un poco de la desproporción entre la cantidad de días de paro y el resultado obtenido, ¿no? Porque, como decía ayer, lleva el salario del caso testigo aproximadamente 1.500.000, 1.600.000 pesos, considerando también los conceptos no remunerativos, mientras que los 3 millones de pesos que había planteado como referencia el SUTEF, evidentemente, bueno, no está. La propuesta arranca incluso, nos decía Juan ayer, con montos menores que lo que ya se rechazó, porque, bueno, era un poco eso, ¿no? Esa diferencia que evidentemente marca esa desproporción, como decía, en cuanto a la cantidad de días de paro y el resultado obtenido. Y una medida de fuerza de 46 días, ¿sí? El inicio, no el final, dijo Catena en la jornada de ayer. En el medio de esto, bueno, el gobierno, o por lo menos el gobernador, había anunciado, recordamos, por estos días, también que lleva adelante una nueva instancia de anuncio en cuanto a emergencia, ¿no? Y claro, la pregunta también que queda dando vueltas, ¿cuántas emergencias? 9 declaraciones formales de emergencia marcaron la gestión del gobernador Gustavo Melella desde el inicio, por allá por diciembre del 2019. Previsional, sanitaria, educativa, económica, ambiental, habitacional, eléctrica y de seguridad, entre otras. Cada una fue presentado como una herramienta extraordinaria para acelerar respuestas y resolver problemas que requerían una intervención urgente. Sin embargo, las prórrogas, las nuevas emergencias sobre problemas similares y la continuidad de las dificultades en infraestructura escolar, salud, sistema penitenciario y servicios como la energía, ¿sí?, siguen estando igual que cuando se arrancó, ¿no? Miren, hay un informe interesante que proponía en la jornada de ayer el portal Red 23 Noticias, en donde, bueno, detallaba, ¿sí?, que apenas asumida la gestión, la legislatura votó las leyes 1302, 1303, 1304, 1305. ¿Sí? La 1302 declaró por 2 años la emergencia del sistema previsional, la 1303 declaró la emergencia del sistema sanitario en toda la provincia, la 1304 promulgada el 3 de enero del 2020, declaraba la emergencia en infraestructura educativa. Infraestructura educativa, de lo cual todavía estamos hablando, ¿no? Y en el 1305 declaró la emergencia de infraestructura y equipamiento portuario en el ámbito de la Dirección Provincial de Puertos. Ese puerto intervenido, que fue intervenido, en teoría, por lo que mencionaba la Agencia Nacional de Puertos, por la falta de seguridad que hay dentro del puerto, ¿no? Y ahí, bueno, entramos otra vez en la misma discusión de si estás adentro del puerto o si estás afuera del puerto. Porque un poco esas son hoy las dos posturas que están puestas de manifiesto. En el 2020, la 1312 declaró la emergencia económica. En el 2020 también, la 1334, prorrogó la vigencia del 31 de diciembre de la emergencia sanitaria y así. La educación que arrancó en el 2020 con la 1304. Pero en septiembre del 2022 la legislatura sancionó nuevamente una ley específica, la ley 1431, que declaró por un año la emergencia en infraestructura educativa. Estamos hablando del 2022, estamos en el 2026. Bueno, y sí, podemos seguir, ¿no? Podemos seguir con este extenso informe que verdaderamente abre como muchas, pero absolutamente muchas preguntas, ¿no? Respecto de la gestión y de lo que evidentemente también hoy se observan, ¿no? Bueno, sin ir más lejos, el intendente ayer de Río Grande planteaba eso, ¿no? De lo que viene en un futuro para la provincia, lo que va a dejar esta gestión. Y muchos sectores políticos han coincidido en que la provincia está quebrada, está fundida, y que vamos camino precisamente a una situación muy compleja a partir de lo que será el cierre de esta gestión que está prevista para el 2027, claro está, ¿sí? Porque, bueno, ya totalmente alejado de posibilidades, creemos todavía, ¿no? Aunque estamos en septiembre, pero uno supone que ya esa idea alocada del planteo de una reforma constitucional pareciera ser que ya está archivada, ¿no? Aunque no sé si todavía los tiempos, desde el punto de vista judicial, la posibilidad no sé si todavía está abierta, pero lo cierto es que no se habló más del tema, ¿no? Quedó ya, pareciera ser archivado, incluso por los sectores políticos que no hablaron más del tema. Lo cierto es que frente a este escenario, creo que lo anticipamos ayer, ya con la declaración previa que había hecho el secretario general del SUTEF, y con las coincidencias que veníamos marcando desde el punto de vista político que tiene el gremio con el gobierno de la provincia, evidentemente se estaba en la previa de un levantamiento de la medida que de hecho se dio. Bueno, ayer hablábamos también que resultaba un tanto llamativo, ¿no? Esto de los encuentros que estaban previstos por parte de el gobernador, en este caso con funcionarios como el ministro o el jefe de gabinete de ministros, Diego Santilli, que tenían previsto en la agenda una reunión con el gobernador de la provincia. En esa reunión aparentemente se hablaron de varios temas y el gobernador, cuando salía ayer de la Casa de Gobierno, fue entrevistado por periodistas de distintos medios nacionales, que resultaba ya llamativo verdaderamente, ¿no? Porque era el mismo gobernador que estuvo sentado con Kicillof, con el gobernador de La Rioja, con, bueno, todos los gobernadores que estaban del otro lado, ¿no? Y ha tenido esos vaivenes, ¿no? Por un momento fue, por otro momento volvió, y así fue surfeando las olas, dependía del momento político. Evidentemente, el momento político de hoy del gobernador lo llama a esa necesidad de tener que acordar algo con Nación. Y entre los temas que aparentemente el gobernador habló con, en este caso, Diego Santilli, bueno, se lo consultaban los medios nacionales y esto decía, dale.
2: Fue una reunión muy cordial, tenemos buena relación, siempre yo destaco el diálogo que él mantiene, no solo conmigo, con todos los gobernadores, que eso me parece muy bueno en este momento. Así que fue realmente positiva. Charlamos cuestiones que tienen que ver la provincia, cómo estamos hoy. Hablamos de la base naval integrada, tanto se ha hablado en este tiempo, el tema soberanía, el polo logístico antártico, que es otra cuestión distinta. Hablamos del puerto de Ushuaia, ustedes saben que estamos en una situación de intervención del puerto. Hablamos de la cuestión de inversiones, que en la provincia estamos movilizándolas y que necesitamos recuperar empleo que se ha perdido. Así que fue buena.
3: ¿Le pidió algo Santilli en nombre del gobierno de Javier Milei?
2: No, yo voy a ser muy sincero. Al final, incluso yo le pregunté si necesitaba algo, podíamos acompañar en algo, colaborar. Me dijo que no. Sinceramente, en ese sentido, no hay nada que nos haya pedido.
4: Gobernador, le quiero preguntar por los cortocircuitos por el presupuesto 2027 a partir del tema de discapacidad, universidades. ¿Cómo lo están viendo? ¿Cómo lo analizan?
2: Nosotros tenemos una posición muy clara sobre discapacidad y sobre las universidades públicas que hay que acompañar. Pero también, cuando nosotros fuimos gobierno nacional, pedíamos a la oposición que se apruebe el presupuesto. Y yo en mi provincia pido lo mismo, le pido a los propios y a los ajenos y a la oposición que se apruebe. Yo creo que en general hay que acompañar el presupuesto. Después uno en particular tiene que ver y resguardar algunas cuestiones que son indiscutibles. El derecho de las personas con discapacidad es indiscutible y el acceso a la educación.
4: ¿Hay que corregir estos puntos, gobernador?
2: Yo creo que se pueden corregir y para eso es un presupuesto. El presupuesto es una herramienta que uno presenta donde se trabaja entre todos para ser enriquecido, donde se puede mejorar. Y esto es lo que corresponde hacer en nuestras provincias y en la nación también.
3: Ahora, ¿qué pidió para su provincia?
2: No, a ver, nosotros pedimos que nos sigan acompañando en las inversiones, pedimos el tema financiero, estamos, como todas las provincias del país, ustedes saben, bajó lo que es la coparticipación, baja la recaudación propia. Nosotros en la industria está muy lastimada, muy golpeada, sobre todo en la ciudad de Río Grande, hemos perdido más del 45% del empleo, y esos son menos recursos. Y por otro lado, tenés más acciones de gobierno. Cuando baja el famoso programa, por ejemplo, Remediar de Medicamentos, lo asume la provincia, porque no podemos dejar a nuestros vecinos sin los medicamentos. Acompañamos en otro servicio, entonces aumenta la demanda. Y eso tiene que ser un equilibrio, un acompañamiento, por más que hay un reordenamiento de las cuentas, un reordenamiento fiscal, pero necesitamos el acompañamiento de la coparticipación.
5: ¿Podría llegar alguna TN para la provincia próximamente?
2: A ver, no sé si va a llegar. Nosotros lo hemos solicitado, ojalá pueda llegar y le hemos solicitado, si no, digo, con el tema de coparticipación y la estructura financiera que hacemos nosotros mismos, podemos estar bien.
3: ¿Qué va a estar acompañando entonces el presupuesto 2027?
2: Nuestro diputado, sí, porque el criterio es, cuando éramos gobierno, lo repito, gobierno de Cristina, gobierno de Alberto, le pedíamos a la oposición que acompañe el presupuesto, porque es la herramienta que un gobierno necesita. Yo le pido en mi provincia a la oposición que acompañe, por ejemplo, a Libertarios y a otros, y no vamos a ser distinto acá.
5: ¿Reforma electoral pudieron hablarlo? ¿Agenda legislativa del gobierno? ¿El nuevo proyecto que enviaron de Malvinas?
2: No, la verdad que de la reforma electoral no hemos hablado. Yo tengo
5: ¿cuál es postura, su posición ahí?
2: Ah, bueno, mi postura propia, Después mi partido verá y uno está dentro de un partido que forja mi partido, porque muchos dicen soy partido justicialista. Yo personalmente, de hace unos años para acá, vengo en oposición a las PASO.
3: Pero, ¿el tema Malvinas ampliaron?
2: Sí, el tema Malvinas hablamos y hablamos mucho, él sabe nuestra posición. Sí. Nosotros tenemos una posición muy clara de defensa porque Malvinas es parte de Tierra del Fuego, las islas del Atlántico Sur son parte de nuestra provincia. Hablamos de la defensa de soberanía y ahí de la base naval integrada.
6: ¿Nuevo aliado del gobierno?
3: ¿Acompañarían la eliminación de las PASO?
2: No, a ver, eso es una posición mía particular. Mi partido que forja es una discusión que tendremos que darnos.
5: ¿Y el proyecto de Malvinas, la idea es acompañarlo en el Congreso?
2: La idea es acompañar el Congreso.
1: Bueno, ahí está, ¿no? El resumen un poco de los temas planteados aparentemente. Esa pregunta, ¿no?, del ATN, ¿no?, eso que siempre decimos, las ayudas del Tesoro Nacional. Las ayudas del Tesoro Nacional, por lo general, lo han manejado absolutamente todos los gobiernos. No hay excepciones. Se suponía o parecía que este por ahí podría ser una excepción, pero por lo general si hay una coincidencia del punto de vista político, si hay acompañamiento respecto de proyectos que se presentan o que tienen necesidad o urgencia de que esos temas salgan, evidentemente, bueno, ahí el diputado, porque lo decíamos, creo que previo a esto, ¿no? El diputado, Tita, Agustín Tita, es el único que responde directamente a Melella y que por ahí levanta la mano. Uno no se imagina, como lo veníamos mencionando, a Andrea Freites acompañando esta medida, ¿no? Porque, bueno, es más, profundiza, si se quiere también, el ajuste y advierte que Tierra del Fuego vuelve a quedar afuera. Esto dijo en las últimas horas Andrea Freites, cuestionando con dureza el proyecto de presupuesto 2027 presentado por el Gobierno Nacional, y sostuvo que profundiza el ajuste sobre universidades, salud, discapacidad y otras áreas sensibles, mientras todavía no existe un cronograma definido para su tratamiento en diputados. Y también encendió alarmas sobre el proyecto de defensa de la soberanía nacional vinculado con Malvinas, al advertir que concentra facultades en el Ejecutivo y deja Tierra del Fuego como espectadora de decisiones sobre su propio territorio. En paralelo también aseguró que la oposición logró consolidar acuerdos para avanzar con la prórroga de la emergencia en discapacidad y el endeudamiento familiar, y consideró que el gobierno depende cada vez más de sus aliados para sostener su agenda legislativa. Bueno, es lo que viene. Melella decía, bueno, yo quiero que mi presupuesto se apruebe. Habrá que ver si hay consonancia en eso, ¿no? Si es que esto verdaderamente este próximo año se va a querer llevar de esa forma, o si se entrará en esa instancia de reconducido porque no me acompaña en el presupuesto, ¿no? Muchas veces los presupuestos no se acompañan porque, bueno, hay cada desfasaje, y cuando se quiere llevar adelante alguna modificación, evidentemente esas modificaciones no se tienen en cuenta, y bueno, a partir de allí llega un poco, ¿no?, también esa situación o esa herramienta que tienen a disposición desde el Ejecutivo para decir, bueno, vamos, hacemos reconducción de presupuesto y listo. Bueno, ¿qué pasará? Es todo lo que viene por delante, ¿no? Porque seguramente cada movimiento de aquí en más tendrá su tinte y su color político, evidentemente, ¿no? Frente a estas discusiones que comienzan a plantearse a nivel nacional. Bueno, ¿se acuerdan que hablábamos un poco respecto de lo que está sucediendo en el puerto y esa previa que había, que les contábamos, en torno a los controles de los residuos de los buques? Bueno, finalmente sucedió lo que por ahí uno suponía podía llegar a pasar. La Intervención Federal del Puerto volvió a abrir un frente que se menciona como de gravedad, y volvió a impedir el ingreso de inspectores del Ministerio de Producción y Ambiente al puerto de Ushuaia, mientras AMPIN exige que los residuos generados por la actividad portuaria puedan salir de la terminal, desconoce las facultades de fiscalización ambiental de Tierra del Fuego dentro del recinto. El bloqueo podría comprometer la trazabilidad de residuos provenientes de barcos y buques y generar impedimentos para su transporte, tratamiento y disposición final en la provincia. Frente a esta situación, se informaría a la IATO de los impedimentos que sigue provocando la intervención federal y se la responsabilizaría de toda consecuencia ambiental y económica. Bueno, seguimos en lo mismo, ¿no? No ha cambiado absolutamente nada. Como decíamos, depende del lado del puerto en donde estás. Si estás adentro, una mirada, y la defensa de algunas situaciones. Si estás del otro, bueno, lo que también conocemos. Y los que están en el medio, que también generan críticas, ¿sí?, y que lamentablemente al día de hoy no están siendo escuchadas, y habrá que ver cómo juega esto, ¿no? Fundamentalmente en base a lo que todo el sector turístico espera de cada temporada de buques, que es esa mayor cantidad de buques que lleguen aquí a Tierra del Fuego a partir del puerto de Ushuaia. Una herramienta fundamental que evidentemente no se ha considerado como tal hasta la intervención evidentemente de Ampín, ¿no? Por lo menos en cuanto a obras que hace mucho tiempo que se venían reclamando y que evidentemente no se hicieron y tampoco pareciera ser que están hechas hoy, ¿no? Se suponía que esto o esta intervención venía a cambiar un poco esas condiciones y aparentemente, por lo que se ve y lo que se cuenta de gente que está cercano a esto, lo decía Brisiguel el otro día, ¿no? Creo que pusieron algunos contenedores o algunas pequeñas obras que mencionaba que se estaban intentando hacer, pero en definitiva tampoco daban los tiempos desde la asunción de esta intervención de Ampín, tampoco daban los tiempos, ¿no? Y parecía como fuera de lugar poder llevar adelante obras o licitaciones que aparentemente se llevaron adelante y de obras que hay que ver cuándo comienzan, porque va a ser como muy complicado, muy complejo que arranquen precisamente ya en plena temporada como estamos hoy. ¿Qué pasará? Insistimos. Habrá que ver si esta reunión del gobernador en la jornada de ayer puede abrir alguna llave, puede mantener algún tipo de contactos y la apertura, ¿sí?, concreta para que no se generen más complicaciones de las que ya hay dentro del puerto y que afectan fundamentalmente a los que trabajadores que han quedado adentro y afuera, ¿sí? Porque incluso creo que les comentábamos en algún momento los que están adentro dicen estar perseguidos por los que están afuera y los que están afuera hablan de también imprevisibilidad que llegó precisamente con Lampim y en estos trabajadores que fueron expulsados de sus funciones cotidianas por la intervención federal cuestionando ahora a las cámaras empresarias por priorizar la operatoria turística sin haber mantenido reuniones con ellos desde enero. Rechazaron que sus advertencias sean una amenaza y sostuvieron que sus planteos buscan anticipar riesgos y no amenazar la actividad. Bueno, así estamos, insisto, en esta situación bastante compleja, ¿no?, que evidentemente atravesamos en particular con la situación del puerto, lo que está sucediendo allí dentro del puerto. Bueno, entre otros temas, ¿saben qué publica una nota el portal Radio Fueguina? El intendente de Río Grande venía exponiendo públicamente, ¿sí?, que, anunciar obras no alcanza si no tienen los recursos, hablando concretamente de la base naval en Ushuaia. Por lo que cuenta el medio, ¿sí?, dice con título: trolls del gobierno salieron a atacar a Martín Pérez tras reclamar obras para Río Grande. Esto da cuenta que la denominada Oficina de Respuesta Oficial, una cuenta institucional utilizada por la Administración Nacional para confrontar en redes sociales, le respondió al jefe comunal con una descalificación. Dice: la base naval integrada está en el presupuesto, intendente, aprenda a leer. El intercambio alcanzó repercusión nacional y fue recogido por medios como La Nación y La Voz, ¿sí? Esta controversia, que comenzó después de que el intendente cuestionara el proyecto del presupuesto nacional y advirtiera que la base naval integrada anunciada por Milei no aparecía con una partida propia. La base es una prioridad estratégica y tiene que estar en el presupuesto con partidas asignadas. Anunciarlas solo por televisión está lejos de ser suficiente. Bueno, la respuesta del gobierno desde la oficina oficial aseguran que la inversión destinada a la base naval se encuentra incorporada dentro del presupuesto correspondiente a la Armada Argentina. Según la explicación oficial, el proyecto contempla 330 mil millones para el 2027, mientras que el decreto 867 habría reforzado al Ministerio de Defensa en otros 200 millones para comenzar los obradores y el muelle. El gobierno afirmó que las licitaciones se realizarán entre octubre y diciembre y que el desembolso total previsto alcanzará los 530 mil millones de pesos. Sin embargo, la respuesta institucional estuvo acompañada por expresiones descalificadoras contra el intendente Pérez, a quien acusaron de haber buscado únicamente un renglón con el nombre de la base naval para luego realizar una denuncia pública. Bueno, tema, insisto, ¿sí?, que genera este tipo de discusiones y que, bueno, como decimos, ¿no?, estamos entrando en ese tiempo de estamos o de dónde estamos, ¿no?, o cómo estamos, y qué movimientos se generan de un lado y del otro desde el punto de vista político, claro está. Bueno, tema en este caso de esta jornada. Por otra parte, desde el punto de vista político, bueno, un debate que habrá que ver si se da, si están las condiciones o no de avanzar con la famosa boleta única de papel, que volvió a tomar impulso a nivel nacional, y Tierra del Fuego aparece entre las 15 provincias que todavía no utilizan, o mejor dicho, que todavía utilizan el sistema tradicional de boletas partidarias, ¿sí? Bueno, en estas horas hizo declaraciones el legislador Ciurano, dijo que el proyecto que está presentado ahora para implementar la boleta única papel apunta a tener más confianza y eficiencia en nuestro sistema electoral, cambia la herramienta con la que se vota para que sea el Estado y no los partidos quien garantice que todas las opciones estén disponibles en el cuarto oscuro. Son dos caras de la misma moneda, calidad institucional y transparencia. Bueno, creo que esto quedó un poco puesto de manifiesto en lo que fueron las elecciones del año pasado, ¿no? En donde precisamente se apuntaba a eso, ¿no?, que no sean los partidos políticos que estén detrás de esto, porque siempre estuvo esto de el famoso denominado voto cadena. Bueno, habrá que ver si hay intenciones, insisto, de que este proyecto presentado en este caso por el legislador Ciurano tenga aceptación, ¿no? Los dirigentes que suscribieron el reclamo nacional plantearon que la boleta única permite garantizar el derecho a elegir al concentrar toda la oferta electoral en una misma papeleta y al mismo tiempo garantizar condiciones de mayor equidad entre las distintas fuerzas políticas. Y también señalan que el sistema desalienta prácticas como el robo o faltante de boletas y otras maniobras que están vinculadas precisamente al sistema tradicional. El proyecto presentado por Ciurano plantea que el elector reciba una boleta única en la que estén incluidas las distintas opciones correspondientes a cada categoría electoral, evitando que deba encontrar dentro del cuarto oscuro las boletas individuales de cada partido o alianza. Y también esta iniciativa busca reducir el volumen de impresión de boletas y trasladar al Estado la responsabilidad de garantizar que la oferta electoral completa se encuentre disponible para los ciudadanos. En el medio de esto, no nos olvidemos que está, de hace algunos días para atrás, la presentación que hizo la justicia respecto también de este tema. Y planteando el boleto o la boleta electrónica para las próximas elecciones del año que viene. Alternativas que, insisto, habrá que ver si la política está en condiciones de, si se quiere dar un paso, creo, o por lo menos considero importante, a partir, insisto, de lo que fue lo que sucedió el año pasado con las elecciones, ¿no? En donde esto de las boletas, esto, no se habló más de eso. No se habló más. Entonces, habrá que ver si existe, como decíamos, un consenso político para que dentro de la propia fuerza, de las propias fuerzas políticas, puedan llevarse adelante modificaciones sustanciales, creo, ¿no? Que tienen que ver con lo que viene, lo que tenemos por delante, que es la próxima elección. Y un tema más, o algunos temas más, ¿sí? ¿Saben que se acuerdan que hace por lo menos unos 15 días para atrás, ¿sí? Recuerdo que Sergio estaba en Río Grande. Allí en Río Grande estaba junto a Cristian Bisso, y en el cruce, en el pase, hablando un poco de qué candidatos sí, qué candidatos no, los que pueden estar, los que no pueden estar, apareció en esa discusión, esa charla, apareció un nombre, el abogado riograndense Paco Jiménez. Ayer estuvo Paco Jiménez en Río Grande charlando con Cristian Bisso y reconoció que le gustaría ser candidato en el 2027. Escuchamos. ¿Lo tenemos por ahí? ¿Sí? Ahí está, lo escuchamos entonces, dale.
6: Tengo inquietudes políticas, nunca lo hice, nunca ocupé un cargo político, me dediqué a trabajar en mi profesión. Pero sí, no lo descarto. Uh-huh. Tanto y en cuanto sea cargos ejecutivos, me gusta hacer, vengo de la actividad privada, no me veo.
7: ¿No irías a la legislatura, por ejemplo?
6: No lo sé, eso tendría que haber un proyecto. No lo descarto. Creo que ya cumplí hace unos días 60 años.
7: Ajá.
6: Mis hijas ya están grandes, entonces siempre con la mamá quisimos preservarlas de todo lo que era la política fueguina, todo el ir y venir de la política fueguina, el de no exponerlas. La mamá era maestra en la escuela 8, entonces nunca quisimos involucrarnos, nunca me dejaron, tampoco cuando Ajá. tuve la oportunidad, tampoco me dejaron.
7: Había ese límite familiar de no, papá, no te metas ahí.
6: No te metas, y hoy mis hijas están grandes, otra vida, no lo descarto. Estaría bueno. A mí me preguntan por qué adherís al proyecto del presidente Milei. Y yo les digo, como papá me salvó la familia. Y voy a contar una anécdota que también no es trasladable. Mis hijas en el 2023 se querían ir y me pedían ayuda para alquilar, porque se iban. Y estábamos condenados con la mamá a conocer a nuestros nietos por videollamada.
7: ¿Se iban del país, me querés decir?
6: Si ganan, no van del país. No podían alquilar. No había alquileres, no podían alquilar. O sea, lo que cobraban se lo gastaban todo en el alquiler. Y hoy a dos años y medio... nos piden ayuda a los papás para comprar su casa y sacarse un crédito hipotecario, porque se quieren quedar. Entonces vos decime qué guerra hay que librar, qué pelea tengo que dar para que este tipo que me salvó familiarmente se siga quedando. Y es simple, no le encuentro la vuelta ideológica, no entiendo de economía, salvó esta parte de mi familia, que hay mucha gente que la está pasando mal, obviamente que la está pasando mal.
7: Sí.
6: Hablo de lo que a mí me pasó. Y apuesto a este proyecto porque quiero que mis hijas sigan viviendo en la Argentina.
1: Bueno, ahí está. Explicación a partir de una anécdota contada en este caso por el doctor Francisco Jiménez. Y la posibilidad abierta tal vez para que aparentemente sea candidato, ¿no? Legislatura no, consejo no. Ejecutivo, ¿sí? Bueno, en algún momento desde allí, desde Río Grande, no lo confirmó obviamente el doctor Jiménez, pero la intención aparentemente es por ahí ser posible candidato a intendente allí en la ciudad de Río Grande. Pero bueno, todavía falta, ¿no? Para ese tiempo, y hay estas previas, ¿sí? De gente que dice: che, ¿sabes qué? Yo tal vez tengo ganas de estar, tengo ganas de discutir, tengo ganas de debatir, tengo ganas de por ahí presentar una propuesta, ¿sí? Esas ganas quedan manifiestas, evidentemente, a partir de estas declaraciones, ¿sí?, que va haciendo cada una de las personas que van observando y teniendo idea de presentarse a futuro. Dentro del justicialismo, bueno, dos declaraciones. Una de el ex diputado nacional y además también legislador, Rubén Ciuto, que apareció públicamente en la ciudad de Río Grande, esto lo cuenta el portal Red 23 Noticias, en una entrevista que dio en FM del Pueblo, y planteó la necesidad de que el peronismo pueda superar sus internas, renovar figuras y construir una alternativa capaz de volver a gobernar en la provincia. Dijo, la política se extraña, sobre el escenario provincial expresó preocupación por las distintas situaciones que observa en Tierra del Fuego. Mencionó, entre otros temas, el prolongado conflicto docente, los reclamos de los policías retirados. También fue crítico con la conducción del Ministerio de Educación. Tras escuchar una entrevista al ministro Pablo López Silva, Ciuto cuestionó, dijo, el poder de síntesis de un ministro que habló 20 minutos y no dijo nada. Y consideró que gran parte de los anuncios realizados se encuentran todavía en el terreno de promesas. Todo promesa, todo haré, un preelectoral que se viene, dijo. Me gustaría que surja un nuevo gobernador, alguien nuevo del peronismo, que vuelva a aglutinar al peronismo trabajador y a las distintas ramas que tiene nuestro partido. Además, dejó en claro cuál es su expectativa de cara al futuro político provincial. Ojalá que Tierra del Fuego vuelva a ser un gobierno peronista. Al referirse a Sergio Massa, por ejemplo, con quien mantuvo vínculos políticos durante años, Ciuto consideró que es un muy buen candidato, aunque advirtió que el principal inconveniente sigue siendo la fragmentación interna. No sé si le alcanza de esta manera, porque además las internas no se han terminado. Ciuto volvió a instalar en la discusión política fueguina un planteo concreto. Dijo, el PJ necesita cerrar sus disputas internas, generar una renovación dirigencial y encontrar una figura capaz de reunir nuevamente a los distintos sectores del peronismo para disputar la gobernación. Bueno, esto que también parece quedar como muy alejado, ¿no? Como está planteada la situación hoy y después de lo que está sucediendo, que venimos contándoles en este último tiempo, con posicionamientos políticos que están muy lejos. Por lo pronto está muy lejos lo que se piensa de Ushuaia, lo que se piensa en la ciudad de Río Grande. De hecho, ya hay un partido, Frente Grande, conformado como tal, anticipado por parte del propio intendente de la ciudad de Río Grande, que va con candidato en todos los estamentos, ¿sí? Y por el otro lado, el Partido Justicialista, que habrá que ver qué define o cómo lo define hacia adentro, buscando algún candidato. Candidato que, bueno, ¿sabe qué? Esta mañana menciona el portal del Fuego Noticias algo que en algún momento en ese juego previo que hicimos nosotros aquí también en el pase, hablábamos con Sergio, con Sol, con Martín, de los posibles candidatos para las próximas elecciones. Habíamos arrancado con los gobernadores, después seguimos con los candidatos a intendente de Ushuaia, seguimos los candidatos a intendente de Río Grande. Y bueno, más o menos por ahí fuimos recibiendo nombres, de momento pura y exclusivamente. Hoy cuento una información del portal del Fuego Noticias con un título que dice: un eventual acuerdo voto-voto podría dejar a Pino fuera de la intendencia. Bueno, parece que Pino está también en las discusiones, ¿no? Porque se acuerdan que lo habíamos hablado incluso aquí también en los pases, ¿sí? Habíamos planteado esto de, bueno, ¿verdaderamente Walter Botto es el candidato a gobernador? ¿O por el momento está buscando ver si ese número le llega como para decir, bueno, voy por la candidatura, o definir qué otro camino tomar? Bueno, acá lo que cuenta la información del Fuego Noticias, que la interna podría sumar una nueva discusión, si finalmente toma forma el esquema que comenzó a circular por distintos ámbitos políticos de cara al 2027. Una versión, dice, ubica a Walter Botto en una eventual, ¿sí? Bueno, está eventual, candidatura a la gobernación, y a Victoria Botto como una posible sucesora en la Municipalidad de Ushuaia. El escenario no fue oficializado y forma parte de especulaciones, claro está, que comenzaron a instalarse sobre el armado electoral del PJ. Sin embargo, de confirmarse, tendría un efecto directo sobre las expectativas de otros dirigentes que vienen participando de la construcción política en la capital provincial. Entre ellos aparece Juan Carlos Pino, quien recientemente respaldó públicamente la posibilidad de que Walter Botto sea candidato del peronismo para disputar la gobernación. Pino sostuvo que el PJ debería presentar una candidatura propia y señaló a Botto como la figura para encabezar precisamente ese proyecto. Bueno, cuando esto dijo, ¿qué nombre surgió para la intendencia cuando hablábamos acá? Y precisamente era el de Juan Carlos Pino. Pero la eventual postulación de Victoria Botto para la intendencia modificaría el escenario. La legisladora provincial integra el espacio político de su hermano y comparte con Pino la representación legislativa de justicialismo. De acuerdo a versiones, insisto, versiones que menciona el portal del Fuego Noticias, durante las últimas semanas, el esquema que se analiza contemplaría a Walter Botto como candidato a gobernador, Victoria Botto como eventual candidata a intendente. Esa posibilidad ya fue mencionada en publicaciones sobre el armado peronista hacia el 2027, aunque no existe hasta el momento una confirmación formal de candidaturas. Si esa alternativa avanzara, Pino podría quedar desplazado de una eventual candidatura para conducir el municipio de Ushuaia, y allí podría aparecer uno de los primeros conflictos internos de peso dentro del armado peronista. Pino podría reaccionar con dureza ante un eventual desplazamiento, aunque hasta el momento no existen, insisto, declaraciones públicas suyas que permitan anticipar cuál sería su posición frente a una posible candidatura de Victoria Botto. Lo que sí está confirmado es su respaldo a Walter Botto para la gobernación y su planteo de construir una candidatura propia dentro del Partido Justicialista. Bueno, empiezan, insisto, a darse este tipo de versiones, como lo menciona también en el título, ¿no? Esta noticia del portal del Fuego Noticias es un eventual acuerdo voto-voto podría dejar a Pino fuera de la intendencia. Bueno, ¿qué pasará? También, películas que todavía no tienen final. hay que esperar un poquito más. Son series, no son películas, son series. Vamos capítulo por capítulo, así que no se pongan nerviosos. Habremos de esperar qué es lo que continúa en el próximo tiempo, ¿sí? Bueno, hasta acá alguna de las informaciones que podemos contarles van teniendo repercusión por esta hora en los medios aquí de nuestra provincia. Bueno, llegamos al viernes. Antes de irnos un poquito a la música, ¿sí? Hoy vamos a compartir una charla de un joven, Manuel Fernández Burda, ¿sí? Se llama Jóvenes con acceso al conocimiento pero sin el poder. Vaya título de esta charla. Los jóvenes saben mucho sobre el mundo, pero no siempre pueden actuar usando ese conocimiento. Manuel Fernández Burda nos invita a escuchar a esa juventud, a incorporar sus voces y opiniones en todo lo que decidimos. Manuel, bueno, esta tiene algunos años la charla, pero en ese momento estaba en el cuarto año del secundario, y le encanta la química y la biología, le encantaba la química y la biología.

Quisimos ir a hacer un picnic en un parque. Ella ya había estado ahí. Entonces me dijo, bueno, nos tomamos este subte, hacemos combinación acá y nos bajamos allá. No le entendí nada. Yo de Barcelona lo único que conocía era Messi. Entonces agarré Google Maps y me fijé algunas maneras de cómo llegar. La primera opción que aparecía era un bondi que tardaba la mitad del tiempo. Entonces le dije, mirá, ma, este va por un camino mucho más corto y rápido. Lo miró así como medio de reojo y me dijo, no, no, no, vamos como dije yo. Me quedé muy mal y me sentí muy frustrado. No entendí. ¿Qué pasó? Y esta es la impotencia que siento cada vez más seguido en los últimos años. De tener la respuesta para algunas cosas, pero no poder usarla. Y no porque no quiera, sino porque no me están dejando. Mirémoslo así. Por un lado, tengo un libre acceso a la información. O sea que teniendo conexión a internet, saco mi teléfono y pim, pum, pam, ya puedo saber cosas desde, por ejemplo, a qué velocidad habría que pegarle una cachetada a un pollo para que se cocine, hasta cómo llegar a una plaza en una ciudad desconocida. Y no solo eso, yo no puedo no estar al tanto de las redes sociales o no tener un celular, porque tarde o temprano quedaría desactualizado y afuera de todo. Y por otro lado, toda esta información choca de frente contra una pared enorme. Los adultos. Por ejemplo, hace unos meses quise salir a andar en bici por primera vez con mis amigos. Y mis papás no me dejaron. Sos muy chiquito, todavía no podés. ¿Chiquito para qué? ¿Qué cosa? No sé. Si ya sabía andar en bici y ya había googleado cómo ir y cómo volver. Y acá es donde mi cabeza hace pff, porque entra como en un loop. Al tener acceso a tanta información, me siento presionado, hasta incluso empujado a entrar al mundo adulto. Es como que me dijeran, bueno, campeón, tu adolescencia terminó. Pero tampoco me dan el derecho de decidir. Entonces, esa adolescencia que estaba por terminar se termina siendo eterna. A ver, yo entiendo que me falta experiencia. Cuando mis papás no me dejaron salir a andar en bici, no les hice caso. Y me fui con mis amigos. Andando la bicisenda, se nos cruzó un perro sin correa. Yo, bueno, casi lo piso. Claro que jamás podría haber previsto eso. Pero creo que mi falta de experiencia no justifica aún no podés porque sos chico, como única respuesta. Me parece que hay un problema nuevo en la relación con los adultos. Antes, la información y el derecho a decidir estaban juntos en una misma persona. Ahora hay veces en las que yo tengo tanta o hasta incluso más información que ellos. Y yo creo que esto debería darnos a los jóvenes la oportunidad de ocupar un lugar que hoy no tenemos o darnos más libertad en la toma de nuestras propias decisiones. Algo tiene que cambiar. Yo no sé cómo van a ser estos cambios. Aunque hay algunas cosas que me dejan ver más o menos por dónde va la cosa. Por ejemplo, cuando volvimos de las Olimpiadas de Química, mi profesora nos propuso a tres compañeros y a mí de ayudarla a editar errores de la guía y a inventar nuevos ejercicios. Pero además, lo mejor de todo fue que en la guía puso nuestros nombres junto al de ella.

¿Qué profesor hubiese hecho antes una cosa así? Y en casa también me están empezando a dar un lugar distinto. Mi papá, que es abogado, este año se inscribió para la carrera de psicología. Y tenía que rendir biología, que digamos que no es su fuerte. Ahora, cuando se enteró de que a mí me iba bien en esa materia, chao. Me dijo, pibe, hasta que no sepa lo que es una procariota, no salís de acá. Y ahora, cada vez que nos sentamos a estudiar juntos, siento que estoy con un compañero más del colegio. Yo estoy seguro de que el vínculo con los adultos va a cambiar. ¿Y saben por qué? Porque cuando fuimos a ese parque en Barcelona, fuimos en subte, como dijo mi mamá. Pero a la vuelta volvemos en bondi.

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Bueno, 14 minutos pasaron de las 8 de la mañana. Muchas gracias a los mensajes que vamos recibiendo por esta hora. Buen día, qué alegría, las luces del colegio de Perón todas prendidas. Y lo que no es alegría, y nos muestran una fotografía de estas horas en la entrada de OSEF, una persona allí en la calle Firroy, durmiendo en la calle. Esto que se repite en algunos sectores de la ciudad, ¿no? Que se está observando, lamentablemente, este tipo de situaciones aquí en nuestra provincia. Temas que podemos ir sumando también y contándoles que van teniendo repercusión por esta hora en los medios. Una de ellas tiene que ver con Toluín. Cuenta en este caso el diario Provincia 23 con declaraciones que hizo Sixto Benítez también ayer aquí en la radio, con el Chiqui Viso, que el presidente Sumemos Toluín, Sixto Benítez, confirmó que su espacio tiene preparada una declaración de certeza para recurrir a la justicia en caso de que el intendente Daniel Harrington avance en este caso formalmente con la intención de competir por un tercer mandato consecutivo en el 2027. Según relató Sumemos Toluín y la legisladora provincial Gisela Dos Santos, encomendaron a sus asesores legales un análisis de la Constitución provincial y de las normas que regulan institucionalmente al municipio. Para nosotros como espacio no tenemos dudas de que va a haber una renovación en el Poder Ejecutivo. La afirmación constituye la posición política y jurídica de Sumemos Toluín. La eventual habilitación o impedimento de una candidatura de Harrington deberá ser determinada por los organismos electorales y si existe una controversia judicial por los tribunales competentes. Benítez reveló que el documento ya se encuentra preparado, aunque aclaró que Sumemos Toluín todavía no recurrió a la justicia. La decisión es esperar a que exista un hecho concreto que justifique la presentación, como podría ser la confirmación de Harrington de su intención a competir nuevamente. Tenemos preparada una declaración de certeza que todavía no presentamos, explicó. Según señaló, la intención es evitar que una eventual controversia jurídica termine resolviéndose cuando el proceso electoral ya se encuentre en marcha. Y posteriormente precisó que sus asesores recomendaron aguardar porque hasta el momento no existe una candidatura formal sobre la cual solicitar un pronunciamiento. No hemos recurrido, confirmó Benítez, quien explicó que el planteo jurídico está preparado pero requiere, de acuerdo con el asesoramiento recibido, una situación concreta sobre la cual hay que pronunciarse. El debate no es nuevo. Durante agosto Benítez ya había hecho postura o tomado una postura pública de Sumemos Toluín sobre el límite a las reelecciones y había adelantado la posibilidad de buscar una definición judicial antes del proceso electoral 2027. A ver, recordemos que Keno fue tres veces intendente y casi que iba por un cuarto mandato en su momento, ¿no? Bueno, llegó esta instancia de estos dos periodos que lleva adelante, en este caso, el intendente Daniel Harrington. Pero a ver, la ley 236, que esa siempre fue un poco la discusión, ¿no? Que también se había generado, ustedes recordarán, por ahí los que tienen un poquito más de años, hace tiempo para atrás, en la provincia, cuando no había carta orgánica, tanto en Ushuaia como en Toluín. Y a partir de eso es que comenzó a darse esa discusión en la provincia, con esas modificaciones que después se le pusieron cierta determinada cantidad de periodos, que obviamente con la reforma de la Carta Orgánica se amplió, ¿no? Esa posibilidad de decir, bueno, che, quiero un mandato más. Y bueno, es que estamos en estos 12 años y que posiblemente ese mandato este primer mandato del intendente Voto se tome como primer mandato del segundo periodo. Bueno, no sé, explíquenlo ustedes si es que encuentran explicación. Lo cierto es que puede presentarse nuevamente,
Tiene la posibilidad de presentarse nuevamente. Entonces, vemos que evidentemente esto hace tiempo ya que se tiene esta discusión respecto de qué cantidad de mandatos y hasta dónde sirven también, ¿no? Porque me parece que esa es la pregunta. ¿Hasta dónde sirven los mandatos extensos? ¿Hasta dónde sirven? Digo, son tremendas gestiones que se han dado a lo largo de todos los tiempos y que, de hecho, estamos hablando de 12 años y ya se está hablando de una gestión desgastada, por ejemplo, acá en el municipio de Ushuaia. Estamos en 8 años de Melella y ya se está hablando de una gestión totalmente desgastada y sin ningún tipo de acción concreta que se haya llevado adelante como gestión de gobierno y que vaya a quedar plasmada como decir, che, mirá qué bárbaro todo lo que se hizo durante esta gestión de gobierno. Cuánta discusión, ¿no?, que evidentemente genera este tipo de situaciones. Lo cierto es que de momento todavía no hay ningún posicionamiento de parte de Harrington. No ha confirmado absolutamente nada. No ha dicho si continúa él, si no continúa él, si hay alguna de las personas ligadas a su espacio que pueda llevar adelante una intendencia de aquí a futuro, ¿sí?, como candidata o candidato. Pero bueno, de momento, insisto, una discusión que pareciera ser se mira a futuro, ¿eh? Y se espera o se aguarda algún posicionamiento actual para ver cómo se mueve o qué pasos se dan por parte de Sumemos Tolhuin. Bueno, uno de los temas que también, insisto, va teniendo repercusión por esta hora, otro, un lamentable suceso que ocurrió en la ciudad de Río Grande, ¿sí? Una tragedia en la Ruta 3, un ciclista murió atropellado, otra vez un ciclista atropellado en ruta, qué bárbaro, ¿no? Fue en este caso en la recta entre Cabo Domingo y Puerto Caleta La Misión. El hecho involucró a una Toyota Hilux de la contratista petrolera Etis, conducida por Miguel Monteros, y un ciclista, Mariano Coronel, de 35 años, operario de BGH con amplia experiencia en el ciclismo. Fue embestido en la zona de la banquina mientras circulaba junto a otros ciclistas y amigos y murió directamente en el lugar. El control de alcoholemia dio negativo al conductor de la camioneta Hilux. Bueno, se practicó esta prueba con resultado negativo y por disposición de la jueza de turno, Cecilia Cataldo, el conductor fue detenido y declarado incomunicado. Las actuaciones ahora investigativas continúan a fin de establecer las circunstancias en que se produjo este hecho. Lamentable, por cierto. Y otra vez, ¿no? Hablar de ciclistas. Hablábamos también de lo que sucedió también aquí en la ciudad de Ushuaia, ¿no? Con también una camioneta llevando por delante, en este caso, a una ciclista aquí en nuestra ciudad. Bueno, temas que hacen a esta mañana que van teniendo repercusión por esta hora en los medios. Una última información, ya nos vamos a la pausa y después vamos a ir a una comunicación telefónica. Y tiene que ver con la paritaria estatal, porque ATE acordó con gobierno un piso salarial de 1 millón y aumento del 3% al básico. De acuerdo a lo que cuentan los medios en esta mañana, una información que trascendió ya desde la jornada de ayer, el gobierno y los gremios que participaron el miércoles de la paritaria salarial del escalafón seco alcanzaron un acuerdo de que incorpora un nuevo esquema de garantía. El entendimiento establece desde septiembre del 2026 un piso salarial de 1 millón para los agentes que no posean título secundario, 1.050.000 para quienes acrediten haber completado ese nivel. La medida quedó plasmada en el acta por representantes del Ejecutivo y de las organizaciones sindicales que participaron, ATE, UPCN y ATSA. ¿Cómo funcionará este piso salarial? Bueno, uno de los aspectos centrales del acuerdo es que 1 millón y 1.050.000 no constituyen nuevos salarios básicos. Para aquellos trabajadores cuyo ingreso neto mensual quede por debajo de esas cifras, el gobierno liquidará la diferencia necesaria para alcanzar el piso correspondiente mediante una suma no remunerativa y no bonificable con carácter de garantía salarial.
para calcular si corresponde ese complemento, no se tendrán en cuenta adicionales extraordinarios, las asignaciones familiares ni las guardias que puedan percibir cada trabajador. Además, la garantía tendrá carácter absorbible. Esto significa que a medida que se otorguen futuros aumentos salariales, el complemento irá reduciéndose hasta desaparecer cuando el sueldo habitual de la gente alcance ese mínimo. Y la suba del 3% al básico y una mejora por antigüedad, el acuerdo también incorpora ese 3% sobre el sueldo básico para septiembre, tomando como referencia los valores correspondientes a agosto del 2026. Y también se resolvió elevar el adicional por antigüedad de 2,25 a 2,35. El Ejecutivo comprometió a sí mismo convocar una nueva mesa salarial paritaria durante la primera semana de noviembre, mientras que previamente continuarán funcionando mesas técnicas para avanzar y para mantener abierta la negociación salarial. Bueno, información también que hace a esta mañana esta paritaria entonces estatal acordando ATE junto al gobierno.

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0: Bueno, 33 minutos pasaron de las 8 de la mañana. Vamos avanzando en esta jornada de día viernes, cerrando, bueno, una semana que evidentemente ha tenido mucha información, respecto de, bueno, todos los movimientos políticos que se han dado, ¿no? Todas estas medidas, incluso, que han quedado plasmadas luego de lo que fueron estos 46 días que se ha levantado el paro docente, un paro docente que en cierta forma se levanta, pero que todavía promete la continuidad, ¿no? Porque, bueno, ahora estará enfocado todo en lo que pase también dentro del ámbito de la legislatura, porque la legislatura ahora tendrá, en principio, el tratamiento del presupuesto, o el análisis que ya ha comenzado, por ejemplo, del presupuesto. Habrá que ver las pautas nacionales que se han marcado ahora, si esto hay que darle otra vuelta al presupuesto, que siempre pasa lo mismo, ¿no? Para esta época se presenta el presupuesto antes que el presupuesto nacional. Este era uno de los temas que en principio también se querían modificar, ustedes recordarán, siempre se quiso modificar en base al tratamiento de la Constitución, ¿sí? Siempre ese era un punto, ¿no?, de modificación. Lo cierto es que, bueno, ¿qué va a suceder con, insisto, el tratamiento del presupuesto? Y después, ¿qué puede llegar a pasar con la ley de financiamiento, ¿no? Porque de momento se espera o se aguarda que esa nueva ley que se acordó con el sector docente llegue con tratamiento de urgencia a la legislatura para ser abordada. Estamos en contacto con el legislador Lapadula, que lo tenemos en línea. Lo saludamos y queríamos charlar y consultar un ratito sobre precisamente estos temas. Legislador, buen día. ¿Cómo le va? Adrián Moreno lo saluda.
1: ¿Qué tal? Muy buen día, Adrián. Un saludo para vos, la gente de la radio y para todos los oyentes.
0: Muchas gracias por la atención. Y bueno, consultar en principio sobre algo que nosotros pasábamos un pedacito del audio que había compartido allí con nuestro compañero de laburo allí en Río Grande, el Chiquiviso, respecto de estos cuestionamientos, ¿no? En principio, porque hablaba usted, decía, gobierno promete desendeudar a las familias, pero duplica sellos sobre las tarjetas, ¿no? Y estas cosas que evidentemente ahora formarán parte de la discusión del presupuesto. ¿Cómo la ve? Porque yo también escuché que usted decía, bueno, me parece que vamos camino otra vez a un reconducido. Me leí ayer cuando hizo declaraciones fuera de la Casa de Gobierno, cuando tuvo ese encuentro con Santilli, dijo, no, mi intención es acompañar el gobierno nacional, el presupuesto 2027, y además también le voy a pedir a nuestros legisladores que acompañen el presupuesto 2027. ¿Cree que esa posibilidad se puede dar?
1: Bueno, el gobernador siempre dice lo mismo. Estamos muy acostumbrados a estos idas y vueltas y ahora parecería estar alineado con un gobierno nacional, que es el gobierno nacional que más ha castigado a nuestra provincia en términos de industria, ¿no? De industria, de obras financiadas por Nación, que están todas paradas, ¿no? Yo lo dije varias veces, ojalá esto que se anunció de la base naval integrada se concrete y sea 100% argentina, pero también decir que el que paralizó esa obra fue el mismo gobierno, como paralizó todas las obras del gobierno nacional. Entonces ahora, la verdad que un gobernador de la provincia que vaya a Buenos Aires y se alinee con un gobierno que nos ha castigado tanto, me llama la atención por un lado, pero también habla de estos volantazos que ya nos tiene acostumbrados el gobernador Melella. A ver, respecto de la ley de financiamiento, bueno, vamos a ver qué es lo que se envía, porque acordó algo con la dirigencia del SUTEF, asegurando que se iba a mandar ese proyecto de ley, pero la verdad que nosotros desconocemos de qué se trata, así que poco puedo decir.
0: Claro, porque había dos proyectos, ¿no? Había dos proyectos.
1: Pero además hay un proyecto ingresado por el SUTEF, sí. Pero hay un proyecto ingresado por el gobierno.
0: Claro, por eso digo.
1: Yo recuerdo las palabras del gobernador al inicio de sesiones, cuando habló de la transformación educativa, ¿no?
0: Totalmente.
1: Así habló.
0: Sí, tal cual.
1: Después dijo que había que dinamitar la educación tal como estaba. Realmente la dinamitó, pero no hizo nada al respecto. No construyó nada, solamente la dinamitó, ¿no? Cumplió su palabra. Y a ver, vamos a ver de qué se trata. Yo lo que veo hoy, y además, con el presupuesto presentado por Nación, que va a haber que hacer una corrección importante de la estimación de recursos en el presupuesto que presentó el gobierno provincial, ¿no? Según lo que establece, o según las estimaciones del presupuesto nacional, Tierra del Fuego va a contar con 250 mil millones de pesos más de coparticipación de lo que habían estimado el Ministerio de Economía. Entonces, ¿qué quiere decir esto? Bueno, en principio quiere decir que si teníamos un presupuesto con un déficit estimado de 137 mil millones, más un impuestazo, que es la modificación de la tarifaria, que según el Ministerio de Economía va a proveer 50 mil millones más, bueno, eso quiere decir que con estos 250 mil millones no hace falta ni hacer el impuestazo que castigaba todo el comercio y a todos los... Y a los vecinos y vecinas de Tierra del Fuego, y tampoco hace falta ni el endeudamiento porque tendríamos un presupuesto equilibrado. Así que vamos a esperar cómo modifica el Ministerio de Economía el presupuesto que presentó, recalculando los recursos, porque si vuelve a venir con déficit, con solicitud de endeudamiento y con tarifazo, lo que quiere decir que lo que mandó era un dibujo, ¿no?
0: Claro.
1: Era un dibujo y no sirve para nada, y lo que va a volver a mandar también es otro dibujo.
0: Claro. Ahora, respecto de esto, ¿cree que la posibilidad de que se apruebe en este cambio, digo, porque aparte se nota, digo, ¿no? El cambio de posicionamiento político, porque uno recuerda que desde la legislatura muchas veces ustedes reclamaban, o mejor dicho, algunos sectores reclamaban esa instancia de diálogo que se le pedía al principio de la gestión para tratar de ir resolviendo por lo menos algunos de los problemas o exigiendo resolver algunos de los problemas que la gestión tenía. Y evidentemente en ese momento, bueno, hizo oídos sordos y no le interesó absolutamente nada. Ahora, en este cambio, en este giro incluso que ayer colegas en Buenos Aires le preguntaban al gobernador si esperaba ayuda del Tesoro Nacional, y dijo, y bueno, sí, esperemos. Digo, esas ayudas del Tesoro Nacional, que yo decía hoy un poquito más temprano en la mañana, digo, todos los gobiernos por lo general utilizan esa herramienta para después ver si tienen acompañamiento o no en proyectos que se presenten luego, después para tratamiento. ¿Cree que se puede dar, como usted decía recién, en cuanto a ese ajuste de números, que el año que viene tengamos, bueno, todo espectacular entonces?
1: No, en principio, por eso te digo, primero que ya estamos recibiendo ayuda del gobierno nacional todos los meses, sino no se estarían pagando los sueldos de la administración pública.
0: Sí, bueno, ¿no? Claro, pero eso también estaba como de deuda, ¿no?
1: Sí, sí. Bueno, eso en primer lugar.
0: Claro, claro.
1: A mí me parece que el diálogo debe existir siempre, el diálogo institucional con el gobierno nacional, porque es absolutamente necesario y es lo que corresponde. No nos tiene que sorprender que haya un diálogo cualquiera sea desde el gobierno de la provincia con el gobierno nacional, sean del signo político que sean, ¿no? Lo que sucede es que una cosa es ir a solicitar, a reclamar, a negociar recursos y obras con el gobierno nacional cuando se tiene una administración ordenada, y otra cosa es cuando le hiciste pelota y necesitas urgente que te manden plata para pagar sueldos, que es lo que le sucede a la provincia. Entonces, en esta situación, en este desmadre que son las cuentas públicas, no vamos a pedir o a reclamar, vamos a entregar todo. En este caso, vamos a ver después cómo termina votando el diputado Tita, cuestiones que realmente impactan después en la provincia, cuestiones que impactan a nivel nacional. No sé qué es lo que arreglaron, lo que se entregó a cambio de esta ayuda. La verdad que nos vamos a enterar tarde.
0: Claro.
1: Así que Y bueno, acá lo importante es empezar a trabajar, creo, en el presupuesto. Nosotros estamos dispuestos desde la legislatura a dar la discusión, a trabajar, pero también me parece que hay cuestiones planteadas que no van a tener el acompañamiento. Principalmente lo que es el impuestazo que está previsto en el proyecto de presupuesto. Creo que eso, a ver, por lo menos de mi parte, no va a haber un acompañamiento en eso.
0: Claro.
1: Creo que va a haber que trabajarlo. Lo mismo con el endeudamiento que solicitan. Si ahora tenemos que recalcular los recursos en alza, y para que sea idea, 250 mil millones de pesos es un 30% más de lo que estaba estimado en el presupuesto de coparticipación federal. Es mucho el cambio que hay que hacer. Y bueno, ¿qué se va a hacer con eso? A ver, tampoco en el proyecto de presupuesto, por ejemplo, no está previsto la cancelación de deuda a los municipios por coparticipación. Bueno, podrían ahora que van a contar con más dinero ponerlo en el presupuesto, por ejemplo, ¿no?
0: Claro, podrían, bueno, de hecho lo hablábamos ayer con el intendente aquí en El Pase, con Sergio, con Soli, y el intendente nos decía que sigue exactamente igual. Digo, la deuda ahora ya es cerca de 15 mil millones. No había ningún tipo de cambio, más allá de por ahí el diálogo que se mantiene, pero fondos, nada.
1: Y si cada vez que habla el ministro de Economía niega que hay una deuda, no solamente no se sientan a ver cómo cancelarla, sino que siguen repitiendo que no existe deuda. La verdad que es muy difícil así. Me parece que son cuestiones que hay que analizar. Si se cuentan con 250 mil millones de pesos más, bueno, que este reajuste del presupuesto, por ejemplo, venga sin el ajuste a las RUPE que está previsto en el proyecto que enviaron, ¿no? Por ejemplo, que den una solución o que destinen recursos para ampliar las redes de gas a las familias que hoy tienen el problema con el gas envasado y que además le quitaron los subsidios, ¿no? Entonces, hay muchas cosas que se pueden modificar a partir de contar con estos recursos que no estaban previstos en el presupuesto original. Y si no lo hacen realmente es porque, como estamos diciendo y como creemos todos, bueno, el presupuesto que mandaron es un dibujo directamente que se envía solamente para cumplir con la manda constitucional, y como este año que estamos transitando no tienen ningún interés en contar con un presupuesto.
0: Claro. Bueno, o sea que lo que viene por delante va a ser una mirada que evidentemente creen que ahora, porque digo, hasta acá el conflicto era entre, se suponía, ¿no?, entre el sector docente y el Poder Ejecutivo. ¿Cree que el Poder Ejecutivo se saca en este caso acompañando un proyecto con una mirada, yo creo, particular y muy parecida desde el primer día? Porque desde el primer día hablaban de financiamiento. ¿Creen que esto ahora se traspasa esa discusión a la legislatura, que tendrá esa responsabilidad de avanzar o no con una ley de financiamiento?
1: Que yo creo que no hace falta una ley de financiamiento, lo que hace falta es administrar bien los recursos.
0: Claro.
1: A ver, Tierra del Fuego tiene un presupuesto para educación que es de lo más grande del país, 12 millones de pesos por alumno, por año, es tres veces lo que es en el resto de las jurisdicciones. El problema es cómo se gasta y a dónde va ese presupuesto. Eso es lo que tenemos que pensar. No es solamente, a ver, pues yo voy a aumentar el presupuesto, ¿cómo lo hago? ¿De dónde lo saco? Porque si voy a aumentar el presupuesto de educación, tengo que disminuir en otro lado. ¿Dónde voy a disminuir en un presupuesto provincial donde el 95% de los gastos son corrientes? Bueno, que hagamos otras propuestas. ¿Por qué yo estoy gastando, por ejemplo, 20 mil millones de pesos está presupuestado en la Agencia de Innovación Fueguina, con un 99% de ese presupuesto en gastos corrientes? ¿Qué hace la Agencia de Innovación Fueguina? ¿Qué aporta? Para mí nada, y eso se retrae del presupuesto, entre otros, de educación, por ejemplo, ¿no? Entonces hay muchas cuestiones que hay que ver en el presupuesto que se puede tocar sin tener que aumentar y castigar con un impuestazo al comercio, con un impuestazo a los vecinos y vecinas, y empezar a ver dónde se están malgastando recursos. Yo creo que por ahí pasa.
0: Claro. Bueno, esa Agencia de Innovación Fueguina, nosotros hemos hablado aquí con representantes de AMET y nos han mencionado también que entienden que ahí hay fondos que nadie sabe dónde se gastan, cómo se gastan, qué se aplica, a dónde se aplica. Ustedes tienen la misma percepción, entonces, respecto a la innovación FOINE, que incluso creo que son algo así, si mi memoria no me falla, 19 mil millones.
1: Sí, casi 20 mil millones de pesos presupuestados para este año. Y la verdad que son recursos que se retraen a la educación. De hecho, cuando se discutió la ley de financiamiento educativo, fue a la comisión quien está al frente de la Agencia de Innovación. ¿Qué tenía que hacer ahí? ¿Forma parte de la educación? Bueno, claramente son fondos que debieran ir a las escuelas y nadie sabe dónde van. O si sabemos, la verdad que se malgastan en cosas que no deberían gastarse. Uh-huh.
0: Bueno, qué tarea compleja entonces de aquí a lo que viene, y me parece a esto una mirada personal sumado a la cuestión electoral que comenzará, que ya digo, estamos transitando un año bastante complicado y en el medio, vuelvo a decir lo mismo, ¿no? Lo que viene, que también habrá que ponerle mucha atención.
1: Sí, para cerrar el tema de educación que planteas vos. Otra vez el gobierno hace lo mismo. Se lava las manos y patea el problema hacia la legislatura, cuando no somos nosotros los que negociamos la paritaria. Y en segundo término, se levantó el paro de más de 40 días sin que haya habido un aumento de salarios como venía reclamando el gremio. Entonces, ¿para qué no estuvieron 40 días sin clases a los chicos y chicas de Tierra del Fuego? Yo no entiendo qué es lo que pasó en el medio. Hasta hace 40 días tenían una posición que no se movía y que lo único que querían era que se apruebe la ley de financiamiento educativo, sí o sí, porque esto lo plantearon así en la legislatura, o el aumento que solicitaban de salarios. No se dio ninguna de las dos cosas. Una promesa del gobernador de que va a mandar un proyecto de ley, otro proyecto de ley nuevo a la legislatura, y se levantó la medida de fuerza. Entonces, ¿por qué estuvieron 40 y pico de días los pibes sin clase?
0: Sí, muy lejos de los 3 millones también, ¿no?
1: Exactamente, la verdad que a mí me parece llamativo. Nos tuvieron de rehenes a los pibes el gobierno, y parecería que también participó de esto la dirigencia del SUTEF, cosa que no se comprende.
0: Claro, sí, también sumado a esto, porque hoy leía una nota que aparece publicada en un medio de Río Grande, en donde habla del mapa de las emergencias de la era Melella, ¿no? Que iniciaron en 2019, y entre las cuales también estaba la infraestructura educativa, la cuestión educativa. Digo, figuró en varios años, digo, estas declaraciones por un año, por 6 meses, por 2 años de emergencia tras emergencia de la cuestión educativa, y evidentemente sigue en la misma forma, no se sale.
1: Vivimos en emergencia, claramente. Y además hay que entender esto, por eso hay que estar detrás y controlar y poner atención cuando pasan otras cosas. Lo primero que pasa cuando se declara una emergencia es que se pueden disponer de recursos de manera más sencilla, digamos, con menos controles. Entonces, hay que tener cuidado con las declaraciones de emergencia, porque las declaraciones de emergencia dan la posibilidad de que discrecionalmente el Poder Ejecutivo reasigne partidas, cambie el destino de fondos que están aprobados por presupuesto y tengan y hagan contrataciones de alguna manera evitando los procedimientos y controles que tiene el Estado. Entonces no se puede andar diciendo vamos a declarar la emergencia así alegremente. Tiene que haber una situación de emergencia de verdad, y además tiene que haber un sentido en esa declaración de emergencia, porque si no solamente lo hacemos para que manejen fondos discrecionalmente y así terminamos, ¿no? La verdad que es un tema para que prestemos atención y además para controlar y tener un control exhaustivo de lo que se hace con los recursos, sobre todo cuando se aprueban este tipo de normas.
0: Claro. Doctor, muchísimas gracias como siempre por la atención, ¿eh?
1: No, por favor, ha sido un gusto y gracias por el llamado.
0: Por favor, hasta luego. Bueno, ahí estaba el legislador Matías Lapadula, ¿sí? Y bueno, esta observación, ¿no? Respecto de la vivencia en emergencia que venimos teniendo casi de manera permanente, ¿no? Vivimos en emergencia, porque es cierto, vivimos en emergencia. ¿Cuántas veces el gobierno llegó a esta instancia? Desde diciembre del 2019, previsional, sanitaria, educativa, económica, ambiental, habitacional, eléctrica y de seguridad, fueron algunas de las tantas emergencias en las cuales quedamos envueltos, ¿no? A partir de, bueno, proyectos que, bueno, como decía recién el legislador, ¿no? Esta cuestión de la emergencia, por ahí se acompaña a la legislatura, pero esto también hace que el Ejecutivo tenga que dar por lo menos respuesta de lo que hace con la plata, porque si hay cambios de manera permanente que puedan realizar a partir de las emergencias, ¿sí? En cuanto a las partidas, como decía recién el legislador Lapadula, bueno, evidentemente esto conlleva a, bueno, qué es lo que está pasando, ¿eh? ¿Y dónde están esos fondos? ¿Para qué se utilizaron esos fondos si ahora volvemos otra vez a estar en esta situación de emergencia? Bueno, hablábamos hace un ratito con Lapadula a propósito de algo que habíamos compartido con ustedes también ayer, era el audio, ¿sí? De nuestro querido amigo el Chiquiviso, ¿sí? Que, bueno, hablaba sobre esta cuestión del presupuesto, ¿no? Y hoy compartíamos también la información de algo que, junto al señor Sergio Sarmiento, Cristian Viso, en Río Grande, habían anunciado, tenían un dato allí que parecía ser como que el doctor Jiménez tenía ganas de ser candidato allí en la ciudad de Río Grande. Y ayer compartíamos el audio, esta mañana se lo preguntó Chiqui y tiene ganas. Después habrá que ver si lo dejan, como dijo en algún momento, y no me dejaron. Habrá que ver si ahora lo dejan. Chiqui, querido, ¿cómo andamos? Buen día.
2: Hola, Adrián, buen día. ¿Cómo estás vos? ¿Cómo andás?
0: Bueno, qué semanita tuvimos,
2: Sí, la verdad que sí, ha pasado de todo. No te podés aburrir nunca en Tierra del Fuego.
0: Y no.
2: Definitivamente no.
0: Absolutamente no. Absolutamente no, absolutamente no. Bueno, de hecho,
2: ¿dónde empezar, no?
0: En un rato más tenemos el noticiero del revés, por todas estas cosas. Ajá. Que pasan en Tierra del Fuego. Así que en el pase hoy volvemos con el noticiero del revés. Pero es

0: prácticamente, ¿no?
1: Sí, absolutamente. Un año perdido. Es un año de repitencia virtual para los chicos.
0: Sí, tal
1: Que por
0: cual.
1: el sistema educativo en el que estamos inmersos y los cambios que se han hecho, no repiten. Pero cuando vos lo escuchás al concejal Maximiliano Ibarz, que estuvo esta semana en mi programa, y me contó que uno de sus hijos, que está en tercer grado de la escuela 2, una escuela pública de Río Grande, tiene compañeritos que no están alfabetizados. Eso de algún modo te viene a describir cuál es el cuadro de situación. Yo te escuchaba recién con Matías Lapadula, que también visitó nuestro programa en la semana, y dejó algunas definiciones respecto del presupuesto y demás. Y sabes que me doy cuenta yo después de que, a ver, en cuanto Meleya firme el decreto para la emergencia del salario educativo, será la décima emergencia en 7 años de gobierno y la tercera para el área de educación.
0: Qué bueno.
1: ¿Sabes qué conclusión saco? ¿Sabes qué conclusión saco yo, Adrián?
0: Sí.
1: Que Meleya no firma emergencias, Meleya es la emergencia.
0: Claro.
1: El problema
0: Y
1: que
0: sí.
1: tiene Tierra del Fuego no son las emergencias dictadas por Gustavo Meleya, sino la propia gestión de Gustavo Meleya. En Río Grande ya hay un grupo de padres que se está organizando. Ayer me contactaron a última hora, muy tarde. Están juntando firmas para que renuncie todo el gabinete del Ministerio de Educación.
0: Ah, mira.
1: Están hartos. Esa es la palabra con la que me describió una persona que me
0: Ajá.
1: llamó, que entiendo que estaba muy enojada, que estuvimos charlando, que me planteó la posibilidad de que en cuanto avance esta juntada de firmas, poder charlar, contar cuáles sus experiencias, su situación. Terminó, entiendo yo, en el desahogo, gritando, desesperado, porque les han roto el esquema de vida a miles de familias en Tierra del Fuego. La semana pasada yo estuve en Ushuaia, Adrián, vos te
0: Sí,
1: vas a acordar, el
0: claro.
1: miércoles fui a la reunión de la legislatura,
0: Sí.
1: donde se planteó por qué no se dictaba la conciliación obligatoria. Pablo López Silva dijo, porque no arregla nada. Si
0: Sí,
1: ya
0: sí.
1: había una oferta sobre la mesa, si se sabía que el gremio podía aceptarla, ¿por qué no dictaron la conciliación obligatoria en ese momento y hubiésemos tenido a los chicos ya una semana más en las aulas? ¿Por
0: Sí,
1: qué no lo hicieron, Adrián?
0: esa tal cual, pero esa era la pregunta que bueno, acá incluso se había planteado por parte del legislador Villegas, que también apuntaba ya desde hace tiempo eso. Nosotros habíamos contado incluso que hubo una presentación en el Ministerio de Educación, el Ministerio de Trabajo, que había hecho un vecino de acá, Luis Santa Cruz. Que también había buscado que reaccionara y que tomaran en cuenta precisamente esa acción que tiene el Estado, en este caso, o el Ministerio de Trabajo, para llevar adelante una convocatoria de esas
1: Claro,
0: características,
1: bueno,
0: ¿no? Y bueno.
1: ayer Adrián, Germán Gasparini, en la charla y en la discusión que teníamos a partir de este tema, lo planteaba con mucho sentido común. El Ministerio de Trabajo de la provincia de Tierra del Fuego, que preside Sonia Castiglione, ¿a quién representa? ¿A los trabajadores o al gobierno?
0: Y evidentemente el gobierno, sí.
1: Entonces, hay un montón de cosas que, por más que este acuerdo intente disfrazar, este acuerdo que yo decía, todavía no sabemos si es un acuerdo o una rendición. Todavía no sabemos, todavía yo no lo tengo claro. Digo, ese acuerdo, vamos a ponerle ese título, no aclara qué va a pasar. Bueno, a ver, ya sabemos que no se les va a hacer descuentos a los docentes que estuvieron 46 días de paro, porque es parte del convenio entre partes. Es más, yo tengo entendido, Adrián, que es lo que destrabó el conflicto.
0: Y sí, porque ya
1: Esa,
0: estaba puesto
1: ese, ese
0: de.
1: punto.
0: Sí, ya se había puesto. En varias reuniones ya se había hablado de
1: Ese
0: esto.
1: punto fue lo que destrabó el conflicto, la
0: Sí,
1: garantía
0: sí.
1: de que no iba a haber descuentos.
0: Sí.
1: No se habla del estado de las escuelas. No se habla de cómo van a recuperar los días de clase los chicos. Y por sobre todas las cosas, no hay garantías de que esto no vuelva a pasar. Porque ayer mismo, bueno, también compartíamos en el cierre de los programas en el pase con Germán los audios del discurso que Horacio Catena
0: Sí,
1: brindó ahí
0: dijo el
1: en la
0: inicio,
1: puerta
0: no
1: de
0: el
1: Casa de
0: final.
1: Gobierno. Dijo, esto es el inicio y
0: Total.
1: febrero queda cerca,
0: Sí,
1: apúrense.
0: el inicio, no el final. Bueno, nosotros acá también lo debatimos varias veces con Sol, con Sergio, en varias oportunidades y hablábamos de lo mismo. Que decía
1: No hay
0: Sergio,
1: ninguna garantía, Adrián.
0: no, claro, Sergio siempre dice lo mismo, dice, mañana vuela una mosca adentro de una escuela y van otra vez a medida de fuerza.
1: Absolutamente, absolutamente. Aparte, hay otra cuestión.

0: A ver, el acuerdo que trae, entiendo yo, tranquilidad salarial en cierto modo a los docentes, que no van a recibir descuentos, que van a sufrir una mejora en la función docente, no habla de ningún plan inmediato para reparar las escuelas. Así que no te sorprenda, Adrián, que la semana que viene vuelva a haber cese de actividades en algún establecimiento porque o hay goteras, o no funcionan los enchufes, o no anda la caldera, o se cayó un pedazo del cielo raso.
1: Sí,
0: Digo,
1: obvio.
0: esto va a seguir pasando. Y por otro lado, yo planteo en toda esta discusión, porque sabemos que donde, a ver, Tierra del Fuego es un cadáver, es un cuerpo putrefacto. Digo, donde tocas, sale pus. En este contexto, ¿no están en su derecho los profesionales de la salud de exigirle al gobierno que declare la emergencia salarial del sector, por ejemplo?
1: Sí. Sí.
0: ¿No están en su derecho de iniciar una huelga por tiempo indeterminado en los hospitales, no atender a nadie hasta torcerle el brazo al gobierno? Porque da la sensación que es de la única manera que esto funciona, ¿eh?
1: Sí, la única diferencia me parece, Chiqui, que muchas veces también esto sucede y de hecho, bueno, hay proyectos que estaban buscando que esto se transforme la educación en esencialidad. Porque, por ejemplo, la salud tiene esa condición de esencialidad y las guardias se cubren, digamos, se llevan adelante medidas de fuerza que incluso el sector de la salud siempre estira casi hasta el último, ¿no? Para tomar una
0: Entienden,
1: decisión de esas
0: entienden el rol que
1: características.
0: cumplen, entienden el rol que cumplen, Adrián. Son muy conscientes, muy
1: Por
0: conscientes.
1: eso digo que siempre toman, esperan hasta último momento para decir, y por ahí no transforman en paro y hacen alguna movilización en la previa para generar un poco de discusión y debate, pero siempre esperan hasta último momento para tomar una medida de fuerza, ¿no? Porque entienden eso que decís vos, la esencialidad que tienen. Bueno, el sector docente en eso no pasa. Y por eso se dio esta situación y por eso este hartazgo y por eso esto que nos decís vos del enojo de la gente y esa juntada de firmas que habrá que ver si tiene alguna incidencia o no, ¿no? Si es que se le presta alguna atención o no a ese pedido que en principio van a generar los padres, ¿no?
0: La verdad que uno no sabe, digo, pero no deja de ser una línea más del termómetro de una ciudad, de una provincia que ya está harta,
1: Sí, totalmente.
0: claramente, claramente, y que además tiene que escuchar al gobernador ayer en Buenos Aires diciendo, bueno, no, es muy importante que aprobemos el presupuesto. Yo la verdad que siempre tendía que haya presupuesto y le pido a los legisladores de mi provincia que me aprueben el presupuesto. Hace 2 años que reconoce. Encima viaja a Buenos Aires y nos miente a 3.000 kilómetros.
1: Yo por eso le preguntaba recién a la Padula sobre eso, digo, ¿no? Porque uno escucha las declaraciones y con un gobernador que el primer día dijo, yo no me siento con ustedes ni a gancho, y de
0: Bueno, yo hoy voy
1: repente...
0: a recopilar, sí, Adrián, yo hoy voy a recopilar en el programa a la tarde
1: Sí.
0: las declaraciones que hizo a medios nacionales Gustavo Melella hace un año y medio atrás,
1: Sí.
0: y vas a ver esa forma burlona y chicanera que tiene Melella de referirse a Diego Santilli. Digo, lo que hace la necesidad, ¿no?
1: Claro.
0: Lo
1: Bueno,
0: que logra el bolsillo vacío, ¿no?
1: hoy evidentemente, incluso también para Santilli, porque también hay que decirlo, digo, ¿no? Hay como un te necesito y me necesitas, ¿no?
0: Sí.
1: Entonces, hoy o por estos días, para Santilli y Melella también, era como, bueno,
0: Pero sí, a
1: Un
0: ver acá.
1: ministro del primer mundo.
0: Claro, sí, como yo le digo, el gobernador escandinavo, ¿viste? Se nos volvió escandinavo de repente, Melella.
1: Claro.
0: Pero, a ver, yo lo que interpreto acá, Adrián, yo lo que interpreto, Adrián, es que
1: Qué buena
0: no me hagas
1: foto.
0: tentar, Adrián, que si no, no terminamos más.
1: No,
0: No,
1: no,
0: no, no terminamos.
1: ya terminamos, ya terminamos.
0: ¿Qué foto viste, Adrián? ¿Qué foto
1: No,
0: viste?
1: una foto que me mandaron.
0: Está bastante despeinado,
1: Ay, ay, ay,
0: perdón,
1: claro,
0: Melisa, en esa
1: se
0: foto,
1: empezó a
0: ¿no?
1: despeinar,
0: Sí,
1: ¿no? Se empezó a
0: se
1: despeinar.
0: empezó a despeinar el gobernador. Sí, a ver, yo, mira, ya me olvidé lo que te iba a decir. Ya me hiciste olvidar hasta lo que te iba a decir, mira. Pero
1: ¿Qué
0: no
1: cosa
0: se
1: sería?
0: puede así, no,
1: ¿Qué
0: qué
1: cosa
0: poca
1: sería?
0: seriedad,
1: ¿Qué
0: che.
1: cosa
0: Uno
1: sería?
0: que quiere tomarse las cosas en serio y Moreno, está grande usted ya para distraerse así.
1: Perdón, pero
0: A
1: usted me
0: ver,
1: sacó de quicio, me sacó con esa foto, me sacó.
0: Moreno, fuera del aula. Usted me distrae al
1: Tiene
0: aula,
1: razón,
0: Moreno,
1: tiene
0: fuera del
1: razón,
0: aula.
1: tiene razón.
0: Bueno, ya está, me olvidé de lo que iba a
1: No,
0: decir,
1: no, bueno,
0: pero.
1: pero estamos hablando un poco de esto, ¿no? De esta situación, de estos cambios evidentes
0: Ay, por favor.
1: que tiene el gobernador y que, bueno, te vamos a escuchar a la tarde con esos cambios y lo que decías, que opinaba de Santilli, ¿no? En su momento.
0: Sí. La verdad es que me parece que es bueno recapitular todo el tiempo, ¿no? Digo, ver dónde estaban parados, dónde están parados hoy. La editorial hoy también tiene que ver con eso. Bueno, hoy va a estar. Hoy viene Armando Cabral con el puño lleno de verdades. Así
1: Ah,
0: que.
1: bueno, listo.
0: Porque estuvimos desmenuzando juntos el presupuesto nacional, así que vamos a estar charlando un poquito de eso, porque hay algunos puntos muy interesantes. Pero, a ver, en conclusión, Adrián, lo que yo entiendo es que no hay ninguna voluntad de resolver de manera drástica y permanente los problemas de Tierra del Fuego. Ha quedado demostrado lo que ha comprado Gustavo Melella, es tiempo, ahí me acordé lo que te quería decir. A ver, para Santilli, precisamente, mostrarse con Melella suma desde otro lado. A ver, Melella tiene un solo diputado, que es Agustín Tita, que dicho sea de paso, le gusta poco trabajar. Entonces, la verdad que al número no suma, no se vuelve determinante. Pero sí puede ser utilizado Melella para torcer la voluntad de otros gobernadores, incluso aliados, que están un poquito renuentes con cuestiones del presupuesto o de la reforma electoral, que al traer cerca a un gobernador de los considerados díscolos, digo, puede obligar al resto a mirar con otros ojos esa discusión. Es pura estrategia en este proceso. Y Melella, del otro lado, lo hace, relacionado con esto que te decía, los problemas que no se resuelven, digo, Melella lo hace porque tiene un único objetivo hasta que termine su gestión, Adrián, que es pagar sueldos en tiempo y forma.
1: Claro.
0: Y para eso necesita del aporte del gobierno nacional porque no llega.
1: Claro. Bueno, de hecho lo decía también la Padula hace un rato, ¿no?
0: Es la
1: Evidentemente,
0: única manera.
1: claro. Bueno, mirá, acá como para cerrar y yendo un poquito a la parte educativa de lo que decíamos y de lo que hablabas respecto de los problemas edilicios, me dice, sí, prepárate, ahora vienen los problemas edilicios. ¿Sí?
0: Es la herramienta de la que se va a agarrar el gremio para volver a la
1: Y
0: desobligación, al paro y
1: a eso
0: demás.
1: van, tal cual, a eso van. Ni más ni
0: Exacto.
1: menos, ni más ni menos. Querido amigo, bueno, lo escuchamos a la tarde en ese repaso de... qué loco, ¿no? Escuchar muchas veces esas declaraciones que después con el tiempo, qué fuerza que cobran, ¿no?
0: Sí, a mí me hizo mucho ruido ya para cerrar, Adrián, hoy ese tramo, lo vamos a escuchar a la tarde, de Gustavo Melella a la salida de la reunión en Casa Rosada, diciendo que es muy importante tener presupuestos aprobados, que él en su provincia trata de que haya presupuestos aprobados y que le pide a la oposición que ayude a tener presupuestos aprobados. Lo dijo tres o cuatro veces, esas dos palabras, presupuesto aprobado. La
1: Sí.
0: verdad, el grado de hipocresía y cinismo con el que se están manejando ya es digno de estudio, ¿no? Digo, 2 años con presupuesto reconducido.
1: Y
0: Me parece que eso ya cierra todo.
1: dejó abierta la posibilidad de la TN, ¿no?
0: Además, sí, lo venimos pidiendo, dijo. Pero bueno, vio, gobierna Escandinavia él. Ya ni siquiera, ¿viste? No, ya es el reino de Escandinavia lo que gobierna, ¿viste? Tenemos la educación finlandesa,
1: Claro.
0: los servicios suecos. Y el progreso en ciencia y tecnología de Noruega. Así, así de bien nos va, Adrián.
1: Y bueno, ¿qué va a ser? Nos reencontramos el viernes.
0: Abrazo grande.
1: Buen fin de semana. Bueno, ahí estaba, Cristian Viso desde allí, desde la ciudad de Río Grande. Nosotros, de a poquito, cortina de por medio, iniciamos también el cierre de esta jornada de día viernes en este 18 de septiembre. Dale.

Nos vamos a la base Marambio, 2 grados 8 décimas bajo cero a la temperatura, el cielo parcialmente nublado, la sensación térmica 5 grados 8 décimas bajo cero. Puerto Argentino, 5 grados 2, con cielo despejado y una sensación térmica de 1 grado 8 décimas. Pasamos por Río Grande y Tolhuin, 4 grados 2 la temperatura, el cielo cubierto con una lluvia débil y una sensación térmica de 3 grados en la zona norte de nuestra provincia. Ushuaia, 5 grados 8 cerrando el registro de las 8 de la mañana, cielo nublado y la sensación térmica 3 grados 4 décimas. En un ratito establecemos el pase, le dejamos la puerta abierta ya a entre nosotros para la continuidad informativa hasta la 1 de la tarde. Que tengan un buen día. Chau.

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0: 21 minutos pasaron de las 9 de la mañana. ¿Qué tal? Buenos días. Bienvenidos a todos aquellos que se van enganchando por esta hora aquí en la radio. Los remolones, esos que bueno, dan vuelta, levantarse, no, a las 7 de la mañana, ¿no? Aunque ahora hubo varios que tuvieron durante tanto tiempo, ¿no? Sin clase. Los chicos sí volvieron a levantarse temprano, ¿no? Mucha gente que, como decía Chiqui recién, mucha gente enojada que ha quedado de este conflicto 46 días después de las vacaciones, ¿no? Pero un conflicto que evidentemente ya tenía muchos días más desde el inicio del año, con medidas de fuerza, con desobligaciones que se han llevado adelante. Y bueno, hoy estamos nuevamente en esta instancia que veremos qué pasa. Pero bueno, todos temas para hablar en un ratito nada más, porque acá estamos junto a Sol. Buen día, Sol.
1: Buen día, porque
0: no estás apareciendo.
1: No estoy apareciendo tampoco.
0: Tampoco creo que aparezca,
1: te lo digo. Pero hay buena temperatura, así que no todo es una queja.
0: ¿La temperatura está buena?
1: ¿Está buena?
0: Sí, está bastante bien. Pregúntame a Bonnie, que lo tengo acá al lado mío. Claro, buen Bonnie. Día, Pérez, ¿qué dice?
2: ¿Cómo le va? Vinimos todos. Cada vez que falta el jefe.
0: Llega Bonnie.
2: Tiene Bonnie
0: a tenemos a Bonnie.
2: Por el tema de.
1: El dueño saluda y Bonnie se para. Por las dudas, pues ya va a leer.
0: No viene, se puso en la puerta por si viene.
2: Acá estamos, comienzo del fin de semana, muchísima
0: me imagino,
2: actividad.
0: Claro, sí,
2: todo el
0: obvio.
2: Mundo en el último trimestre, podríamos decir, en el último segmento del año, ajusta sus cronogramas de competencia, así que hay mucho. Y bueno, por ahí andamos, vamos a hablar también de la fecha. Somos muy exclusivos acá.
0: ¡Epa!
2: Usted sabe que está la Copa Davis en la Patagonia, ¿no?
0: Sí, claro.
2: En el Rucaché, en el querido Rucaché en Neuquén.
0: Sí.
2: Un ratito vamos a hablar con un
0: colega
2: que está yendo para. Argentina juega con Turquía. Todo el fin de semana. Y se viene. No me acuerdo. A ver, vos que sos un viejo de la zona. ¿Te acordás de la Copa Davis en la Patagonia? Yo no me acuerdo.
0: No.
2: O sea, el Rucaché se utilizó muchísimo para el básquet. ¿Se acuerdan? Sí. Selección Argentina estuvo mucho.
0: La generación
2: dorada estuvo
0: en el
2: Rucaché, ¿te acordás?
0: No.
2: Jugando preolímpico y jugando un montón de...
0: Esa actividad no me acuerdo.
2: Por eso queríamos...
0: Sí, en Buenos Aires, en Córdoba.
2: Sí, claro.
0: pero
2: a la Patagonia...
0: No, creo que no.
2: Del Río Colorado para acá, no me acuerdo, ¿no?
0: No, yo creo que no.
2: Así que debe estar bastante... conmocionada en Neuquén, ¿no? Con esto de la llegada del tenis internacional a través de Copa Davis. Y bueno, vamos a charlar dentro de un ratito con un colega. Viste que esto de andar por la Patagonia argentino-chilena hace que uno le queden los contactos de colegas de la Patagonia. Y bueno, se va a ver por la tele, por supuesto.
0: Sí, claro.
2: Va a tener Tays Sport. Pero bueno, vamos a poder charlar un ratito nada más porque el colega se va al sorteo.
0: Claro.
2: A partir de las 11 de la mañana está el sorteo.
0: Bien.
2: Así que mucho, como te digo que vos repetís, los lunes y los viernes.
0: Sí, los lunes y los viernes es
2: deporte.
0: Olvídate.
2: A más no poder, ¿no?
0: Olvídate.
2: Bueno, se confirmó el rival de Estudiantes, era Flamengo, ¿no?
0: Sí.
2: Por la diferencia.
0: Bueno, sí.
2: Terminó empatado el partido y ya se
0: sabe,
2: estoy hablando de la semi de
0: Copa Libertadores. Copa Libertadores, sí. Bueno, esperemos que llegue alguno
2: y Boca, final, ¿no? Y Boca con el Vasco, en el cual Colidio no va a poder jugar porque River no lo sacó de la lista de la buena fe. De buena
0: claro.
2: fe quedó enganchado.
0: Claro.
2: Uno de los del container. Y el otro anda jugando con el paraguayo anda jugando con Messi en el Inter Miami. O sea, esas cosas del
0: increíble.
2: Container a jugar con el mejor
0: increíble,
2: del mundo.
0: Increíble, ¿no? Qué sí, increíble.
2: Suele pasar.
0: Y con un técnico que en un partido sale campeón.
2: Salió campeón el Kini.
0: Qué gran.
2: Un tocado por la banda.
0: Qué grande el Kini. Me reí ayer cuando veía las declaraciones porque decía, bueno, yo estuve preparando, me venía preparando. Dijo, los muchachos, en una semana tenemos que hacer estos ajustes.
2: Sí,
0: y salimos campeones.
2: Aparte, no nos olvidemos. A ver, el Kili era uno de los predilectos de Diego también. A Diego tenía una gran relación con Maradona. Y que termine dirigiendo a los. Que termine teniendo contacto. Está bien, el fútbol profesional te lo permite, pero a veces no. Teniendo contacto tanto con Diego como con Lío. Debe ser una satisfacción enorme.
0: Olvídate.
2: La anécdota de que le regaló el auto. La anécdota de que le regaló el auto y se lo llevó a Rosario, la cuenta siempre.
0: Sí.
2: Maradona le regaló un auto y la madre se lo mandaba a devolvérselo. Sí, aparte un auto de alta gama.
0: Sí, señor.
2: No andaba en un.
0: No,
2: en un
0: no.
2: En un Corsa 1.4.
0: No, olvídate.
2: Creo que era un Mercedes, no me acuerdo cómo
0: era.
2: Sí, era
0: tremendo auto.
2: Sí. Llévate el auto, le dijo, porque no tenía auto para volver a Rosario. Y Diego le dijo, llévate el auto.
0: Tal cual.
2: Pero te lo regalo, te decía, sí, te lo regalo, claro, llévatelo.
0: Sí.
1: Después hacemos de 08.
2: Sí, después le entregó los papeles, sí, después.
1: No, bueno, te preocupes, vos andá.
2: Hoy es el técnico del Inter.
0: Qué bárbaro, ¿no? Qué bárbaro, bueno.
2: Pero bueno, te escuchaba con el Chiqui. El Chiqui se tienta, se pierde, ¿viste?
0: No, nos perdimos los dos. Sí. Nos perdimos los dos porque apareció un oyente ahí que nos mandó una foto. Y
2: sí, la de la peluca, lo vi.
1: No, la foto de la peluca.
2: Vuelven los pelos batidos, ¿no? Como en la época era de. ¿De qué año es eso? Porque se batían el pelo.
0: No, claro. 80,
1: ¿no?
0: Claro.
1: ¡Ah, bueno! Claro, claro, claro, 90, sí.
0: Razón.
1: No, fin de 80, principio de los 90.
0: Claro. Y recibimos la foto y bueno, nos tentamos los dos. Pero, información, creo que. Hoy hablamos un poquitito más temprano con el doctor Lapadula respecto de el problema que dijo se sacó el gobierno y lo mandó a la legislatura ahora, ¿no? Que se acuerdan que veníamos, ¿cuánto hace que venimos hablando de esto, ¿no? Mm. Decíamos financiamiento, legislatura, un proyecto que además en la legislatura ya hay un proyecto del ejecutivo y ahora va a mandar otro, ¿no? Entonces decía, ¿qué habrá acordado? ¿Cuáles serán los puntos que vienen en esa ley de financiamiento? Por lo pronto, el legislador Lapadula, que además también es el presidente de la Comisión de Presupuesto, no tenía ni idea de dónde va a salir la plata. Porque nadie tiene idea de este nuevo proyecto que va a enviar el gobierno, de dónde va a salir la plata. Lo que sí mencionó es esta modificación que en principio a nivel nacional se ha hecho respecto del presupuesto y la posibilidad de nuevos ingresos que lleguen, en este caso, a la provincia. Y tal vez por ahí salgamos de esa situación de emergencia, que dicho sea paso, lo charlamos hoy y lo hablábamos un poco, ¿no? Con el legislador Lapadula. Porque dijo, sí, es la provincia de la emergencia, ¿no? Tantos, desde el inicio de la gestión Melella, que arrancó precisamente con esta cantidad de declaraciones de emergencia.
2: Lo que pasa es que el término de la declaración de emergencia conlleva poder manotear guita o acelerar este,
0: eso es lo que dijo Lapadula, te cambian, ¿no? Las partidas de un lado para el otro y
1: el tema es cuando la emergencia es eterna, porque es lo mismo que hablamos con la intervención del puerto, claro, con cualquier medida que en realidad debería tener un plazo.
2: A mí me corre un poco, ¿no?, el frío por la espalda porque me acuerdo del aporte solidario y todavía estoy reclamando la plata.
0: Claro.
2: La devuelva.
0: Sí, claro.
2: No me la van a devolver, mirá,
0: olvídate. Mirate,
2: ¿te acordás del aporte solidario?
0: Sí,
2: ¿no?
0: Claro, por eso te digo, pero fíjate a la instancia en donde tenés que irte, ¿no? En cuanto a los años, y evidentemente, bueno, a ver, tiene 9 declaraciones formales de emergencia, ¿sí? Desde que arrancó diciembre del 2019, previsional, sanitaria, educativa, económica, ambiental, habitacional, eléctrica y de seguridad, entre otras. ¿Sí? Uh-huh. Y dentro de esto, las prórrogas de nuevas emergencias, como por ejemplo los problemas similares, la continuidad de la infraestructura escolar, salud, sistema penitenciario y de servicios esenciales como la energía. Verdaderamente, si uno relaciona esto Y con los números actuales viene una tarea por demás importante que tendrá que llevar adelante el cuerpo legislativo en cuanto a análisis, porque el presupuesto que presenta el gobierno en estas cuestiones que también siempre hablamos y mencionamos y que era uno de los puntos que en principio se querían modificar, ustedes recordarán, en cuanto a la reforma electoral, que era en las presentaciones de los presupuestos que siempre la provincia queda a contramano del presupuesto que, dicho sea de paso, se presentó en esta semana a nivel nacional, y el presupuesto de la provincia el 31 de agosto. ¿No? Este desfasaje de días que evidentemente decía la Padula ahora, bueno, hay que recalcular todo porque van a venir fondos a la provincia. Habrá que ver después cómo lo maneja esos fondos. Si es que continúa con la misma lógica que está hoy por hoy, porque también Melella tiene estos vaivenes, ¿no? Declara una cosa acá, declara una cosa en Buenos Aires. En Buenos Aires ayer, entre los colegas que hablaba de los medios nacionales, decía, no, yo quiero que mi provincia me aprueben los presupuestos, y después resulta ser que acá han sido casi todos reconducidos, sí. Viene este 26 reconducido. Entonces, bueno, son esas cuestiones que evidentemente habrá que ver políticamente, porque también yo le decía hoy, ¿no?, al doctor Matías Lapadula, con quien hablábamos, yo decía, ¿no?, a esto se le suma un año electoral, que esta es otra cuestión que evidentemente vamos a ver cómo trasciende, ¿no?, si es que y cómo avanza esa discusión. Pero está claro que el gobierno en principio se sacó de encima el problema educativo y ahora hizo el pase a la legislatura que tendrá que resolver sobre esta cuestión de emergencia, en donde los legisladores poco van a hablar, porque de momento ninguno tenía información respecto de este nuevo intento de financiamiento. Ahora habrá que ver qué pasa en los próximos días, ¿no?, cuando esto llegue con tratamiento de urgencia, y qué tipo de movimiento habrá o no habrá en ese ámbito. Así que, bueno, a la espera de qué es lo que pueda llegar a suceder. Lo cierto es que se perdieron, después de las vacaciones, se sumaron 46 días sin que los chicos estuvieran en clases, con todo lo que ellos significan. Un montón.
2: ¿No? Y la novedad de las últimas horas es que se haya levantado la campe, ¿no?
0: Sí, pero lo hablábamos ayer, decíamos.
1: Que se levante la campe. ¿Qué dije ayer? Sí, dije, ¿cómo se recupera todo esto? Digo, ¿no? No, imposible. 46 días, no hay manera. Es seguir en borrón y cuenta nueva.
0: Sí,
1: bueno,
0: no hay forma.
1: Es a pérdida ya, lo que pasó.
0: Mira, lo graficó, creo que viene una mamá que estuvo en la legislatura, que nosotros pasamos el audio. Me acuerdo el jueves de la semana pasada, y la mamá dijo, pasan por los chicos de grado por decreto, y sí, pasan así.
1: Claro, y además, pero más allá de pasar, lo que nosotros siempre mencionamos acá es el impacto hasta emocional que tienen los chicos, porque ayer alguien me comentaba, una sobrina que creo 14, 15 años, muy buena alumna, le iba muy bien escuela pública. Me dice, después de todo lo que ha pasado, se desordenó y se desmotivó tanto que le da lo mismo. Una persona que era buena alumna, que iba, que cumplía, que se sentaba, que sea. Claro, la poca continuidad del ciclo lectivo
0: hace
1: que te desconecta. Totalmente. Y después no todos pueden conectarse, porque vos tenés que tener un contexto, ¿viste? Los padres ayudan, cada uno tiene sus problemas. Digo, no es un rol que pueda cumplir fácilmente la familia, la de educador, menos
0: es que,
1: a esa edad.
0: Es que por eso,
1: entonces, pibes que les iba bien y que disfrutaban, que les gustaba, que tiene una perspectiva todo, y de pronto dicen, no, ya
0: fue. Es que lo que pasa es que lo hablamos recién con el Chiquiviso, ¿no? Porque también, digamos, hay una condición, y hacemos un punto comparativo, por ejemplo, con salud. El sector salud no está pasando el mejor momento, pero ¿sabes qué? Estiran tanto para llegar a una medida de fuerza, porque saben y tienen conciencia, en principio, de la actividad que realizan y de la importancia que tiene esa actividad. Y por ahí muchas veces, vuelvo a decir lo mismo, hacen una asamblea o dos asambleas y después se van a atender. Y el día que hacen paro, eventualmente cuando hacen una medida de fuerza, esa medida de fuerza tiene la condición de esencialidad y las guardias se cumplen. ¿No? Esto es lo que no ha pasado con el sector docente. Sí. No ha pasado. Entonces, esa desconexión de la que mencionabas, está claro que les claro. pasa a toda la comunidad educativa, a la familia, digo. A la familia pasa eso.
1: Sí. Sí, y,
0: porque ¿cómo te organizás para decir, para darle clase a los chicos?
1: No, es que además no lo sabes. Yo me acuerdo en la pandemia que yo tenía una de mis nenas, creo que en primero o segundo grado estaba.
0: Es imposible.
1: Es imposible porque uno no sabe cómo enseñarle, no sabes los contenidos. Digo, no, por algo los docentes son tan valiosos. El tema es cuando los pibes ya dejan de creer también en aquellos que les enseñan, porque la realidad es que hoy vuelven a las aulas. ¿Desde dónde retomas? Desde antes de la... Digo, celebramos que vuelvan a las aulas, ¿no?
0: Sí, eso está fuera de duda.
1: Celebramos el arreglo, todo. Sí. Ahora, ¿cómo arrancas? Hola, chicos. Yo me imagino las escenas hoy a la mañana.
2: Empezás a hacer el repaso otra vez.
0: Sí.
2: ¿A dónde dejamos hace 46 días?
0: Claro. No, y
2: a los que no les tocó.
0: Va a ser como un primer día. Claro. Va a ser como un primer día, sí. ¿No? Porque lamentablemente es eso.
1: Pero bueno, por el otro lado, es verdad que sin todo eso probablemente tampoco hubieran sido escuchados. Es como que se da esto de que de lo que dicen los dirigentes gremiales de SUTEP, de bueno, nosotros estamos peleando por nuestros afiliados. De la educación no es su motivación. ¿Me explico? Claramente no lo es.
0: Sí, claro.
1: Pero bueno.
0: Che, ¿sabés qué me decían? Que era un Renault 4 el auto, me dicen.
2: ¿De qué?
0: El auto que hablábamos.
1: ¿El de Maradona?
0: El de Maradona, creo.
2: No, era un auto de alta gama.
0: Ah, un auto de alta gama.
2: No, un auto de alta gama.
1: En esa época, Renault 4.
2: Yo tenía que volverme a Rosario. Y Diego tenía, como siempre. O sea, hasta que le agarró la locura del camión. ¿Verdad que andaba con Scania?
0: Sí, en Boca.
2: Él tenía un auto, no sé, un Mercedes. Ahora te lo voy a pasar.
0: Ahora buscamos a ver cuál era.
2: Y la mamá le decía, anda a devolverle eso a Maradona.
0: Claro.
2: Decía, ¿cómo va? Aparte, decía Kili, yo para llegar a mi casa pasaba por unos barrios medio complejos en Rosario. Yo tenía miedo de que no poder devolverle el auto entero a...
1: Claro, Diego.
0: Bueno, me estaban preguntando, che, ¿hay o no hay? Y sí.
1: Ay, Sergio Sarmiento, decimos a los que nos preguntan, bueno, ausencia.
2: Un BMW, me dice.
1: Un
2: BMW.
0: Ahí está.
2: Que para el Kili, que se tomaba la costera.
0: Sí,
2: esa,
0: el
2: que va de Rosario. Estaban recién empezando.
0: Claro, olvídate.
1: Los que nos preguntan por Sergio, bueno, vuelven un par de días.
0: Sí,
1: démosle un respiro. Se puede cucharear por ahí.
0: No sabemos.
1: Ya le vamos a preguntar el lunes o martes cuando vuelva. Hoy vamos a hacer
0: sorteos. De equipamiento.
1: Estamos renovando.
0: Anda de equipamiento.
1: Bueno,
0: de equipamiento.
1: Si viene con renovaciones,
0: vamos
1: bien,
0: a ver si
1: dejamos.
0: Viene con el, en teoría viene con el equipamiento, ¿no?
1: Parecería que sí.
0: Si viene con el equipamiento o no.
1: Bueno.
2: ¿Agarró calle Marquín?
1: Esperemos que sí.
2: En la ruta.
1: Esperemos que sí. Mientras tanto, quédense tranquilos que sorteos va a haber igual, así que ya pueden escribir.
0: Va a haber de todo.
1: ¿Querés
0: decir cuáles son los sorteos antes de la música?
1: ¿Puedo decir en qué consisten los sorteos?
0: Tira, adelantá.
1: Tenemos sorteos.
2: No,
0: ¿sabés qué? Se coparon con el funk.
2: Ah, viene de funk.
0: Se coparon con el funk. Viste que la semana pasada fue un funk de una mujer.
1: Sí.
0: Bueno, le dijeron al flaco, vamos uno y uno.
2: Llamaron los de Delicia de un charlatán.
0: Claro, dice, vamos uno y uno, dejanos grabar a nosotros. Así que parece que ahora lo dejaron grabar a los chicos.
1: Muy bien, yo mientras les cuento que hoy para los sorteos vamos a tener las 5 cajas de alfajores zarpados.
0: Como siempre.
1: Geniales alfajores. El Pizza Box de Big Pizza, que consiste en una porción de pizza y una empanada. Al paso pasás ahí por San Martín, casi Piedra Buena, te pedís, te llevas y les vamos a regalar este Pizza Box. Y después tenemos la merienda para 2 personas en el Hotel Canal Beagle, frente al canal, hermoso hotel renovado desde el año pasado. Así que todo para aprovechar, nos pueden escribir ya al 2901-503600 2901-503600. Ahí nos mandan.
0: ¿Tiene que decir algo? Como
1: los últimos 3 del DNI. No, los últimos 3 del DNI. Si solo quieren participar en un premio, pongan o alfajores o merienda o Pizza Box.
0: Está.
1: Pero si no ponen nada, participar en todos.
0: En todos.
1: Así
0: muy
1: es.
0: Bien, muy
1: así
0: bien.
1: Que bueno, vayan escribiendo con calma.
0: A prepararse entonces.
1: ¿Me preparo yo?
0: ¿Los auriculares?
1: ¿Sí? ¿Está todo listo? Ni una nota me
2: quiero parar. ¿Pero dónde hizo el corte? Porque pasaron tantas cosas en la última
0: semana. Lo que pasa es que, viste, va tomando algunos temas.
2: Claro.
0: Va tomando algunos temas. Incluso agregó, creo que, me decían ayer, che, ¿resolvieron el conflicto? Y le digo, y creo que sí, me parece que sí. Oh, la pucha, ¿me vas a elaborar sobre eso? Y no sé, ustedes tienen arreglo con la radio. Manéjense, digo, no sé, es sobre los temas que ustedes elijan. Bueno, está bien, dice, déjalo. Ahí vemos qué hacemos. Y bueno, salió esto. A ver qué grabaron.
1: Escuchemos atentos.
3: Llegó la información. 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Todo parece normal. 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

Es por alumno y quién controla la administración. Horas cátedra, presupuesto, emergencia salarial. Todos tienen una explicación, pero falta la solución real. Último momento. Atención. Se confirmó que hay acuerdo. Y aumentaron el salario. Bueno, ¿llegaron a los 3 millones?

Nadie sabe todavía. Paro terminado. ¿Problemas terminados? No. Hay diálogo. Hay presupuesto. Hay puerto. Hay impuestos. Hay denuncias. Hay reuniones. Y seguramente habrá otra edición. Porque en Tierra del Fuego...

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1: Bueno. ¡Qué banda, mamita! ¡Qué banda!
2: ¡Qué banda! ¿Cómo absorbe la realidad?
1: Pero aparte,
2: ¿no?,
1: va de un lado para el
2: poético,
1: otro, es increíble.
2: Increíble.
3: Sí, igual los temas tienen que quedar abiertos porque los van pasando cosas.
1: Y claro, y quedan abiertos. ¿Viste? Este quilombo, dijo del docente, queda abierto.
2: Sí, no,
1: no se sabe, ¿eh? Pero bueno, gracias. Ya nos están pidiendo el tema. Bueno, paren un poco.
2: ¿Qué recién haciendo con el tema? ¿Lo estamos subiendo a algún lado?
1: No, creo que todavía no. Sí. Creo que todavía no. No sé, lo que pasa es que viene medio de lento ahí la cuestión presupuestaria. Empezando a reclamar guita, ¿viste?
3: Derechos, hay muchos derechos.
1: Están empezando.
2: No, bueno. ¿3 millones quieren? No.
1: ¿Quieren 3? Claro.
2: Wow.
1: Es más, se viene la cambia acá frente a la radio, guarda.
3: Y bueno, por ahí estos fueron los que le rompieron el departamento a Sarmiento.
2: Los que le chocaron la pared.
3: El primer departamento chocado lo tiene ser.
1: ¿Cómo se llama la banda? No sé, creo que Los Inteligentes, creo que se llaman.
3: Ajá.
1: Así se pusieron ellos.
3: Inteligentes.
1: Ellos se pusieron así.
2: Claro,
1: se pusieron así. Y saludamos a un señor que escuchamos siempre la tarde de Río Grande y hoy lo tenemos acá presente, a nuestro querido amigo, ¿cómo le va? Don José Piñeiro, buen día.
2: Mirá,
3: gracias por vivo,
1: la
3: recepción.
1: ¿Qué grande?
4: Gracias por recibirme.
1: Mirá, te pusimos
4: con
1: el
4: la
1: tema.
4: Banda, venía escuchando. La verdad que un impacto en Río Grande son... Ya creo que hay club de fans.
1: Sí, ah, sí. No me digas.
3: Me dijeron que están armando un escenario al lado de la trucha para cuando toquen en vivo.
2: No, ojo con el armado del arbolito, que no los convoquen para el armado del arbolito.
1: Por acá aparte le meten lo que venga, ¿viste?
2: Sí.
1: ¿Qué sé yo? La verdad, hace un par de semanas atrás, una cumbia romántica, cuarteto.
4: Cualquier ritmo.
2: Versátil.
1: No tienen drama, no tienen drama. Parece la bandita que tiene Pergolini, ¿viste?
3: Claro, los niños que están atrás.
1: Los niños monja.
4: Sí, muy bueno, muy bueno. La verdad que un descubrimiento.
1: ¿Cómo anda José por acá?
4: Bien, bien.
1: ¿Qué
4: de
1: dice?
2: ¿De visita?
4: De visita.
2: Muy bien.
1: Y no deja esa... Mirá, Pérez, la campera.
4: La oficial.
2: Claro.
1: ¿Qué pasó?
4: La oficial del Casla.
1: ¿Pero qué? ¿Viniste a hacer?
4: No, vine a provocar.
3: Nuevo hombre.
2: Vine a buscar.
3: Vino eso. Nuevo hombre y suba. Pensé que iba a venir con campera de cuero.
4: En la previa.
1: Mirá lo
4: el
1: que
4: lunes
1: vino,
4: no sé si vuelvo, porque vine hoy. El lunes no sé si podría.
1: Mirá qué bardero, qué como entró
4: vale
1: el tipo.
4: Tomá,
1: chupate esa mandarina. Mirá vos.
4: Vine con la del Calla.
1: Mirá vos, vino bardero.
4: No, un regalo. Sí, vinimos con la familia a traer a mi esposa a viajar desde acá.
1: Ah, muy bien.
4: No es que me haya venido a asegurar que suba el avión.
3: Con ese problema.
2: Pero el aeropuerto lo tienen, abrió el aeropuerto.
3: Sí,
2: en Río
3: tiene
2: Grande.
3: Un vuelo.
4: Ay, pero no.
2: Sí. ¿Un vuelo diario tienen?
4: Un vuelo diario.
2: Claro. ¿A qué hora?
4: Una iluminación quedó hermosa.
1: Claro.
4: Está prendida a veces todo el día, no sabemos bien para qué.
2: Ah,
1: claro. Sí, Chiquiviso siempre
4: el trabajo
1: dice que parece
4: que
1: un estadio de fútbol, parece.
4: Hay gente que se sorprende, que dice,
1: claro.
4: ¿Qué es eso? Es
1: claro.
4: El aeropuerto, porque están prendidas durante todo el día.
1: Claro.
2: Che, José, ¿llega Aerolíneas a qué hora? ¿El vuelo diario sigue siendo?
4: Claro, a un horario cruel para irse y para venir.
1: ¿Te cruzaste con Sarmiento o no?
4: No, ella se va a la tarde. Ah, estaba despegando.
2: Ah,
3: no, pero avión privado. Sarmiento, avión privado.
1: Ah, van en el avión privado.
2: Sí.
3: Va en el avión de Radio Provincia.
1: Ah, no sé.
2: Sí,
4: supongo
2: que.
3: Laje lo vino a buscar.
2: Está ploteado.
3: Lo vino a buscar Laje, viste que
1: Laje. Ah, lo vino a buscar Laje.
4: Supongo que saldrá por la sala VIP.
2: Sí.
3: No, se contacta con el pueblo.
1: Es como
3: los políticos, nadie tiene contacto con el pueblo.
2: No, él va derecho.
3: Solo en los supermercados.
4: ¿Cómo se aprovechan?
3: Yo lo defiendo hasta donde puedo. ¿Vos sabés qué, José?
1: Sí, ¿sabés que eso es muy común acá?
4: ¿Sí?
1: Sí, vos te vas un rato.
4: Te vas un rato. Me quedo hasta la una, entonces.
1: Y no sé, no. Si tenés tiempo.
3: Sí, yo me quedaría igual.
1: Claro,
2: sí,
1: si tenés tiempo,
2: no,
1: quédate, José. Yo sé por qué te digo.
2: ¿Cómo estaba la ruta, José?
4: Yo vine ayer, destruida. Podría
2: ¿qué
4: ser
2: mal
4: un
2: quedó
4: término.
2: La ruta?
4: Claro. Creo que en el peor momento.
2: ¿Qué
4: de
2: mal
4: la
2: quedó la ruta? No sé si es después del invierno, porque en algún momento a fin del año pasado había mejorado un poco. Uh-huh.
3: Yo fui este año.
1: Yo también fui.
3: Y no me pareció que estuviera tan rota.
1: Claro,
3: ahora
1: se
3: ve que pasó mucho tiempo.
4: Yo vine hace unas semanas porque vino una sobrina. Uh-huh. Fuimos hasta Tolwyn. Ahora creo que está peor.
3: Sí. ¿Y cuál es la zona? ¿O es todo parejito?
4: Todo. todo.
3: ¿Pozos rotos?
4: La otra vez fui hasta Stolwin y ahora vinimos
2: hasta
4: acá.
2: Pozos alternados, o sea, te permite mantener la tensión. Porque yo fui esta semana y me llamó la atención porque había ido a principio de año y no me había parecido tan mal. Esta semana...
4: Hay lugares en los que no zafás igual.
2: No
4: zafás. A mí yo, mientras venía manejando, ¿no? Lo que me llamaba la atención, pensaba, no escucho voces reclamando no. por esto.
1: Ah, claro.
4: De
1: claro.
4: los que tendrían que poner palabra, ¿no? De esas autoridades. No, y las autoridades.
1: Ah, las autoridades, claro, sí, claro.
4: ¿Qué sé yo? Gobierno, legisladores, diputados, senadores. Sí. Supongo que algunos viajarán por acá.
1: Bueno, ahora se supone que están incluidas obras, sí. que tienen que ver con la ruta. Pero lo llamativo de esto es que se vuelve a anunciar una obra que es la de acá,
3: que era el pedacito,
1: Hipólito Yrigoyen hasta la entrada del
3: Hipólito Yrigoyen hasta la entrada del parque. Sí, sí.
1: Claro.
3: Y si fuéramos sarcásticos, para que no los critiquen tanto por el pedacito de San Sebastián, rompieron todo el resto.
4: Claro, para que no quede.
3: ¿Te acordás que siempre la gente puteaba?
1: Sí, claro.
3: Che, San Sebastián,
1: eso
3: que era hasta San Sebastián
1: nuevo,
3: chileno,
1: en teoría,
3: y
1: sí.
3: que filman una película ahí que sí. tiraron bombas. Bueno, sí. ahora rompieron, se rompió sí. toda esta parte. Pero sí, bueno, esto tiene que ver con la falta de también que de rutas argentinas, que no hay.
4: Totalmente.
3: Que no ha habido mantenimiento.
1: Bueno, y que yo ahora me pegué un también julepe. Se están pasando a sectores privados, se están privatizando algunos sectores,
3: sí, bueno,
1: digamos.
3: Claro.
1: Se están poniendo, se van a empezar a poner a partir de creo que esta próxima temporada.
3: Sí, el sí, pedazo. Yo estuve, fui a Madryn, en marzo fui, ¿no? Sí.
2: sí.
3: En marzo fui una semana a Madryn sí. con la familia en la camioneta. El pedazo ese de Fitzroy que hay ahí, tres sí. cerros.
1: Ah, sí.
3: Que, bueno, que la otra vez hubo un accidente de un camión.
4: Claro.
3: Porque está tan deformada la ruta, ¿viste como cuando se deforma en la tierra?
1: Sí, sí,
3: está
1: claro.
3: deformado el asfalto.
2: Claro.
3: Y en el medio hay una especie de
1: sí.
3: lomo de burro que te vas para los costados.
1: Es una ola.
3: La verdad que preocupante por la cantidad. Sí, sí. Bueno, y no hay controles de cuánto peso llevan los camiones.
1: No,
3: olvídate. La ruta, más allá de la falta de mantenimiento, también se rompe cuando los camiones llevan peso
2: sí.
3: de más, ¿no?
2: Sí, pero está muy mal la ruta. Esperemos que haya en algún momento algún tipo de reparación, algún
4: algo,
2: trabajo de vialidad nacional,
4: algo,
2: porque realmente
4: no
2: está muy
4: nadie.
2: Complicado.
4: En cuanto a, y el clima, bueno, no estaba limpia.
2: Uh-huh.
4: Ayer estaba
2: sí.
4: limpia.
2: Uh-huh, estaba bien.
4: Sí.
2: Un accidente terrible ayer en la ciudad de Río
4: sí,
2: Grande.
4: El del
2: ciclista,
4: lamentablemente.
2: Sí.
4: Ahí en Cabo Domingo.
3: Cabo Domingo
4: ya hubo antecedentes.
2: Iba en grupo el
3: sí.
2: ciclista.
3: Sí,
2: que
3: iban en grupo.
2: Sí,
3: ¿no? Porque salen en grupo. Y lo que llama la atención, que no eran ciclistas de ruta, eran ciclistas de mountain bike.
4: Claro.
1: No, ¿sabes
3: o sea,
1: que
3: la bicicleta no es una bicicleta de ruta,
1: no,
3: que es diferente.
1: Es que, no, claro, que lo que pasa, ¿sabes qué? Es que, te digo, por los tránsitos que yo he hecho... Uh-huh. En algún momento en bicicleta cuando se organizaba por parte de Emilio allí en Tolwyn, él organizaba una bicicleteada en donde estaba abierto a todos y las bicicletas que bueno, de hecho en la bicicleta que yo hice las dos oportunidades que hice son bicicletas de mountain bike, o sea, no es la bicicleta de ruta.
2: Claro.
1: No todos tienen bicicleta de
2: igual
1: ruta.
2: Igual hay alguna diferencia.
1: Y no se aplica.
3: Sí, claro.
1: Sí, hay una diferencia en cuanto a los pesos y demás.
2: Pero en términos de seguridad, no.
1: No, en términos de seguridad,
2: no, claro,
1: olvídate.
2: No,
1: en eso olvídate. Lo cierto, ¿sabés qué? Es que yo lo veo a diario acá. Es más, hace algunos unos años para atrás, una persona se bajó un auto y quería pelear conmigo, que iba en la bici.
2: Claro, una locura.
1: ¿Me entendés? O sea, no hay cero,
4: cero respeto,
1: cero respeto sí.
2: Bueno, no
1: cero
2: lo hay por
1: respeto.
2: Los peatones, imagínate.
1: Nadie
2: no,
1: lee,
2: claro.
1: nadie lee que, bueno, está primero el peatón y después el ciclista.
2: Uh-huh.
1: ¿Sí? O sea, en orden de prioridad
2: sí,
1: es
2: sí,
1: así.
2: Sí, claro. Y
1: es
2: el
1: así.
2: Peatón
1: ¿Me entendés?
2: Lejito, digamos. Sí.
1: No, yo no puedo creer que acá en las esquinas, en la esquina del Banco Tierra del Fuego, a Maipú y Rosas, no puedo creer cómo se pasan los autos en determinados horarios en semáforo en rojo, cuando vos ves que incluso hay familia con chicos que están saliendo de la escuela, y decir, ¿a dónde van tan apurados para pasar en rojo? ¿Sabés que el próximo semáforo te para?
2: Te para, claro, y además te encontrás...
1: Te
2: a mí
1: para.
2: Me pasa, a veces uno hace
1: entonces
2: esto,
1: es
2: che,
1: increíble.
2: Uno va lento, lo paso, y a mí me suele pasar que lo pasás y en la siguiente esquina te encontrás.
4: Sí.
2: Digo,
1: pero claro.
2: A veces incluso uno como conductor dice,
1: pero
2: ¿para
1: claro.
2: qué lo paso? Si
4: bueno,
2: después
4: claro.
2: me encuentro
4: pasa en Río Grande, hay semáforos, determinados semáforos, que uno sabe, te da luz verde para pasar,
2: claro.
4: pero sabe que uno... Dos autos van a pasar en rojo.
1: Claro.
4: Entonces hay que esperar. Aunque
2: claro.
4: tengas verde, hay que
2: ya
4: esperar.
2: Claro.
4: Porque
1: pero claro.
4: si no, es trágico. Y es claro. Sí, también todo el tiempo, con todo el día, sí, todos los
3: con
4: días.
3: El peligro, José, de que tener que mirar por el espejo para atrás, porque si
4: claro,
3: no...
4: Claro, porque por ahí...
3: Se te mete uno dentro del baúl.
1: Sí, claro. Claro. No, tal cual, pero aparte bueno, las velocidades, que tampoco...
4: Se nah, maneja mal.
3: Y aquí es un problema que acá no hay lugar. Uh-huh. O sea, son muchos claro, vehículos, eso. Poco lugar para pasar, claro. Las calles rotas, las muchas arterias de la ciudad con estacionamiento de los dos lados. Sí. ¿Cómo pasa?
1: Claro, claro, tal cual. ¿Y sabés qué? En los que había estacionamiento de un solo lado... Ya se transformaba bueno, en estacionamiento claro. De todos lados,
2: no. Y Fuegia, está, por ejemplo, olvidate. Hay calles ahora, Fuegia es imposible. Yo no sé cómo la gente que vive sobre Fuegia y no tiene garage se anima a dejar el auto estacionado en la calle, porque yo voy a la mañana a dejar niños antes de venir a la radio. Sí. Es impresionante la galleta sí. Que se hace en Fuegia y de sí. Vuelta autos estacionados, camiones, repartidores. Vos decís, es sí. Un milagro que no pasen 10 accidentes por día en Fuegia. Hay calles que son realmente ya la dimensión de la ciudad. Claro, sí. No da,
4: se
2: porque en Río Grande
4: las dos
2: tiene,
4: manos.
2: Y en Río Grande tienen calles más amplias. Acá
1: sí, Río Grande tiene calles mucho
2: tienen
1: más
2: amplias. Otra dinámica tiene la ciudad. Acá, entre subida, sí. Bajada y calle angosta, doble mano, estacionamiento. Es
1: sí,
2: una
1: sí, sí, sí, olvídate. Sí, olvídate. Bueno.
2: Nos vamos a seguir quejando.
1: Me
2: ¿no?
1: Parece. No, es que ¿sabés qué pasa? Que yo del tema de tránsito. No, lo que pasa es que yo en el tema de tránsito hace muchos años. Acá.

0: Sí, yo sí, coincido con, yo coincido con eso y apretar donde más duele. Y pero romperle la cabeza con una mujer.
1: Olvídate.
0: Romperle la cabeza.
1: Olvídate que tiene que ser así. Sí. Olvídate.
2: ¿Qué es lo que ha pasado con la
1: alcoholemia? Lamentablemente, pero eso ya es una condición que tenemos, que hasta que no te rompe y después te rompe la cabeza y dices, ¿por qué? No, no amigo, no podés hacer eso.
2: Sí, en eso no se puede ceder.
1: No podés, no podés. Y ¿sabés qué? Y mirá, otra de las cuestiones. ¿Cuántos son los empleados de tránsito?
0: Pocos.
1: ¿15? ¿20? ¿50?
0: Pocos para la cantidad de 100? Autos y no. Para la cantidad de calles.
3: Claro, que no hay presencia, ¿no? De no. Tránsito.
1: Me decís, no, tenemos 100, 150. Sí, mirá, 200. No alcanza.
0: No.
1: No alcanza y no alcanza evidentemente hasta que, como dice Martín, se pongan en serio. Porque, ojo, las contravenciones son importantes en cuanto a las UFAS.
0: Sí.
1: Son importantes. En cuanto a los montos de
2: sí, los montos, sí.
1: Pero, ¿quién te cobra la multa?
3: Sí.
1: ¿Quién te hace la multa?
3: Bueno, pasa si no cuando vamos a Punta Arenas, ¿no? También, cuando uno va a Punta Arenas, hay
2: sí.
1: Bueno,
3: yo
1: no fui nunca, José, yo no fui nunca a Punta Arenas. Yo no fui nunca a Punta Arenas, pero por lo que cuenta Sergio, lo que cuenta Martín, cuando hemos hablado acá, ya es una condición que van pasando, pasan el puesto ahí caminero y entramos en una ciudad donde tenemos que portar bien.
2: Pero no solo prioridad. Eso, en la frontera, viste que acá pasa en la frontera, primero que la frontera, te das cuenta en el cambio de material.
0: A mí la primera
2: suelo,
0: vez
2: ¿no?
0: hace muchos años me tocó el señor, me tocó el silbato y me explicó cómo era el disco pare, güey. Me dice, ¿vio ese cartel? Sí. ¿Qué dice? Disco pare. Usted no paró. Oops. No venía nadie. No importa.
1: Tiene que parar.
0: No importa. Tiene que parar un segundo y arranca otra vez.
1: Chao.
3: Claro. No se dijo.
0: La primera vez que no tuve nada para decir.
2: No se dijo. Claro.
0: Imaginé muchas cosas.
2: Un
0: pero
2: carabinero.
0: Señor, discúlpeme.
1: Claro.
0: La verdad que no había interpretado que el cartel era
1: claro,
0: así.
1: Claro, cómo era, claro.
0: Pero mirá vos.
1: ¿Sí?
0: Disco
1: sí, sí.
0: Pare, vos sí, tenés sí. Que pararte.
3: Así no esté nadie claro. Cerca para cruzar.
1: Totalmente.
0: Así es. El famoso disco pare.
1: Bueno, a mí me pasó, no sé, yo una vez que fui a Brasil, me pasó que había un cruce, ¿no? Hacia el sector de la playa, qué sé yo, y en la senda peatonal, pero sé que yo a veces me miraba y digo, no lo podía creer. Venían unos camiones que vos decís, mirá esta la velocidad que viene. Vos pisaba la senda peatonal y pasaba vos. Y pasaba vos.
0: Y mirá que manejan fuerte en Brasil.
1: Y por eso te digo, porque yo veía la velocidad que venía. Digo, este no frena. Este no frena. Y no había semáforo.
0: Yo alquilé el auto en Brasil y me mato.
1: La luz, viste, esa amarilla nada más. Y entonces, pero vos te parabas ahí.
0: Sí.
1: Pero bueno, evidentemente acá todavía eso nos falta. Nos falta mucha cultura, nos falta mucha información.
0: Yo te voy a preguntar algo porque la verdad que lo perdí. Y en relación a lo que contábamos de la falta del número desigual que tenemos inspectores de tránsito en relación a los autos y a las calles. En una época, ¿qué era un convenio que tenían? Porque en una época los policías también.
1: Sí, claro. Y después la municipalidad cortó ese convenio porque... parte del fondo iban para la policía.
0: Y bueno, es lógico.
1: Entonces, bueno, claro.
0: Sí, van a hacer el laburo, dan los porcentajes.
2: Se hacían operativos conjuntos: municipalidad, gobierno y policía. Defensa civil de gobierno,
1: totalmente,
2: transporte de gobierno, claro, eran totalmente. Conjuntos.
0: No, pero en una época yo me acuerdo que lo que te podía hacer el tipo era la multa.
1: Sí, señor.
0: Porque hoy el policía te hace un control, te pide los papeles. ¿No era multa?
1: No me acuerdo si era multa.
0: Por eso dudo.
1: No me acuerdo si era multa.
0: Pero
1: no.
0: Es la única forma, porque si no tendrían las fuerzas, tendrían que estar. Y después que arreglen para donde
1: claro,
0: la plata,
1: pero claro, porque tenés más posibilidades. Digo, si vos no tenés la capacidad, si vos tenés pocos inspectores de tránsito, ¿qué problema hay que se sumen? Digo, sectores de policía.
2: No solo no hay problema, es que deberías motivarlo porque es un problema. Creo que no hay tantos problemas. Ningún otro delito, ninguna otra contravención es tanta como los delitos viales, como las situaciones viales y la violencia de género, probablemente la violencia intrafamiliar.
1: Sí.
2: Y los delitos me parece que encabezan en una provincia que, por suerte, por ahora no tiene robo, no tiene situaciones de inseguridad de otro tipo.
0: Las frases hechas que nos encantan a los argentinos dicen.

0: manejamos como vivimos.
1: Sí. Sí. Sí.
2: Lamentablemente. Es increíble, increíble.
3: Lamentable. Sí.
1: Increíble. Y esta persona que falleció en Río Grande, ¿iba el grupo, algún otro sufrió caída?
3: ¿Hasta donde sé? No.
0: Estaba Carlitos, estaba mi amigo Viento y Tierra, Carlitos Díaz, estaba transmitiendo en vivo para la radio, y sí, estaba ahí, con mucha, por supuesto, como había una consternación, y había todos estaban trabajando, toda la gente de seguridad, bomberos, la policía, y sí, él decía
2: y es un bajón,
0: que eran varios.
2: ¿Sabés lo que me pasa?
0: Se vio la bici.
2: Lo que me pasó a mí en Río Grande, el viento.
0: Claro.
1: El viento.
2: Mira, yo hice dos veces, pasé por Punta María dos veces. La primera vez tuvimos el viento en contra. No llegaba nunca más a todo.
0: Claro. No.
2: La segunda vez tuvimos el viento a favor.
0: Llegaste en 10 minutos.
2: Nos sopló a todo el viento.
1: Es igual de peligroso tenerlo
2: a favor. Claro que sí.
1: Te impulsa, pero es igual de
0: peligroso. Claro, y cuando corta.
2: Por eso te digo, el viento, el viento también te juega ahí una mala pasada.
3: No, y hay circunstancias por ahí que es complicado correrse del ciclista porque viene alguien de frente.
2: Claro.
3: Bueno, sí. Pone baliza, baja la velocidad.
2: Totalmente. Es así.
1: No, y vos lo decías hace un rato también, Morenito, que el año en febrero, bueno, esta semana dimos la noticia de que su hijo lo va a estar va a estar homenajeando el 10 de octubre, pero pasó lo de Charo Singoni, una pediatra muy querida de nuestra ciudad, que
2: y ciclista de años
1: y sin viento y sin
2: y ciclista de años
1: y en un lugar que no se tiene mucha velocidad, y sin embargo pasó el accidente fatal realmente.
3: Eso fue hace poco.
1: 14 de febrero.
0: En la salida de Ushuaia con un turista chileno en una camioneta.
1: Turista chileno sigue acá porque están a la espera del juicio y había tenido que fijar domicilio.
3: Y el argumento de esta persona fue ese: venía alguien de frente, no me pude correr. Podés bajar la velocidad, poner las balizas.
2: Totalmente. Es así.
0: Yo voy a decir una barbaridad. Lamentablemente una realidad, uno que ha salido a la ruta. Por una cuestión de seguridad propia, hoy por hoy le estamos teniendo más respeto a los guanacos que a los ciclistas.
1: Sí.
3: Porque, por miedo, porque sabes que
0: claro, porque empezamos, porque cruzamos y no solo en Tierra del Fuego, sino en la Patagonia, porque cruzamos un grupo de guanacos que se están cruzando de la ruta, ya ponemos baliza para avisarle al de atrás, que tenés cuidado, que pensemos eso que estoy diciendo. ¿Por qué le estamos prestando, no digo que no tengamos que hacerlo con los guanacos, pero mucho más con nuestros compañeros los ciclistas?
3: Totalmente.
2: ¿Sí?
0: ¿No?
2: Sí.
0: Una locura.
2: Bueno, señora.
1: Morenito.
2: Señorita.
0: No te avisaron.
1: ¿No te quedas hasta la una?
0: ¿No te avisaron?
2: No. Hoy no puedo.
0: ¿A quién eran los que los iban echando de todas las radios? ¿Vos y tu amigo? Cuando tu amigo no te tenés que quedar vos.
2: Sí, nos iban echando de a poquito.
0: Por eso. No me hagas contar historia que no me gusta.
2: No, contá la historia cuando
0: contala bien.
2: Cuando esté el otro señor sentado acá y entre los dos te sacudimos.
1: Claro.
2: Te agarramos entre los dos.
0: No voy a hablar de los ausentes.
1: No lo pelees a Moreno, Martín Pérez.
0: Lo vamos a defender.
2: Mirá que tenemos la lista de amigos que nos echaban de todos lados.
1: Qué difícil. Algún día.
0: Andá, fiera, como dice el que sea. Andá nomás.
2: Sí.
1: Andá para allá, bobo,
0: le dijeron.
1: Bueno, Morenito, voy a decir las palabras.
2: Sí, por favor, por favor, si no me puedo ir.
0: Un gilo porque no sale.
2: Puedo ir.
1: Cuide su alma.
2: Muchas gracias.
1: Muy bien. Pasaron 7 minutos de las 10 de la mañana y ya tenemos comunicaciones. En un ratito tenemos sorteos, comunicaciones. Ya nos empezaron a escribir, al 2901-53600. Vamos a sortear cerca de las 11:30, pero ya nos están escribiendo. Nosotros ahora nos vamos a ir a una breve tanda. Auspicio del tiempo, claro que sí. Pero para haberlo dicho, acá me está ayudando Morenito. Muy bien, vamos al auspicio del tiempo y ya volvemos.
4: Dijo el gobernador. 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
1: Mm. Muy bien, nos vamos a ir a los datos del tiempo. ¿Qué nos tiene este viernes preparado? La temperatura está bastante bien, ya lo decíamos antes. Es 6 grados 3 décimas la térmica, 5 grados 4 décimas. Hay humedad, 76% la humedad, presión 987 hectopascales. El viento muy calmo, sudeste a 6 kilómetros por hora. Por eso decíamos que está muy tranquilo aquí en la ciudad de Ushuaia. Voy a decir el dato que a mí me gusta, así que lo digo. El sol salió a las 7:32 y el sol se va a estar ocultando 19:24. Tenemos días cada vez más largos, ¿eh? Y en Río Grande, ¿qué pasa? No está tan bien, José. Suerte que estás acá, porque Río Grande no está tan lindo. Está lloviendo, 4 grados 4 décimas, sensación térmica de 2 grados y medio. Igual tampoco está tan mal. Viento poquito, norte a 8 kilómetros por hora y humedad del 94%.
3: Bueno, enseguida salimos para allá igual.
1: Así. ¿Te volvés ya para en un ratito?
3: Sí, sí, sí.
1: Bueno, está bien, entonces.
3: Preparado. Bueno, gracias por el panorama.
1: Te va a agarrar la lluvia. Hay lluvias y nevadas, pero la temperatura no da para nevada, así que probablemente sea lluvia. Y para el fin de semana en nuestra ciudad vamos a tener el sábado una máxima de 6, una mínima de 1 grado bajo cero. El domingo se va a poner un poquito más frío, ¿eh? Mínima 2 grados bajo cero y una máxima de 4 grados. Más o menos como está hoy vamos a tener el fin de semana en nuestra ciudad. Igual mañana se lo vamos a seguir contando porque también vamos a estar haciendo viejitos piolas de 11 a 13 acá.
0: Ajá,
1: ¿no? ¿Viste? Así somos.
0: Bueno, tenés nada que hacer, no tenés nada que planchar, nada
1: yo,
0: que
1: viste,
0: lavar.
1: Yo, viste, con Sarmiento no me dice, limpiar. No, viejitos piolas, podría viejitos
3: piolas. Podría viejitas piolas.
1: Claro, también, claro, puede no ser, ¿por qué no? Jóvenes piolas. Claro. Bueno, muy bien, ahora sí nos vamos a la tanda y volvemos en unos minutitos.
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0: Muy bien, pasaron 15 minutos de las 10 de la mañana. Vamos con los títulos deportivos.
1: ¿Cómo no? Bueno, la agenda deportiva me marca que vamos a tener futsalafa, hockey pista, varios torneos. El fútbol 11 volvió con la Copa Ushuaia. Ayer goleó Camioneros y también vamos a tener partido del triangular del el torneo regional federal amateur. El voleibol va a tener por 3. Actividad. La federación va a tener partidos, se van a jugar las finales de los Juegos Fueguinos y también la Liga Municipal. El judo trae la Copa Fin del Mundo. Ya me hicieron enojar los de la Muni.
0: No,
1: ¿por qué? Porque ponen Gimnasio Hugo Favale.
0: Oh.
1: Polideportivo Augusto Lacerre, Cancha 4, Hugo Ítalo Favale. ¿Vos cómo te llamás? ¿Sol Agusti?
0: Sí.
1: ¿Y cómo te gusta que te digan? ¿Sol Agusti?
0: Sol Agusti. Ah, Solcito. Solcito. Bueno, genia.
1: Y el handball también va a haber actividad, al igual que el básquetbol. Esto lo vamos a ir dosificando y explicando en cuanto a lugares, horarios de competencia. El futsal AFA hoy comienza en la Fortaleza Verde, la eliminatoria de selecciones que tiene localidades de Santa Cruz, Río Grande y Ushuaia, jugando en primera de futsal masculino y femenino desde hoy y hasta el día domingo, así que también vamos a tener para contar, y esta perlita que vamos a tener en un rato que vamos a hablar de la Copa Davis, que está en el Rucaché, en Neuquén, y en un ratito charlamos con alguien por ahí.
0: Yo después voy a tener una queja del ámbito del básquet.
1: ¿Qué pasa? ¿Los nombramos
0: pero,
1: a los demás?
0: Sí, pero
1: también.
0: ¿Por qué todo siempre hay que viajar a Río Grande? No viajan para acá. Es raro lo que pasa con
1: a
0: la federación.
1: Van...
0: Los directivos del básquet están medio con la balanza
1: enojados.
0: Para el otro
1: bueno,
0: lado.
1: Bueno, mayormmente se viaja,
0: básquet,
1: se viaja
0: chicos.
1: Más a Río Grande, pero a veces vienen.
0: Este año muy poquito, bueno, con todo lo que cuesta para los clubes, los directivos de básquet, no sé, tengo mis dudas, así que después voy a hacerte las quejas nuevamente. Muy bien, pasaron 17 minutos de las 10 de la mañana, estamos en comunicación con el subsecretario de Seguridad Vial, Sergio Gamarra, para hablar acerca del estado de la ruta y algunas cosas muy interesantes en este sentido. Sergio, ¿cómo estás? Te saludamos desde el estudio.
2: ¿Qué tal? Muy buenos días, Sol, Martín, bueno, al equipo.
0: Bueno.
2: También para la audiencia, por supuesto.
0: Gracias, Sergio. Gracias por esta comunicación. En principio, no podemos no consultarte acerca de un hecho trágico que sucedió ayer en la ciudad de Río Grande, en la ruta, precisamente vinculado a la inseguridad vial, porque falleció un ciclista. ¿Qué información nos podés dar acerca de este hecho?
2: Sí, totalmente. La verdad que nos atraviesa toda esta situación de un vecino que lamentablemente terminó en este hecho fatal con una víctima. Tomamos este conocimiento justamente en la tarde de ayer, y bueno, ahora a esperar justamente todo lo que refiere al proceso de investigación y la intervención que hizo Policía Científica para poder determinar bien las circunstancias del hecho, y ante todo, por supuesto, las condolencias a la familia. Esta es la instancia que realmente nos pega a todos los que trabajamos en materia de seguridad vial, porque es la última instancia a la que queremos llegar, de tener justamente una víctima en siniestros viales. Y bueno, volver con las situaciones que siempre planteamos, de las campañas, fortalecernos de manera de llevar el mensaje que tiene que ver con la prevención. Y bueno, en esta oportunidad ha sido nuevamente un ciclista, como también tenemos los factores de riesgo que día a día se genera a lo largo de la ruta nacional número 3, y tiene que ver con los animales sueltos, el estado de la calzada, y bueno, distintos fenómenos que debemos de tomar esta alerta y conciencia al momento de trasladarnos. Y bueno, también, por supuesto, día a día nosotros estamos emitiendo a través del CODE y de los organismos que participamos en el operativo, los distintos partes de ruta para dar un poco de visibilidad para quienes viajen, con consejos bajo temporal que no se viaje de noche, los cuidados justamente en los tramos más críticos que tenemos, de zona de baches, donde por ahí lo importante siempre, la velocidad es lo que marca la diferencia en llegar seguro o tener un siniestro. No nos cansamos de repetirlo y de dar esos consejos de buenas prácticas a quienes salen a la ruta. Y bueno, es caudal de vehículos que tenemos es muy elevado, se comparte también con vehículos de gran porte, así que bueno, tenemos que ser muy prudentes al momento de salir a la ruta y colaborar también, por supuesto, con el personal, tanto policial, de seguridad vial, de gendarmería, que están trabajando a lo largo de la ruta en los controles. Y bueno, eso también pedimos mucho la colaboración de entender de que en cada control se verifican también los cinturones de seguridad, las condiciones del vehículo, para que lleguemos seguros y, bueno, teniendo estas alertas de las condiciones también, de las condiciones críticas que por ahí tenemos con baja visibilidad en la zona alta, escarcha, hielo negro y más aún en este invierno atípico que nos ha llegado este año, donde, bueno, también tuvimos cancelaciones de eventos muy importantes que año tras año se realizaban por nieve, que no se pudo concretar, y también otros que llevan un movimiento importante tanto de turistas como de personal local, de los vecinos que se trasladan diariamente. Así es que también es un tema para reflexionar y empezar a trabajar nuevamente en reforzar estas campañas, que siempre va de la mano de la educación. Esto nosotros lo hemos planteado en su momento en un plan estratégico de seguridad vial presentado tanto en los consejos deliberantes como en la legislatura. Si no proyectamos un trabajo a largo plazo, mediano o largo plazo, con las distintas etapas, no se va a lograr este cambio que tanto necesitamos y que va de la mano de la educación. Hay que transformar la educación, la cultura actual que tenemos de inseguridad, para que todos podamos transformar la inseguridad que realmente hoy nos atraviesa, porque muchas veces sucede, ¿no? La picardía de que voy a esperar a que no tenga el control, o que no me pidan, o en qué horario puedo pasar o puedo eludir, y esa viveza puede generar justamente algún perjuicio que es irreparable y que no hay vuelta atrás luego de que suceden cosas graves.
0: Sergio, ¿manejamos peor? Porque uno tiene, no sé si es una sensación, ustedes deben tener datos estadísticos acerca de los accidentes fatales, pero bueno, se nos viene vinculados a bicicletas en los últimos meses, a ciclistas, perdón, en los últimos meses se nos vienen dos, ¿no? Esto es una cifra que yo no recordaba. ¿Manejamos peor? ¿Hay más imprudencia? ¿Qué es lo que está sucediendo en este sentido? ¿Qué números tienen?
2: Mira, tenemos un balance de los últimos 10 años, que el factor de riesgo principal es la distracción al volante, y esto tiene que ver con el uso de las nuevas tecnologías y el peligro que significa del manejar a ciegas. Lo digo así porque eso es justamente quitar la vista de la conducción y dedicarle esos minutos, esos segundos, que son muchos metros de recorrer, de transitar a ciegas, y que no se toma conciencia que cuando se advierte esta situación... lo dice la estadística, más del 80% de los conductores conscientes del riesgo de utilizar el celular al conducir y lo sigue haciendo.
0: Claro.
2: Así que bueno, es un tema que va justamente en un proceso de cambio cultural, de educación y también al conductor de entender de que al lado nuestro están nuestros hijos que toman el modelo y el ejemplo de quienes estamos justamente abocados a esto.
0: Bien, Sergio, vinculado al operativo invierno, ¿sigue vigente? Contanos cuáles son los tiempos que tienen.
2: Bueno, el operativo sigue vigente hasta el 30 de septiembre, tal cual se había fijado a inicio del operativo invierno. Lo que estamos esperando justamente es el informe que se pidió a través del COE al Servicio Meteorológico Nacional, donde solicitamos un informe de un pronóstico extendido para poder evaluar justamente si se mantiene esa fecha o algún tipo de modificación acorde a este factor que fue muy importante de inserción dentro de los operativos, como fue las alertas tempranas. Así es que también pasa por esto de poder dar una fecha de formalidad de cierre al operativo, pero también tengo otra situación muy particular que tiene que ver con la seguridad por parte nuestra desde el área, donde recomendamos siempre de entender de que el neumático de invierno es un elemento que nos va a brindar seguridad ante justamente estos cambios que tenemos de temperaturas, de condiciones de transitabilidad, de este fenómeno del hielo negro, la escarcha, y bueno, es un poco también, ¿no?, empezar a tratar de cuidarnos y entender que un neumático se puede reemplazar, pero una vida no. Entonces, llevar este mensaje también, ¿no?, de que muchos estaban apresurados por cambiar el neumático, que se les desgasta, y pongamos en la balanza esta situación particular de que estamos en una región donde no estamos ajenos a tener estos cambios y que justamente nos puede generar algún tipo de necesidad de tránsito, que justamente se advierte siempre. Si fuera necesario en el mes de diciembre, febrero, por cuestiones de seguridad, se va a pedir justamente el uso de los elementos que puedan garantizar una transitabilidad segura, y también fortaleciendo lo que siempre hablamos en otros en otras entrevistas, que tiene que ver, sumado al factor de riesgo que es el estado de la ruta, los baches, también los animales sueltos, y bueno, todo esto que se pone año a año sobre la mesa en los trabajos del COE para solicitar a los organismos que tienen que intervenir a que se hagan parte y tengamos justamente estas obras tan necesarias que tienen que ver con la conectividad en la provincia de una sola ruta. Uh-huh. Y también en los tramos más críticos que ya se ha pedido anteriormente y estamos a la espera a ver si se puede reflotar ese requerimiento, que es los sectores de sobrepaso para los vehículos de gran porte a la zona de montaña, que en su momento se hizo un estudio a través de Vialidad, se intervino a través del Observatorio Vial, se hizo una demarcación que estaba ya autorizado para poder licitar de estos tramos de 5 sectores de sentido sur-norte y 4 sentido norte-sur, como lo tenemos en otras provincias, en los sectores críticos de montaña, donde el vehículo de gran porte tiene el espacio como para que dé lugar a que pueda transitar libremente el vehículo liviano. Y bueno, esperemos que se pueda tener también en la mesa de trabajo esta necesidad urgente que tenemos en la provincia, habida cuenta del flujo de movimiento de vehículos. Uh-huh. Y que también en esta temporada se va a empezar a intensificar lo que es la transitabilidad de los camiones bitrenes, de estos claro. nuevos equipos que están transitando, que tienen hasta 70 toneladas y más de 32 metros de largo.
0: Uh-huh, totalmente. Nos consultan cuándo se va a tener certeza de el tema de la veda, de cuándo termina. En principio es hasta el 30 de septiembre. ¿Cuándo se va a saber si se sostiene esa fecha o se extiende?
2: Bueno, esta semana terminaban el informe y ni bien lo preparen, nos reuniremos y ahí definiremos ya la fecha de cierre de este operativo invierno 2026.
0: Bien, en principio lo que decíamos, ¿no? Si salís a la ruta es obligatorio tener las cubiertas de invierno, más allá de que uno si en estos últimos días viajó, te das cuenta que la ruta está bien, pero bueno, hace una semana había camiones cruzados por la nieve, o sea, no hay que basarse en cómo está hoy ni en los días anteriores, sino en el pronóstico.
2: Sí, totalmente, Sol. De hecho, nosotros desde el observatorio hace ya más de 8 o 9 años hicimos un estudio. Uh-huh. Donde justamente se buscó la alternativa del desgaste que teníamos el reclamo de los clavos y se trabajó para implementar también los neumáticos homologados, que son los de sílice, que cumple con las prestaciones necesarias para poder transitar de forma segura y que es una alternativa más que cada vecino puede optar al momento de la compra, consultar también con el profesional, con quien vende el producto, que lo pueda asesorar, cuál es el que cumple con las prestaciones que necesite según los sectores donde circula habitualmente. Y esto, ¿no? Es preferible por ahí cambiar los clavos de un neumático a tener que estar justamente lamentando algún tipo de siniestro. Uh-huh. Siempre lo ponemos sobre la balanza porque tenemos que también tener conciencia en esta situación y la particularidad que tenemos del clima de Tierra del Fuego, y más aún si salimos a ruta en horas de la mañana, tenemos con las bajas temperaturas todavía la formación de escarcha en las zonas, claro. Sobre todo donde la humedad todavía permanece, bancos de niebla. Uh-huh. Y bueno, todos estos factores de riesgo que tiene que ver también de la transitabilidad de forma segura, bajando la velocidad y haciéndolo al tránsito en una velocidad precautoria, ¿no? Que hablamos siempre de tener el control del vehículo y evitar sobrepasos, sobre todo en los tramos más críticos que tenemos, donde lamentablemente notamos muchas veces, ¿no? Sobrepasos. Uh-huh. En doble líneas amarillas y superando los límites de velocidad y el factor de riesgo que también tenemos con los animales en ruta.
0: Sergio, por último, la consulta acerca del estado de la ruta. ¿Ustedes están en comunicación con Vialidad Nacional, Provincial? Uno imagina que sí, Vialidad Nacional, no sé cuál es el vínculo. La ruta está muy poseada. ¿Saben de algún tipo de planificación para remediarla? ¿Hay algo en vista?
2: Bueno, tenemos comunicación continua con las vialidades, Gendarmería, la Agencia Nacional, formamos parte de este COE donde lo integramos tanto instituciones nacionales, provinciales y municipales, y por supuesto que la reunión próxima que vamos a tener se va a plantear nuevamente, como lo hicimos en la finalización del invierno pasado. Mm. ¿Qué soluciones tienen previstas para estos casos? El año pasado, Vialidad Nacional propuso justamente lo que fue el bacheo en frío cuando uh-huh. terminó el operativo, que era una solución paliativa con los elementos que ellos tenían, para disminuir la situación de la cantidad de baches y los lugares críticos que nosotros demarcamos. Cada organismo día a día transita la ruta y notamos justamente esos cambios, como también se ha advertido en las áreas donde tuvimos socavamiento de tramos críticos en el sector del río Milna, donde también tenemos, el arroyo Mineros, donde tenemos también críticos los baches, sí, que están muy consecutivos y hacen que justamente muchos que no quieren bajar la velocidad terminan cruzando hacia la mano contrario, elevando el riesgo. Y por supuesto que esto se trabaja en esta mesa y bueno, ahí veremos qué respuesta tenemos de Vialidad Nacional para este año y qué proyectos o qué trabajos se van a realizar para el mejoramiento de lo que es la infraestructura vial.
0: Bien, bien. Bueno, Sergio, te agradecemos por esta comunicación. Estaremos atentos entonces a las próximas reuniones, a ver cuándo termina la veda. Vos nos mantenés informados porque siempre estamos ahí en comunicación. De hecho, tenemos una plantita aquí en la radio que vos has traído, así que siempre ahí en contacto. Cualquier novedad que haya en la ruta, no esperamos la información.
2: Bueno, como siempre, agradecerles a ustedes y bueno, también permitirme invitarlos que este fin de semana desde el área de seguridad vial vamos a estar participando en este evento de gobierno en tu barrio, sí, llevando las actividades que tienen que ver en materia de seguridad vial, trabajando con las infancias para que conozcan, vayan visualizando todo lo que es en materia de seguridad vial y un trabajo que se lleva cada mes, que nos invitan desde la Secretaría de Economía Popular y por supuesto al equipo de Matías, Cecilia Rojo, que nos tienen presente, igual que Inés Rifo. Y bueno, en esta oportunidad se va a dar el evento el día de mañana, uh-huh, sábado, de 15 a 18 horas en el jardín número 8, así que están todos convocados y por supuesto que es un espacio donde va a haber distintas actividades para poder llegar al vecino. Creo que también va a estar vacunación, el testeo de salud, trámites de registro civil. Uh-huh. Vemos siempre peluquería, consulta, la verdad que es una actividad de juventudes y que se concentra y se está trabajando ininterrumpidamente durante este año para que al menos una vez al mes podamos llegar al vecino y que tengan la posibilidad de este acceso, por supuesto, a tipo de trámites que por ahí en la semana no lo pueden hacer. Y bueno, desde nuestra parte, colaborando con lo que tiene que ver la formación y desde la parte lúdica, la materia de seguridad vial que tanto necesitamos y que también ofrecemos y estamos trabajando con la seguridad en los entornos escolares. Así que
0: gracias por el recordatorio. Siempre, de hecho, sábado 19 de septiembre, o sea, mañana de 15 a 18 horas, jardín número 8, Caminitos de Colores en la calle Facundo Quiroga, 1720. Ahí estaremos. Yo tengo que renovar el DNI de mi niña menor, así que me parece que voy a ir, que es verdad que en la semana se me complica, me parece que voy a aprovechar ahora que lo recordás y vamos a estar ahí. Gobierno en tu barrio, mañana 19 de 15 a 18 en el jardín número 8. Gracias, Sergio.
2: No, por favor, a ustedes y a disposición.
0: Hasta luego. Muy bien, hablábamos con Sergio Gamarra del área de seguridad vial. Bueno, en principio hablando de este trágico accidente el día de ayer y después la veda y todos los otros temas.
1: Mira quién vino.
0: Mira quién llegó. ¿Boni? No, se para Boni. Se para el perro de Martín Pérez. No, Boni ya estaba. Llegó Majo.
1: Vino Majo.
0: Majo Fernández. Hola, Majo. ¿Todo bien? Y sigue José, ¿no?
1: José. Ah, no, José sigue, está acá. Sigue. José está tomando los mate conmigo.
0: Se pone a José. No es Sergio. Hola, porque vos miraste, entrás, dije, ¿qué le pasó?
1: No es Sergio, no es el conejito.
3: Qué rejuvenecido.
1: No es el conejito Alejandro, no.
4: No, tenemos la misma edad.
1: Porque aparte, en
3: septiembre tú fuiste mía.
0: Aprendete la letra.
3: No, bueno, pero
0: es de tu época, dale.
1: Upa, es de tu época.
0: Es de tu época, me tira un tema de los 60, te lo pido. Está bien que mañana voy a estar haciendo Viejitos Piola, así que te pido atentamente que me escuches. De 11 a 13 acá voy a reemplazar.
1: Va a ser Viejitos Top.
0: Sí. Viejitas piolas. Sí.
4: No tan viejitas.
0: Claro, por favor. No tan viejitas. Chicos, piolas. No tan viejitas.
3: Es medio despectivo el término viejito.
1: Sí. No,
0: pero porque... Viejitos piolas no. Viejitas piolas sí. Suena peor, ¿viste? Como sí. Que es patriarcado. ¿Viste?
4: Totalmente.
0: Así son.
3: No, tranquila, bueno. Tranquila. No te... Ya se empieza a exasperar ella.
0: Ya empieza la pelea, ¿no? Pero bueno, teníamos en unos minutitos.
1: Sí, estamos. ¿Te acuerdas cuando decías? Estamos esperando el cable, el coaxil.
0: Uh-huh. Sí. Estamos esperando el fax.
1: Microonda.
0: Está llegando el
1: estamos
0: fax.
1: Esperando la microonda porque en segunditos nada más nos vamos a ir a un lugar, al norte de la Patagonia, que hoy va a respirar tenis, nada más y nada menos. Se viene la Copa Davis entre Argentina y Turquía y se va a jugar en el Rucaché, en el mítico gimnasio de la provincia de Neuquén, que tanto básquet internacional.
0: ¿Es cubierto?
1: Sí, claro. En la Patagonia, si no te cubriste, mojás.
0: Porque no hay mucha cancha de tenis cubierta.
1: No, se preparan estos estadios. Se preparan porque se van a poner tribunas tubulares y se prepara el piso. Claro, va a ser una cancha rápida para la utilización. Lo estamos llamando. Vamos a hablar con Darío y nos va a contar detalles, porque en realidad es todo el fin de semana. Recordar cómo es más o menos la estructura de Copa Davis, que se juegan simples, singles y después se juegan dobles, pero también se viene el sorteo y estamos en la previa de lo que va a ser, porque hasta donde estamos, tenemos el cronograma, a partir de las 11 de la mañana estarían con el sorteo. Por eso uno de nuestros colegas neuquinos está allí para contarnos todos, y también vamos a preguntar a Darío. Yo no tengo un antecedente, y eso que soy patagónico viejo, del que haya venido Copa Davis a la Patagonia, no me acuerdo. Que
0: ¿dónde se juega en general?
1: En Cava, no, ha estado en Córdoba,
0: Mendoza,
1: no sé si no ha estado en Mar del Plata.
4: Pero no
1: en Mar del Plata
4: más.
1: jugamos con España y perdimos, me parece, cuando una final de Copa Davis. Pero digo, a la Patagonia específicamente no ha llegado. Así que estamos tratando de comunicarnos y vamos a hablar en segunditos nada más. En San Juan me dicen que se ha jugado, no se escucha ni mucho. Yo me acuerdo, por lo pronto me acuerdo de Córdoba, me acuerdo de Cava, me acuerdo de Mar del Plata. Y claro, plazas con mucho público y muy amantes de
4: con tradición.
1: Así que vamos a, en un ratito tiramos una tandita y nos comunicamos. Ya se va.
0: Sí. Se nos va José.
4: No quiero que desaparecer así, que la gente pregunte qué le hicieron.
0: Claro, ¿por qué lo silencian? Todo bien. Te estás volviendo para Río Grande.
4: Estoy volviendo para Río Grande, gracias al informe ahí de la ruta recién. Pero sí, volveremos con precaución.
0: Bueno, muy bien, José, gracias por la visita.
4: No, gracias por recibirme.
0: Un placer tenerte aquí, ahí, en el lugar de Sergio Sarmiento. Atentí, sí, ojo,
4: que no se entere.
0: Que no se entere. No,
1: ya te sacaron fotos.
3: Está todo él aquí. Tiene sensores en la silla.
1: Sí.
0: Es como como cuando te subís al auto, el cinturón de seguridad, él le suena cuando alguien se sienta ahí. Sí, así que ahora pipi, y nos puso cámaras.
4: Alguien.
0: Así que el control
4: chiquito,
0: ahora va a ver.
4: Poco peso.
0: Claro, ahora
3: ya
0: va a ver.
3: Sabe,
0: ya
3: claro,
4: sabe quién
3: exactamente.
4: Es. Ya sabe quién es.
3: Se va a dar cuenta.
0: Muy bien, buen retorno entonces. Gracias. José. 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Y ahí estamos, dándole tiempo también. Yo mientras voy a seguir vendiendo.
1: Sí, venda.
0: A lo que vinimos.
1: Es lo más importante.
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0: 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Tengo que decirles que se han sumado, Sergio Sarmiento, que está en todo, manda vouchers para el sorteo. Se sumaron dos premios de Sancho Pancho.
3: ¡Vamos!
0: Chicos, así que a todo lo que ya habíamos dicho, que es la merienda en el Hotel Canal Beagle, el Pizza Box de Big Pizza, las 5 cajas de zarpados, le vamos a sumar 2 vouchers para que vayan a Sancho Pancho, que después vamos a decirles toda la publi que tienen de todo, pero mientras les vamos adelantando que tenés un vale por un box dulcero.
3: Ay,
0: o sea, vos vas y decís, mira, te muestro mi vale, yo me gané el box dulcero, y lo mostrás y listo,
3: vale,
0: te lo
3: vale.
0: dan. Así que di muy lindo. Y también tenemos el vale por 2 super pancho y bebida. Ahí elegís la picante, extra picante, sin picante, lo que te plazca. Vas, decís, che, tengo este vale, 2 super pancho y bebida, viene un fin de semana lindo.
3: Y no te olvides los llaveros.
0: No, no, llaveros, claro.
1: ¡Llaveros!
0: Stickers, todo.
1: Por contrato,
0: no, no, no, eso después lo vamos a seguir anunciando, ¿eh? Pero tenemos dos vouchers, así que escriban al 2901-503600.
3: ¿Hasta qué hora la gente te va a atosigar con mensajes?
0: Mira, yo te diría que hasta las 11:15, tienen media horita más porque... Yo no estoy tan canchera, claro. Sergio. Entonces hay que hacer aquí toda una cuestión de números, pasarlo al sistema, producción, claro. Decir números. Es muy complicado.
3: Chequear,
1: DNI. No, tenemos que elegir los números. No,
0: yo soy rubia. No, a mí
1: ZN, me pasa sos caro, claro, sos caro perdido.
0: Claro, se me cruzan los canos.
3: Voy a estar bien.
0: Voy a estar bien, pero son muchas cosas para sortear y no sé si lo voy a lograr.
1: Y aparte tener los viejitos piolas, mañana.
0: No, chicos, este fin de semana. No, después la semana que viene me voy a pedir un par de días.
1: Sí.
3: Te lo mereces. Amiga,
0: gracias por apoyarme.
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0: Muy bien, y ahora sí nos vamos a una breve pausa. Despedimos a José y volvemos con más información.
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1: 45 minutos han pasado de las 10 de la mañana. Vamos a meternos en clima de Copa Davis, que se juega del 19 y 20 de septiembre contra Turquía en el estadio Rukaçe de Neuquén. Esto tiene que ver con el Grupo Mundial 1 de la Copa Davis. El capitán de nuestra selección es Javier Frana, subcapitán de la delegación Eduardo Suárez, Francisco Cerúndulo, Tiago Tirante, Mariano Navone, Guido Andriossi y Andrés Molteni son nuestros jugadores, mientras que el sparring es Juan Manuel Lacernayer. Conferencia de prensa en Neuquén de Francisco Cerúndulo y Tiago Tirante. Vamos a escuchar qué decían en la previa del comienzo de la acción. A ver.
10: Creo que ya ser convocado al equipo de Copa Davis es un honor para todos, un privilegio. Creo que chicos todos soñamos con jugar para Argentina cuando seamos profesionales, y acá estamos, nos conocemos todos desde muy chiquitos y bueno, fuimos creciendo paso a paso, y de poder compartir equipo acá, la verdad que es un placer, nos llevamos increíble, dentro de la cancha tratamos de dar lo mejor para que cada uno se potencie, entremos bien, y después hay que salir a competir, esté tranquilo, seguro, y además con todo el cuerpo técnico exactamente lo mismo. Entonces, que sea la Serie 100, obvio, es un plus, es un asterisco a todo lo que se fue dando en Argentina durante todos estos años. Y bueno, ahora somos nosotros 5, más todo el cuerpo técnico, más todos los chicos, que es un equipo enorme, y nada, trataremos a lo mejor para darle una victoria más al país.
11: Sí, como dije, estuve hace un rato mirándolos, también estudiándolos en la habitación por internet, lo mismo con los capitanes, con Javi y con Edu, también estuvieron mirándolos, así que nada, no sé si, creo que se va a sortear se sortea quién juega primero y quién juega segundo. Así que bueno, depende del sorteo también, depende de quién le toque jugar, pero sí, por las dudas obviamente yo estoy listo. Estoy listo en cuanto a analizar a los rivales, como dije, y en cuanto a físico y mentalmente, si se da la posibilidad de jugar.
1: Ahí estaba dos de los integrantes del equipo argentino. Se viene a partir de las 11 de la mañana el sorteo. Francisco Cerúndulo y Tiago Tirante eran los que se escuchaban y que estuvieron ayer en conferencia de prensa. Se juega la Copa Davis en el Rukaçe, en el mítico estadio de la provincia de Neuquén. Vamos a tratar, estamos durante la mañana con la posibilidad de hablar con algunos colegas que nos den detalles de lo que va a suceder durante todo el fin de semana.
0: 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Ahí al paso barato va, porque tiene eso, ¿no? Uno dice, ay, quiero comer, estoy antojada, pero en general es un poco caro. 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
1: Bueno, vamos a meternos de lleno, es mucho lo que trae la agenda deportiva de fin de semana y les contamos a la gente. Humildemente nosotros elegimos lo que nos parece más importante que va a pasar. No es lo único, seguramente hay muchas cosas más. Nosotros en nuestra mesa de trabajo nos llega 7, 8, 9 actividades que compartimos y que inclusive las subimos hoy a la tarde en www.labestiadeportiva.com. Hacemos agenda de fin de semana. Decía que se viene la eliminatoria de selecciones de Futsal AFA a la Fortaleza Verde, a la Casa de Camioneros en Río Grande. Van a estar presentes en masculino Río Grande, Ushuaia, Río Turbio y Las Heras, y en femenino, siempre a nivel selecciones, Río Grande, Ushuaia, Río Turbio, Las Heras y Río Gallegos. ¿Cómo abre hoy? Ya están jugando. 10 de la mañana en femenino, Ushuaia está jugando con Río Gallegos. A las 12 del mediodía hacen lo propio, siempre en femenino, Las Heras con Río Turbio. A partir de las 4 de la tarde en femenino, Río Gallegos irá con Las Heras. A las 6 de la tarde, primer partido de masculino, la selección de Río Turbio ante la selección de Las Heras. Y se vienen los clásicos de Ushuaia, Río Grande, en femenino y en masculino, a las 20 y a las 22. Entonces, primero las chicas chocan en el clásico de la provincia, Río Grande, Ushuaia, y a las 10 de la noche en horario central harán lo propio los varones, el equipo de Barrios, por un lado, ante el equipo de Martín Bombay. Y esta es la primera jornada de eliminatorias de selecciones Patagonia Sur de Futsal AFA, que se realiza íntegramente en la Fortaleza Verde, en el gimnasio de camioneros de la ciudad de Río Grande.
0: Muy bien, y seguimos con toda la información. ¿Vendemos un poquito? ¿Tiene algo por ahí? Abrí la compu. Muy bien.
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0: Muy bien, y vamos a seguir también. 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
1: Así es, me miró como de llavero.
3: Ah, ¿vos no tenés tanda?
0: Porque pensé que me habías mirado pidiéndome el pie, entonces lo miré como diciendo, bueno, él me está diciendo.
1: Está muy bien, me gusta que estés atenta.
0: Ahí, despierta, atenta, sí, todo lo que... La visión perimetral, viste, que uno tiene ahí cuando es madre la desarrolla mucho, que es la visión de... Vos
1: periférica.
0: Estás mirando para... Periférica.
1: La tenemos los arqueros.
0: Ah, bueno, ¿ves?
1: Nosotros estamos arqueros mirando el juego. Madres. Nosotros estamos mirando el juego, pero por allá vemos que aparece uno, entra en cuadro, podríamos decir. Claro. Y puede llegar a ser importante y a complicarlo. A mí se me perdió ya. Sí.
0: A mí me pasa mucho con esto, con los hijos, ¿viste? Uno decís, bueno, está en el cuarto, ya sentís el sonido, tenés más o menos, estás mirando para otro lado, pero te estás registrando la todo, ¿no? Claro que
3: yo
0: sí.
3: Yo reconozco cuando hablan.
0: Claro.
3: O cuando, la risa o cuando lloran.
0: ¿Y los pasos? A mí me pasa que los pasos escucho a veces también. Digo, ay, mira, esta pisada es que controlada. Sí,
1: claro.
3: El que arrastra es Toby. Toby arrastra los pies. Entonces, ay, sí, ahí viene Toby. Escucha.
0: Claro.
1: Sí, claro. Bueno. Yo creo que las madres tienen un sexto sentido.
0: Sí.
1: Estoy completamente convencido de que tienen un sexto sentido, de que reconocen sonidos, olores.
3: Olores, sí.
1: Anda, bañate. cuando alguno de sus hijos está mal y no lo dicen, vos sabés que.
0: Hola.
1: Bueno, ahora sí.
0: No
1: se asusten. Estamos en comunicación telefónica con un colega. El conocido nuestro es Richard Galazo, que me dice: tenés que hablar con Darío Tamborín Degui, que es el hombre que se está dedicando y que está allí en el Rucallé, en todo lo que está pasando. Darío, un gusto poder hablar con vos y acercarnos a la querida provincia de Neuquén. Buen día.
12: Martín, un abrazo grande para todos, un abrazo para ustedes por ahí. La verdad que, bueno, acá con Ricardo Galazo, que también aprovecho, distribuimos gentilezas, te dejo un abrazo. En minutos nada más, en 5 minutos, se va a hacer el sorteo de esta Copa Davis, que te imaginas, tiene a la provincia de Neuquén movilizada. Rara vez la Copa Davis suele salir de Capital Federal, ha hecho algún itinerato por Rosario, alguna vez a Mar del Plata, otra vez a Córdoba y San Juan, pero no mucho más que eso. Por eso esta Copa Davis Austral, como de alguna manera lo ha denominado la Asociación Argentina de Tenis, significa para Neuquén mucho. Y además también, Martín, por esto de que la superficie no es una superficie normal. Vos sabés que la superficie en que los tenistas argentinos habitualmente desarrollan su carrera es sobre polvo de ladrillo, por lo que, bueno, a pedido de ellos también y producto de lo que es la temporada de canchas rápidas que concluyó con el Abierto de Estados Unidos, al menos en esta primera parte del año, porque continúa ahora en Asia después de Copa Davis, bueno, lo tiene a los tenistas argentinos con la cabeza puesta en Turquía. Así que esperando por lo que es una Copa Davis que tiene, como te contaba, distintas aristas, sobre todo porque a esta hora todavía Martín se está esperando determinar cuál va a ser el single 2,
1: claro,
12: teniendo en cuenta que Francisco Cerúndolo va a ser la raqueta número 1 de nuestro país, pero durante la semana fue muy interesante ver el duelo tanto de Mariano Navone como de Thiago Tirante para buscar ese single 2, estuvieron palo a palo buena parte de la semana y fue lo que nos posibilitó, bueno, ver entrenamientos muy muy entretenidos.
1: Darío, por supuesto, con la introducción que haces, está claro que nunca ha llegado la Copa Davis a la Patagonia y específicamente a la provincia de Neuquén. Yo me quiero parar en el lugar, ¿no? Porque el Rucaché es nuestro mítico estadio patagónico en el cual principalmente ha pasado básquetbol del mejor, ¿no?
12: Es así como contás, Martín, y que se prepara para algunas otras cuestiones. Ha cumplido 30 años el RUCA, y con esto un mejoramiento en la infraestructura deportiva, producto de las necesidades a futuro de eventos deportivos. Ya se está pensando, por supuesto, cuando termine Copa Davis, en algunos otros eventos. Por eso fueron cubiertas necesidades a medida que, bueno, se hicieron las mejoras, pensando, como te decía, en volver a potenciarlo. Dado que en los últimos años el estadio bueno, estaba más previsto que fuera para espectáculos,
1: claro,
12: culturales, que para eventos deportivos, como había nacido originalmente. Pero bueno, la verdad que en este último tiempo nuevamente el Rucaché ha tomado esto de poder ser un espacio para eventos deportivos, y te digo que fue muy rápido la venta de tickets, ¿no? En tan solo media hora, cuando salieron los tickets ya hace un mes y medio atrás, volaron, dado, bueno, esto, ¿no? La necesidad, digo yo, un poco patagónica de ver el certamen. Nos habían contado también acerca de, bueno, que una buena demanda fue cubierta por patagónicos, lo que nos pone muy contentos, dado que estos eventos, muchas veces, reitero, suelen llegar poco y nada, ¿no?, al sur del país, así que para nosotros es muy importante primero recibirlos, pero por otro lado saber también que buena parte de clubes de la Patagonia de tenis bueno, van a estar siendo representados dentro del estadio cuando se juegue la serie.
1: Darío, ¿cuánta gente se piensa que va a tener cada una de las jornadas? En las gradas, digo.
12: Bueno, sí, se estima que va a haber 3.500 espectadores, Martín.
1: Buen número.
12: De la capacidad del RUCA, teniendo en cuenta, como te decía, esto

0: Y quizás Cerúndolo es sin ninguna duda quien está teniendo más repercusión internacional. A veces tener equipos sin estrellas sirve para consolidarlo como tal, ¿no?
1: Está bueno lo que planteas, porque a diferencia de otros años, vos sabés que hoy Argentina, al igual que Italia, al igual que Francia y en menor medida Estados Unidos, tiene 10 jugadores dentro de los 100. Para nosotros es un número más que extraordinario. Lo cierto es que dentro de esos 100 no hay ningún top 10. Sí está 20, Cerúndolo, pero le cuesta llegar a ese número de top 10, ¿no? Entonces, como bien marcás, hoy Argentina, a diferencia de algunos otros años donde sí había una raqueta que era top 10, hoy por hoy es un equipo más consolidado como tal, como grupo. Te digo que el nivel ha sido muy alto durante la semana de entrenamiento, fue el mismo nivel que los chicos mostraron, reitero, sobre la gira rápida de Estados Unidos en los torneos anteriores, caso de Cincinnati, que concluyó después con el abierto de Estados Unidos, en un nivel altísimo. Tal es así que queda también afuera de este equipo Tomás Echeverry, que tuvo un muy buen US Open, queda afuera también Ceballos, soy número dentro de los tres mejores en dobles, y la dupla de dobles, tanto Molteni como Guido Andreozzi, hoy son chicos que, bueno, más allá de haber hecho cuartos de final el US Open, son chicos que están también dentro de los 20 mejores doblistas del mundo. Entonces, digo, cierto, no hay top 10, pero cierto que también hay un equipo, hay un conjunto que esto por ahí permite, a punto de cumplirse 10 años, recordemos que ahora en noviembre se cumplen 10 años de la única ensaladera de plata que tiene Argentina, ganando aquella Copa Davis en el 2016 en Croacia, le va a permitir a Argentina, bueno, pensar a futuro, ¿por qué no?, en que esa ensaladera puede volver de alguna manera con este equipo y con proyección a futuro, ¿por qué no repetir el logro? Si te parece, yo no sé cómo es el tiempo, Martín, cómo están ustedes de tiempo, pero nosotros pudimos hablar unos minutos con Cerúndolo y también con Thiago Tirante.
0: Yo, bueno, nosotros esperándote, Darío, ya pusimos ese material al aire. No queremos sacarte más tiempo y sé que estás laburando mucho, sé que sos un apasionado del tenis en especial. Anote un nombre, es de Ushuaia. Ya se fue hace mucho tiempo. Es un pibe, Valentín Garay, el Balu Garay, un nene que yo vi agarrar una raqueta de squash que le modificó su papá, que es profesor de tenis. Ya, por supuesto, ha representado a la Argentina en diferentes categorías. Y es, la verdad que para nosotros, y si me permiten el término, un perro verde, ¿no? Porque nosotros tenis, prácticamente el chico no ha tenido la posibilidad de competir con nadie aquí en Tierra del Fuego, porque no está desarrollado el tenis, pero toda esta concepción familiar lo ha llevado hace varios años, a los 13, 14 años, a irse al continente. Hoy ya es adolescente y bueno, le tenemos un poroto ahí, le ponemos al ushuaiense. Te volvemos a agradecer, un nuevo saludo a Richard y a toda la banda de periodistas deportivos de Neuquén, que tantos hemos compartido en los Juegos Binacionales de la Araucanía.
1: Así, Martín, tantos años cubriendo juegos, seguramente, bueno, ahora en breve ya viene nuevamente Los Ríos en esta nueva prueba de Juegos Nacionales, donde el ente patagónico deportivo también nos une, así que como siempre un placer, aprovecho de dejarle un abrazo muy muy grande, un saludo, los mejores recuerdos de haber compartido tantísimos juegos de pádel de Araucanía, siempre muy bien recibidos, así que aprovecho de dejarles un abrazo muy muy grande.
0: Ahí estaba, desde el Rucache, desde lo que es el sorteo, todavía no se sabe cuáles son las raquetas que van a arrancar la serie, lo cierto es que Cerúndolo es la raqueta número uno de la Argentina. Darío Tamborindegui, el hombre, el periodista de Neuquén, trayéndonos con sensación de presencia la Copa Davis, que por primera vez pisa la Patagonia.
2: Qué bien, linda. Muy bien, muy bien. Pasaron 3 minutos de las 11 de la mañana. Les cuento que se agregó un premio para el sorteo. Vamos, chicos, yo estoy como colapsando.
0: Foto autografiada de Sergio Termino.
2: De gente que escribe, les agradecemos mucho, que está mandando mensajes al 2901-503600. Sí. 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El reconocido Chagán Restó. Además, un lugar hermoso, precioso, 2901-6260-70. Y nos dijeron, chicos, vamos a sortear algo, es viernes, no está Sergio, les hacemos el aguante aunque no esté él.
3: ¿no es cierto?
2: Ahí es un montón lo que nos han dicho ahí del Yagán Restó. Le mandamos un beso a Maxi. Y sortean una promo de una musa y una de jamón y morrones.
3: Especial de
2: morrones. No, te solucionan el viernes, el sábado, el domingo, porque te la compras.

0: hoy, después te la ganás hoy, si no después, si no ganás, vas y compras y te queda para el fin de semana. Mañana te despertás, sábado, mate, pizza fría. ¿Qué tal, eh? Así que sigan
1: anotando.
2: La pizza fría. Sí.
0: Pizza fría, pizza fría, mate. Usted, no.
2: En esta, viste que no coincidimos nunca. No, che, y madre, se lo puede
0: no
2: seguir.
0: No sé si me da miedo.
2: Sí, me es porque es muy viernes. ¿Se lo puede seguir como el vuelo por donde anda Sarmiento?
0: Y
2: viste
0: que yo le puse un
3: chipeado.
0: Yo le puse un GPS sin que él se dé cuenta. Sí. En la zapatilla, viste como
2: los cordones.
0: Viste, claro, como las madres que ponen en la lengüeta un GPS sin que los niños sepan. Bueno, yo antes de irse dije, ay, Sergio, mira, tenés una suciedad en la zapatilla.
2: Pero se le hinchan los tobillos y se lo saca.
0: No puede. Le puse en la lengüeta, se los dejó ahí y yo creo que vamos a ir viendo, monitoreando dónde está.
2: ¿Está en el país?
0: Sí, está en el país todavía, está en el Aeropuerto Internacional Islas Malvinas. Así que, bueno, ahí vamos a ir viendo el GPS para donde nos muestra que va Sergio Sarmiento. Mientras tanto...
3: Si es real
0: que está yendo tan laboral, era el viaje, bueno, ya lo vamos a estar viendo.
2: No duden, los jefes no se dudan.
0: 15:50:36:00, últimos minutos para anotarse y ganar una merienda en el Hotel Canal Beagle. 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Oh. Me contaron, ¿no? 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Así que vayan a la promo de la merienda en el Canal Beagle. Eso tenemos para sortear. También tenemos dos vouchers de Sancho Pancho en la Plaza Piedra Buena. 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
3: Bueno, bonito y barato.
0: Así es. También tenemos las 5 cajas de alfajores zarpados. Le mandamos un beso enorme a Nano, a la gente ahí que nos todas las semanas nos están dando estos alfajores deliciosos. Y se sumó la pizza, la promo de una de mozzarella, una de jamón y morrón de la gente del Restó Yagán. Yagán Restó, tenemos ahí. Muchísimas gracias por sumarse a esta propuesta de los viernes. Nosotros nos relajamos, escuchamos un poquito más de música, más deporte, menos actualidad que nos abruma y mucho sorteo. Así que pasaron 5 minutos de las 11 de la mañana. Nos vamos a ir una tanda y ya volvemos.
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0: Muy bien, pasaron 16 minutos de las 11 de la mañana. Aquí estamos, ¿eh? No manden más mensajitos porque estamos cerrando.
1: No te pongas
2: como Sarmiento, que se pone re loco. Si no me dicen rápido.
0: No, y ahora lo entiendo porque es muy difícil. La verdad que es muy difícil. Así que estén todos atentos. El que no responde no va a recibir su premio. Ay. Acá.
3: Te pones modo Sergio.
2: Me pongo modo.
3: No manden más mensajes.
2: Se pone la gorra.
3: No regalo nada
0: y se acabó. Me llevo todo a casa. Bueno, basta. No manden más mensajitos. En un ratito nada más vamos a estar diciendo los números y los ganadores. Uh-huh. Ayer hubo sesión en la Cámara de Senadores. Estuvo Agustín Cotto ahí presidiendo en algún momento. Ahí se lo veía en la presidencia de la Cámara de Senadores. ¿Y qué es lo que sucedió? Bueno, fue aprobada la iniciativa Inocencia Fiscal 2. La Cámara de Senadores aprobó y convirtió en ley el proyecto de Inocencia Fiscal 2, considerado por el gobierno como una de sus prioridades económicas. La iniciativa del oficialismo contó con el apoyo de los aliados y terminó con 44 votos positivos, 23 negativos y 0 abstenciones. La nueva ley flexibiliza el acceso al régimen simplificado del impuesto a las ganancias, que apunta a que las personas puedan realizar gastos con dinero no declarado.
2: Mirá vos.
0: Atención, no van a tener que dar explicaciones al fisco, así que esta es lo que se aprobó el día de ayer. Con la nueva ley se eliminan los topes de ingreso y patrimonio exigidos para adherirse al sistema, que hasta ahora eran de 1.000 millones de pesos y 10.000 millones respectivamente. Bueno, ahí tenemos eso. Por otro lado, una mala noticia de índole nacional, porque sube la desocupación. La desocupación aumentó al 7,9% en el segundo trimestre de 2026. De hecho, en nuestra provincia fue un poco más alto. En nuestra provincia creo que estuvo un poquito arriba del 8%, o sea, arriba de la media nacional. Alcanzó el nivel más alto de la presidencia.
2: Se esperaba ese número. Yo por lo menos que miro algunos noticieros en la tarde y noche, y que se hablaba de que iba a salir este número.
0: Sí.
2: Ya se hablaba de que iba a ser
0: sí,
2: alto, ¿no?
0: Lamentablemente, alcanza 1.800.000 millones de personas, según estimaciones basadas en los porcentajes que informó el INDEC. Uh-huh. El aumento del desempleo en el segundo trimestre del 2026 fue de 0,3 puntos porcentuales con respecto al igual mes del año pasado y 0,1 puntos con respecto al trimestre previo. Bueno, y todo lo que se dice, ¿no? Claro. Bueno, hay algunos números de la macroeconomía que mejoran, que van bien, pero en la economía diaria, en la desocupación, en la inflación, en los aumentos de los servicios, la cosa no se ve. Y esto va a tener que tener algún tipo de política para el año que viene. ¿Por qué? Porque estamos en año electoral.
2: Porque los que votan son los de la micro, no de la macro.
0: Exactamente. Y con respecto a esto, además, la informalidad subió, según los datos del INDEC ayer también. Tampoco es una buena noticia. La informalidad subió en el último año del 43,2% a 45%, mientras que el empleo formal cayó del 56,6 al 54,9.
2: Bueno, y contame toda esa locura que pasó en Olivos, que echaron a 12 personas, sí. Pusieron todos militares.
0: Todo personal militar. Echaron al personal civil. Uno sabe que tiene, por
2: personal
0: supuesto.
2: Personal civil que hacía años y que varios
0: que
2: gobiernos
0: muchos
2: vienen.
0: Años viene... Y que Milei y que Olivos tiene como para cuidar los parques, en la cocina,
2: claro.
0: Todo
2: sí,
0: eso.
2: Sí,
0: bueno,
2: sí.
0: Lo que sucedió es que echaron a todas esas personas y todas estas tareas y roles los va a hacer los militares. La casa militar va a estar dando estos servicios.
2: Pero esto es producto de algo que pasó, de algo tiene que haber
0: pasado. No sé el trasfondo, uno imagina que sí. Creo que desde la época de la dictadura militar que no sucedía esto, que no hubiera civiles en Olivos dando servicio. Digo, está dentro de lo que puede hacer el presidente, está claro. Llama la atención que no haya más personal civil, personas que trabajaban muchísimos años. Y ayer hubo una serie de protestas en este sentido, así que bueno, parte de lo que está sucediendo.
2: Cada vez me hace más ruido la palabra brote, qué sé yo. Bueno, yo me meto nuevamente en la agenda deportiva del fin de semana. Le dije que eran varias las propuestas del hockey pista para este fin de semana. Va a seguir el Ushuaia Rugby Club con la tesitura del torneo del fin del mundo, pero esta vez para la categoría sub-14 damas. Se va a jugar el sábado y el domingo, por supuesto, en el gimnasio que el tricolor tiene en el barrio Río Pipo. Mañana comienza todo a la 1 de la tarde. tarde van a formar parte de esta competencia Ushuaia Rugby Club, con dos equipos, Águilas y Los Ñires. Le decía que arranca toda la 1:00 p.m. Ushuaia Rugby Club Azul va a jugar con Águilas, y el último partido del sábado va a ser a las 9:00 p.m. cuando Águilas se enfrente a Ushuaia Rugby Club Tricolor. El domingo empieza a partir de las 10:00 a.m. con las semifinales, y está prevista la final del torneo de hockey pista Fin del Mundo para el sub 14 damas, las 3:00 p.m. Por otro lado, tendremos que irnos al norte de la isla, al gimnasio, al anexo del gimnasio Carlos Margalot de la ciudad de Río Grande, porque allí va a haber un encuentro sub 12 mixto llamado Malvinas Argentinas. Va a comenzar todo esto, va a ser todo el sábado. A partir de las 9:30 a.m. el sub 12 van a jugar Río Grande Rugby Hockey Club con Jopén. Después se van a jugar partidos de sub 12 y de intermedia, son dos categorías que van a estar en competencia. El último partido va a ser 6:30 p.m. En la categoría intermedia. Entonces, la propuesta: torneo, encuentro, torneo de intermedia y encuentro sub 12 mixto, Malvinas Argentinas, entonces para este sábado en la ciudad de Río Grande. Aquí tenemos el torneo Fin del Mundo para el sub 14 damas. En Río Grande tenemos el torneo de intermedia y encuentro sub 12, entonces llamado Malvinas Argentinas. Se vienen no solo las fechas del campeonato provincial, sino también los propios torneos que cada uno de los clubes que forman parte de la federación van organizando. En este caso, como les decía, uno en Ushuaia y otro en Río Grande.
0: Mira, extienden la temporada de invierno en Bariloche hasta el 12 de octubre. Ajá. Se ve que por las grandes nevadas que han tenido este año,
2: deben de tener buenas condiciones.
0: Aprovecharon, están aprovechando, y hasta el 12 de octubre, que además agarran el feriado, porque claro, 12 de octubre cae el lunes, último fin de semana largo, por supuesto, ya entrada la primavera, ¿no?
2: El martes mi cumpleaños.
0: Claro, ¿el martes 13?
3: Uh-huh. No, ay, te casas ni te marques.
0: Mío, ni cumplas años. Ay, Martín,
2: es el viernes, es el viernes.
0: Ah,
2: es como,
0: bien, perfecto.
2: Es como martes 13, en realidad. Vos decías, che, pero martes 13 cuando hacen la traducción no es martes 13, es viernes 13.
0: ¿Y vas a traer torta? ¿Cómo es?
2: Siempre, ¿cómo? Toda
0: siempre,
2: la vida.
0: ¿Torta? ¿Siempre la misma? Siempre.
2: Es más, traía dos tortas, una para acá y otra para el canal. Ahora me ahorro una.
0: Ah, bien. No, trae las dos acá.
2: Ustedes no son del canal.
0: Pero ¿qué te cuesta traer dos? Bueno, bien, entonces, vamos a tener unos días.
2: No, pero aparte podemos traer algunos sanguchitos de hormiga también.
0: No, te pones con sanguchito de hormiga, me muero.
2: ¿Sanguchito? Pero el pulpo, mira que el pulpo,
0: nada.
2: No, no nos fijamos en gatos. Sacamos todo de la cuenta de Sarmiento.
0: Que pague la radio, qué bien. Bueno,
2: cuenta corriente de Sarmiento.
3: Soledad. Listo.
0: Muy bien, cerramos el sorteo, así que si mandan mensajitos, que sean con saludos, porque el sorteo ya ha culminado. Que sea diciéndonos muy buen programa, los queremos, los escuchamos siempre.
3: Claro.
0: El sorteo ya cerró, Otra de las noticias del día de ayer, que combina la realidad provincial con la realidad nacional, el gobernador Gustavo Melella, lo comentaba Adrián Moreno tempranito, estuvo con Santilli, con el jefe de gabinete. Los temas de los que hablaron: Puerto de Ushuaia, base naval, empleo, recursos y Malvinas en la agenda. Melella habló acerca del encuentro. Tenemos un pequeño audio que vamos a pasar después acerca de lo que decía precisamente el gobernador al cierre de esta reunión. Calificó el encuentro como maduro, muy cordial y realmente positivo. Destacó la importancia de mantener canales de diálogo entre Nación y las provincias. Yo digo, más allá de que uno esté de acuerdo con el gobernador, con el presidente, con Santilli, me parece que es algo que es necesario. Seas del mismo signo político, seas de signo político opuesto, para las provincias es muy importante y para la nación también es muy importante. El diálogo es algo que no debería faltar en la gestión de dirigentes que son electos por el pueblo. Así que bueno, ayer el gobernador Gustavo Melella estuvo con Santilli y esto decía tras el encuentro.
4: Fue una reunión muy cordial, tenemos buena relación, siempre yo destaco el diálogo que él mantiene, no solo conmigo, con todos los gobernadores, que eso me parece muy bueno en este momento. Así que fue realmente positiva. Charlamos cuestiones que tienen que ver la provincia, cómo estamos hoy, hablamos de la base naval integrada, tanto se ha hablado en este tiempo, el tema soberanía, el polo logístico antártico, que es otra cuestión distinta, hablamos del puerto de Ushuaia, ustedes saben que estamos en una situación de intervención del puerto, hablamos de la cuestión de inversiones, que en la provincia estamos movilizándolas y que necesitamos recuperar empleo que se ha perdido, así que fue buena.
0: ¿Le pidió algo Santilli en nombre del gobierno de Javier Milei?
4: Yo voy a ser muy sincero, al final incluso yo le pregunté si necesitaba algo, podíamos acompañar en algo, colaborar, me dijo que no, sinceramente en ese sentido no hay nada que nos haya pedido.
5: Gobernador, le quiero preguntar por los cortocircuitos por el presupuesto 2027 a partir del tema de discapacidad, universidades. ¿Cómo lo están viendo? ¿Cómo lo analizan?
4: Nosotros tenemos una posición muy clara sobre discapacidad y sobre las universidades públicas que hay que acompañar, pero también cuando nosotros fuimos gobierno nacional pedíamos a la oposición que se apruebe el presupuesto, y yo en mi provincia pido lo mismo, le pido a los propios y a los ajenos y a la oposición que se apruebe. Yo creo que en general hay que acompañar el presupuesto, después uno en particular tiene que ver y resguardar algunas cuestiones que son indiscutibles. El derecho de las personas con discapacidad es indiscutible y el acceso a la educación.
5: ¿Hay que corregir estos puntos, gobernador?
4: Yo creo que se pueden corregir y para eso es un presupuesto. El presupuesto es una herramienta que uno presenta donde se trabaja entre todos para ser enriquecido, donde se puede mejorar. Y esto es lo que corresponde hacer en nuestras provincias y en la nación también.
6: ¿Qué pidió para su provincia?
4: No, a ver, nosotros pedimos que nos sigan acompañando en las inversiones, pedimos el tema financiero, estamos como todas las provincias del país, ustedes saben, bajó lo que es la coparticipación, baja la recaudación propia. Nosotros en la industria está muy lastimada, muy golpeada, sobre todo en la ciudad de Río Grande, hemos perdido más del 45% del empleo, y esos son menos recursos. Y por otro lado, tenés más acciones de gobierno. Cuando baja el famoso programa, por ejemplo, Remediar de Medicamentos, lo asume la provincia, porque no podemos dejar a nuestros vecinos sin los medicamentos. Acompañamos en otro servicio, entonces aumenta la demanda. Y eso tiene que ser un equilibrio, un acompañamiento, por más que hay un reordenamiento de las cuentas, un reordenamiento fiscal, pero necesitamos el acompañamiento de la coparticipación.
5: ¿Podría llegar un ATN para la provincia próximamente?
4: A ver, no sé si va a llegar. Nosotros lo hemos solicitado, ojalá pueda llegar y lo hemos solicitado. Si no, digo, con el tema coparticipación y la estructura financiera que hacemos nosotros mismos, podemos estar bien.
6: ¿Qué va a estar acompañando entonces el presupuesto 2027?
4: Nuestro diputado, sí, porque el criterio es, cuando éramos gobierno, lo repito, gobierno de Cristina, gobierno de Alberto, le pedíamos a la oposición que acompañe el presupuesto, porque es la herramienta que un gobierno necesita. Yo le pido en mi provincia a la oposición que acompañe, por ejemplo, a los libertarios y a otros, y no vamos a ser distinto acá.
5: ¿Reforma electoral pudieron hablar, la agenda legislativa del gobierno, el nuevo proyecto que enviaron de Malvinas?
4: No, la verdad que de la reforma electoral no hemos hablado, yo tengo
5: ¿cuál es postura? Su posición ahí?
4: Ah, bueno, mi postura propia, Después mi partido verá, y uno está dentro de un partido que forja mi partido, porque muchos dicen soy partido justicialista. Yo personalmente, de hace unos años para acá, vengo en oposición a las PASO.
6: Pero ¿el tema Malvinas ampliaron?
4: Sí, el tema Malvinas hablamos y hablamos mucho, él sabe nuestra posición. Sí. Nosotros tenemos una posición muy clara de defensa, porque Malvinas es parte de Tierra del Fuego, las islas del Atlántico Sur son parte de nuestra provincia. Hablamos de la defensa de soberanía y ahí de la base naval integrada.
7: ¿Nuevo aliado del gobierno?
6: ¿Acompañarían la eliminación de las PASO?
4: No, a ver, eso es una posición mía particular. Mi partido que forja es una discusión que tendremos que darnos.
5: ¿Y el proyecto de Malvinas, la idea es acompañarlo en el Congreso?
4: La idea es acompañar el Congreso.
0: Bueno, muy bien, ahí estaban las palabras del gobernador Gustavo Melella en el día de ayer, después de la reunión que tuvo con Santilli. Algunos medios lo abordaban y estas eran las declaraciones que daba, presupuesto, lo que ha pedido para la provincia, si va a llegar algún ATN, que creo que desde que asumió Milei la provincia no ha recibido ningún ATN. Bueno, esto es parte de la discusión de lo que está sucediendo. Hablaron de la situación crítica con Santilli. Evidentemente un canal abierto, ¿no? Un canal abierto de comunicación que ahora tiene. Santilli, el jefe de gabinete, está hablando con muchos de los gobernadores, sean aliados o no lo sean. Lo que se viene es todo lo que está pasando en el Congreso, por supuesto, la situación económica de las provincias y ya de cara a lo que va a suceder en el 2027. Así que bueno, ahí el gobernador Gustavo Melella abriendo estos temas. No dijo nada acerca del puerto, por ejemplo, actualmente intervenido, es uno de los temas que nosotros hablamos. Sí dijo que hablaron acerca del tema, pero no pudimos profundizar acerca de cuál era la situación. Probablemente uno de los puntos más críticos que tiene nuestra provincia con el gobierno nacional. Así que parte de la información pasaba por ahí. Veremos en los próximos días qué es lo que sucede con este vínculo. Se va a estar tratando el presupuesto tanto a nivel provincial como a nivel nacional, para que lo tratemos en la provincia, el presupuesto de la provincia, que por supuesto ya quedó desactualizado, porque decimos, se presenta aquí el 31 de agosto, el presupuesto nacional se presenta en septiembre, con lo cual ya sabemos que índice de inflación, el valor del dólar y muchos otros valores quedan desactualizados porque aquí se presenta antes. Esto es algo que en algún momento va a haber que corregir porque claramente dificulta mucho el armado del presupuesto. Bueno, para que se trate el presupuesto aquí a nivel provincial, como marcaba la Padula, que es el presidente de la Comisión número 2, primero tiene que tomar estado parlamentario. ¿Esto cuándo sucede? En la próxima sesión de la legislatura, que ya se había dicho que era a fin de mes, ¿sí? Así que uno calcula que la semana que viene o la siguiente, como mucho, vamos a tener una sesión en la legislatura. Mientras tanto, parte de la legislatura está en Buenos Aires. ¿Por qué? Porque tanto hoy como lunes y martes va a reunirse la comisión investigadora del Radar Leo Labs. Se trasladaron a Buenos Aires para tener reuniones con Tayana. Creo que la de Tayana es el día de hoy, alrededor de las 3:30 de la tarde. Se trasladaron varios legisladores que fueron para allí, taquígrafas, también personas que de las comisiones que van a estar, porque tal como se desenvuelve acá la reunión, se traslada a Buenos Aires. Creo que también fue algún veterano. Así que, bueno, la actividad legislativa de comisión va a estar trasladándose hoy, lunes y martes, a la ciudad de Buenos Aires. Una vez que eso suceda, seguramente tendremos algún tipo de fecha respecto de lo que va a suceder.
2: Ahí le mandaron un mensaje a la seño Majo.
0: ¿Qué dice?
2: Si terminó con lo...
0: Qué bárbaro. Sí,
7: esto, haciendo... No, porque a mí me gusta hacer manualidades. No, y yo veo algo y lo quiero reproducir y me sale bastante
0: bien. Haciendo pompones.
7: Bien. Estoy haciendo flores.
0: Haciendo flores.
7: Voy a hacer, porque en septiembre... Pero más allá de eso, se regalan flores amarillas.
0: ¿Por qué amarillas?
7: No sé por qué.
0: Desconozco. No sabía que flores. Por qué. Sí, pero ¿por qué amarillas? No lo sabemos.
7: No sé por qué, pero viste que
2: como
7: siempre
2: cosa,
7: hay...
2: Como
7: hay videos que... reposteos de cartelito, de toda la cuestión, que siempre dice, alguien te tiene que regalar flores amarillas. Mirá, en septiembre hay que regalar flores amarillas. Así que bueno.
2: Porque el lunes es el día de la primavera.
0: El lunes, claro que no hay clases. No hay clases. Porque es el día del estudiante.
7: El lunes no
0: hay
7: clases. No.
0: Sí.
7: ¿El lunes no hay clases?
2: Sí.
7: ¿Por eso?
0: Sí, claro.
7: Mi hijo no tiene clase por una jornada.
2: El día de la primaria, los secundarios no tienen.
0: Nunca tuvieron. Si a eso le suman alguna actividad para los docentes, puede ser.
7: Puede ser lunes y martes.
0: Sabemos, pero
7: perdón.
0: Bueno.
7: ¿Qué te iba a decir?
0: Bueno, muy bien.
7: Por eso.
0: Ella está haciendo
7: eso. Yo estoy haciendo eso, pero no, ¿sabes qué? Estaba haciendo memoria también de una situación muy particular que está aconteciendo en la ciudad de Ushuaia.
0: A ver, diga nomás.
7: Y es para todos los usuarios del transporte público.
0: Sí.
7: Porque, obviamente, hace unos días hablamos con la Broca por el tema de el aumento de la tarifa, del boleto, que ahora es tarifa única. Porque antes había tres variantes de la tarifa. La estudiantil, que era de 320 primario y secundario, y 640 terciario universitario, y el boleto común, 1.280. Ahora todas esas tarifas se unificaron a 1.550. Y la empresa WISE dio avisos de que, bueno, tal día iba a incrementarse, y también les recordaba a los usuarios que los que tenían, les correspondía el beneficio estudiantil, que es, recuerden de tenerlos activados en la tarjeta SUBE, en el plastiquito. Porque si no lo tienen, obviamente vas a pagar 1.550 pesos.
0: ¡Apa!
7: ¿Por qué? Porque ya no existe la tarifa diferencial.
2: Claro. Cambió el sistema.
7: Antes los alumnos mostraban una credencial y entonces el chofer te bajaba el valor del boleto. Si ya consumiste el boleto gratuito del día, bueno, pagas menos. Ahora esa tarifa diferencial ya quedó obsoleta. Es una tarifa única de 1.550. Entonces, nada, recordatorio. A todos aquellos estudiantes que tienen aplicado el beneficio, listo, lo tengo hasta fin de año, hasta el 18, eso no se ha modificado.
2: 18 de diciembre.
7: Hasta el 18 de diciembre. Y adulto mayor, jubilado, personas que poseen el CUD, el carnet de discapacidad, y lo tienen aplicado en su tarjeta, con total tranquilidad y normalidad sigue funcionando beneficio. No hace falta renovar hasta el 31 de diciembre. Okay. Ese tipo de beneficio se renueva a partir de enero del año que viene.
0: Bien.
7: Así que nada, como para llevarle un poquito más de claridad a los usuarios.
0: Bien.
7: Porque muchos iban con esta inquietud a la municipalidad. me dijeron que tengo que renovar. Me dijeron que ahora que subí el boleto tengo que volver a aplicar. Claro. Y no es así.
0: Bien.
7: Aquellos que tienen ya el beneficio aplicado año, okay, está vigente.
2: El trámite es a partir de enero del año que viene.
7: Exactamente. Los trámites son cada un año. Así que si yo este año, 2026, lo aplicaste en algún momento, listo. Tranquilo, hasta diciembre.
0: Bien, muy bien. Entonces, hecha la aclaración muy importante acerca del transporte. Vamos a ir al sorteo. Bueno, decir los sorteos hechos.
7: Atención. Concentración.
0: Bueno, chicos, esto es muy difícil para mí, pues son 10 premios.
2: Yo voy a pedir que la próxima vez que se vaya a Sarmiento me lleve.
0: Son 10 premios, pero la verdad es que es complicado. No se me crucen por la pantalla porque tras que tengo 10 premios, los números, no. Bueno, chicos, este momento es crítico. Mati probablemente te pida que participes. Vos me mandás por ahí porque necesitamos gente que nos diga números.
2: No,
0: así
2: pero
0: que...
2: yo te digo ahora.
0: Bueno, necesitamos, son 10 los premios. ¿Por qué? Porque tenemos la merienda del Hotel Canal Beagle. Tenemos 2 vouchers de Sancho Pancho. Tenemos el Pizza Box de Big Pizza. Los zarpados y la pizza, la promo de una musa y una de jamón y morrón del Chagán Restó, ¿sí? Todos los que vayamos diciendo el nombre y los últimos 3 del DNI tienen que mandar un mensajito que diga acá estoy, acá estoy, acá estoy, porque si no volvemos a sortear. Y la gente es muy atenta con esto, porque otras veces que he reemplazado al señor Sergio Sarmiento, cuando no digo que me dicen, no, pero Sergio lo vuelves a sortear, no, te olvidaste de decir uno de Salva. O sea que la gente también está muy atenta, les pedimos por favor a todos que presten atención y responden, porque si no, pierden el premio. Muy bien, dicho
7: esto.
0: ¡Ay,
7: qué mala!
0: ¡Ay, qué mala! ¡Qué mala que sos, Canishka! Bueno, ahí, solo para entendidos de determinada edad, ¿no? Lo de Canishka.
7: Ay. ¿Qué yo te dije, ese tema era de tu época y me sacaste corriendo.
0: Bueno, es así, es así. Bueno, vamos a ir con los premios. Necesito primero, discúlpame, córreme un bracito porque no puedo. Somos los dos zurdos. Somos los dos zurdos y estamos acá codiándonos con Martín Pérez. Número, voy a necesitar 3 números.
2: Sí.
0: Del 1 al 300.
2: Bien.
0: Bien.
7: ¿Yo empiezo yo?
2: Como quieras.
7: Pero uno y uno.
0: 1 al 300.
7: Ok.
0: Bien.
7: 55.
0: Perfecto.
2: 295. Dale.
7: ¿Hasta qué
0: número? No mires. Del 1 al 300.
7: Sí. 7.
0: 7. Muy bien, perfecto. Ahora voy a necesitar 3 números. Sí. Del 300 al 400.
2: Bien. Del 300 al 400. Sí. 345.
0: 345.
2: Del 300 al 400.
7: Qué difícil. ¿Y vos qué dijiste?
2: 345.
7: 399.
0: Mati, un número del 300 al 400. Mati. 388. Ay, mirá, 399, 388. Muy bien. Ahora voy a necesitar un solo número del 400 al 500.
7: 450.
0: Perfecto.
2: Mira. En el medio, claro.
0: Y finalmente, porque los premios son 10, voy a necesitar del 1 al 500 3 números más. Los que quieran.
2: 333.
0: 333, bien.
7: Hasta el
2: del 1 al 500.
7: 500.
0: Bien. ¿Uno más?
7: 220. 5.
0: 5. Bueno, me voy yo ahora, me voy a mi casa.
2: Sí, sí. Bueno, ahora...
0: Bueno, chicos, yo me tengo que ir hasta el lunes. No, mentira. Bueno, ahora vamos a ver, vamos a ir una tandita, una llamada.
2: Sí, tenemos...
7: Tengo una figurita
2: difícil y parece que sale hoy.
0: Ah, muy bien. Pues mi mente está presente.
2: La presidenta de la Federación Ushuaiense de Fútbol de Salón. Upa. Así que me va a dar 5 minutos.
0: Tírame un presea, mami.
7: Presea. Ay, hace rato que no tenemos presea.
2: Sí, ayer tengo lo de la... hacer si quieren, pero ustedes...
0: Bueno, muy bien, ¿eh? Mientras leemos alguna tandita.
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2: Sí, claro.
0: Muy bien, ¿eh? Y tenemos en un ratito nada más una nota. 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
0: Muy bien, y mirá lo que nos dice un oyente, Sil, que le mandamos un beso grande, nos dice: se regalan flores amarillas por la llegada de la primavera.
2: Ajá.
0: Y por la serie Floricienta.
7: Ese sí.
0: La protagonista tenía el sueño de recibir flores amarillas como muestra de amor. Mira, nunca miré Floricienta.
2: No, yo tampoco.
0: Ya, claro.
7: Mira, yo sí veía Floricienta.
0: Bueno, ahí tenés las flores amarillas y ahí está meta ser flor amarilla,
7: sí.
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2: Bueno, estamos en condiciones, me dice el pulpo. ¿Qué corte le metió el pulpo, no? En el pelo. Decía, estamos en condiciones de hablar. Yo la persigo, yo soy medio intenso, sí, cuando necesito.
7: Muy persecuta.
2: Cuando necesito una nota y me parece que sería interesante hacerla. Y bueno, hemos tenido la posibilidad tengo la posibilidad de charlar con la presidenta de la Federación Ushuaiense de Fútbol de Salón, la amiga Verónica Navarro, que está del otro lado de la línea. Vero, ¿cómo estás? Vero.
8: Sí, hola.
2: Ahí te escucho. ¿Cómo estás?
8: Bien.
2: Bien, poquito tiempo y tres temas que me parece importante. Hace poquitito regresaste del Paraguay acompañando a la selección que representó, que fue invitada por la AMF y que representó a la Argentina. ¿Cómo fue esa experiencia?
8: La experiencia fue muy buena. Trajimos buenos proyectos. Uh-huh. Y bueno, el resultado deportivo dentro de todo, excelente.
2: Sí, un quinto puesto con un plantel que tuvo que armarse prácticamente a último momento, como lo contábamos, con jugadores, con la mayoría de jugadores tanto de Comercio como de los Cuervos del Fin del Mundo, y también imaginamos que ese viaje sirvió para contactarse con la dirigencia, que fue la que invitó a la Federación Ushuaiense. ¿Qué podés decir de lo que se habló?
8: Nosotros, viste, que estamos con el tema de IGJ, de modificar nuestro estatuto.
2: Uh-huh.
8: Una vez que lo modifiquemos, bueno, vamos a dar el gran paso para que poder conformar una confederación.
2: Ajá.
8: Que no va a ser patagónica como lo habíamos hablado en su momento, sino que va a ser a mayor escala, ya que tenemos varias localidades o varias federaciones de diferentes partes del país que se quieren sumar a esto.
2: Es todo un titular, Vero. Se va a conformar otra confederación de futsal en la Argentina. Va a haber dos.
8: Sí. Se tiene que armar otra para poder seguir proyectando a futuro. Y la afiliación a MF, una vez que tengamos los papeles, ya está. Ya tenemos las puertas abiertas para entrar allá y ir participando de los torneos que ellos que ellos realizan.
2: Ajá. Imaginamos que apenas llegaste, ya se está planificando, más allá de que me has hecho llegar el fixture y va a haber partidos de futsal federado durante todo el fin de semana. Digo, me imagino que si no se hizo, se hará pronto la reunión con los diferentes dirigentes de los clubes para contar todo esto, los detalles, ¿no?
8: Sí, bueno, en las reuniones ya tuvimos, viste que hay dos grupos, digamos. Está el grupo que es la mayoría, que son 15 clubes. Ya Ajá. tuvimos la reunión, ya están al tanto de todo. Ajá. Ya también estamos programando un encuentro con Chile en el mes de diciembre. Ya también tenemos hablado con la gente de la municipalidad, que ayer estuvimos reunidos con Jesse para hacer un sudamericano de clubes en octubre del año que viene. Ya está todo proyectado como para empezar a encaminar algo diferente.
2: La última, o una de las últimas, porque siempre me da ganas de preguntar una más, ¿qué opinión te merece el hecho que hayan llegado dirigentes de la CAF en tu ausencia y que se hayan reunido con los clubes, con algunos clubes de Ushuaia?
8: En primer lugar, yo me enteré el día 13, uh-huh. de que el 14 había una reunión, y para mí, yo no sé cómo se manejaban antes, ¿no? Pero para mí es fue una falta de respeto, uh-huh. porque presidente y secretario estaban fuera de la provincia, y pero después pensándolo en frío, digo, en un momento viste que te da un poquito de enojo, pero después pensándolo en frío, digo, pues estamos en democracia, libertad de expresión, me parece perfecto que ellos quieran sumarse. Lamentablemente que su reunión no dio mucho fruto porque no, los clubes no le dieron lugar a poder expresarse y tampoco trajeron explicaciones ni soluciones a lo que está pasando. Uh-huh. O sea, vos fíjate que el 19 de agosto me llega un apercibimiento y el día 26 me llega una sanción. Entonces, o sea, más allá de que yo el apercibimiento hice mi descargo como corresponde, pero yo la sanción no la tomo en cuenta. O sea, porque no tiene número de resolución, no tiene membrete, no tiene firma, o sea, eso lo pudo haber escrito cualquier persona. No me afecta, no, la verdad que haya venido no me afecta. Ajá. No me afectó en nada. Nosotros seguimos, nosotros estábamos en Paraguay y se armó el fixture y se jugó. Nosotros seguimos normal, uh-huh. o sea, sí, tampoco tenemos nada que esconder, lo que quieran preguntar que lo pregunten, uh-huh. pero si vos me venís a preguntar algo, me lo tenés que venir a preguntar en buenos términos, no prepoteando de que yo te tengo que dar explicaciones de lo que estamos haciendo, o sea, uh-huh. yo tengo mi comisión y tengo los clubes, o sea, uh-huh. de ahora, hay tres clubes que están en desacuerdo y bueno, lo que la mayoría decida va a ser lo que se va a seguir haciendo.
2: Uh-huh. Vero, nosotros tuvimos la posibilidad de charlar con Ruli Ralinqueo y también con Leandro Quiroga. Uno está identificado con Comercio y otro con los Cuervos del Fin del Mundo. Y bueno, un poco nos contaron acerca de todo lo que sucedió y que también decíamos prácticamente para con la Confederación Argentina de Fútbol de Salón, todo lo que tiene que ver con participaciones nacionales ya terminaron, ¿no? La temporada ya está prácticamente terminada.
8: Sí, sí, se están jugando, creo que queda Liga de Honor, uh-huh. y ya se cierra todo lo que es la Confederación. De todas maneras, por más que estemos a principio de año, esto ya está decidido, Martín, porque uh-huh. Acá, por mí, por más que me ataquen a mí, mi persona, acá lo que duele es que están atacando a los chicos, a los jugadores. Uh-huh. Ese es el tema. Y nosotros no queremos que siga pasando esto, porque son los chicos los perjudicados. Vos fíjate lo que pasó con los Cuervos.
2: Uh-huh. Sí, sí,
8: los chicos estaban esperando el sorteo y ahí en pleno sorteo les informaron que los Cuervos quedaban fuera. Y encima para meter un club de barrio, porque creo que en dos días no armás un club para poder participar de un nacional. Entonces, viste, ya la falta de respeto ya sobrepasaron el límite. Uh-huh.
2: Vero, te agradecemos, era importante tu palabra y creo que el principal titular que acabas de contarnos y que seguramente por ahí va a ir cuando arme la nota para La Bestia es que está decidido que se va a armar una nueva confederación de futsal en la Argentina y que va a responder a la Asociación Mundial de Futsal. Así que eso es una definición que ustedes ya han tomado, ¿no?
8: Ya está decidido, sí. Bueno, yo aprovecho igual para felicitar a los jugadores de la selección Orgullosa vine de allá y te digo que el trato que tuvimos allá es espectacular y los logros de los chicos fue impresionante porque dejaron todo en cada partido. Así que los felicito también a los chicos públicamente.
2: Vero, te mando un saludo y lo que decimos siempre, ¿no? La radio, el programa, la página abierta para cualquier información que salga desde la Federación Ushuaiense.
8: Dale, nos vemos.
2: Ahí estaba Vero Navarro con, bueno, queríamos preguntarle acerca de esto, ¿no? Como qué había pasado con, ella formó parte de la delegación que estuvo en el Paraguay, que fue este Mundial C15 y en el que la selección de Ushuaia representó a la Argentina y terminando en el quinto lugar. Pero, bueno... no solo de la Patagonia, sino de algunas otras provincias, se va a conformar una nueva confederación argentina de fútbol de salón y que va a responder a la Asociación Mundial de Futsal y no a FIFUSA como la actual. O sea, hay una ruptura total y que ya han comenzado a hacer los papeles para la conformación de esta nueva Confederación Argentina de Fútbol de Salón. La buscábamos y verdaderamente la presidenta tenía cosas importantes para decir.
0: Bueno, muy bien, les vamos a decir los ganadores de los sorteos. Recuerden, nos tienen que ir mandando al celular de la radio el número.
2: No a Sarmiento que no está, ¿eh?
0: No a Sarmiento que se fue, porque ahí lo damos como no respondido, porque además no debe tener señal, según mi GPS ya está en vuelo, ¿eh? Así que atención.
7: Está en la hecha topera.
2: Avión privado, me dijeron.
0: 2901 al avión privado.
2: Avión privado lo está llevando, sí, Laje.
0: Qué bien. Bueno.
2: Laje pilotea.
0: Al mismo teléfono que mandaron el mensaje, ponen acá. Muy bien, vamos a empezar por las 5 cajas de alfajores zarpados.
7: Acá y acá.
0: Todos acá, somos 5. Muy bien. Los zarpados los ganaron Dora324. Dora324 manda un mensajito diciendo yo. María491. Damián524. Juan164. Juan164 y Silvina269. Repito los ganadores de los alfajores zarpados: Dora324, María491, Damián524, Juan164, Silvina269. Todos tienen que mandar un mensajito y después les vamos a recordar cómo tienen que hacer para buscar sus cajas de alfajor zarpado. Tienen que pasar por la radio, vamos a dejar una listita, muestran su DNI y se llevan su premio. Por otro lado, la pizza, el box de pizza.
7: A ver.
0: De Big Pizza, ahí en San Martín, casi esquina Piedra Buena, se lo ganó Carlos221.
7: Vamos, Carlos, chao.
0: 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Carlos221, nos tenés que decir, acá estoy Carlos, a vos te vamos a mandar un código para que vayas, le digas a los chicos de Big Pizza, este es mi código y ya te dan tu
7: box. Soy Carlos.
0: Box. Soy Carlos. Soy pizza, soy Carlos. Bien.
7: Hola, soy Carlitos.
0: En la promo de una de musa. La promo de una de musa y una de jamón y morrón del Yagán Restó la ganó Bárbara 954.
7: Bárbara
0: 954, te ganaste la promo de Yagán Restó, una de musa más una de jamón y morrón. Entonces ya tenemos Yagán Restó, tenemos zarpados, tenemos Pizza Box, los vouchers de Sancho Pancho. Atención, atención con llavero incluida. No, es el box o los dos panchos. El box dulce lo ganó Carolina 044 y los dos panchos con gaseosa Salva 796.
7: Vamos, Salva.
0: Muy bien, Carolina 044, Salva 796, los vouchers de Sancho Pancho y la merienda del hotel Canal Beagle para dos personas, ¿entendés? Vos vas con otra persona y decís, che, mira, te invito, me gané esto, te invito. Eso se lo ganó Astrid 101.
7: ¡Vamos!
0: Astrid 101 se lo ganó. Todos ellos nos tienen que escribir ahora, poner acá. Los vamos a repetir porque después nos vamos a ir una tanda para darles tiempo, claro, a que ustedes a que vayan respondiendo. Los zarpados. Dora 324, María 491, Damián 524, Juan 164, Silvina 269, Yagán Restó, Bárbara 954, El Pizza Box lo ganó Carlos 221 de Big Pizza. El voucher de Sancho Pancho, Carolina 044, Salva 796 y la merienda Astrid 101. Así que a todos ellos que nos manden al celular de la radio, el WhatsApp, porque si no lo volvemos a sortear. Me puse la gorra, no está Sergio, y acá lo volvemos a sortear, chicos.
7: Porque no me busques.
0: No me busqué porque me vas a encontrar. A mí Sergio Sarmiento me dijo, mira, las cosas son así. Decís los números, los decís los ganadores y si no, se vuelve a sortear. Así que atención todos. Muy bien, pasaron 55 minutos de las 11 de la mañana. Vamos a estar recibiendo los mensajitos. Si no volvemos a sortear, tenemos móviles, tenemos muy de todo. Así que nos vamos a la tanda a escuchar un temita musical mientras ahí recibimos los mensajitos del sorteo y ya volvemos.
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0: Muy bien, pasaron 3 minutos de las 12 del mediodía y ya respondieron todos, asistencia perfecta. Estuvo ¡vamos! Ahí al límite Damián, al sí. límite Damián, porque dije, bueno, voy a volver a sortear y escribió recién
1: casi
0: Damián.
1: Casi nos mandaba la dirección.
0: Sí, escribió recién diciendo que está aquí, así que muy bien, todos han respondido, les agradecemos mucho, todos se quedan ahí pendientes para el sorteo. Le contamos a los que ganaron las 5 cajas de alfajores zarpados, una por persona.

0: zona, por supuesto, que pueden pasar hoy hasta las 17 horas. O mañana de 11 a 16 que tenemos programación, ¿sí? Hoy hasta las 17 que va a haber gente acá, dejamos el listadito, pasan con el DNI, nos dicen gané la caja, tenemos el papelito, chequeamos la info y se pueden llevar su caja de alfajores zarpados, ¿sí? Puerto Español 751, pasan hoy hasta las 5, mañana de 11 a 16. Si no...
1: No, al piste.
0: Al piste. Nos la comemos en la semana.
1: Olvídate.
0: Pero bueno, ahí esos son los horarios y la dirección de la radio. Ahí nos está escribiendo. Bueno, Damián ya nos escribió. Dora, bien, Dora, gracias a vos por escucharnos. A todos les agradecemos mucho. El mejor programa, nos dicen acá, muy bien.
2: Genios.
0: Carolina,
3: ¿por qué?
0: También.
3: ¿Por qué? ¿Porque no está Sergio? Eso podía, ¿Cómo se llama? ¿Cómo se llama?
1: Mejor viernes.
3: ¿Cómo se llama la chica que le dijo?
0: Vos.
3: ¿Cómo
0: te... Sí, bueno.
3: ¿Quién era?
0: Luján, dijo. Luján,
4: Luján, yo le voy a contar todo a Sergio.
0: Todo vas a ver. Bueno, muy bien. Después, Yagán Restó, les vamos a mandar, nos tiene que mandar Bárbara 954, mandanos tu nombre completo y el DNI. Así le mandamos a la gente de Yagán Restó un beso grande por esta promo que sorteamos, una musa más una pizza de jamón y morrón. Después, el Pizza Box de los amigos de Big Pizza, que ahí tienen todo lo que querés al paso, media luna, café, gaseosa, pizza y empanada, que lo ganó Carlos 221. Carlos, te vamos a estar mandando el código.
1: Me encanta. 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
1: No, es el detalle.
0: Es el detalle. Después, los vouchers de Sancho Pancho, tanto el box dulce como los dos panchos con gaseosa, les vamos a mandar el voucher. Ojo, atención, Sancho Pancho, porque tienen fecha. Es hasta el 23, o sea, hasta el miércoles. Vayan, tenemos fin de semana largo para los niños, así que lo llevan a la plaza y de paso buscan su voucher. Porque
4: no va a caer con el voucher en diciembre.
0: Vence, claro, vence el 23 de septiembre, chicos. Así que los que se ganaron, Salva 796, Carolina 044, vayan hasta el 23 porque se vence. Y la merienda Astrid 101. Astrid, nos tenés que mandar tu nombre completo y tu DNI, porque se lo vamos a mandar a la gente del Grupo Albatros, a Yuli, que es una amorosa, y ella deja todo listo para que vayas cualquier día con un acompañante y meriende. Se respondieron todos, asistencia perfecta. No me había pasado nunca que respondían todos. Siempre alguna cosita había que volver a sortear.
1: La
0: en
1: gente
0: este
1: es muy
0: caso,
1: empática, nuestros oyentes.
0: No. Y con lo que nos cuesta hacer el sorteo, por cargar todos los números, claro, elegir.
4: La gente sabe que ustedes no tienen problemitas.
0: Bueno, pero fíjate que bien lo resolvimos hoy.
4: Muy
0: fíjate
4: bien.
0: Qué rápido, con qué.
4: La verdad,
1: el terapeuta dijo: Andá a hacer el programa de radio, te va a hacer muy bien. Sí,
0: ¿viste? ¿Te dijo Sol te hace bien?
1: El grupo en general. Ah, no me dio nombre para que no haya celos.
4: Es un grupo positivo.
0: Para que no.
4: Y andá haciendo algún tipo de actividad con las manos, le dijo, y claro, está la seño majo.
1: No, yo creo que tengo una carrera pendiente que fue.
0: Sí, vamos a sacar fotos para poner en Twitter porque ella está ahí haciendo todas sus cositas. Además, no está Sergio que te dice dejá de hacer manualidades. Así que está muy bien. Bueno, hablando de cosas que se pueden hacer, se vende fondo de comercio. Mira, Majo, escuché porque es muy lindo. Se vende fondo de comercio, rubro panadería y confitería. Comunicarse al 2901-527692. Se vende fondo de comercio, rubro panadería y confitería. Comunicarse al 2901-527692.
1: Tengo una duda existencial con eso. Que, por ejemplo, la gente vende fondo de comercio. En este caso, panadería y confitería.
0: Sí.
1: ¿Le dejan las recetas?
0: Ah, el know-how, digamos.
4: ¿Vos decís que le tiene que contar sus secretos?
1: No, yo pregunto.
0: No, yo creo que no.
4: Ahí si le consultan,
0: yo
4: sí.
0: Yo creo que las recetas no. Yo creo que las recetas no, porque deben ser dentro del capital intangible.
4: Cada uno le pone su impronta.
0: Claro, tiene.
1: Claro.
4: Si vos mantenés el rubro, pero tenés tu.
0: Claro. Yo creo que eso no. Pero bueno, cada uno.
1: A veces radica la ¿cómo se, el éxito de algo o radica en esa receta?
0: Sí, totalmente.
1: Una duda que tenía existencial.
0: Yo creo que es todo lo tangible. El fondo de comercio es la maquinaria, porque ni siquiera es el local, ¿no? Fondo de comercio se le llama a las máquinas, a los productos.
1: O a lo que tengo el fondo en el local. No.
4: Es el depósito.
0: Te vendemos el fondo de comercio, te damos el árbol y la antena. Ahora viene Sergio y le habíamos vendido todo.
1: Sergio, te limpiamos el patio.
0: Claro,
1: era los troncos, dijo.
0: Era el fondo de comercio, Sergio. Bueno, muy bien, entonces, esa es la información. Y hoy es viernes, ¿y qué hay? Viernes de amigos. 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Bueno, muy bien, ahora sí nos vamos a nuestro recorrido de móviles, porque pasaron 9 minutos de las 12 del mediodía. Vamos a arrancar por el corazón de la isla con Gaby Nieto. Gaby, ¿cómo estás? Te saludamos desde el estudio.
2: Se vende fondo de comercio rubro radio.
0: Rubio radio, nos falta la firma del propietario, pero no importa.
2: Bueno, pero por ahí se puede.
0: Se la falsificamos.
2: Ya la va a tirar, claro.
0: Le ponemos una cuchara, le viene, le ponemos una cuchara arriba.
2: Buen día para todos. Bueno, hoy sin la presencia del chamán, que está en pleno vuelo. Así que bueno, le decíamos que tenga un hermoso vuelo.
3: Marquic, ¿no? Está en la ruta.
2: Sí, bueno, volvió excelente.
3: Volvió a la ruta.
2: Bueno, le cuento que está ahora aquí en nuestra ciudad, cielo nublado, con temperatura 5 grados, una humedad del 86%, vientos del noroeste a 10 kilómetros en la hora, con ráfagas de hasta 18 kilómetros, sensación térmica 4 grados, y el pronóstico indica para el resto de la jornada algo inestable, con nubosidad variable y probabilidades de lloviznas aisladas, con temperaturas que van a oscilar entre 4 grados de mínima y 8 grados de máxima. El parte de ruta de que nos brinda Protección Civil, bueno, desde el Puerto Menéndez, hasta Puente Justicia, calzada mojada, banquina mojada, cielo cubierto, vientos leves, lluvia en todo el trayecto, transitable con precaución, y del destacamento 365 Ushuaia hasta el puesto César Real, calzada húmeda, banquina con barro, cielo cubierto, sin vientos, buena visibilidad, transitar también con precaución.
0: Muy bien, eso es todo lo que tiene que ver con la ruta. Los pozos, bueno, te los debo, pero la calzada está dentro de todo bien.
2: Los pozos te los debo, la verdad que el tramo, digamos, desde Tolhuin hasta Río Grande, hay no pozos, hay cráteres, sí. O sea, uh-huh. Y nadie se hace cargo todavía de esas roturas, y la verdad que los automovilistas van rezando el rosario, que ustedes ya saben, para no justamente agarrar esos pozos, ¿no? Porque la verdad que hay algunos que ya son pronunciados. Está muy mala la ruta, muy mala la ruta, uh-huh. Muy poco mantenimiento. Uh-huh. Diría casi nada. ¿Qué va a hacer?
0: Así es.
2: Bueno, le cuento que Tolwyn se prepara este fin de semana para una nueva edición del K-Pop, el K-Pop Fest 2026.
0: Wow. ¿Sabes cómo se llama K-Pop? ¿No? Muy de moda, muy de moda está el K-Pop entre los adolescentes, sí, claro. Y los jóvenes, ¿no?
3: Que es oriental. K-pop.
0: Claro, coreano.
2: La K es de Corea, claro. Así que pop coreano viene a ser, el pop uh-huh. coreano, digamos, ¿no? Así que bueno, se prepara ya la segunda edición, en este caso la edición 2026 del Festa, y el próximo domingo 20 de septiembre, a partir de las 15 horas, el anexo del Polideportivo Ezequiel Rivero de Tolhuin será escenario de una nueva edición del K-pop, un encuentro que reunirá a grupos de baile adolescentes de distintos puntos de Tierra del Fuego. La propuesta busca generar un espacio de encuentro para los jóvenes que comparten su pasión por la música, la danza y la cultura coreana, con presentaciones de agrupaciones de toda la provincia. Entre los participantes estará el grupo local High Dance, mientras que también llegarán representantes de Ushuaia y Río Grande, entre ellos Nebula, Sophie, Gabu, Nana y Quincy. Durante la jornada, el público también podrá recorrer emprendimientos gastronómicos locales y disfrutar de diferentes puestas vinculadas con la cultura coreana y el universo del K-pop. Alejandro Machuca, director de Cultura y Juventudes de Tolhuin, brindó detalles sobre la organización del evento y las actividades previstas para esta nueva edición. ¿Compartimos la nota?
0: Dale.
5: Bien, este domingo tenemos, como bien decías, este encuentro, este evento de K-pop que dimos a llamar K-pop Festa, el volumen 2. Ya el año pasado habíamos realizado uno en la Casa de la Cultura y este año lo hacemos en el anexo del Polideportivo Ezequiel uh-huh. Rivero. La iniciativa tiene que ver con convocar a esta comunidad interesada en la cultura coreana en el K-pop, básicamente, que son dos grupos de la danza, ¿no? Uh-huh. Grupos del arte del movimiento que van a estar presentándose en nuestro polideportivo este domingo a partir de las 15 horas. Este domingo 20, a partir de las 15 horas, se va a presentar grupos de Río Grande, de Ushuaia y, por supuesto, nuestro grupo estrella, ¿no? High Dance, que son las chicas de K-pop que usan el espacio de la Casa de la Cultura para desarrollar sus actividades. Ajá. Y crecer como lo están haciendo.
6: ¿Jóvenes de qué edad aproximadamente?
5: Se puede ver que el mayor interés está en la adolescencia, de 13 a 15, 17. Uh-huh. Pero, por supuesto, hay chicos y chicas que les gusta el K-pop y tienen 11, hay niños de 9, niñas de 9, que también les interesa, las puertas están abiertas, lo que nosotros tenemos volcados en nuestras redes de la Casa de la Cultura, porque son actividades que se dictan acá en la Casa de la Cultura los días sábados. También hay gente que ya es mayor de edad, ¿no? Tiene 18, algunos 20, 22, 25, que también siguen, ¿no? Que se han introducido en este mundo, en esta cultura del K-pop, y hoy lo mantienen. Bien. Tal es así que la profe que lidera estos grupos es Vicky Vidal, nuestra vecina de Tolwyn, que ella lleva adelante las actividades de nuestra Casa de la Cultura.
6: ¿Hasta qué hora más o menos creen que se puede llegar a extender este fest?
5: Este K-Pop Festa volumen 2 va a estar desde las 15 hasta aproximadamente 19, 20 horas. Ajá. Van a haber muchos grupos, van a haber emprendimientos también acompañándonos, en lo que va a haber no solamente gastronomía, sino también va a haber artesanía, y algunos de esos emprendimientos también tienen que ver con la cultura coreana, ¿no? Para que haya como una cuestión temática. Ajá. Tenemos varios grupos, acá tengo un listado, estaba tratando de no perderlo, porque tengo también el listado de emprendimientos y el listado de los artistas que van a estar, entre lo que está de Río Grande, Nebula, Flipdi de Ushuaia, Sofi también, que tiene un solo que viene de Ushuaia. De Río Grande vienen varios grupos y solistas también, como Gabu, Nana, Winxy, y bueno, hay diferentes grupos, hay un montón, la verdad, que de propuestas, tenemos una grilla bastante amplia. Son todos grupos que estamos hablando del mundo del arte del movimiento, ¿no? Claro, de la danza.
6: Claro, claro.
5: No va a haber música en vivo, no, al menos en esta oportunidad, pero sí buscamos crecer y desarrollar lo que es toda la cultura del K-pop en nuestro corazón de la isla. Y por qué no invitar a las ciudades vecinas a que crezcan con nosotros y hacer crecer y visibilizar todo este mundito del K-pop que están haciendo, la verdad, que bastante bien y hay mucho interés.
6: Bueno, un espacio para los jóvenes que han buscado justamente el anexo al polideportivo, que ya es bastante grande. Como decíamos la otra vez, ¿no? Ya la Casa de la Cultura quedó chica, digamos, para este tipo de eventos por la gran cantidad de jóvenes que se suman, no solo de nuestra ciudad, sino de otras ciudades también. Y bueno, en este caso lo van a hacer. Está preparado el anexo.
5: En este caso está preparado el anexo, repetimos la invitación, este domingo 20 a las 15 horas en el anexo del Polideportivo Ezequiel Rivero. La entrada es libre y gratuita, emprendimientos, grupos de baile, modo cultura K-pop, están todos más que invitados, y ahí los vamos a estar esperando.
0: Bueno, muy bien, entonces, linda actividad para este fin de semana, porque además está muy vigente, ¿no, Gaby?
2: Sí, totalmente. Usted va a venir, ¿no?, con su compañera ahí de radio.
0: Y la verdad,
2: también, ¿o no?
0: Y podríamos ir con la gente de Sancho Pancho, que tiene K-pop, stickers,
2: claro,
0: y llaveros.
2: ¡Oh! ¡Qué lindo!
0: ¡Ojo, ojo!
2: Cañazo, claro. ¿Qué le dice? Bueno, le cuento otra noticia, y tiene que ver en este caso con la legisladora provincial Gisela Dos Santos, que se encuentra actualmente en Buenos Aires. Se reunió en el Senado de la Nación con el senador Agustín Cotto para abordar temas estratégicos para Tolwyn y Tierra del Fuego. La agenda incluyó la situación energética de la ciudad, la ampliación de la planta de gas, un tema que ya venimos repitiéndolo desde hace bastante tiempo, con los cortes que se producen justamente aquí en Tolwyn. Uh-huh. En proyecto presentado ante la FAB y con una inversión estimada superior a los 5 millones de dólares, además de iniciativas públicas y privadas vinculadas al desarrollo productivo. También se plantea avanzar en gestiones ante las nuevas autoridades del FAM en generar instancia de articulación con CAMUSI por la expansión y las necesidades futuras del servicio de gas natural en Tolwyn. Uh-huh. El encuentro destacó, además, la intención de mantener una articulación institucional por encima de las diferencias políticas, con el objetivo de impulsar infraestructura, inversiones y recursos para acompañar el crecimiento de la ciudad y la provincia. Así que a su regreso, digamos, seguramente vamos a estar ampliando sobre estas gestiones que está realizando en la provincia de Buenos Aires con, bueno, distintas autoridades políticas allí, ¿no?
0: Bien, bien, entonces, muy interesante. Gaby, contanos, ¿tenés alguna otra información?
2: Lo último, bueno, el sábado también hay actividades en la Casa del Deporte, porque el sábado 19 de 17 a 19 horas Vamos a tener la primer gala de danzas Isadora también el mismo día, pero en el Colegio Trejo Noel, de 10 a 19, entrenamiento del seleccionado de Newcon, Federación de Voley. Y el domingo 20 de septiembre, de 10 a 14 horas, en la Casa del Deporte, final provincial de futsal, Juegos Fueguinos, y de 15:30 a 18:40 en la Casa del Deporte Futsal, CAF Río Grande versus Club Camuc. Así que estas son todas las actividades que vamos a tener para el fin de semana, y los esperamos a tanto a la gente de Ushuaia como a los de Río Grande, que nos visiten obviamente aquí en el corazón del aire.
0: Bien, muy bien. Mucha actividad deportiva, qué bueno eso, ¿no? Porque la verdad, sí, es que además muchísima. La gente va quizás de otras ciudades, por ejemplo de Ushuaia, de Río Grande, sí. Van, consumen, dan una vuelta, se genera movimiento. Es súper interesante que se haya convertido como de alguna manera en un lugar con espacios deportivos grandes, porque tienen su propia Casa del Deporte, más los espacios municipales, que generan como este movimiento interno.
2: Sí, sí, de hecho, muchas veces hablando con Pablo Pereira, que es el director, digamos, de la Casa del Deporte, nos comentaba que ya prácticamente no hay cupos para las actividades deportivas que hay en todas las disciplinas, porque es muchísima la cantidad de gente que se anota, y que, bueno, hay una lista de espera bastante larga, aguardando que algún cupo se habilite, pero nada, los chicos participan mucho de todas las actividades de vóley, de futsal, de boxeo, de artes marciales mixtas, bueno, de todo, hay de todo, y los chicos aprovechan esta oportunidad para poder acceder a esto, ¿no?
0: Bien, bien, Gaby, bueno, entonces el fin de semana pinta lindo de temperatura, ¿qué sabes del pronóstico?
2: Vamos a tener una temperatura similar, ¿no? Se habla justamente, al menos como la temperatura que tenemos hoy, vamos a tener lloviznas, pero bueno, nada, por ahí va mejorando el tiempo, si bien hay nubosidad variable, para el día sábado, más o menos, a ver, lo que tenemos acá, sí, también nubosidad variable, pero buen tiempo durante la tarde, y en el caso del día domingo vamos a tener buen tiempo también, para compartir, pero por ahí hay algunas lloviznitas aisladas, pero para el día domingo vamos a tener cielo parcialmente soleado.
0: Bien, bien, bueno, entonces ¿hubo alguna novedad de las termas, Gaby? ¿Se sabe cuándo van a abrir algo o no?
2: Bueno, sigue la discusión todavía, ¿no? En el Consejo Deliberante todavía ya el Ejecutivo remitió la nueva propuesta al Consejo Deliberante para analizar. Y hay algunas diferencias, como por ejemplo, las diferencias radican básicamente en lo que es el residente en Tolhuin, que en este caso no pagaría lo que es el estacionamiento. En el caso de tanto la gente de Ushuaia como los visitantes de Río Grande, en el caso de ellos, bueno, deberían acreditar, digamos, que aquí en Tolhuin pueden demostrar, digamos, un gasto de 60.000 pesos, y con eso solamente pagarían la mitad del estacionamiento, tema que está en análisis justamente en el Consejo Deliberante, pero que en breve seguramente van a estar abordando este tema y sacándolo para que ya se pueda comenzar a ir, digamos. Lo que sí se mantiene mucho lo que tiene que ver justamente con la información que se brindaba días atrás en torno a lo que tiene que ver con la infraestructura, digamos, lo que se debe. Bueno, desde el Consejo dicen, o sea, yo no puedo mostrar algo que no tengo.
0: Claro.
2: Entonces, claro, porque en este caso el municipio decía que necesitaban dinero para poder invertir justamente así en la firma. El tema es que desde el Consejo se dice, no, primero invertís y después recién podés mostrarle a la gente lo que tenés para ofrecerle. Ahí, bueno, hay una dicotomía bastante importante en esto, y hay una discusión que todavía no se ha podido resolver. Pero bueno, veremos a ver qué pasa con todo eso.
0: Sí, más de cara ya a la temporada de verano, ¿no? Eso me parece que es importante porque uno ya empieza, estamos en septiembre, la gente empieza a salir ya no tanto por actividades de invierno, sino, de, bueno, pasás un fin de semana en Tolwyn, es una actividad que a los locales no nos suma. Yo no conozco las termas, para mí sería un planazo decir, bueno, che, te vas un fin de semana, estás ahí, se viene el aniversario de Tolwyn, digo, sería bueno tenerlos cuanto antes porque además es una pérdida para la ciudad.
2: Exactamente, sí, sí, sí. Eso también están hablando desde la Cámara de Turismo, ¿no? Y de distintos sectores de aquí de nuestra ciudad que quieren las termas, pero obviamente hay que ver también en qué condiciones va a tener las termas, porque es como, ayer hablando inclusive con el presidente del Consejo Celebrante, decía, es como que si de repente vos estás hablando de el Cerro Castor. El Cerro Castor primero tuvo que invertir para poder después promocionar el Cerro Castor. No es que vamos a promocionar el Cerro Castor y después, de acuerdo a lo que recaudemos, vamos a hacer la aerosilla, vamos a hacer todo eso. Bueno, en eso es lo que mantiene el Consejo Deliberante, mientras que del otro lado dice, mirá, no tenemos todavía el dinero como para hacer una infraestructura muy grande, necesitamos recaudar para poder hacerlo. Y ahí radica también la discusión, ¿no?
0: Totalmente. Bueno, bien, entonces, Gaby, toda la información desde allí, con las actividades del fin de semana y todo lo que tiene que ver con la actualidad de Tolwyn. Gracias. Nos volvemos a escuchar,
2: nos
0: Gaby.
2: Nos encontramos el lunes.
0: Volvemos a encontrar, nos escuchamos aquí, como siempre, en Radio Provincia. Gracias. Buen fin de semana.
2: Hasta el lunes, buen fin de semana.
0: Bueno, muy bien, ahí teníamos toda la información del corazón de la isla. Y bueno, ¿no? Lo que viene el fin de semana, actividades K-pop moderna, la gente bien. De Tolwyn con el K-pop. Dije, nosotros podemos ir ahí.
1: Voy brillando. Ahí va. Empezando.
0: Ahí tienen, ¿eh? Que nos inviten, que nos inviten, ¿sí? ¿Sí? Hacemos show. Bueno, vos haces presentaciones.
1: Hoy 18, hacemos puro show hoy día.
0: Claro que sí, nuestros hermanos chilenos que están cumpliendo aniversario patrio, ¿eh?
1: Exactamente.
0: Así que bien,
1: ¡viva Chile!
0: Ay, y hablando de eso, la que está en un acto oficial es desde Río Grande es Abigail, precisamente por este aniversario de Chile. Hola, Abby, ¿cómo estás? Te saludamos. ¿Nos escucha Abby? Se cortó. No, te das cuenta,
1: bueno, gracias,
0: queríamos saludar, queríamos ver qué estaba pasando allá en Río Grande con todo lo que tiene que ver con Chile, pero no, en unos minutitos nada más.
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7: No puedo hacer todo.
0: No, y el... Te convertiste en héroe, casi tiro el café que me trajiste, pero no importa. Bueno, muy bien, ahora sí nos está escuchando Abigail desde Río Grande. Abby, ¿nos escuchás?
8: ¿Qué tal? ¿Cómo les va? Feliz viernes para todos ustedes, para todos los oyentes. Ya estamos en estos momentos en lo que es la Avenida San Martín y Belgrano. Como escucharán de fondo, sale el himno nacional porque, bueno, estamos en la fiesta del 18 de septiembre, un día tan importante, estas fechas patrias para los chilenos. Y nosotros somos una comunidad que abraza a Chile porque estamos al lado, ¿no? Y de hecho, Río Grande es una ciudad que se ha fundado gracias a Chile. Bueno, tenemos acá mismo en estos momentos a los chicos del Grupo Marque que vienen de Porvenir, vinieron a celebrar las fiestas patrias acá a Río Grande. Bueno, chicas, ¿contentas de estar acá?
9: Sí, mucho, bastante, la verdad. Una gran oportunidad para nosotros conocer lugares nuevos y presentarnos acá, mostrar nuestros bailes.
8: ¿Ya habían venido?
9: No, yo no. Como grupo, no, tampoco.
8: Bueno, ¿y están preparándose ya para bailar?
9: Sí.
8: ¿Qué es lo que más les gusta de esta fecha tan importante?
9: La verdad es que celebrar esta fecha es como muy importante para nosotros porque como es Chile, representa a todo nuestro baile nacional y nosotros estar representando el baile nacional en otro lugar es muy bonito.
8: ¿Son de viajar para esta fecha a llevar el baile en este día tan importante?
9: La verdad es que no, esta fue nuestra primera vez viajando y igual muy bacán de venir hasta acá a representar a nuestro país.
8: ¿Qué extrañan de estar allá en Chile y celebrar el 18 de septiembre en la ciudad de Río Grande, en Argentina? ¿O no se nota nada?
9: La fonda.
8: ¿La qué?
9: La fonda, la ramada.
8: ¿Eso qué es?
9: Es un lugar donde van todos, hay distintos lugares donde venden, no sé, comida típica, las bebidas típicas, muchas cosas, hay juegos típicos, muestran los bailes típicos y distintas cosas así. Bueno, después, dentro de todo, los han recibido bien, están cómodos. Sí, la verdad es que nos recibieron muy bien, con almuerzo, nos andan trayendo pasta por el lado, muy preocupados, bastante... A cada rato nos preguntan si estamos bien, estamos cómodos y todo. La verdad es que súper bien el recibimiento.
8: ¿Qué es lo que no puede faltar en un 18 de septiembre?
7: La comida, estar reunido con todos, familiares, todo, estar bien ahí, pasarla bien con...
8: ¿Cuál es la comida más rica, típica de Chile?
9: La empanada, el anticucho, la verdad es que todo es súper rico.
8: ¿Cuál es el secreto de la empanada chilena?
9: El pino, el de carne, con mucho amor.
8: Bueno, a pesar del clima, estamos celebrando.
9: Obvio, como siempre. Siempre poniendo al tanto el país.
8: Gracias, chicos. Bueno, ahí teníamos la palabra del grupo Márquez, que están acá en Río Grande por primera vez desde Porvenir a celebrar las fiestas patrias chilenas. Bueno, como escuchaban de fondo, ya iniciaron algunos grupos de baile que están bailando, por eso es la música. Dentro de todo hay mucha convocatoria, porque digo, el clima no ayuda hoy porque hay mucha humedad, está lloviznando. No con fuerza, pero bueno, tenemos un día viernes alegre para la comunidad chilena.
0: Qué lindo. Che, Abby, ellos vinieron de Porvenir, ¿no? Si te cruzas con alguien más de Porvenir, ¿podés preguntarles si ya terminaron de pavimentar la ruta? Porque yo fui el año pasado en diciembre, a fin de año, y había que desviarse en un momento de la ruta. Después de que pasás la frontera para ir a Porvenir, había que ir por el costadito. Estaban avanzando mucho con los trabajos de pavimentación, pero bueno, para preguntarles a ver si ya terminaron, de curiosidad nomás.
10: Cuando vinieron, ¿estaba toda pavimentada la ruta?
9: No, todavía no. Falta todavía, digamos. Es un...
8: ¿Pasando la frontera? Sigue, gracias. Más de 10 kilómetros, que está muy mal el estado de ruta, me dicen acá las chicas que han venido de Porvenir, así que sigue igual, como decís, Sol.
0: Bien, buen punto.
8: No ha mejorado
0: ese,
8: nada.
0: Porque sabes que yo no conocía Porvenir, dijimos, bueno, vamos a ir por el lado de Porvenir, cruzamos a Punta Arenas por Porvenir, que me pareció hermoso, la verdad es que es un paseo precioso.
8: Es maravilloso.
0: A la vuelta fuimos a la Pingüinera, la verdad es que es un espectáculo, pero hay caminos de Ripio, hay parte del camino de Ripio que está muy complicado, me imagino que en esta época con deshielo, saliendo del invierno, debe estar poseadita la cosa.
8: Totalmente, sí, es como decís, todavía continúa el estado así en las rutas, pero eso no impidió a que lleguen a celebrar acá mismo a Río Grande las fiestas patrias, y hoy va a ser un día de todo el día fiesta, porque empezó desde muy temprano en Acher, a las 9 de la mañana, con comidas típicas del sector. Bueno, también bailaron ahora mismo, en realidad empezaron ayer una gala folclórica que es la previa de Esperando el 18. Bueno, después a las 9 de la mañana, como digo, el izamiento de la bandera en Acher, y ahora este maravilloso evento que se está desarrollando al aire libre. Después, bueno, continúan mañana, también el domingo, así que van a ser días de mucho movimiento en las calles y en diferentes sectores de la ciudad.
0: Qué lindo, qué linda manera, ¿no? Porque nosotros, yo no sé si nosotros, por ejemplo, el 9 de julio tenemos, al menos acá, ¿no? En Buenos Aires sí hay como una cuestión de celebración en todo lo que tiene que ver con el microcentro, pero acá no sé si hay. Ellos tienen como una festividad que se hace más comunitaria, como sería nuestro 12 de octubre quizás, ¿no?
8: Exactamente, sí, aparte se contagia, porque ahora mismo decían que iban a traer la chicha, las empanadas, digamos, y todos se ponen a bailar, no es una cuestión de que, aparte los mismos chilenos abrazan a los argentinos, ellos están muy contentos de compartirlo, porque, claro, acá mismo en Río Grande se celebra como un día patrio muy importante, porque tenemos una comunidad bastante grande chilena.
0: Y eso también es así en Chile, porque viste que a veces hay fiestas patrias que capaz, no sé, los argentinos que viven afuera celebran más el 25 de mayo, el 9 de julio, que nosotros que vivimos acá. Ellos en Chile también lo celebran fuerte.
8: Sí, es así, tal cual.
0: Qué lindo. Bueno, me encanta, me encanta ahí con todo lo típico. Además, uno aprende, comparte, celebra, la verdad que está buenísimo.
8: Lo más importante de este móvil de exteriores, chicos, es que voy a comer.
0: Ay, sí, qué rico, Abby. Debe haber cosas con palta también, porque cruzado. Sí,
1: hiper fan de la palta. Los completo hoy día deben tener harta palta.
0: Ay, qué delicioso. Además, está más barata, porque acá la palta es casi prohibitiva.
1: Sí.
0: ¿No?
8: Tal cual, aparte son más grandes, no, es sí, totalmente diferente. Sí, algunas sí, cuestiones de Chile y no podemos competirles porque ganan en cuanto a los sabores que tienen, ¿no? Total. Cocinan muy rico los chilenos.
0: ¿Qué vas a estar comiendo vos, Sabi, ahí?
8: Y acá voy a estar, les mando una foto, no sé.
0: Mándanos foto, después de todo lo que hayas probando, Abby.
1: Mándanos algo.
0: Manda foto, comida, todo. Te lo devolvimos a José, vos mandanos algo.
8: Sí, dale, sí. Lo vamos a esperar, José. No, igual no sé si todavía va a llegar, porque salió hace un rato.
0: Claro, pero no, bueno, no va a llegar.
8: Ahí le guardamos una empanada, un calzón roto.
0: Alguna vale, cosita. Escúchame, ¿y dónde se está haciendo esta celebración? ¿En qué lugar de Río Grande?
8: Esto es en pleno centro de la ciudad, en Belgrano y San Martín. Hermoso. Generalmente se hace acá y, como digo, el clima está lluvioso, pero sin embargo esto no se suspende. No, se han cortado algunas intersecciones, pero igual el tránsito está bastante óptimo para seguir transitando.
0: Bien, muy bien. Entonces ahí se escucha de fondo que están siguiendo, que siguen con el acto. Me encanta.
8: Sí, vamos a seguir acá. Bueno, así que, Abby, bueno, que tengan un excelente fin de semana y ha sido un placer.
0: Igualmente, Abby, que lo sigas disfrutando. Un abrazo a nuestros hermanos chilenos. Nosotros nos volvemos a escuchar el próximo lunes. Buen fin de semana, Abby.
8: Buen fin de
0: Muy bien, hemos recorrido gran parte de nuestra provincia. Nosotros desde Ushuaia nos escuchan en Río Grande y en Tolhuin en la 107.9. Ya pasamos por Tolhuin, pasamos por Río Grande. Nos vamos a ir una tanda, un poquito de música, una tanda. Estamos terminando la semana. Mañana hay viejitos piolas, Atención con esto, hay viejitos piolas. Y el lunes decíamos que es feriado porque ¿venimos? Es el Día del Estudiante, pero nos tiran un dato acá. Nos dicen buenos días. Atención, tema jornadas docentes. Sí. Hace un par de años el Ministerio de Educación realiza las jornadas docentes días que no hay clases para evitar la suspensión de actividades de los alumnos. O sea, aprovechan que los alumnos no van como el Día del Estudiante y hacen la jornada para no hacerla un día, que muchas veces pasa también que hacen jornadas y no hay clases porque los docentes están abocados a la jornada, ¿sí?
1: No siempre, hay días que la jornada justo no es feriado y la hacen
0: igual. Pero se ve que hay días que tratan de hacerlo coincidir, como en este caso es precisamente el 21 de septiembre, Día del Estudiante, claro. El lunes, que creo que no hay en ningún nivel clases,
1: ¿no? Yo creo que muchas jornadas se hubiesen aprovechado en el paro interminable.
0: Es que sí, claro, que no hubieran ido. ¿Tus niños retomaron bien las clases? ¿Todo perfecto?
1: Y por las dudas, no.
0: Yo no sepa. Yo no lo sé. Lo sabremos en un ratito nada más. Nos vamos a la pausa, un poco de música, ya volvemos.

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0: Muy bien, pasaron 46 minutos de las 12 del mediodía. Estamos ahí cerquita, estamos, de la despedida, ¿eh? Muy fin de semana ya todo. ¿Hay alguna información deportiva?
1: Vamos a cerrar un poco lo que conté de la agenda deportiva del fin de semana, ¿eh? Que a veces podemos nos da tiempo para decirlo todo, y si no, ya vuelvo a reiterar que lo vamos a subir a la página, a www.labestiadeportiva.com, con todos los detalles. Verónica Navarro, que recién hablaba con nosotros, también me acercó toda la actividad que va a tener el fútbol de salón durante el fin de semana en todas las categorías. Les cuento, en el gimnasio Carlos Petrina, el sábado, todo comienza a las 10 de la mañana con un partido de C13. Llegan los chicos de Tolwyn City a jugar con Malvinas Argentinas. El último partido en el Petrina, el día sábado, es 17:20 en C15. Los Cuervos Azul van a jugar con Newellsito. Siempre el sábado, allí cerquita, al lado, uno puede ir caminando de un escenario al otro, porque se juega también en la Casa del Deporte. Casa del Deporte, a las 3 de la tarde en C17, el Porvenir va con Magallanes, y el último partido allí va a ser de Primera División, 21:40, la Asociación del Empleo Público con Comercio Negro. El microestadio Cochocho, José Cochocho Vargas, también va a tener acción el sábado. 5 de la tarde, C15, bien digo, van a jugar Comercio y Magallanes Fútbol Club, y el último partido allí será de Primera, a las 22, cuando Newellsito se mida con Jaf. Esto es nada más que el sábado, pero el domingo, en el gimnasio de la Asociación del Empleo Público, sigue la acción. 2 de la tarde, por la 2014, AEP juega con Taxi Amarillo, en la cancha 1, es esta actividad. 16:10, el último partido por la 2019, Magallanes, el Club La Isla, en la cancha número 2, siempre en el gimnasio de la Asociación del Empleo Público. 2 de la tarde, por la 2014, Comercio va con Magallanes, y a las 6:10, también por la 2014, Deportivo Racing va a enfrentar a los Cuervos del Fin del Mundo. ¿Qué me queda? El sábado, volvemos al sábado, gimnasio del Colegio Sobral, a las 2 de la tarde, 2016, Magallanes arranca con Taxi Negro. El último partido allí en el Sobral va a las 22:20 en Veteranos. Andes del Sur jugará con Tigre. Una gran cantidad de partidos del fútbol de salón federado el fin de semana en diferentes escenarios.
0: Bueno, muy bien, y vamos a comenzar con la larga despedida, porque tenemos mucha información. Hay farmacias de turno, hay santoral, hay cumpleaños, hay efemérides, tenemos de todo.
1: ¡Y hay llaveros!
0: ¡Churro, churro! ¡Llavero! ¡Pokémon K-Pop! ¡Stickers!
1: Pero lo más importante de todo es que la gente llama acá. Sí. ¿Por dónde anda Sarmiento y si va a estar el lunes?
0: Mira, según el GPS que yo tengo ubicado, él está en vuelo, está en el aire. No pude determinar, no pude chequear esto del avión privado, la verdad. Yo, mi expectativa era esa, pero como le puse el GPS en la zapatilla, no pude identificar si era aerolínea de bandera, si era
1: Yo Jet tenía Smart. Una versión que después la confirmé que no era así, porque en un momento se hablaba de que le había proporcionado el avión Messi.
2: Es un montón.
1: Pero no, bueno, pero no, fue así, ¿no? Porque me confirman desde el aeropuerto de Miami que está el avión ahí.
0: Ah, bueno, entonces, bueno, no sabemos, pero sí sé que está en el aire. Él está volando.
1: Está como siempre.
0: Él está volando. Él está así. No sabemos si lo lleva un avión, una cuchara. No sabemos qué.
1: Una cuchara voladora.
0: Podría ser.
1: Se viene un meme.
0: Así que mientras nosotros determinamos en qué medio de transporte se ausentó el señor.
1: Y el lunes, que me preguntan acá, el lunes no.
0: No lo sabemos.
1: No sabemos.
0: Chicos, esperen.
2: Ay, la gente maneje su ansiedad.
0: Claro, El lunes.
1: El fin de semana es largo.
0: El fin de semana es largo. El lunes es feriado para los estudiantes. Quizás se autopercibe estudiante y no viene.
1: Es posible.
0: ¿No? Porque capaz dice, no, mirá, yo soy estudiante.
1: Por ahí, bueno. Porque todo tiene que ver con todo. Sí, decime. Lo llamó el Colorado Santilli también. No sea cosa.
0: No sea cosa que aparezca en una foto con el Colo Santilli.
1: Está charlando con todo el mundo.
0: O que se vaya para la contra y aparezca hablando con Nancy Pasos, la ex de Santilli.
1: Epa.
0: No, es para no, la ex de Santilli o es otra. No, sí, es la ex de Santilli.
1: Claro, tiene los hijos y todo.
0: Tiene los hijos, sí. Pero me había confundido con otro que hizo alguna cosa. Bueno,
1: no importa. No, el pelado, el otro que bravo, sí. La reta es más ápero que.
0: Chicos, estuve pensando en la gente del premio y pasó eso. Bueno, perdón. Es de formación profesional.
2: No está chequeando.
0: Bueno, nos vamos a ir al santoral. Yo hoy me sorprendí porque es uno de mis santos preferidos, chicos. ¿Ustedes tienen santos preferidos?
1: No.
0: Bueno, yo tengo santos que me gustan, ¿no?
2: Ajá, sí.
0: Bueno, santo preferido, San José de Cupertino. Hoy es el día de San José de Cupertino, que es el santo de los estudiantes. Ajá, en mi época de estudiante, yo siempre antes de un parcial, de un final, le recibí rezaba San José de Cupertino, tenía la estampita de San José de Cupertino, estudió un montón.
2: Dejaba toda la tarea del santo. No,
1: tenía, el santo y el machete.
0: No, yo era muy
1: tremenda machetera.
0: Muy estudiosa, era yo muy realmente estudiosa, pero bueno, era muy dedicada y además confiaba en San José de Cupertino.
2: Y también muy creyente.
0: Ay, qué bien, qué completa era. Bueno, hoy es San José de Cupertino, es muy conocido para pedir ayuda en los estudios, así que atención con eso, Santoral, porque es San José de Cupertino.
1: Igual se contrapone a lo que contaste acerca de la época de...
0: Y bueno, ¿qué le vamos a hacer?
2: Que una secundario, no, claro, no es mejor ayuda que estudiar.
0: Hay que estudiar, Bueno, se hace lo que se puede, ¿eh? San José de Cupertino, San José, fraile franciscano, conocido como el santo de los estudiantes. También otros santos de la fecha, San Eumenio de Gortina, San Eustorgio de Milán, San Océano de Nicomedia, San Cenario de Abranches, Santa Ariadna, San Ferrol,
1: San Océano está salado, porque es agua salada.
0: Y bueno, de Limonche y de Bien, sí. Santa Ricarda de Andalau y Santo Domingo Trache. ¿Listo, chicos? Sí. Yo me quedo con San José de Cupertino. ¿Qué quieren que les diga?
2: Bien.
0: Así que, muy bien. ¿Efemérides?
2: Efemérides. Un día como hoy, de 1970, fallecía Jimi Hendrix, uno de los guitarristas más influyentes de la historia. Fallecía en Londres. Y después, ¿qué más?
0: ¿Qué
2: a
0: más?
2: A ver si es el día de algo.
0: O en Chile, ¿no? Claro, las patrias chilenas, por supuesto. Las fiestas patrias.
2: ¿Qué más tenés? Falleció también Mario Menéndez.
0: Sí.
2: Era gobernador militar de las Malvinas.
0: Claro. Mira.
2: Falleció a los 85 años. Es el Día Internacional de la Igualdad Salarial y el Día Internacional del Control del Agua. Ah, por eso San Océano.
0: Ah, mira, ahí lo tenés claro. Ahí está.
2: Alguna relación había que meterle.
0: Muy bien.
2: Después nada más por aquí destacado.
0: Muy bien. Yo que tengo en Venezuela, el naturalista alemán Alexander Van Humboldt descubre la cueva de Huácharo, bueno, en el oriente del país, muy interesante. En Santiago de Chile se reúne la primera junta de gobierno, primer antecedente para la independencia, actualmente celebrada como fecha de las fiestas patrias en Chile. En México se produce la batalla del gallinero. Los rebeldes de la tropa de Zacatecas, comandada por el general Moctezuma, fueron derrotados por las fuerzas presidenciales comandadas por el general Bustamante. Sí,
1: todo de Riverson.
0: Mira, en 1837 fundan Tiffany. ¡Ay, qué paquetería! Tanto tiempo, sí, mira, 1837. En Estados Unidos se funda el periódico The New York Times. Ajá. Bueno, buen dato también, que no podíamos irnos sin ese dato tan fundamental.
1: Importantísimo.
0: Mira, algo deportivo puedo decir o no. No, me meto.
1: Ya está cebada.
0: En 1904 en Lima se funda el Lawn Tennis Club.
1: Mira vos, ahora justamente que hoy tenemos Copa Davis.
0: Por eso me
1: ya se está jugando Copa Davis. Síganla por Tays Sport. Bueno, ¿listo?
0: Listo.
1: ¿O vas a decir todo? ¿Vos tenés algo?
0: ¿Algo más?
1: ¿O seguís haciendo flores?
2: Un día como hoy se funda la Biblioteca Argentina para Ciegos en el barrio porteño de Flores, uh-huh, en 1924.
1: Braille.
2: Claro.
1: Uh-huh. Bueno, les cuento yo algún. Un día como hoy, del 31, en Avellaneda, nació Julio Humberto Grondona, dirigente que con los años se convertiría en el presidente de la AFA, donde asumió en el 79 y estuvo hasta su muerte en 2014. También fue vicepresidente primero de la FIFA, además fue fundador y principal mandatario de Arsenal de Sarandí y presidió a Independiente. Con su gestión individualista y casi eterna, generó amores y odios, sin duda uno de los dirigentes más importantes de la historia del fútbol nacional. Un día como hoy, del 49, Racing derrotó como visitante a River por primera vez en la era profesional. En el Monumental, la Academia ganó 1-0 con gol de Julio Gagliardo. El partido fue presenciado por el presidente de la Nación, Juan Domingo Perón, y la recaudación fue de 135.000 pesos, récord hasta entonces. Con la victoria ante el Millonario, el equipo de Avellaneda se encaminó a su primer título en el profesionalismo. Hay un bonus que tiene que ver con el fútbol internacional, en realidad no se sale del fútbol. Un día como hoy, del 76, Enrique Río de Janeiro, Brasil, nació Ronaldo Luis Nazário da Lima, o simplemente Ronaldo, o sin ninguna duda para nosotros los futboleros, Pulpo, ¿quién es? El Gordo. El nada gordo. Más y nada menos. Fue uno de los mejores centrodelanteros de la historia, dueño de una calidad insuperable. Jugó en Cruzeiro, PSV Eindhoven, Barcelona, Inter, Real Madrid, Milan y Corinthians. Además, con su selección, fue campeón del Mundial de Corea-Japón 2002. ¡Oh, fenómeno! Dice, y después se supo cuando abandonó el profesionalismo que su el tema de estar excedido en el peso tenía que ver con un problema de tiroides que tenía, no lo podía manejar. Y después tiene una anécdota con Cooper, creo que en el Inter, ¿no? Que no se quería pesar. Porque lo cargaban los compañeros y tuvo toda una historia. Un crack. Un crack absoluto.
0: Además carismático, ¿no? Sí, como algo que excedía el fútbol también.
1: Sí, fue, bueno, dos anécdotas. Tiene esa de la balanza y otra que el presidente del club le dijo que por qué no hacía, compartía plantel con Figo. En esa época con el Español, y dijeron, ¿por qué no hace, por qué no toma el ejemplo de Figo y se queda en su casa en vez de salir? Porque los brasileños están muy catalogados como que son
0: salidores,
1: poco volvedores,
0: muy salidores,
1: firman en los contratos firman en los contratos que tienen que tener el permiso para irse al carnaval de
0: claro,
1: de
0: son bravos.
1: Y le dijo pero presidente, dice, si yo tuviera la mujer de Figo me quedaría todo el día en mi casa. y bueno, y quedó en una de las anécdotas del fútbol. Un día como hoy del 88, en la previa del Superclásico, el técnico de Boca, José Omar Pastoriza, tomó una decisión polémica, sacó al ídolo Hugo Orlando Gatti, hizo debutar en el arco ceneice el mono Carlos Fernando Navarro Montoya. Creo que lo contamos en la anécdota previa, porque fue aquel gol que se come el loco Gatti contra Armenio, y justo el partido subsiguiente era el clásico, lo pone a Navarro Montoya, que lo había traído el propio Pato Pastoriza a Boca, y gana el superclásico, y de ahí comienza una historia de 10 años en el arco del equipo más grande del fútbol argentino. Dice, también el Pato colocó en la defensa Juan Simón, otro que hizo su estreno con la camiseta de Boca. El equipo de la Ribera tuvo una excelente presentación y le ganó a River en el Monumental por 2-0 con los goles de Walter Perazzo y el murciélago Alfredo Graciani. ¿Qué más tengo? Ya nos vamos. Hoy, un día como hoy del 2005, en un triunfo de Banfield sobre Colón por 2-0, el defensor Javier Sanguinetti se convirtió en el futbolista con más presencias en la primera en la historia del taladro. En total, entre 1993 y 2008, acumuló 423 encuentros oficiales, algunas de las efemérides futboleras del día de la fecha.
0: Muy bien, ¿y qué tenemos de cumpleaños, chicos?
1: ¿Tienen
0: cumple? Porque hoy decimos, ¿puedo saludar por ayer?
1: Sí, claro.
0: Bueno, Ángeles de la Peña, Angie de la Peña, una amiga que cumplió en el día de ayer, y como yo en general no estoy para los cumpleaños, no la saludé. Angie, te mando un beso enorme en el día de hoy.
1: ¿Y vos?
2: ¿Y vos? Yo iba a decir las farmacias.
1: Bueno, decirlo.
2: ¿Farmacias?
1: Claro.
2: Obvio. Farmacia de turno para la ciudad de Ushuaia es la farmacia San Martín Quanip. Está en Quanip 1372. Para mañana, farmacia de turno San Francisco, que está ubicado en el Gobernador Paz, esquina Piedra Buena. Y para el día domingo, farmacia Andina y farmacia Austral. Seguimos hablando de la ciudad de Ushuaia. Y en la ciudad de Río Grande tenemos hoy viernes farmacia de turno Torne, que está en la calle Torne 902. Mañana Vía Franca, que está en la calle Islas Malvinas 1607. Y para el día domingo, Farmacor, ubicado en Perito Moreno 45 de la ciudad de

0: Claro.
1: No. Ayer me apareció eso justamente.
0: Bueno, ¿y?
1: Tremendo. Bueno, James Marsden.
0: Peticita es.
1: Hermosa.
2: ¿Quién?
1: Es hermosa.
0: La mujer de Will Smith.
2: Ah,
0: Will
2: sí, Smith. Hermosa, preciosa.
1: ¿Y después quién más? No, nadie más. Mira. Tan destacado. Mira, qué pocos.
0: Bueno, yo tengo, porque nos tenemos que ir nosotros,
2: sí,
0: aviso, pues tenemos que ir hasta la otra punta del pueblo. Hoy cumpleaños el tipo que mejor hace el locro. E hijos también, porque tiene dos jugadores muy importantes de fútbol. Irineo Amarilla, el hombre de Gendarmería. Irineo es el que hacía el loco, ¿se acuerda? Y aparte jugó conmigo el fútbol. Javier Nicolás Baroli, mi amigo, el periodista de La Bestia Deportiva en Río Gallegos. Ramirito Alderete, Ismael Maldonado, Carolina Valls, Ezequiel Cantero. A todos ellos, feliz cumpleaños.
2: Feliz cumpleaños, feliz entonces. Cumpleaños. Nos pasamos un minutito de la una del mediodía. Mañana, Viejitos Piolas. Ahora se quedan con Edith Pouso y toda la programación de la radio, por supuesto. Mañana, Viejitos Piolas, una edición imperdible a las 11 de la mañana. Y acá nos volvemos a encontrar el lunes desde las 7 de la mañana con Adrián Moreno. Y después llegamos nosotros. Entre nosotros. Buen fin de semana.
0: Chau, hasta el lunes.
1: Chau.

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1: Hola, hola, hola, ¿qué tal? ¿Cómo están? Bienvenidos, muy buenas tardes, ¿cómo les va? Hemos llegado al día viernes, estamos en día viernes, cuenta regresiva, ¿eh? Nos acercamos a lo que será la próxima, la última, casi última semana de septiembre, ahí estamos, vamos como recta final, acercándonos a la primavera, llega ya una semana donde cambiamos de estación. Vamos a hablar un poco hoy del tiempo, porque a partir de las intensas nevadas, la acumulación de nieve, hay muchos centros de esquí en la cordillera que han extendido su temporada, como por lo general lo hace Tierra del Fuego, que tiene en sus condiciones de una latitud más extrema, más austral, siempre ese diferencial, el que nos hace ser casi los únicos en varias oportunidades como punto de disfrute del deporte invernal. Pero bueno, en este caso hay otros que pueden hacerlo. Te vamos a hablar de eso, del clima, de cómo el clima también de manera directa interfiere en la economía de las distintas ciudades y provincias. En fin, arrancamos este día viernes con mucha información. Quiero agradecerle a Mica Orué, a Mati, porque recién estaba arrancando, estaba todo listo y de pronto desapareció todo lo que tenía en la compu. Yo dije, ¡ay, no! Es como cuando vos tenés una presentación y en el medio se te clava el PowerPoint y decís, bueno, es que lo tenés, porque de hecho, si uno lo arma, lo lee, lo elabora, no pasa nada. Pero en un punto te inseguriza, ¿no? Porque a lo mejor no te podés organizar tanto como teniendo tu ayuda a memoria. Y rápidamente ahí Mica, genia total, me salvó la situación y recuperamos todas las ventanas que se habían cerrado. Había quedado aislada más que nunca del laburo hecho para el día de hoy. Pero bueno, para eso están ellos, que son jóvenes, que nos salvan de estas situaciones, que conocen esas posibilidades, ¿no? Pero bueno, ahora ya aprendí. Todos los días, viste, que vas aprendiendo algo nuevo. Ya no me va a subir la presión. Ya sé lo que tengo que hacer. En fin. Bueno, arrancamos así. Este día viernes. Pasaron 24 minutos de la una de la tarde. Rápidamente nos vamos a meter en los temas que preparamos para compartir con la audiencia en este nuevo cierre de semana. Nos vamos, como siempre, con los datos, con las redes, con esa posibilidad que tenemos de estar en contacto. Estamos en Instagram, te recordamos, en Instagram somos @trenxok, en Facebook somos TrenX. Al igual que en Spotify, ahí te podés suscribir a nuestro canal Tren X y tener toda la información. Si no escuchaste el programa, te lo perdiste, te comentaron, no, y vos sabés qué lindo, habló fulano, habló, qué sé yo, habló de este tema nos importa. Uno también selecciona, como hace la producción de la radio, los temas que uno, bueno, más le atraen, consideran que son de interés. Cada uno aplica su criterio, ¿no? Bueno, la audiencia también tiene su criterio y seguramente tiene sus gustos y sus cosas. Así que, bueno, Spotify lo que te permite es eso. Si no escuchaste con atención, te perdiste una parte de la nota, te comentaron y la querés escuchar, bueno, esa demanda. Cuando vos quieras, ingresás a Tren X y elegís el episodio. Cada episodio es un programa. El programa está completo desde la editorial hasta el final y tiene identificado a los entrevistados y el minuto en donde comienza la nota, cosa que eso te agiliza mucho la posibilidad de tener que directamente ir a algo puntual. Así que acordate, en Spotify somos Tren X y ahí está lo que más consideramos preciado, que es el material que producimos cada tarde. Para comunicarte por teléfono mientras estamos al aire, te recordamos el teléfono de Radio Provincia, 2901-503602, 2901-503602. Ahí nos podés dejar un mensaje, si es escrito mejor. Y fuera del horario de la radio, es decir, a partir de las 15, que termina nuestro programa, podés hacerlo al 2901-51-2185, ese es nuestro teléfono de la producción, 2901-51-2185. En X somos arroba Edith Pouso. Estamos en la 99.9 de Ushuaia, la 107.9 de Río Grande y de Tolhuin. Bueno, te hablaba del tiempo, te hablaba de bueno, lo que está pasando en otros sitios, y debido a la acumulación de nieve realmente excepcional, que es lo que hemos estado observando a partir de los informes de canales de difusión nacional, y también las precipitaciones récord que se han registrado en algunas regiones, que han calificado como la nevada de la década. La temporada de invierno y de esquí se extiende hasta finales de septiembre y mediados de octubre en varios de los puntos turísticos más importantes, tanto de la Patagonia como de la zona de Cuyo en Argentina, ¿no? Por ejemplo, si vos querés buscar, querés disfrutar de algún destino de estos, no fuiste de vacaciones, querés volver, repetir, no sé qué, vos vas y decís, bueno, destinos con extensión confirmada, y te aparecen Río Negro, Bariloche, el Cerro Catedral, hasta el 12 de octubre. Bariloche anunció una de las prórrogas más significativas que ha tenido el destino, permitiendo esquiar durante las primeras semanas de la primavera. Esto sí ocurre acá, pero no ocurre allá habitualmente. Tierra del Fuego, Ushuaia, Cerro Castor, hasta el 4 de octubre. Conserva la temporada más larga de Sudamérica gracias a su clima austral, operando con promociones especiales de temporada baja. Ahí te lleva a Chubut, a Esquela, La Hoya, también hasta el 4 de octubre. Hay buena calidad de nieve en la ladera de la montaña, permite estirar el calendario comercial más allá de lo que tenían previsto. Las Leñas, en Malargüe, Mendoza, extienden la temporada hasta el 28 de septiembre, registra más de 3 metros de nieve en sus cotas altas. Otros parques recreativos en la provincia, como Los Punquios y Penitentes, también están operando y lo hacen con tarifas reducidas. Y Cabiahue, en San Martín de los Andes, ya ahí estamos en Neuquén, hasta el 30 de septiembre, Cabiahue evalúa la posibilidad climática de extenderse incluso hasta el 12 de octubre si el estado de las pistas acompaña, ¿no?, esta posibilidad. Esta prolongación del invierno beneficia tanto a las escuelas, clubes deportivos locales, como a los turistas, ¿no?, que aprovechan las tarifas promocionales de lo que ya se denomina temporada baja. Hay mucha información circulando a partir de esto y por supuesto, colabora con las economías regionales, provinciales y locales, ¿no? Así que ahí estamos, dentro de los centros que han extendido, pero nosotros habitualmente tenemos la posibilidad, aunque este invierno nos tocó medio esquivo con la nieve, ¿no? La nieve que tuvimos ahora en septiembre realmente vino muy bien para poder garantizar que también en el Cerro Castor, también en esta zona, se pueda cumplir con un cronograma como se considera extenso, ¿no? Pero habitualmente esto ocurre en nuestra provincia, no así en estos destinos que te estoy leyendo y que lo pueden hacer en esta ocasión por la gran cantidad de nieve que ha caído y han acumulado, ¿no? Zonas donde realmente veíamos, por algo le dicen la nevada de la década, ¿no? En fin, vamos con los datos del tiempo. Me quedo un cachitito ahí. 8 grados 6 décimas la temperatura. Bastante tenemos, porque se anuncia frío, se anuncia descenso de temperatura en función de esta temperatura, ¿no? Casi 9 grados sobre cero, 6.5 la sensación térmica. Estamos re bien de temperatura. Bueno, es septiembre, es primavera, pero veníamos de bastante frío. Las mínimas van a descender, te diría que sustancialmente, si la comparamos con el día de hoy hacia el fin de semana. Pero nos quedamos en las condiciones climáticas de Ushuaia en este momento. 8 grados 6 décimas la temperatura, 6.5 la sensación térmica. está inestable, así se va a desarrollar lo que queda de la jornada del día de hoy, con probabilidad de lluvias aisladas. Hay viento bastante calmo, 13 kilómetros, sopla del sudeste. Es muy buena la visibilidad. Y bueno, hay un 40% de probabilidad de estas lluvias aisladas, según indica el Servicio Meteorológico Nacional. Como estamos en viernes, te vamos a decir cómo viene el clima de manera anticipada. Para el sábado se espera una mínima de 1 grado bajo cero y una máxima de 6 sobre cero. El domingo más frío, mínima de 2 grados bajo cero y una máxima de 4 sobre cero. Es decir, baja la temperatura. El sábado es un día realmente muy inestable, con altas probabilidades de precipitación en la mañana, de mañana sábado, con lluvias y nevadas o lluvias aisladas, pero hay ahí un mix. Siempre decimos, depende de cuán alejado esté de la ciudad, cuán alta esté esa precipitación, se puede transformar en una u otra cosa, pero la inestabilidad es la constante de mañana, con lluvias y nevadas durante toda la jornada del sábado y un descenso de la temperatura. Sigue descendiendo la temperatura el domingo, pero ya cesan las probabilidades de precipitaciones. Son prácticamente nulas, el cielo va a estar nublado y luego hacia la tarde o noche se irá despejando. Muy probablemente el domingo, si las condiciones del pronóstico se sostienen, tendremos un día soleado, parcialmente nublado, pero bueno, con temperaturas bajas. Va a seguir bajando la temperatura el lunes, con una mínima de 4 grados bajo cero y una máxima de 5. Así que las temperaturas mínimas van a seguir bajando hasta el lunes, con temperaturas bajo cero, llegando a los 4 grados bajo cero el día lunes. Estas son las condiciones que nos indica el Servicio Meteorológico Nacional para lo que respecta a la ciudad de Ushuaia. Si nos vamos a Río Grande, bueno, 7 grados en Río Grande sobre cero, 4.8 la sensación térmica. Está nublado con algo de lluvia, 12 kilómetros la velocidad del viento, soplando desde el sector norte, y hacia la zona norte sí hay una visibilidad muy reducida, dice 4 kilómetros, así que hay ahí, bueno, que tener en cuenta si uno se traslada, si va por la ruta, hay que fijarse porque, bueno, puede haber reducción de visibilidad. Lluvias aisladas, al igual que en Ushuaia, para el resto de la jornada de este día viernes. Sábado, idéntica condición, lluvias, nevadas, descenso de la temperatura, 1 de mínima, 8 de máxima, pero con mejores temperaturas. No obstante, sí coincidimos el domingo en que no va a llover y va a haber hacia la tarde o noche un cielo parcialmente nublado, con la posibilidad del solcito, pero baja la temperatura. 3 bajo cero de mínima para el domingo, 5 bajo cero de mínima para el lunes, con máximas establecidas en 5 grados sobre cero para ambos días. Así que se viene el fresco. El sábado, bueno, lluvia, nevadita, aguanieve, inestable toda la jornada. El domingo las condiciones mejoran, pero sigue el descenso de la temperatura. Así terminamos la semana. Y el fin de semana lo que nos promete en términos de clima es lo que te acabamos de contar. Nos vamos rápidamente al resumen nacional. En el resumen nacional te podemos decir que se dio por aprobada Inocencia Fiscal 2. La Cámara de Senadores aprobó y convirtió en ley el proyecto de Inocencia Fiscal 2, considerado por el gobierno como una de sus prioridades económicas. La iniciativa del oficialismo contó con el apoyo de los aliados y terminó con 44 votos positivos, 23 negativos y ninguna abstención. La nueva ley, ¿qué hace? Bueno, flexibiliza el acceso al régimen simplificado del impuesto a las ganancias, que apunta a que las personas puedan realizar gastos con dinero no declarado sin tener que dar explicaciones al fisco. Hace 8 meses se había aprobado una primera versión que no cumplió las expectativas de la Casa Rosada, que estima que todavía hay unos 170 mil millones de dólares fuera del sistema financiero, o como suele decirse, bajo el colchón. Bueno, lo que hay que seguir construyendo es confianza en la Argentina, ¿no? La gente pone la plata bajo el colchón porque no confía. Y buenas razones tiene si nos remitimos a la historia reciente de nuestro país, ¿eh? Con la nueva ley se eliminan los topes de ingreso y patrimonio exigidos para adherirse al sistema, que hasta ahora eran de 1.000 millones de pesos y 10.000 millones, respectivamente. Además, se puede rectificar y regularizar el pago sin perder los beneficios del régimen y se limita el uso de indicios por parte de ARCA para investigar y sancionar a contribuyentes. Yo entiendo que todos los gobiernos toman esto como una herramienta para que, en definitiva, ese dinero del colchón salga. Pero, ¿sabes qué? El tipo que cumple se siente un salame, en definitiva, ¿no? Porque más tarde o más temprano siempre hay un sistema que termina beneficiando a, bueno, quienes trataron de evadir el sistema. Habría que cambiar el sistema, ¿no? Yo sé que, bueno, en un punto soy muy ilusa, pero bueno, sería la lógica. Es lo que hay y hay que hacer lo que se puede, me parece, ¿no? En fin, esto es lo que ocurrió. Es un hecho de la realidad y te lo estoy contando. Sube la desocupación. La desocupación aumentó al 7.9% en el segundo trimestre del 2026, con lo cual alcanzó el nivel más alto de la presidencia de Javier Milei, igualó al primer trimestre del año pasado. Alcanzaría a 1.800.000 personas, según estimaciones basadas por los porcentajes que informó el INDEC. Estos son datos oficiales. El aumento del desempleo en el segundo trimestre de este año fue del 0.3 porcentuales con respecto a igual mes del año pasado, 7.6. Ahora hablamos de 7.9. Rosario, 11.5. Córdoba, 10.5. Son las regiones con mayores niveles de desocupación. Claro, grandes conglomerados. La informalidad subió también en el último año del 43.2 al 45%, mientras que el empleo formal cayó del 56.6 al 54.9. Casi como que se traslada, ¿no?, esos números. De esta manera, la informalidad alcanza a 10.200.000 personas, mientras que 12.500.000 son trabajadores en condiciones de formalidad. Fíjate los números, ¿no? Miti-miti, prácticamente. ¿Cómo no discutir el sistema previsional en la Argentina? Porque, digo, y todos estos números por sí solos, así simples, solitos, como te los contamos, tienen un impacto impresionante en a lo largo de la vida de cada uno de nosotros, ¿no? Cae la actividad económica, otro dato negativo del INDEC de ayer. En el segundo trimestre la actividad económica se frenó con fuertes caídas de las importaciones y de la inversión. El Producto Bruto Interno en ese periodo cayó 0.6% contra el trimestre previo, aunque creció un 2% en la comparación interanual. Con estos números, en lo que va del año, el crecimiento acumulado llegó a 2.2%. En cuanto a la demanda, las exportaciones tuvieron un incremento trimestral del 2.5%. Sin embargo, tanto el consumo privado como el público y la inversión tuvieron una caída trimestral del 2.4%, 2.3 y 0.8 respectivamente. Bueno, sigue siendo la preocupación enfocada precisamente en esta cuestión, ¿no?, en el tema del consumo, de la inversión, del gasto. No mejoran las condiciones de ingreso, no mejora el poder adquisitivo, ¿no? Y más allá de que hay muchos anuncios en términos de reactivación, de inversión, que uno ve que hay una Argentina que tiene mucho potencial, que se perfila distinto. Estamos hoy en una situación de subsuelo en una gran porción de la Argentina realmente muy preocupante, ¿no? Que, bueno, uno espera que esto pueda ser revertido rápidamente. Vamos a ir a un repaso ligero de lo que es, en definitiva, la repercusión o la nota más importante, ¿no?, que uno puede entender desde el ámbito local vinculado con el gobierno nacional y con el futuro de Tierra del Fuego, que tiene que ver con la reunión que te contábamos ayer en el marco de las reuniones que Santilli lleva adelante como brazo político del gobierno de Milei con gobernadores, el encuentro con Gustavo Meleya, nuestro primer mandatario. Bueno, hoy la tapa de la mayoría de los diarios hablan de esto, por supuesto, todos los medios de comunicación. Por ejemplo, el diario del Fin del Mundo dice: Meleya planteó la agenda estratégica de Tierra del Fuego. El Sureño dice: Meleya mantuvo un encuentro con Santilli. Provincia 23, el gobernador Meleya mantuvo una nueva reunión de trabajo con el ministro Santilli. Y Tiempo Fueguino: Meleya pidió acompañamiento de Nación para recuperar empleo e inversiones. Bueno, cada medio le puso su impronta a esta reunión. Vamos, Mica, rápidamente a compartir ese audio. Es cortito, es la nota que le hacen a la salida, los medios nacionales, a la salida de la reunión con Santilli, al propio Gustavo Meleya.
2: Ana Ortiz, estaba hablando el gobernador de Tierra del Fuego, a ver.
3: La apertura no va a ser abrupta.
4: Con el gobernador de Tierra del Fuego, que acaba de salir de la reunión con el jefe de gabinete, con Santilli. ¿Cómo le fue en la reunión?
5: ¿Qué tal? Buenas tardes. No, la verdad que bien. Fue una reunión muy cordial. Tenemos buena relación. Siempre yo destaco el diálogo que él mantiene, no solo conmigo, con todos los gobernadores, que eso me parece muy bueno en este momento. Así que fue realmente positiva. Charlamos cuestiones que tienen que ver la provincia, cómo estamos hoy. Hablamos de la base naval integrada, tanto se ha hablado en este tiempo, el tema soberanía, el polo logístico antártico, que es otra cuestión distinta. Hablamos del puerto de Ushuaia, ustedes saben que estamos en una situación de intervención del puerto. Hablamos de la cuestión de inversiones, que en la provincia estamos movilizándolas y que necesitamos recuperar empleo que se ha perdido. Así que fue buena.
4: ¿Le pidió algo Santilli en nombre del gobierno de Javier Milei?
5: Yo voy a ser muy sincero. Al final, incluso yo le pregunté si necesitaba algo, podíamos acompañar en algo, colaborar. Me dijo que no. Sinceramente, en ese sentido, no hay nada que nos haya pedido.
6: Gobernador, le quiero preguntar por los cortocircuitos, por el presupuesto 2027, a partir del tema de discapacidad, universidades. ¿Cómo lo están viendo? ¿Cómo lo analizan?
5: Nosotros tenemos una posición muy clara sobre discapacidad y sobre las universidades públicas que hay que acompañar. Pero también, cuando nosotros fuimos gobierno nacional, pedíamos a la oposición que se apruebe el presupuesto. Y yo en mi provincia pido lo mismo, le pido a los propios y a los ajenos y a la oposición que se apruebe. Yo creo que en general hay que acompañar el presupuesto. Después uno en particular tiene que ver y resguardar algunas cuestiones que son indiscutibles. El derecho de las personas con discapacidad es indiscutible y el acceso a la educación.
6: ¿Hay que corregir estos puntos, gobernador?
5: Yo creo que se pueden corregir y para eso es un presupuesto. El presupuesto es una herramienta que uno presenta donde se trabaja entre todos para ser enriquecido, donde se puede mejorar. Y esto es lo que corresponde hacer en nuestras provincias y en la nación también.
4: Ahora, ¿qué pidió para su provincia?
5: No, a ver, nosotros pedimos que nos sigan acompañando en las inversiones, pedimos el tema financiero, estamos, como todas las provincias del país, ustedes saben, bajó lo que es la coparticipación, baja la recaudación propia. Nosotros en la industria está muy lastimada, muy golpeada, sobre todo en la ciudad de Río Grande, hemos perdido más del 45% del empleo, y esos son menos recursos. Y por otro lado, tenés más acciones de gobierno. Cuando baja el famoso programa, por ejemplo, remediar de medicamentos, lo asume la provincia, porque no podemos dejar a nuestros vecinos sin los medicamentos. Acompañamos en otro servicio. Entonces, aumenta la demanda. Y eso tiene que ser un equilibrio, un acompañamiento, por más que hay un reordenamiento de las cuentas, un reordenamiento fiscal, pero necesitamos el acompañamiento de la coparticipación.
6: ¿Podría llegar alguna TN para la provincia próximamente?
5: A ver, no sé si va a llegar. Nosotros lo hemos solicitado, ojalá pueda llegar y lo hemos solicitado. Si no, digo, con el tema de coparticipación y la estructura financiera que hacemos nosotros mismos, podemos estar bien.
4: ¿Qué va a estar acompañando entonces el presupuesto 2027?
5: Nuestro diputado, sí, porque el criterio es, cuando éramos gobierno, lo repito, gobierno de Cristina, gobierno de Alberto, le pedíamos a la oposición que acompañe el presupuesto, porque es la herramienta que un gobierno necesita. Yo le pido en mi provincia a la oposición que acompañe, por ejemplo, a Libertarios y a otros, y no vamos a ser distinto acá.
6: ¿Reforma electoral pudieron hablarlo? ¿Agenda legislativa del gobierno? ¿Nuevo proyecto que enviaron de Malvinas?
5: No, la verdad que de la reforma electoral no hemos hablado, yo tengo
6: ¿cuál es su postura? Posición ahí?
5: Mi postura propia, después mi partido verá, y uno está dentro de un partido que forja mi partido, pues muchos dicen soy partido justicialista. Yo personalmente, de hace unos años para acá, vengo en oposición a las PASO.
4: Pero, ¿el tema Malvinas ampliaron?
5: Sí, el tema Malvinas hablamos y hablamos mucho, él sabe nuestra posición. Sí. Nosotros tenemos una posición muy clara de defensa, porque Malvinas es parte de Tierra del Fuego, las islas del Atlántico Sur son parte de nuestra provincia. Hablamos de la defensa de soberanía y ahí de la base naval integrada.
2: ¿Nuevo aliado del gobierno?
4: ¿Acompañarían la eliminación de las PASO?
5: No, a ver, eso es una posición mía particular. Mi partido que forja es una discusión que tendremos que darnos.
7: ¿Y el proyecto de Malvinas, la idea es acompañarlo en el Congreso?
5: La idea es acompañar el Congreso.
1: Bueno, lo que declaraba el gobernador Gustavo Melella a la salida de esta reunión con el jefe político, ¿no?, del gobierno de Milei, en esta rueda de gobernadores. Bueno, para destacar, presupuesto 2027, dijo, tenemos una posición clara sobre el tema de discapacidad, de universidades, pero entiendo que hay que aprobar. Nosotros estamos a favor de aprobarle el proyecto de presupuesto porque, bueno, queremos que pase lo mismo en la provincia. Hay que aprobar en general, se puede discutir en particular, se puede tratar, cree que es posible algunas modificaciones, pero salió diciendo que el por lo menos el gobierno de Tierra del Fuego apoya la aprobación del proyecto de presupuesto nacional 2027 y solicita que pase lo mismo en Tierra del Fuego, ¿no? Por otro lado, admitió haber pedido una ayuda del Tesoro Nacional en función de cómo están las finanzas públicas. Dijo, bueno, no sé si va a llegar esa ayuda, pero después dice, bueno, si no llega, la estructura financiera que hemos armado, con eso nos podemos manejar. Ojo, porque la estructura financiera que han armado incluye un tarifazo. O sea, ya te venimos contando lo que es el presupuesto 2027 provincial. Entonces, el gobernador habla de esa estructura, es decir, bueno, no recibimos ayuda del Tesoro Nacional, qué sé yo. Nosotros con esta estructura financiera que hemos armado, nos podemos más o menos manejar. Digo, son declaraciones que por sí solas tienen muchísimo contenido en términos de lo que puede pasar acá, puertas adentro, en la provincia. Dijo que en lo personal, después tendrán que discutirlo en el ámbito de Forja, él siempre, bueno, no comparte el tema de las PASO, y ojo, porque el gobierno está buscando aliados, porque no los encuentra ni siquiera dentro de los que habitualmente son sus aliados, como es el PRO, el tema de la eliminación de las PASO. Ahí sale con una definición política, por lo menos en lo personal, el gobernador diciendo yo no estuve de acuerdo con las PASO, se discutirá en Forja. Pero bueno, ahora, después vamos a ir un cachitito, vamos a analizar un poco qué nos queda a nosotros, puertas adentro en Tierra del Fuego, en términos de decisiones políticas por llevar adelante. Porque en la aprobación del presupuesto nacional, bueno, hay votos libertarios, pero también hay votos del justicialismo, ¿no? Es decir, bueno, ¿cómo es el compromiso? Algunos ya han puesto el grito en el cielo. El propio intendente de la ciudad de Río Grande, lo hizo la diputada Andrea Freites. Bueno, hay que ver qué se charló con el gobierno de la nación, qué se acordó en más detalle con el gobierno nacional, qué diálogo político interno tendrán entonces cada uno de los protagonistas en los lugares que les toca su rol de representatividad fueguina. ¿Qué decisión tomarán, ¿no? Es decir, hay que ver cómo se corporiza esta definición que da el gobernador luego de haber estado con, vuelvo a decir, el representante político del gobierno nacional, ¿no? Oposición a las PASO, hay que aprobar el presupuesto 2027, se pueden modificar algunas cosas, se puede aprobar en general, luego ver qué pasa en la votación en particular, puntualmente. Se pide una ayuda del Tesoro Nacional, pero si no, bueno, más o menos con el esquema que hemos armado, podemos llegar a manejarnos, algunas de las definiciones que entiendo pueden ser las relevantes en función de lo que dejó casi inmediatamente este encuentro entre el gobernador y Santilli. Nos vamos ya rápidamente, porque estamos en comunicación telefónica, a nuestro primer contacto. Estamos con Carlos Hitlin de Chinoa Chocolates. Carlos, bueno, hemos tenido la posibilidad de charlar el año pasado, hemos hablado de este emprendimiento que nació ahí en la época de la pandemia, como tantas ideas, ¿no?, que después se transformaron en proyectos y hoy son emprendimientos. Él es ingeniero industrial, conoce mucho sobre la industria, conoce de Tierra del Fuego además. Así que, bueno, le propusimos tener la posibilidad de charlar con él en el día de hoy. Y bueno, aceptó y lo tenemos del otro lado de la línea. ¿Cómo estás, Carlos? Muy buenas tardes, gracias por atendernos.
8: No, buenas tardes a ustedes, a vos, a tu audiencia. Siempre es un placer hablar con vos, Edith.
1: Bueno, para mí también, y en función de todo lo que sabes, ¿no? Digo, empezamos con tu emprendimiento, pero siempre digo que para emprender uno tiene que tener un poco la visión periférica, ¿no?, de todo lo que pasa alrededor y cómo tu emprendimiento puede en ese escenario discurrir, ¿no? Sobrevivir en principio, crecer. ¿Qué nos podés decir de Chinoa Chocolatería Artesanal, si las hay, que nace en la ciudad de Río Grande? ¿Cómo ha ido desde el momento en que la pensaste como idea hasta estos días? ¿Cómo fue ese transcurrir, ¿no?, en una realidad tan, tan cambiante en muy poquitos años, ¿no?
8: Bueno, mira, iniciamos en el 2020, como decías, en febrero, el 13 de febrero del 2020, inauguramos la planta y a los pocos meses se vino la pandemia.
1: Claro, al mes.
8: Al mes. Al mes. Sí.
1: Ni calentaste motores.
8: Sí.
1: Sí, pero ¿cómo? ¿Qué es esto?
8: Así ya arrancamos disruptivos.
1: Sí. Sí, pero aparte, perdoná, digo, meto una y como ingeniero industrial tampoco estaba en tu órbita pensar en que iba a pasar algo así, ¿no?
8: No, tal cual. Pero igualmente se dispararon gracias a eso otro tipo de cuestiones. Como por ejemplo a fin de ese año, como es un, bueno, para los que no saben, Chinoa lo que hace es fabricar chocolate. Desde el grano de cacao. Digamos, somos uno de los 4 o 5 empresas en el país que fabrica un chocolate desde origen, que no derrite un bloque de chocolate como estamos acostumbrados en las chocolaterías y lo moldea, sino que directamente importa el grano de cacao de un origen determinado, de una hacienda determinada, de un tipo de cacao determinado, en nuestra planta de Río Grande lo cocinamos a ese cacao, lo descascarillamos y lo refinamos por más de 48 horas para obtener un producto totalmente puro y de origen. Entonces ese es el mayor diferencial.
1: ¿Y qué perdóname, nos quedamos un cachito ahí, ya que estás describiendo cuál es la característica distintiva de Chinoa Chocolates. Digo, ¿qué otra particularidad tiene eso? ¿Qué propiedades conserva, por ejemplo? ¿Qué diferencia hay entre ese chocolate y el chocolate que habitualmente, como vos decís, se compra, se derrite, se manipula, se combina?
8: Bueno, mira, en principio podemos hablar del tema de salud y de calidad.
1: Sí.
8: Pero creo que lo más interesante para entender el concepto es que es un producto totalmente distinto al chocolate que conocemos. De hecho, hasta en algún momento se vendía en chocolaterías. Digamos, yo vendía mi chocolate en ciertas chocolaterías de Ushuaia porque es un producto totalmente distinto al que estamos acostumbrados. Y en Argentina es como estamos haciendo punta de lanza desde hace varios años en esto de generar una cultura de consumo del chocolate de origen.
1: Sí.
8: Mira, el mayor distintivo es, haciendo una analogía con el vino, hace 30 años, si vos le decías a alguien que pague un poquitito más, pero que tome un vino de una uva determinada, por ejemplo Malbec o Cabernet, o que sepan de qué origen es, si es Luján de Cuyo, Cafayate, la verdad es que nadie te iba a dar bola porque el vino era vino de mesa, era vino tinto, y tenías dos o tres marcas, no tenían Toro, Santa Ana, y no mucho más que eso.
1: Sí.
8: Y hoy, fíjate que después de 30 años, por más que quieras tomar un vino barato, mínimamente querés saber eso, ¿no? Si uh-huh. es Malbec, Cabernet, conocer los diferenciales. Bueno, nosotros con el chocolate es como que estamos haciendo fuerza para que en Argentina introducir este concepto como pasó hace 30 años con el vino. Así que ojalá que dentro de algunos años la gente tenga la oportunidad de elegir el chocolate como golosina, que a mí también me gusta y la consumo, pero también al chocolate por su origen y comparar el origen y decir, mira, me voy a comprar un, no sé, 90% cacao
1: sí.
8: de Hacienda Victoria, Ecuador, o no, lo voy a comparar con el de Piura, que es una región de Perú, que es un cacao criollo. Entonces, el mayor diferencial es ese, que uno empieza a sentir diferencias de origen y de tipo de cacao
1: y sabores
8: cuando consume el chocolate, claro.
1: Y sabores, claro. Digamos, ¿no? Que es un poco como el vino, cuando cataste el vino, son sabores. Entiendo que deben ser, cada uno tener su particularidad, ¿no? Tender hacia una, no sé, una característica de cada uno de ellos, ¿no? Si más claro, amargos y más, no sé.
8: Sí, y entender que todos los aromas y sabores que vos le encontrás a ese chocolate puntual uh-huh. no es ni más ni menos que lo que le dio la tierra a ese
1: claro,
8: grano de cacao.
1: El terruño.
8: Digamos, ¿no? Que, claro, no es que uno le agrega saborizantes o ni colorantes ni nada, es lo que la tierra le dio a ese grano, y si querés probar otra cosa, tenés que probar con otro grano de origen.
1: Claro, claro. Por ejemplo, sabores y variedades. Digamos, el cacao, como ustedes lo comercializan, ya procesado, ¿qué es lo que tiene? ¿Qué es lo que se ofrece como producto final?
8: Mira, nosotros tenemos 10 variedades uh-huh. de tabletas de 50 gramos, que son las tabletas más conocidas, que tienen todos paisajes de Tierra del Fuego,
1: sí.
8: que fueron distinguidos con el sello del Buen Diseño Argentino. Bueno, y de esas 10 variedades tenés, en un extremo, el 100% cacao,
1: uh-huh.
8: cuyo único ingrediente es el grano de cacao.
1: Claro.
8: Un ingrediente. Vos das vuelta el paquete y te dice ingredientes, uno, grano
1: cacao,
8: de cacao.
1: Claro.
8: Cero. No tiene absolutamente nada. Y después toda la línea de Dark, que bajando desde ese 100 tenés un 92%, 85%, 72% tostado intenso, porque ese grano nosotros lo cocinamos un poquito más,
1: uh-huh.
8: 70% y 60%, los únicos dos ingredientes que tiene es grano de cacao en el porcentaje que se indica y en el complemento azúcar.
1: Claro.
8: Es lo único, uh-huh. es lo único.
1: Uh-huh.
8: Y después sí, ya entramos en un milk dark chocolate, digamos que es un chocolate con leche, pero de alto contenido de cacao, uh-huh. y es vegano porque es con leche de coco. Después tenemos uno que es el más vendido, que es el chocolate con leche,
1: uh-huh.
8: También hecho de los granos de cacao, ¿no?
1: Uh-huh.
8: Y que tiene café de especialidad, que también usamos un cacao molido por un productor que tuesta café en Río Grande.
1: Uh-huh.
8: Y finalmente las dos variedades de blanco, el blanco tradicional y el blanco con limón y sal marina. Y el diferencial del blanco es que la única grasa que tiene es manteca de cacao.
1: Claro, ¿y cómo haces? A ver, esto tengo curiosidad, porque vos decís,
8: sí.
1: si el grano lo procesás, ¿cómo te queda sí. blanco? ¿Es blanco?
8: Bueno, no, en el caso de los blancos,
1: sí.
8: ahí no usás el grano, usás, es decir, el grano, la mitad sí. de un grano de cacao,
1: sí.
8: el grano de cacao es un grano graso, la mitad sí. es sí. sólido del uh-huh. cacao y la mitad es manteca de cacao.
1: Ajá.
8: ¿Qué pasa? La manteca de cacao es tan buena y tan cara que le

0: Entonces,
1: ahí está
0: si
1: la
0: esa mantus
1: magia, claro,
0: es la magia.
1: ahí está la magia. Viste que
0: Claro.
1: hay un secreto. Bueno, yo digo, bueno, yo me imagino en mi ignorancia respecto a este proceso, digo yo, pero ¿cómo hacen para que se mantenga blanco si vos estás tostando o estás procesando granos que uno los ve y son de color,
0: Claro.
1: ¿no? Entonces,
0: No, no,
1: ahí
0: no.
1: es, bueno,
0: Ahí
1: hay que
0: usa
1: hablar
0: solo
1: de
0: la
1: la
0: grasa del
1: pureza,
0: cacao, no el sólido.
1: claro. Bueno, estabas contándonos de de las dos variedades de blancos, entonces, y yo te interrumpí con esta
0: No,
1: curiosidad.
0: no, no, está perfecto porque ese ya te digo, es un diferencial. Usar
1: Claro.
0: la grasa del cacao en el chocolate es un diferencial que no lo encontrás en ninguno de los chocolates, digamos, industriales.
1: Claro,
0: Que ya
1: claro,
0: te digo, le
1: claro.
0: ponen otro tipo de grasas. Y obviamente la grasa de la manteca de cacao es más difícil, bueno, necesitas templar. Por eso me da risa cuando muchos lo ponen como una ventaja de los chocolates, sobre todo los coberturas o los que se ofrecen en muchos lados, dice no requiere templado. Claro, no requiere templado porque no tiene manteca de
1: Manteca
0: cacao.
1: cacao, claro.
0: Es
1: Bueno,
0: básicamente
1: pero
0: por
1: viste
0: eso.
1: que es como que el que no sabe es como el que no ve, entonces,
0: Claro. Claro.
1: claro, mira
0: Así que
1: vos.
0: tenemos esas 10 variedades de tabletas que vienen por 50 gramos. También ahora le estamos ofreciendo, porque hay como dos públicos, Edith. Está el público más gourmet, digamos, con todo este packaging que es muy, muy lindo, una buena presentación. Y después, vos me preguntás qué otras propiedades tiene. Bueno, es un producto súper puro y muy saludable. Con lo cual, sobre todo las de altos contenidos de cacao, del 100, 92, 85, la vendemos en un formato más chico, sobre todo en dietéticas o en farmacias. Digamos, la persona que consume todos los días chocolate por una cuestión de dieta, lo puede conseguir sin necesidad de pagar todos los días por ese packaging tan
1: Claro.
0: imponente.
1: Claro, bueno, un diabético, por ejemplo, ¿viste? Te
0: Claro.
1: recomiendan que tenga el mayor porcentaje de cacao, un chocolate, si querés darte un gusto, un algo, entonces, bueno, digo, me
0: Claro.
1: parece que va por ahí, ¿no? Es mucho más
0: Bueno,
1: saludable también.
0: exacto, y ahí volvemos a lo mismo. El porcentaje de cacao por sí solo no te dice nada. Porque un porcentaje, vos podés ver un 90% de cacao y a lo mejor lo que tiene un 90% de sólido de cacao, pero no la grasa
1: Claro,
0: real del cacao.
1: claro.
0: Entonces, no garantiza calidad solamente el porcentaje de cacao.
1: Claro, y ahí cómo chequeamos, no podemos, ¿cómo chequeamos? Es
0: Y no,
1: inchequeable
0: no, bueno.
1: eso.
0: Una forma de distinguir el bean to bar es
1: Sí.
0: que cuando vos lees la etiqueta te diga el origen. Es decir, como cuando compras un vino.
1: Claro. Ah, mira.
0: Nosotros, por ejemplo, te dice Hacienda Victoria, cacao
1: Sí.
0: arriba. Cacao arriba es como la cepa del cacao, de este tipo de cacao.
1: Claro.
0: Y de Ecuador. Entonces, bueno, vos ya sabés que estás comprando un chocolate que tiene un origen determinado.
1: Bien, ¿por qué, digamos, vos seleccionaste el lugar, el origen del cacao? Ahí se hizo, no sé, un trabajo de búsqueda de cuál podría ser en términos de, entiendo que de calidad y de costos, ¿no? Porque digo, es un negocio, también hay que tratar de evaluar todas las variables, ¿no?
0: Sí, yo seleccioné, en su momento traje muestras de distintos lugares. Claramente el cacao de origen es es un producto caro comparado con el commodity, pero sobre todo lo seleccioné porque para empezar a introducir este concepto en Argentina, la idea era encontrar un grano fino de aroma, de origen, como el que estamos trayendo nosotros, pero que dentro de sus aristas tenga un gusto chocolatoso. Aunque parezca mentira, hay algunos granos, a
1: Sí.
0: mí también me gustan mucho, que vos lo comés y no tiene nada que ver con un chocolate. Es decir, tiene, no sé, un gusto a limonado,
1: Mira.
0: hasta el color es distinto. Pero bueno, como para empezar a generar esta cultura, me pareció interesante que sea un grano de alta calidad, pero que dentro de todo esté más familiarizado a lo que conocemos.
1: Claro, que se
0: Pero
1: asocie más al
0: futuro la idea
1: sabor,
0: es.
1: claro, de chocolate, ¿no? Ampliar
0: Claro,
1: después, sí.
0: pero a futuro la idea es ampliar la
1: Claro.
0: gama. Lo que pasa es que nosotros estamos tan lejos, cuando digo tan lejos es desde Argentina particularmente, ¿no? Que vos no podés, que eso en Europa es distinto. En Europa entra todo por el puerto de Holanda y vos estás en España y pedís, dame una bolsita de este, otra bolsita de este y listo. Y acá no existe, acá tenés que importar

0: Nosotros 2 toneladas mínimo, como para que mínimamente poder absorber el flete de una
1: Claro,
0: manera digna.
1: es muy
0: Entonces, por eso
1: difícil.
0: no puedo meter muchos orígenes por el momento.
1: Claro. Ahora, hablamos de, bueno, de cómo es el proceso, cómo fue la selección, por qué te volcaste por un grano, por otro. ¿Cuál es tu mercado, Carlos? Porque digo, hay como un mercado especial, la gente lo adoptó en lo local, ¿hacia dónde comercializás tu producto? ¿Cuál es el presente? Y entiendo que, bueno, tu proyección a futuro en términos de comercialización.
0: Mira, nosotros como un producto y un mercado nuevo, como que fuimos aprendiendo y seguimos aprendiendo medio a los golpes. Yo creo que la persona que vos le podés transmitir el concepto y que lo prueba, se fideliza y sigue comprándolo. Porque aparte hace la ecuación costo-beneficio y este tipo de chocolates también es más caro que el otro. Pero vos comés un poquitito, sobre todo si tiene alto contenido de cacao, y ya te sacía, ¿no?
1: Claro.
0: No, es como que te rinde también mucho más. Entonces, ya te digo, es como que tengo un mercado más gourmet, que tiene que ver con las tabletas, y otro, el de la dieta saludable, que compran las tabletitas porque lo tienen incorporado a su dieta diaria. Incluso ahora estamos vendiendo bastante lo que es el grano de cacao tostado, que hay
1: También,
0: gente que lo
1: ajá, que lo
0: come,
1: come,
0: claro, tipo snack.
1: sí, snack.
0: Sí. Y los nibs de cacao. En algún momento teníamos un distribuidor en Buenos Aires, pero después, bueno, por la complejidad de sacar los productos y sobre todo porque un distribuidor a lo mejor te da venta, te da volumen de ventas, pero no te da continuidad porque te lo distribuye junto con un Milka. Y si vos no lo explicás y no lo tenés
1: Claro.
0: bien posicionado al producto, es difícil que alguien te pague un precio más caro sin saber los diferenciales. Pero un poco la proyección. Ahora nos estamos enfocando en Tierra del Fuego, que tenemos, de hecho, estamos desarrollando algunos representantes para que puedan hacer este trabajo que yo te digo, de ir
1: Claro.
0: semanalmente, de mostrar el producto, de ver cómo está exhibido, de explicarlo. Y después ver si se facilita un poco la cosa para sacar de la isla, bueno, pensaremos a futuro acá.
1: Claro, Carlos, vos decís en tabletas, ¿dónde las comercializás? Contá también a la gente acá de Ushuaia, ¿dónde comercializás las tabletas? ¿Cómo? Vos decías, yo antes estaba en chocolaterías. ¿Dónde se venden? ¿Cómo es? ¿Cómo puede la gente que está escuchando tener un chocolate chino en su poder?
0: Bueno, una de las opciones es directamente entrar a nuestro Instagram, que es @chinoa-chocolate. Ahí nos pueden escribir al WhatsApp y le decimos cuáles son los puntos de venta que tenemos tanto en Ushuaia como en Río Grande. Y de hecho los comercios que estén interesados también nos pueden escribir por ahí y agendamos con el representante para que vaya a visitarlos. Pero así, que ahora recuerde, no sé, está por ejemplo el comercio Guardaparque, que está en la galería enfrente de Atlántico Sur, por calle de San Martín,
1: Claro. Hay
0: Sorba Azul.
1: lugares determinados, digamos, en donde, bueno, porque acá con el turismo también, vos tenés un packaging muy muy representativo de Tierra del Fuego también. Todo eso te habla por sí mismo de una cuestión en términos de lo que es el trabajo y el producto autóctono, más allá de que el cacao venga de otro lugar, es un chocolate que está hecho acá, ¿no? Que se lleva también imágenes de este lugar. Digo, con el tema turístico eso puede funcionar bien. ¿Te pudiste meter en ese circuito, Carlos, en este tiempo?
0: Nos hemos metido también a través de, en su momento, de distribuidores, pero ahí es lo que yo te hablaba de la continuidad, digamos. Como yo no tengo una fuerza de ventas bien desarrollada,
1: Claro.
0: sí somos buenos, digamos, fabricando, pero claramente es un producto, el formato de las tabletas de 50 gramos es un formato para el turismo, y por eso ahora le tengo bastante fe a este canal nuevo que estamos abriendo, que es con representantes,
1: Claro.
0: para que haga seguimiento de la marca y directamente vendan a comisión sin necesidad de tener que comprarnos el stock a nosotros, sino simplemente comisionan
1: Por venta.
0: Por las ventas.
1: Claro.
0: Y básicamente
1: Claro.
0: la estrategia es que todo Maipú y todo San Martín esté lleno de tabletas de chinoa. Por ahí después en farmacia dietética se pueden vender las tabletitas más chiquititas. Y después lo que lanzamos ahora son las, sobre todo para que sea un canal de ingreso al producto y a la marca, son los bocaditos chiquititos de hotelería.
1: Claro. Claro, bueno, porque
0: Así se...
1: también otros formatos y otras modalidades también te pueden permitir estar en otros lugares, ¿no? Es como vos decís ahora, en la
0: Exacto.
1: hotelería, en algo. El chocolate puede tener mil formas, ¿no?
0: Sí, tal cual. Y aparte, como vos decías, nada, no es porque lo fabrique yo, pero es un producto totalmente distinto y se fabrica en Tierra del Fuego. ¿Viste?
1: Claro.
0: Me da risa, muchos hablan, no, dice chocolate belga. En Bélgica no hay producción de cacao, y como no hay producción acá. Y en Bélgica hay muy buenos chocolates bean to bar también,
1: Sí.
0: desde el grano, que no son los que vienen a Argentina. Con lo cual, hoy te digo que chinoa, la calidad del producto chinoa es lejos uno de los dos o tres mejores en calidad que existen en Argentina, no que se producen, que existen en Argentina hoy. Después también ofrecemos también, pero eso no se vende en Tierra del Fuego, se vende más acá en Buenos Aires. El formato en coberturas de el chocolate por kilo. Entonces, el chocolate por kilo que requiere de un templado, pero bueno, hay ciertas personas que quieren trabajar con chocolate y hacer postres de chocolate o bombonería de chocolate con un chocolate de mucha
1: De
0: calidad.
1: calidad.
0: También tiene la opción de comprar la bolsita
1: Por
0: por
1: kilo.
0: kilo.
1: Bien. O sea que la mayor comercialización es local y ahora estás, bueno, tratando de que sea o que crezca en el mercado de Ushuaia y que pueda, bueno, llegar de mayor manera al turismo. Concretamente hoy esa es la realidad de Chinoa, ¿no?
0: Sí, la realidad, te confieso, es estamos apuntando a justificar que la empresa siga estando en Tierra del Fuego.
1: Está difícil, es difícil.
0: Y a ver, siempre
1: Por
0: Tierra del Fuego
1: sí.
0: está difícil porque los salarios son más altos, el transporte es muy caro
1: Sí.
0: y tenés todos estos impedimentos para sacar de la isla. La verdad que desde el punto de si vos metés toda esa combinación en un Excel, nunca te daría como localización Tierra del Fuego para instalar la fábrica.
1: Claro.
0: Nosotros lo hicimos también porque el concepto puede de alguna manera también demostrar, y ahora veo que hay otros actores que ya lo están demostrando, de que la Tierra del Fuego, después de tantos años, tiene actores nuevos. Es decir, que son. Que, yo siempre digo que lo primero que trajo a la isla fue población. Y después de esa población se fue transformando en arraigo y finalmente en compromiso. Y desde ese compromiso para con el lugar surgen emprendimientos con esto que yo te digo, que en realidad en un Excel no te resisten ninguna probabilidad de instalarlo en ese lugar. Solamente uno lo hace porque quiere desafiar un poco la estructura y al futuro de Tierra del Fuego, pensando que algo tenemos que hacer distinto. Atendiendo a estos nuevos actores, ¿no? No sé, lo escuchaba Emilio a través de la panadería de Tolwyn, y un poco es el mensaje que nosotros venimos dando desde hace mucho tiempo, de esto que algo tenemos que cambiar, digamos, que no podemos seguir de la misma manera que antes, donde únicamente Tierra del Fuego era un lugar donde se importaba libre de impuestos o se exporta al continente con beneficios impositivos. Ahora hay gente que quiere producir, que produce, y no hay ningún negocio que pueda estar acotado únicamente a la isla. Es decir, siempre tenés que tener una proyección
1: claro, porque si no es un
0: nacional
1: techo.
0: O internacional como hemos tenido nosotros. Nosotros hemos vendido a Australia, por ejemplo,
1: ¿Y
0: a
1: qué,
0: Hong Kong.
1: ¿Y qué hace que no puedas crecer por ese lado? ¿Qué, vos decís, bueno, hay que sacar el producto? ¿Qué cosas deberían pasar para que vos digas, bueno, sí, me rinde tener la fábrica acá, no la llevo a otro lado? Porque también quien invierte tiene que evaluar eso, ¿no? Nadie pone una fábrica para perder. Se pone una fábrica y bueno, en este caso vos decís, es casi un desafío sostenerla. ¿Qué cosas deberían pasar para que, por ejemplo, la cosa funcione mejor? ¿Qué habría que cambiar?
0: Mira, Mira, en principio, pero eso lo tomo como un déficit propio, no le echo la culpa a nadie. Lo que debería pasar es que en Tierra del Fuego se venda mucho, que la gente del lugar se haga propia de la marca, de que entienda de que, nada, tenemos el privilegio de tener uno de los mejores chocolates de Argentina en ese lugar, y que el que lo conoce, yo sé que siente mucho orgullo y no para de traerlo cada vez que viaja, pero lo que tenemos que lograr es que se venda mucho dentro de Tierra del Fuego, cosa de que genere caja y ahí permita por ahí traer más volumen, traer más diversidad y sí pensar en ese momento, en lugar de pensar en, no sé, en subsistir, tener que pensar en, bueno, cómo lo escalo, ya que tengo mercado en el exterior y en el
1: Claro.
0: resto del país, para pensar en ampliarlo para este lado.
1: Claro, y vos, digamos, es posible, yo entiendo lo que vos decís, el primer paso hay que darlo, que es el mercado local, pero después, ¿es posible ampliarlo al resto del país, al mercado internacional, en las condiciones en que ahora debería reunir la mercadería para salir del territorio de Tierra del Fuego? ¿O habría que
0: Mira, yo.
1: cambiar la legislación, no sé, las condiciones? Porque digo, yo conozco muchos empresarios que están charlando que hay modificaciones dentro del mismo código aduanero que se pueden hacer de manera interna, hay resoluciones que se están corrigiendo, se está tratando de agilizar un poco aquellos impedimentos que resultan, no te diría fácilmente, pero posibles de subsanar, de corregir, como para ir agilizando un poco esto que a veces es una traba para muchos, ¿no? Digo, vos ahí, en ese campo, ¿notás que podría haber alguna decisión que agilice, que facilite la comercialización?
0: Yo entiendo que, primero, nuestro producto, por las características que tiene y los diferenciales, tiene mercado en el exterior, sobre todo un producto que es un nicho muy pequeño, que en el mundo buscan, imagínate comprar
1: Claro.
0: el Bintu Bar más austral del mundo,
1: Sí.
0: digamos, es como que
1: Sí.
0: tiene mercado afuera
1: Sí.
0: y tiene mercado en el resto del país. Me parece que tenemos que entender lo que te decía antes, que hay nuevos actores. Entonces, algo tiene que cambiar drásticamente. Porque, por ejemplo, cuando alguien va en Río Gallegos, en cualquier parte del continente, a un correo a dejar un paquete porque le compraron por, no sé, desde Buenos Aires, por Mercado Libre, no tenés a alguien que le está preguntando a ver qué lleva, mostrame la caja, y a lo mejor puede mandar hasta droga en el medio, ¿no?
1: Sí.
0: Y acá seguimos con esa lógica del control estricto. Evidentemente, si vos cometés un ilícito, vas a tener que pagar por el ilícito, como le pasa a cualquier persona del norte o de Tierra del Fuego. Pero hay que evitar esa lógica de control con una lógica de confianza. Si vos ya sabés que tenés ciertos productores identificados, que hace años que vienen fabricando de esa manera, que tienen nombre y apellido, bueno, con esas personas puntuales tiene que haber un régimen donde se pueda despachar automáticamente,
1: Claro,
0: sin
1: relaja,
0: ningún tipo,
1: relaja.
0: relaja todo, pero no un poquito, relaja todo, porque yo no tengo por qué, si no tengo ningún beneficio impositivo. Yo cuando vendo al continente, facturo con IVA.
1: Claro.
0: Digamos, yo no estoy pretendiendo un beneficio impositivo cuando vendo fuera de la isla. Lo único que estoy pretendiendo es igualdad de condiciones. Entonces, si yo tengo que esperar 1 o 2 días para enviar un paquete que alguien compró cuando alguien de Río Gallegos no lo hace, es como que me resisto a hacerlo. Entonces, me parece que el cambio tiene que venir por ese lado, entender, ojo, no son únicamente las empresas que tienen un beneficio impositivo, no, hay nuevos actores que no buscan un beneficio fuera de la isla. Hay que facilitarle las cosas para que sea un canal súper rápido y si cometen un ilícito, porque en lugar de despachar chocolates chinoa, despachan chocolates Lindt que llegan a la isla sin impuestos, por ejemplo, que eso estaría mal, bueno, tendrá que pagar por eso que hizo. Pero como tiene que pagar alguien que comete un ilícito en cualquier parte del país, pero tenemos que salir de esa lógica del control estricto porque los tiempos cambiaron. Y si
1: Sí.
0: queremos pensar en una Tierra del Fuego, digamos, que amplíe la matriz productiva, bueno, nada, tenemos que pensar en este tipo de cosas, ¿no? Como que los emprendimientos van a tener que escalar y no se, y el horizonte no puede ser únicamente la isla.
1: Claro, y además hay que acompañarlo, porque si no, por más esfuerzo que le ponga quien invierta, va a tener siempre un techo.
0: Pero
1: Y va a
0: seguro,
1: ser muy difícil
0: seguro.
1: de sostener. Entonces vos decís, bueno, ¿y por qué no se invierte acá o por qué no vienen acá? Bueno, hay muchas cosas para explicar en este sentido. Vos lo hiciste muy, muy claramente, ¿no? Que es un poco lo que le pasa a la mayoría de los que producen y se tratan de proyectar a futuro y encuentran eso como realmente un desafío bastante grande por sortear, ¿no? Entonces, bueno, todo como que vuelve para atrás o pierde un poco de estímulo también, ¿no?
0: Y claro, la motivación la tenés un tiempo,
1: Claro.
0: digamos. Yo los primeros años este discurso lo daba en cada entrevista de radio que tenías. Y después pasa el tiempo
1: Y ya
0: y decís,
1: está.
0: bueno, no
1: Y
0: sé,
1: ya está.
0: si no lo hicieron. Pero por
1: Claro.
0: suerte surgen nuevos, entonces lo escucho a Emilio la otra vez que cuestiona esto, lo mismo que yo vengo cuestionando desde el año 2020. Entonces vos decís, bueno, de a poco todos los actores van haciendo un poquito de fuerza, pero algo
1: Algo
0: disruptivo tiene que
1: tiene que,
0: ocurrir, ¿no?
1: claro, algo tiene que
0: Claro.
1: cambiar, porque si no siempre estamos en la misma lógica, que, o sea, estamos atados únicamente a la industria electrónica promocionada, o sea, la matriz productiva debe diversificarse, pero no solo en el discurso, hay que acompañarla con políticas claras, efectivas, que realmente apalanquen, ¿no? La inversión, si no, vamos a estar
0: Exacto.
1: siempre en el mismo lugar.
0: Al menos igualar las condiciones para que con el resto del
1: Del
0: continente, nada
1: país,
0: más que
1: claro.
0: del país,
1: Tal cual, tal
0: eso
1: cual.
0: básicamente.
1: Carlos, un gustazo haber hablado de nuevo con vos y repasar un poco, bueno, cómo fue nuevamente, ¿no? El inicio de Chinoa, pero además en este recorrer todos estos años, todo lo que, bueno, se va viendo en el camino, ¿no? Y bueno, ojalá algunas cosas cambien para que la empresa pueda seguir creciendo, ¿no? Y que se quede acá y que dé trabajo y bueno, lo que uno desea, ¿no? Para este lugar también. Así que te
0: Tal
1: agradecemos un
0: cual.
1: montón, ¿eh?
0: No, Edith, siempre es un placer hablar con vos. Así que muchísimas gracias por la invitación. Que tengas buen fin de semana y un saludo grande para todos.
1: Bueno, muchísimas gracias a vos, ¿eh? Muy bien, hablamos con Carlos. No, yo digo, no, él decía recién de esto de que, bueno, empezás con entusiasmo y decís esto y después como que, viste, te vas como retrocediendo porque hablás y las cosas no cambian. En fin, pero hay que volver, hay que insistir. Esta tierra necesita de un cambio definitivo, ¿no? No, no podemos siempre con el mismo jarabe tratar de que se nos vaya la tos, porque cuando no resulta, no resulta, ¿eh? Bueno, Carlos Hitling de Chinoa Chocolates, él es ingeniero industrial y bueno, nos contó en estos años, en estos 6 años, desde que nace esta idea de un chocolate del grano a la tableta, con todas las características que él describía. Siendo un producto fabricado en Tierra del Fuego, sigue luchando por que el mercado local, porque esta expansión hacia Ushuaia, hacia el turismo y demás, bueno, puedan ir paso a paso creciendo un poco, afianzándose en lo local. Pero si se mira para el continente, si se mira a mercados internacionales donde se podría obtener un nicho de aceptación importante, bueno, las dificultades vuelven a aparecer, son viejas dificultades, que bueno, en algún punto merecen ser revisadas, ¿eh? Nos vamos a la pausa comercial y enseguida estamos con ustedes.
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1: Bueno, y te comentábamos en el día de ayer, nos llegaba la información de un nuevo trabajo de Vox Populi, la consultora, que en este caso hizo un estudio nacional de opinión y eligió como tema, a partir de los anuncios de Milei aquel día jueves, no de la semana pasada, sino de la anterior, sobre Malvinas y los anuncios del gobierno y el clima político. Ayer te contábamos a grandes rasgos cuál había sido el resultado de este trabajo. Lo compartíamos en el pase con Gabriel Ramonet. 9 regiones a nivel nacional fueron consultadas, por eso decimos que es un estudio nacional de opinión pública. Bueno, nos pareció interesante poder compartir precisamente con Luis Castelli de Vox Populi este trabajo para que nos cuente cómo se realizó, que podamos al aire juntos poder interpretar un poco el resultado de esta tarea. Y bueno, lo saludamos a Luis. ¿Cómo estás? Muy buenas tardes, gracias por atendernos.
11: Hola Edith, buenas tardes, muchas gracias por el llamado.
1: No, gracias a vos por permitirnos, bueno, en principio conocer el resultado de este trabajo. Contanos un poco, digamos, cómo se inicia, cómo lo diagraman, lo definen, lo deciden y luego, bueno, el resultado en sí mismo.
11: Sí, el tema, vos sabés, el tema Malvinas nosotros lo seguimos de siempre por ser una consultora local, por ser un tema sensible básicamente para nosotros y siempre hacemos una vez por año por lo menos algunas preguntas que tienen que ver con el tema, y esta vez la cadena nacional que hizo el presidente hace 15 días nos disparó un poco la urgencia de ver cuál había sido el impacto frente a un contexto en la opinión pública que claramente puso Malvinas en el escenario más importante de la política nacional, ¿no? Y eso fue un poco lo que disparó nuestra motivación para hacer esta investigación.
1: Claro, lo vieron como una oportunidad, bueno, digamos, ¿no?
11: Sí, porque bueno, no todos los días el tema está en la tapa de todos los medios, con la atención y el foco de actores políticos, institucionales y de todo el mundo, económicos también. Porque
1: lo pone en la agenda el presidente, digo, o sea, entonces ahí tracciona claramente, ¿no?,
11: eso,
1: el tema.
11: Claro, por eso digo, pero sí, no solo el presidente argentino.
1: No, claro. ¿No? Trump y todo el escenario internacional.
11: Ahí voy. Entonces, creo que ameritaba salir rápidamente. Pensamos una encuesta corta, que nos diera algunas respuestas y sobre todo que nos diera algunos indicios de por dónde va la cabeza de los argentinos cuando hablamos de este tema tan caro para nosotros, ¿no?
1: Y ahí cuando diseñaron, vos decís corta, ¿por dónde fueron? ¿Qué cosas consideraron? ¿Qué preguntaron, por ejemplo, para definir un poco el objetivo, ¿no?, de la tarea?
11: Sí, básicamente fueron 6 preguntas que tenían que ver con el posicionamiento, es decir, si estaba enterado el conocimiento, si estaba enterado de si la población estaba enterada de los anuncios que se habían hecho, qué grado de acuerdo había con esos anuncios, con el tenor de esos anuncios, qué motivación atribuían a los anuncios de Milei en este momento sobre este tema, cuál era la expectativa, digamos, de eficacia, es decir, bueno, qué expectativa, si la población cree que los anuncios van a servir en definitiva para el objetivo de recuperación de las Malvinas algún día. ¿Y cómo se comportó, digamos, o quién sacó o no rédito político, si es que lo hubo, en toda esta cuestión? Y finalmente, ¿Qué pasa por la cabeza de los argentinos cuando hablamos de relaciones internacionales y de este tema en particular? ¿Qué solución, entre comillas, prefiere a la hora de encarar un conflicto como el que es Malvinas para nosotros, ¿no?
1: Ayer destacábamos con Gabriel, porque nos llegaba el dato que vos nos acercabas de este trabajo, a mí me pareció destacable esto de que el segmento donde se habla de que la gente escuchó y sabe de qué se trata, que les dio como resultado un poquito más del 63% de los encuestados, ¿no? Me parece que eso es un dato relevante porque hay gente que escucha y, bueno, igual 27% dio quien escucha y no tiene precisiones. Viste que la información pasa como muy ligera, no todo el mundo la absorbe, la tiene como un título, pero cuando vos pedís precisiones, ahí ya la cosa empieza a flaquear. Que haya sido un 63%, me parece que es una cifra realmente destacable, ¿no? Digo, cómo Malvinas es un tema que transversaliza, que profundiza, ¿no? El sentimiento de los ciudadanos.
11: Sí, claramente es un tema que cuando se pone en agenda moviliza y tiene una notoriedad alta para lo que son los temas de agenda política habituales, digamos, ¿no? Entonces, en ese sentido, sí, ese es un primer dato súper interesante. Vos lo describiste muy bien, un 63% que dice haber escuchado y saber de qué se trataron los anuncios. Otro 27 que dice que lo escuchó, pero que no puede dar mayores precisiones o que no tiene muchas precisiones, y un casi 10% que admitió en la encuesta no haber escuchado ni leído nada del tema.
1: ¿Qué otro dato de este trabajo destacarías, Luis?
11: Y a ver, el primer dato. Si vos querés, relevante es el nivel de acuerdo que expresa la población respecto de las medidas anunciadas. Recordemos que esto fue después de la cadena nacional, no es lo que se está discutiendo actualmente con el proyecto de ley que envió el Ejecutivo al Congreso, ¿sí?
1: Sí,
11: Fueron
1: con el Consejo de Seguridad Nacional y todo esto que
11: Con el,
1: empieza a mezclar la
11: exactamente,
1: cuestión.
11: no, no.
1: Sí.
11: Claro, acá nosotros hablamos básicamente de dos cosas que anunció el presidente en esa cadena nacional, que fueron las sanciones
1: A
11: a
1: las
11: las
1: empresas.
11: empresas que operaran con Malvinas y la construcción de la base naval
1: Naval
11: integrada en
1: integrada,
11: Ushuaia,
1: exacto.
11: ¿no? Entonces,
1: Sí.
11: fueron los dos anuncios así como más
1: Está
11: importantes.
1: bueno que
11: Entonces,
1: aclares esto, porque después,
11: claro.
1: cuando empieza, o sea, se demora el ingreso de la modificación de la ley de penas y multas y demás. Entonces, cuando llega, digo, llega con un montón de otras cosas que se meten en el medio de Malvinas, ¿no? Entonces,
11: Sí,
1: bueno, ya
11: sí.
1: el clima se enrarece ahí. Está bueno
11: Por
1: que
11: eso
1: hayas explicado.
11: sí, me
1: Sí.
11: interesaba puntualizar cuándo fue que se hizo
1: Sí.
11: y sobre qué se preguntó.
1: Está bien,
11: Entonces,
1: perfecto.
11: el primer dato relevante es el nivel de acuerdo, ¿no? Es decir, casi un 63% expresa un nivel de mucho acuerdo o de acuerdo con las medidas anunciadas por el presidente hace 15 días. Solo un 27% se expresa en contra o en desacuerdo con esas medidas. Entonces, me parece que ahí hay un dato muy relevante porque además ese grado de acuerdo, ese 63%, es muy transversal. Si bien tiene un mayor apoyo, nosotros hicimos esta encuesta en donde entre las variables que manejamos está el voto a presidente en 2023. Entonces ahí, de alguna manera, podemos discriminar entre oficialistas y opositores,
1: Claro.
11: ¿sí? Entonces, ese 63% es muy transversal, porque si bien tiene un mayor grado de apoyo entre quienes votaron a Milei, estamos hablando ahí ya casi de un 80%, también el electorado que votó a Massa, el 41% dice estar de acuerdo.
1: Es decir, tiene, claro, tiene un componente opositor que avala la,
11: tiene
1: la
11: un
1: decisión.
11: Componente, claro. O sea, ahí podríamos hablar de un consenso muy, muy amplio. Después empieza lo que nosotros llamamos la letra chica, ¿no? Es decir, porque las preguntas subsiguientes tienen que ver, por ejemplo, con las motivaciones.
1: Claro.
11: Que la gente le ve a los anuncios, ¿no? Y ahí lo que vimos es que el 44,5% de los consultados ven en los anuncios motivaciones electorales y un 51% ve otras motivaciones que están discriminadas en tres, básicamente. Convicción sobre la soberanía, con un 23%, las señales de Estados Unidos, el discurso, las palabras de Trump, básicamente, un 14%, y el avance de empresas extranjeras sobre los recursos naturales, otro 14%. Pero si uno quisiera hacer dos grupos, diría, bueno, motivaciones electorales, el 44%, y motivaciones no electorales o extraelectorales, el 51%. Por ciento, con otros 4% que no supo responder, que responder. Ahí hay un primer quiebre, o si se quiere, una primer grieta, ¿no? Es decir, están los que piensan que Milei hizo ese discurso con fines electorales y los que piensan que no.
1: Claro.
11: Prácticamente partido al medio.
1: Partido al medio, eso te iba a decir. Y además digo, la gente también es consciente de lo que importa el tema, de cómo pega el tema, y la política lo sabe. Entonces es una herramienta que la política usa y lo ha hecho en reiteradas ocasiones, ¿no? Lo vemos como una gimnasia electoral, como otros temas también, pero Malvinas me parece que es como que se ven atraídos, ¿no? Para ver cómo hacen uso de eso en términos de conquistar votos, voluntades no sé, llevar un poco de, digamos, de calma en algunas situaciones en donde las aguas se enrarecen. Digo, es una herramienta, Malvinas, política, ¿no? Que la han usado.
11: Sí, también, ¿no?
1: Sí.
11: Porque tiene mucho, mucho consenso y es un tema sensible, entonces la utilización política puede ser un arma de doble filo.
1: Sí,
11: ¿no?
1: La gente lo sabe, además. Por ello, fíjate vos qué resultado da esto,
11: mira,
1: ¿no?
11: Claro, mira el resultado.
1: Sí,
11: no,
1: tal cual.
11: No obstante, esa división también se da, por ejemplo, en la pregunta siguiente, que fue, ¿cree que estas medidas van a servir para avanzar en el camino de la recuperación de las islas? Uh-huh. Y ahí la respuesta estuvo también dividida en dos. 46,6, casi 47, cree que servirán mucho o algo, y el 49 dice que servirán poco o nada, es decir, también el electorado, la población partida
1: ahí
11: con respecto a este tema.
1: Si sirven o no sirven. Después hay que ver también, sí, la efectividad, claramente, ¿no? La veremos con el correr del tiempo.
11: Exactamente. Y acá viene una pregunta que a nosotros nos, en el análisis, te admito que no la hicimos inicialmente
1: para eso.
11: Analizarlo de la manera claro,
1: que dio resultado.
11: En la que lo analizamos, porque después nosotros preguntamos, bueno, más allá de los anuncios, de la cadena, además, ¿cuál cree usted que son las estrategias más adecuadas o importantes para lograr el objetivo final de recuperar las Malvinas? Y ahí pusimos cuatro opciones: la negociación diplomática, la presión económica y las sanciones a empresas, el fortalecimiento de la presencia militar en el sur y la mayor relación con las islas y sus habitantes. Lo sorprendente es que en la cabeza de los argentinos funciona la opción blanda, se prefiere todavía la opción blanda. La negociación diplomática obtuvo 35% y la mayor relación con las islas y sus habitantes, el 22%.
1: Ayer dijimos con... Ayer, perdóname que te interrumpa, pero ayer dijimos sí. con... Yo le decía a Gabriel, eligieron el camino de la paz.
11: Bueno, sí, por ahí es muy dicotómico, ¿no? Muy muy violento esto de paz o guerra, pero a ver...
1: No, pero digo, la paz blanda, en... Claro, blanda, bueno, puede sí, ser, pero me parece que es la de la de la relación, ¿no?
11: El diálogo, la relación, claro, el restablecimiento,
1: pacífico,
11: ¿no?
1: De la, sí,
11: de las negociaciones.
1: Exacto.
11: Exactamente. Sí. Esas dos opciones suman el 57%.
1: Sí, es un montón, es un montón.
11: Mientras que las opciones que por las que optó el discurso presidencial suman el 30, que son una mayor presión económica y sanciones a las empresas, y el fortalecimiento de la presencia militar en el sur.
1: Claro, son las más duras. Sería.
11: Que son las más duras, exactamente. Entonces, lo que vemos es 57% contra 30. ¿No? Los anuncios del gobierno fueron por las opciones duras.
1: Sí.
11: Que representan...
1: Un 30%.
11: Que representan el deseo, si querés, de un 30%.
1: Exacto. Ese es un dato muy interesante. Ahora, porque...
11: este es un dato, ¿no? Que puesto así, uno dice, bueno, por ahí el discurso podría haber abarcado algo un poquito más de las opciones blandas también, y hubiera tenido un poco más de, aún más de consenso.
1: Ahora, vos fíjate también, Luis, que el Estado le viene, o sea, los gobiernos le vienen errando hace rato, ¿no? Porque digo, fueron por la presión económica, no es nuevo. Lo que va a hacer Milei ahora es reformar lo que ya estaba como sanción económica, como, digamos, a empresas, que, bueno, en este caso por el tema de hidrocarburos, porque, bueno, en fin, todo lo que ya charlamos. Pero...
11: Es que es cierto, porque ahora parece haber más herramientas. En esto yo creo que el gobierno leyó el contexto. Es decir, por un lado, una de las grandes potencias, aliada histórica de Inglaterra, que dice, podemos llegar a revisar nuestra posición, ¿no? Esto en el ámbito de las relaciones internacionales. Y por otro lado, una posición mucho más sólida, básicamente por los intereses que hay de las empresas petroleras en Vaca Muerta, para jugar presionando, ¿no? sobre las empresas petroleras y sus proveedores.
1: Sí, Argentina tiene otra posición hoy para sentarse a hacer lo que hace, porque es real. O sea, vos debilitado, con una Vaca Muerta sin funcionamiento, importando gas y teniendo la situación económica que tenías, que tu economía volaba en mil pedazos. La verdad que sentarte, ¿cómo te sentás? Digamos, cambian las circunstancias. Vos fíjate que además, lo charlábamos también esta semana, China sale a decir, a través de su embajador, ojo, nosotros ya lo apoyamos también, O sea, nosotros estamos a favor de Argentina. Digo, no son pocas cosas las que se vienen sumando en el escenario internacional en relación a cómo Argentina se para decir, discutamos definitivamente, sentémonos a arreglar el tema Malvinas, ¿no? No es la misma posición de la Argentina hace, no sé, 4 o 5 años atrás, claramente, ¿no? Me parece que hoy es el momento.
11: Totalmente. Y leer el contexto es parte de lo que uno cree que es gobernar,
1: claro,
11: digamos, ¿no? Leer el contexto y ver las oportunidades.
1: Exacto.
11: Que las variables que no se manejan internamente pueden darle al país para una cosa de esta naturaleza.
1: Para no desaprovecharlas, ¿no? Claramente.
11: Para no desaprovechar la oportunidad. De todas formas, Edith, en eso me parece que es un buen momento también para recordar que nada en las relaciones internacionales ni en las decisiones de relaciones internacionales es tan rápido como uno quiere, ¿no? Es decir, todas las decisiones llevarán años, sea cual fuera.
1: Claro,
11: y,
1: no.
11: Y va a pasar tiempo, digo, porque ahora estamos todos así como en ebullición, pensando que
1: vamos a recuperar Malvinas.
11: Se puede resolver en 2 meses, ¿no? Y no es así, no es nunca así, ni aún con los episodios internacionales más importantes, ¿no?
1: No, pero no, lo que nos puede hacer es empujarnos a un pasito más adelante, ¿no? En este camino, ayudarnos a avanzar, y aprovechar todas y cada una de las oportunidades que nos den esa posibilidad de avanzar. Uh-huh. Y siempre atentos a lo que ocurre en el plano internacional, porque nada es definitivo ni permanente, mucho menos en el mundo en que vivimos. Ahora, volviendo ya finalmente a esta cuestión de que la gente va por cosas más blandas en términos de cuál podría ser el camino que desea la ciudadanía en esto de recuperar efectivamente la soberanía sobre nuestras islas. Yo decía que hace rato el Estado le viene errando, porque la presión económica, las sanciones a las empresas no es nuevo. Y por ahí no fue la gente. Y el fortalecimiento de la presencia militar sí podríamos decir que es nuevo, porque venimos de una época en donde si hubo algo fue, de algún modo fue debilitar a las Fuerzas Armadas. Es un proceso, es largo. Uh-huh. Ahora pareciera que, Milei viene con otra idea de volver a poner a las Fuerzas Armadas en un estado de un rol principal en la defensa de la patria, de la soberanía, etcétera, etcétera. Eso sí puedo entenderlo como un nuevo elemento, ¿no? En donde juegan las Fuerzas Armadas. Pero el resto, siempre fuimos por tratar de evitar que, que haya suministros para los isleños, fuimos por el camino de la penalidad, no el camino de la conquista como pasó tiempo atrás en Tierra del Fuego, donde los malvineros con los fueguinos intercambiaban ovejas, productos regionales, ¿no? De esa situación real de antaño nos habíamos alejado ya hace bastante tiempo, ¿no?
11: Sí, sin embargo, fíjate que sigue siendo una opción bastante, fue la segunda más elegida.
1: Por eso,
11: ¿no?
1: A eso me refiero.
11: Incrementar la relación con las islas y sus habitantes, como estrategia también de que esto no tiene que ser claramente un país lleva adelante su estrategia de relaciones exteriores con distintos mecanismos, no con uno solo, ¿no? Pero la priorización que la gente hace, la negociación diplomática y el incremento de la relación con las islas y sus habitantes fueron las dos opciones más elegidas. Uh-huh. No es poco. Y creo que claramente en esto, en el subconsciente de todos los argentinos, todavía está el recuerdo de lo contrario, ¿no? De la guerra y de todo lo que la guerra trajo, consigo.
1: Tal cual. Bien, Luis, te agradecemos mucho que hayas primero compartido el resultado de este trabajo y después que nos hayas permitido también poder interpretarlo un poco al aire para tener la otra parte, ¿no? Uno escucha a los funcionarios, después escucha a quienes en la política local nos representan, por dónde puede ir la base naval integrada, qué pasa con Malvinas, pero era interesante poder agregarle este elemento, ¿no? De qué es lo que piensa la gente, cómo recibe la gente todo estos nuevos elementos, ¿no? Que hace ya un par de semanas nos han hecho hablar nuevamente de Malvinas y de las posibilidades que hay de, incluso para nosotros de manera directa, poder desarrollarnos y crecer. ¿Cuál es tu opinión sobre la instalación de la base naval integrada?
11: No te
1: iba a alargar fácilmente. Vos fuiste una persona que estuvo mucho en la planificación de Ushuaia. Esto va a tener un impacto interesante, Luis, ¿no?
11: Sí. Creo que sería políticamente incorrecto hablar en contra. Uh-huh. No estoy convencido del mecanismo. Uh-huh. Me parece que la ciudad, merecía como otra otro contexto para esta toma de decisiones. Y creo que en definitiva a lo mejor es grave lo que digo, pero en definitiva seguimos como en los años 40, o sea, donde el polo naval impulsaba el desarrollo. Me hubiera gustado algo más civil, un desarrollo de otra naturaleza, pero a veces lo bueno es enemigo de lo posible, o no, enemigo de lo perfecto. Entonces, creo que una inversión pública de esta magnitud en un gobierno que básicamente no hace obra pública.
1: Claro.
11: ¿No? Recibir una inversión directa del gobierno nacional de 300, 400 millones, como se dice, en una obra pública para la ciudad, es bueno. Si me lo preguntás desde el lado de la planificación, hubiera preferido otros caminos, hubiera preferido hablar más del polo logístico antártico y menos de la base naval integrada, porque en definitiva ha sido toda una concatenación, ¿no? Es decir, hace un mes atrás estábamos hablando y discutiendo lo del remate de las tierras de la Armada, que es el mecanismo por el cual el Estado Nacional va a vender las tierras. Y obviamente había ya, por lo que conocimos después, una idea de traslado de la base y de inversión en otro lado. Probablemente la inversión venga del resultado de la venta de esos terrenos, ¿sí? O atado de alguna manera a eso. Y me parece que es una limitante. Me parece que la ciudad tendría que haber... La ciudad, digo, no la municipalidad ni el gobierno. Digo, la ciudad tendría que haber accedido a esas tierras de otra manera y de desarrollo de infraestructura que en una obra de una base naval. Pero esto no deviene de la encuesta, sino que es una...
1: No, por eso...
11: Absolutamente personal.
1: Me pareció que era... Claro, bueno, por eso lo separé de lo que veníamos charlando, pero sí me parecía interesante tener tu opinión, porque vos participaste en muchas oportunidades de lo que fue el diseño de la ciudad a futuro. Entonces digo, bueno, la base naval integrada tiene un efecto directo con todo eso, ¿no? Claramente, lo estás describiendo. Entonces me parecía interesante, bueno, tener tu primer mirada. Después, nosotros tampoco sabemos cómo va a ocurrir, pero pareciera que de la mano de esa inversión se hace posible, ¿no?, el inicio de un desarrollo tantas veces buscado, ¿no? Porque llevamos décadas tratando de consolidar proyectos que siempre nos quedan lejos, ¿no? El polo logístico antártico, todo esto nos queda lejos porque no se concreta, porque solo forma parte de las promesas. Bueno, ahora tenemos que seguir de cerca que definitivamente esta base naval se construya, pero que de la mano de esa base naval venga todo lo otro, ¿no? Que tanto deseamos, que es toda la parte civil, que es el desarrollo económico. Igual, sí, creo que no encuentra a la ciudad en las mejores de las condiciones. Coincido con eso, es real. Pero no, bueno,
11: tal cual.
1: Peor sería no tener oportunidades, diría yo.
11: Así es.
1: Bueno.
11: Y ya te digo, en una época donde el gobierno nacional no hace inversión en obra pública en casi ningún lugar, recibir una inversión de obra pública en 2 años de esa magnitud no es poca cosa.
1: Considérate privilegiado. Bueno, gracias Luis, como siempre, muy amable.
11: Gracias a vos.
1: Que estés muy bien. Bueno, hablamos con Luis Castelli de Vox Populi sobre esta encuesta que hicieron sobre Malvinas. Nos vamos a ya la última pausa. ¿Debemos pausa comercial? Una, bueno, vamos a la pausa y saludamos a Gabriel Ramonet, que ya se está preparando.
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0: 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Llegamos al final y ya está conectado Gaby, ya enchufó todo, la compu. ¿Qué es esto? Justicia Dicta.
1: No, este, muy bien, es, el este libro, es el libro. Sí, un premio de que tenemos que dar hoy. ¿Cómo va, Edith?
0: Bien, muy bien, muy bien.
1: La nota un poco acelerada.
0: Y sí, pero como, tengo que llegar y cuarto. Y yo siempre llego
1: para
0: tarde.
1: Para eso faltan 10 minutos exactamente.
0: Estoy. Más o menos podemos manejarnos. Ya llegó el chofer, así que estamos.
1: El chofer está ahí.
0: Está ahí, bueno, preparado, no, me va a sacar.
1: No lo rebaje a esa categoría.
0: No, es mi marido, pero bueno, en este caso va
1: este
0: a ser
1: caso,
0: de chofer.
1: Va a ser de Uber.
0: Va a ser de chofer. Bueno. Que me lleva a todos lados, va y viene, y bueno, es... Nos hacemos compañía.
1: Sí, claro, totalmente.
0: Nos hacemos compañía. Yo también lo acompaño. Pero me dice, ¿me acompañas a tal lado? Hacemos tal cosa y vamos.
1: Está buenísimo.
0: Eso es lindo.
1: ¿Qué hay mejor que eso?
0: Sí, sí, tal
1: bueno,
0: cual.
1: Bueno, yo quiero desearle un feliz... ¿Feliz Navidad? No, todavía no.
0: No, fin de semana. Feliz tenemos fin de ahí semana. El fin de semana lo más cerquita.
1: Claro. No, yo digo siempre en broma Feliz Navidad en cualquier época del año y me miran raro.
0: Bueno, nos falta,
1: bueno,
0: mucho igual.
1: No falta,
0: no estaría
1: tanto
0: tan
1: ahora,
0: desubicado.
1: Claro, no
0: tan desubicado
1: mal.
0: No estás, tan desubicado no estás. No, hablábamos con con
1: Luis
0: Castelli
1: sí,
0: recién,
1: venía escuchando,
0: ¿no?
1: Sí,
0: y
1: sí.
0: Bueno, esto también de la base naval.

0: integrada y me quedé pensando también igual que él, que bueno, no encuentra la ciudad en las mejores condiciones, pero claramente con la escasez de obra, con la escasez de proyectos, tan pocas posibilidades, justo se nos da algo que hace 40 años venimos buscando, ¿no?
1: Claro,
0: Es
1: y que
0: un...
1: sale un poco por accidente o como
0: Y
1: se quiera decir.
0: sí, es como que después nos veremos cómo nos
1: Es,
0: arreglamos,
1: yo,
0: ¿no?
1: yo estoy de acuerdo con esa idea, ¿no? Hay que subirse al tren y después vemos dónde hay asiento, si nos toca Pullman o nos
0: Claro, sí.
1: toca clase turista.
0: Sí, si viene
1: Después
0: con
1: vemos.
0: café, si después lo tenés que
1: Si viajás
0: pagar, no sé,
1: parado,
0: viste, vas viendo.
1: después vemos. Yo
0: Si
1: creo
0: funciona el
1: eso, ¿eh?
0: cinturón de seguridad,
1: Sí.
0: cuántos por asiento también, porque, viste, eso te pasa.
1: Tal cual, claro.
0: Pero digo, también,
1: Pero hay que subirse.
0: vos sabés que me quedaba en esto de pensar que lo que plantea Luis es real, pero siempre nos pasó así a nosotros, nunca estuvimos
1: No,
0: delante,
1: nunca.
0: siempre estuvimos detrás. Yo recuerdo cuando se dieron los anuncios, era por el 2010, más o menos. No tengo precisión ahora porque hice el render en función de lo que charlábamos con él. Cuando se suben los aranceles, ¿no?
1: Sí.
0: De productos que se fabricaban en Tierra del Fuego, que eso generó, hubo ahí como un retoque en términos arancelarios, impositivos, que eso sabíamos que efectivamente nos iba a traer a nosotros
1: Una consecuencia.
0: posibilidades y consecuencias. Yo decía, qué lástima que no estamos preparados, porque estos enseguida empiezan, así como venían 6.000 y ahora vienen 4.000, cuando vos decís eso, vienen 12.000. Y a toda esa gente vos le tenés que dar salud, seguridad, vivienda. Y esas cosas se
1: Ah,
0: anuncian de un
1: claro.
0: día para el
1: Vos
0: otro,
1: hablas del auge de la promoción
0: de la
1: industrial, claro.
0: promoción,
1: Sí,
0: sí,
1: sí.
0: que dependía de decisiones políticas, ¿entendés?
1: Sí,
0: De
1: a
0: pronto.
1: veces leves decisiones, pero que cambiaban
0: No, pero yo
1: el
0: recuerdo
1: nivel
0: que
1: de producción.
0: en la década del 2010, ahí
1: Sí,
0: hubo, o
1: ahí fue
0: antes, ahí hubo
1: un auge,
0: una
1: claro.
0: decisión que impactó
1: Sí.
0: de manera importante. Yo parecía un aguafiestas, ¿entendés? Porque digo, está bárbaro, la verdad que festejamos que haya posibilidades, pero prepárense. Y me acuerdo que en ese momento estaba De la Mata en la Secretaría de Industria.
1: Ah, claro.
0: Y él, un año más tarde, en el diario del Fin del Mundo, dice que efectivamente la situación los habría sobrepasado.
1: Ese.
0: Porque empieza a llegar más materia, todo empieza a crecer. Y cuando vos no estás en condiciones, ni siquiera hasta en ese momento logísticas, de hacerte cargo, y bueno, viste, también comienzan otro tipo de problemas que trae esto, el crecimiento, ¿no? Pero bueno, es preferible tener problemas cuando creces
1: Claro,
0: que
1: es
0: cuando
1: pre
0: te venís para
1: No,
0: abajo.
1: eso es cierto, eso es verdad, pero igual alguna vez podríamos tener, ¿no? La
0: Pero siempre
1: capacidad
0: eso
1: de
0: te iba a decir.
1: planificar un poco.
0: Al tener memoria, uno hace esto, ¿no? Que me vino ahora sin tanta precisión, pero recordando específicamente, que es casi una habitualidad. Bueno, tenemos la oportunidad, listo, vamos por esa oportunidad. Pero nunca nos llega cuando estamos más o menos, viste,
1: No,
0: preparados o en
1: pero
0: condiciones.
1: aún en este momento, Edith, tenemos posibilidad de pensar, ¿no? Porque si se hace o empezamos a ver qué se hace la base naval, hay 2, 3 años para pensar cosas, ¿no? No,
0: Claro.
1: no se va a hacer en 2 días. Entonces ahí hay tiempo para ir con cada.
0: Claro, no es de un día para el
1: No,
0: otro,
1: claro, hay que ir a
0: claramente.
1: Nación con
0: Y se tiene que
1: proyectos.
0: cumplir también,
1: Mira,
0: como
1: están
0: decimos.
1: haciendo la base, bueno, necesitamos esto.
0: Claro.
1: Vamos a necesitar este terreno, ¿qué van a hacer? ¿Lo van a dejar? ¿No lo van a dejar? ¿Nos van a dar viviendas? Las viviendas que están ahí las vamos a usar, la provincia nos van a trasladar. Hay que ir con proyectos.
0: Sí, tal cual.
1: Hay mucho laburo de
0: Sí,
1: la dirigencia, como venimos diciendo, me
0: tal cual.
1: parece, ¿no?
0: Tal cual. Bueno,
1: Bueno.
0: Gaby, que tengas un excelente programa
1: Bueno.
0: hoy viernes. No te insumo más tiempo, así
1: Muchas
0: yo me voy
1: gracias.
0: en jet.
1: Llegué a tiempo.
0: Llego a tiempo y nos encontramos el lunes. Como
1: Disfrute el
0: siempre,
1: fin de semana y
0: un
1: el
0: placer el
1: lunes
0: pase. Hoy
1: charlamos.
0: cortito, pero bueno, quería por lo menos saludarte al aire.
1: Gracias. Hasta
0: Chau.
1: el
0: Buen
1: lunes.
0: fin de semana. Hasta el lunes.

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Y llegó el viernes, señoras y señores, ¿cómo andan? Bienvenidos sean todos a Periodismo. Pueden cantar a partir de este momento, a ver si se animan.

¿Cómo andan? Bienvenidos al viernes 18 de septiembre de 2026. Estamos haciendo periodismo como cada día aquí en Radio Provincia, en una jornada de sol en este momento, con algunas nubes detrás de la montaña, no lo niego, con una gran temperatura de 9 grados a pocos días del comienzo de la primavera y una sensación térmica de 7 grados, siempre sobre cero. Aquí estamos con Mica Orue, como siempre, en la operación técnica, en la musicalización, en la puesta al aire y en los estudios académicos para rendir examen la semana que viene. Así que los que quieran mandar buenas vibras para Mica pueden hacerlo a partir de ahora. Señoras y señores, este es el programa 709 de periodismo desde que comenzamos el ciclo en el año 2023. Estamos después de Tren X, el programa de Edith Pouso, con quien hoy hicimos un intercambio, pero más breve, porque tenía un turno y no queríamos que llegara tarde. De hecho, ya algunos oyentes nos marcaban que deberíamos haberla dejado ir antes para no llegar tarde a donde fuera. Pero bueno, no podemos obligarla tampoco. Bueno, estamos en Río Grande y Tolhuin, a través del 107.9 del dial. Hay gente en Río Grande escuchándonos y Tolhuin, bueno, nos enviarán mensajes en todo caso para confirmarlo. Quiero saludar, ya que estoy, a la gente de la escuela EPEIM de Río Grande, porque a través de algunos de sus docentes nos han pedido más ejemplares del libro Nosotros los Fueguinos, que han utilizado, han tomado en ese colegio de Río Grande como libro de texto, lo cual a mí me pone muy, muy contento y muy orgulloso. Es la única vez en Tierra del Fuego que un colegio, una institución, decide usar como libro de texto algo que uno ha escrito, el libro Nosotros los Fueguinos. Así que estamos muy contentos por eso. Es más, creo que en algún momento del año, si podemos, vamos a ir a dar una charla allí para los chicos y hablar de la identidad, que de eso trata el libro, ¿no? De la búsqueda de la identidad. De paso digo que no tengo más ejemplares de Nosotros los Fueguinos. No es que no los obsequio aquí en la parte de sorteo de libros que hacemos en el programa porque me los quiero guardar o porque especulo financieramente, sino porque se acabaron, se agotaron y no está previsto que se reimprima de nuevo, ¿no? Que haya una nueva edición. Quedan unos pocos que me los guardé para mí en casa, porque imagínense que algunos tengo que tener, y en la boutique del libro deben quedar 4 o 5 y se acabó. Eso es todo lo que dispongo de Nosotros los Fueguinos. Lo mismo me pasa con Justicia Adicta 1, el libro sobre la primera parte de la historia del Poder Judicial, que tampoco tiene más ejemplares, de esos no me queda ninguno, uno en casa o dos y nada más. Y sí me quedan del libro que sorteo acá en el programa todavía, que es la segunda parte de Justicia Adicta, que llega hasta el año 2022, la historia del Poder Judicial Fueguino y del Poder Político, ¿no? Es un libro que se ha vendido bien, pero que todavía, como tomé precauciones esta vez, tengo ejemplares y hay en la boutique del libro y tengo en casa también. Así que no sé por qué estoy pasando lista a los libros. Bueno, porque estoy saludando a la gente de Río Grande que me pidió más Nosotros los Fueguinos y quería contar eso. Porque además nos contamos todo con la audiencia, ¿no? O casi todo. Lo bueno y lo malo. Así que, bueno, un abrazo grande para la gente de Río Grande, que además siempre me ha tratado muy bien desde el punto de vista de mi tarea periodística. Incluso y esto lo digo con un poco de dolor, mejor que en Ushuaia. ¿Lo dije eso o lo pensé? Creo que lo dije, ¿no? Bueno, ya está. Bueno, también nos pueden escuchar por la aplicación telefónica de la radio o por internet. Estamos físicamente en los estudios centrales de Radio Provincia, nuestra casa en Puerto Español 751. Nuestra vía de comunicación es el 1560-2074. Estamos en nuestro canal de Spotify que se llama Periodismo. Allí subimos mucho contenido. Están las últimas columnas de Carlos Zampatti, de Rubén Rafael. Hay entrevistas
hay lecturas, hay de todo un poco en el canal de Spotify. Estamos también en Dar la Palabra, donde también subimos contenido nuevo, www.darlapalabra.com.ar, y en las redes sociales, básicamente en X como @gramonet. Bueno, tenemos que dar los ganadores del sorteo de libros. Hablando de libros, ¿vamos a eso? ¿Le parece, Mica? ¿Usted está de acuerdo? ¿Le parece bien? Bueno, entonces, armamos las mesas, ponemos las sillas, el mantel de hule, los vasos de plástico, los globos, y entregamos los premios de esta quincena en periodismo. Tenemos 4 premios para hoy. Suban el volumen, que se vienen los ganadores. Bueno, atención, el último ejemplar que tenemos, del que disponemos, de Vida Material y Social de los Yámanas, que es un libro que todavía se consigue en la boutique del libro y en otros lugares, ¿no? Un libro imprescindible para entender cómo eran los pueblos originarios de la zona, de Ernesto Piana y de Luis Orquera. Bueno, esta semana se lleva el último ejemplar que tenemos para regalar de Vida Material y Social de los Yámanas, Omar. Con documento 322, Omar, te ganaste el libro. En tu caso, podés pasarlo a buscar por aquí, por la radio. Te vas a llevar un voucher y lo retirás directamente por el negocio que los comercializa ahí en el centro. Bueno, hablando de justicia adicta, tengo aquí al lado, hoy me acordé por suerte de traerlo, tenemos el ejemplar de Justicia Adicta que regalamos en esta quincena. Degradación política del Poder Judicial de Tierra del Fuego. Muy actual, porque estaba mirando que... Déjenme buscar a mí, ¿no? Un segundo. Hoy vamos a hablar del juez Loeffler, que reapareció en escena después de unos meses donde estaba con la cabeza baja. Parece que tiene un poco más de margen y salió a pegarle a sus pares del Superior Tribunal. Es muy increíble lo que está pasando. Y hay un capítulo dedicado a la historia de Loeffler y su familia. Y también hay un capítulo, que es el 18, esto estaba buscando, dedicado al juez Raúl Nadim Saade, que nació en la ciudad de Córdoba el 2 de septiembre de 1963. Allí estudió en la escuela primaria, en el Instituto José Peña y en la escuela John Kennedy. Y la secundaria en la Escuela Superior de Comercio Jerónimo Luis Cabrera. Bueno, aquí está contada la historia de Saade, que ahora quiere ser, es increíble, pero quiere ser juez del Tribunal Oral de Río Grande, juez de instrucción ahora. Es el juez que arreglaba causas en su juzgado, fue denunciado por eso, y que tenía la causa que investigaba al propio gobernador Gustavo Melella por abuso sexual. Entonces utilizó esa causa, la desempolvó porque la tenía planchada, para zafar de la acusación que le hacían a él mismo, y así sobrevivió y pudo quedarse en el juzgado. Lo increíble, increíble, es que ahora quiera ascender. Bueno, me distraje. El ganador de Justicia Adicta, porque estamos acá en los Martín Fierro y el tipo se pone a hablar de cualquier cosa. El ganador de Justicia Adicta es Gustavo, que lo había pedido. Gustavo, con documento 259, te podés pasar a buscar Justicia Adicta. Insisto, este libro lo encuentran también en la boutique del libro. Y hablando de la boutique del libro, ganador de la orden de compra de 65 mil pesos de la boutique del libro, le adelanto que es una dama, Celeste. Celeste, me encanta ese nombre, porque es el nombre de mi sobrina, que se acaba de recibir de abogada, y además porque Celeste es el color de Temperley, así que por supuesto que... Es más, mi sobrina se llama Celeste por Temperley, ni más ni menos. Señoras y señores, entonces Celeste se ganó la orden de compra de 65 mil pesos de la boutique del libro, y nos queda todavía La Fuga Según León, el libro de Carlos Zampatti, que esta quincena fue para Graciela, con documento 438. Te estamos aplaudiendo, Graciela. Podés venir a buscar el libro a partir de las 4:30. Si venís a esa hora,
te lo da el propio Zampatti en mano, firmado. Entonces, repasamos. El libro de los Yamanas para Omar, documento 322. Justicia dicta para Gustavo, documento 259. La orden de compra de la boutique del libro para Celeste, DNI 665. Y la fuga según León de Carlos Zampatti para Graciela, documento 438. Gracias a todos los que han participado en esta semana del sorteo de libros. La semana que viene no lo haremos, la próxima sí, una y una, y así llegaremos hasta fin de año. También quiero agradecer una cosa más. Estoy un poco larguero hoy. Quiero agradecer a los autores locales que escriben libros y se han comunicado con nosotros, ha pasado dos veces esta misma semana, para traernos ejemplares y que nosotros los podamos sortear aquí. Nos ha ocurrido con un científico del CADIC y nos pasa también con un escritor que también es científico pero escribe novelas. Ya le vamos a contar la historia de cada uno y vamos a sortear sus libros. Bueno, gracias a todos los que han participado. También quiero adelantarles que tenemos columnista hoy, doble columna de deporte con Martín Pérez y de historias y personajes con Carlos Zampatti. Hoy Carlos va a hablar de las calles de Río Grande. 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En un rato Lorena Uribe desde la ciudad de Río Grande. Y ahora, el resumen de noticias de cada día con la música que elige Mika.

0: Bueno, hoy nos va a acompañar musicalmente El Plan de la Mariposa, que es una banda de rock psicodélico, así se llama, no me pregunten por qué, que se formó en el año 2008, integrada por 7 músicos, 5 hermanos y 2 amigos de ellos. Surgida en Necochea, un par de años después se hizo base en Buenos Aires. Bueno, ¿por qué nos va a acompañar hoy? Porque se presentan en Ushuaia esta noche en el Ester Fadul, nos contaba Mica. Así que vamos a escuchar canciones de esta banda que se llama El Plan de la Mariposa. Esta canción es El Riesgo.
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0: Bueno, y hablamos de las noticias de hoy de Meleya con Santilli. El gobernador Gustavo Meleya se reunió ayer con el ministro del Interior, Diego Santilli. Hablaron de la base naval integrada, el polo logístico antártico y el puerto de Ushuaia. El mandatario también reclamó fondos y apoyo financiero para sobrellevar el recorte de partidas nacionales. Meleya adelantó que acompaña la sanción del presupuesto nacional con reservas, como por ejemplo por los programas para discapacidad y los fondos universitarios, y también anticipó apoyo al proyecto sobre Malvinas y la eliminación de las PASO. Fue un encuentro maduro, muy cordial y realmente positivo, señaló el gobernador.

plan de la mariposa que nació dentro de una familia numerosa, ¿no? Caracterizada por el amor a la música. Máximo, Valentín y Camila son trillizos y junto con sus hermanos mayores, Santiago y Sebastián, completaron parte de la banda porque después se sumaron dos amigos más. Bueno, en el 2009 hicieron su primer demo, en el 2011 lanzaron Brote, su primer disco, y ahora les va muy bien, los conoce cada vez más gente y hoy se presentan en Ushuaia. Escuchamos ahora Amor Bonsai con Los Pericos.

Bueno, hablamos ahora de la interna judicial porque el juez del Superior Tribunal de Justicia, Ernesto Loeffler, volvió a ventilar la feroz interna que existe con sus pares por el manejo del organismo. En un reportaje anterior ya había criticado con dureza el desempeño de la Fiscalía de Ushuaia y había acusado a los fiscales de no actuar de oficio. Ahora sostuvo que fue desplazado de la conducción del Superior Tribunal por los demás jueces. Hay gente que no quería que estuviera en el gobierno del Poder Judicial, dijo el más político de los magistrados fueguinos.

Estamos cerrando cortinas aquí en la radio porque entra el sol por todos lados y no nos deja ver. Escuchamos al Plan de la Mariposa cantar ¿Cómo decir que no? Hoy se presentan en Ushuaia, lo estamos diciendo de onda, ¿eh? No tenemos nada que ver con la organización, nos cae bien la banda y por eso hoy difundimos su música. Mientras compartimos las noticias y hablamos de la vuelta a clases, porque los docentes retomaron hoy las actividades normales en todos los niveles educativos de la provincia, luego de 46 días consecutivos de paro. Fue luego de aceptar la última propuesta del gobierno que logró un 69% de aceptación en un congreso de delegados del gremio. El acuerdo contempla la declaración por decreto de la emergencia salarial, el apoyo a una nueva ley de financiamiento educativo y el compromiso de reacondicionar la infraestructura escolar. Ahora, las autoridades provinciales y el gremio deberán consensuar un plan para recuperar los contenidos pedagógicos perdidos en el tramo final del ciclo lectivo.

ahora y antes, ¿no? Siempre se llamó La Vida Cura, eso quise decir. Me distraje porque arriba de un techo, acá al lado de la radio, hay un gato o gata, no se puede saber eso, y está haciendo malabares o acrobacias, mejor dicho, por los techos y me distrajo completamente. Bueno, vamos a seguir con las noticias y vamos a hablar de la boleta única, porque el legislador Federico Ciurano es parte de una iniciativa de dirigentes de todo el país para implementar la boleta única papel en las elecciones del año próximo. El proyecto es impulsado por 189 dirigentes de La Libertad Avanza, el PJ, el PRO, la Unión Cívica Radical, la Coalición Cívica y el Partido Socialista. Busca que el sistema se implemente en 15 provincias donde todavía se usan otros sistemas. Son dos caras de la misma moneda, calidad institucional y transparencia, sostuvo Ciurano.

Así se llama la canción, todo eso. Mirá vos qué título curioso. Un mal delito entre confiar o morir. Todo eso se llama esta canción del Plan de la Mariposa. Bueno, y hablamos ahora del otro ciclista fallecido, un ciclista de 35 años que circulaba por la Ruta 3 a la altura de Cabo Domingo, en el norte de Río Grande, perdió la vida ayer al ser embestido por una camioneta Toyota Hilux. El ciclista, identificado como Mariano Coronel, iba en compañía de un grupo de deportistas que vio toda la escena. El conductor de la camioneta fue increpado por estas personas y, con la llegada de la policía, quedó detenido de inmediato e imputado en una causa penal. Recordemos el antecedente más inmediato, que fue la muerte de la médica Charo Singoni en proximidades de Ushuaia, también sobre la Ruta Nacional número 3.

Esta canción se llama Pulpo, del Plan de la Mariposa. Mencionó recién en la letra el pulpo negro. ¿Se acuerdan de la serie de Narciso Ibáñez Menta, El Pulpo Negro? ¿Vos la veías? Le digo a Mica que no tiene ni idea. Búsquenla, los que no la vieron. Está completa en YouTube. Todos los capítulos. Yo no lo podía creer. Hace un par de años la encontré y me vi toda la serie de nuevo. Es una obra de arte. Me encanta a mí Narciso Ibáñez Menta y El Pulpo Negro. Bueno, ¿qué tenemos para decir? Ah, hoy también es el Día de la Independencia de Chile. Se conmemora popularmente el 18 de septiembre durante las fiestas patrias de Chile, a pesar de que la firma oficial del Acta de la Independencia ocurrió el 12 de febrero de 1818, como nos pasa aquí entre el 25 de mayo y el 9 de julio, ¿no? Pero bueno, lo cierto es que el 18 de septiembre de 1810 se creó la primera Junta Nacional de Gobierno y esa es la fecha que se festeja hoy, se celebra hoy en Chile. Tenemos mucho para comentarles, para contar. Tenemos deporte en un ratito nada más con Martín Pérez, que ya está aquí en la radio. Lo único que voy a hacer ahora es recordar los ganadores del sorteo de libros, por si no lo escucharon cuando lo dijimos recién. Vida Material y Social de los Llámanas quedó para Omar, documento 322. Justicia Adicta para Gustavo, documento 259. La Orden de Compra de la Boutique del Libro para Celeste, documento 665. Y La Fuga Según León de Carlos Zampatti para Graciela, documento 438. Gracias a todos los que nos escriben al 15 60 20 74. Una pausa y ya volvemos en periodismo.

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0: Señoras y señores, es un gusto para mí, como cada viernes, presentar al número uno del periodismo deportivo en Tierra del Fuego. Y si alguien quiere discutir esto, me manda mensajes, me cita en una esquina y lo discutimos. Pero hasta que eso suceda, Martín Pérez, ¿cómo le va?
1: ¿Cómo anda, Gabriel Ramonet? Llegó la primavera, ¿eh?
0: ¿Cómo anda? Sí, mucho calor, ¿no?
1: 9 grados está marcándome a mí, por lo menos, el la temperatura aquí en el teléfono.
0: Sí,
1: y hay una tarde muy, pero muy agradable. Quedaron en la radio las estufas medio subidas.
0: Sí.
1: Y se siente un poco de...
0: Estamos abriendo las ventanas,
1: sí,
0: igual.
1: Se siente un poco de calor. Como me gusta decir a mí, los lunes y los viernes son días de que el deporte está de parabienes, porque, bueno, arranca absolutamente todo. En realidad ya arrancó con muchos de los casos. A mí me gusta contar agenda, pero también me gusta traerle delicatessen.
0: ¿Trajo algo?
1: Tengo historias para contarle. Yo, usted, cuando me produzca,
0: sí,
1: podemos hacer una recopilación de todo el material que yo tengo y sacamos algo, no sé en qué formato, un libro.
0: Podríamos hacerlo,
1: podemos,
0: ¿no?
1: Hacer algo. Total, vamos y vamos.
0: Vamos y vamos. Sí. Total, cuando se ponga más duro todavía que ahora, claro, que no sé cuándo será.
1: Antes que salir por los barrios a...
0: Sí.
1: A cantar o hacer alguna cosa, sí, extraña.
0: Vamos a tener que inventar cosas.
1: Más o menos sabemos. Pero bueno,
0: ¿qué viene primero, la agenda?
1: Bueno,
0: todo eso que tiene garabateado ahí.
1: Esto también es una. Yo les voy a regalar algún día cuando yo ya no esté.
0: Sí.
1: Yo no los tiro, las guardo. Primero, que estas agendas las hace una amiga mía, que se llama Silvita Gigli, que es Kieska, que hace pañuelos.
0: Ah.
1: Así, buff, como lo que usted usa para correr con, sí, su amigo Warman.
0: Mi amigo
1: que
0: Warman.
1: Que se ponen unos pañuelos
0: hace rato, cuando éramos jóvenes.
1: Y ella hace agendas y hace...
0: Qué lindo.
1: Kieska se llama.
0: Y tiene todo ordenado por orden alfabético.
1: No, porque, claro, no, el tema es que, ¿cómo te entendés? Y antes de meternos en el deporte, no, la que hizo, la despidió, la otra chica, no está más.
0: ¿A quién?
1: A la chica de Río Grande.
0: Lorena Uribe, ¿no?
1: Y, pero a mí me gusta hablar con ella.
0: Ahora, ¿no? Deme 9 minutos y ya
1: Ah, no está, está.
0: No está.
1: Se está bañando, no está.
0: Sí.
1: Bueno, y decía que me pregunta mucho acerca, nosotros que le contamos a la gente que cuando arrancamos con todo esto de contar el deporte y contar a ustedes la política, no había celular, no había nada.
0: No, claro.
1: Entonces tomábamos apuntes.
0: Yo lo sigo haciendo.
1: Claro, yo también.
0: La verdad.
1: Yo también. Yo no tengo cosas guardadas, más allá de que archivo fotográfico, sí, y el archivo propio que uno tiene.
0: Pero
1: en
0: además,
1: su
0: cuando escribo, lo asimilo.
1: Claro.
0: Si no escribo,
1: bueno,
0: no.
1: Allí va, querido Gabriel Ramonet. ¿Vos te entendés las cosas que ponés? Sí, pero no pongo todas cosas. Pongo algunas que,
0: claro,
1: me ayudan y que son disparadores,
0: claro,
1: a acordarme de lo otro que, por suerte, todavía lo tengo en la cabeza. Agenda deportiva, porque después te voy a contar dos, una que sucedió y otra que vamos a escuchar, y te la voy a hacer con una pequeña introducción. Todo lo que yo cuento del deporte, de una historia que casi me involucra por haber acompañado, ¿no? Esto es lo que hablamos,
0: sí,
1: siempre. Bueno, agenda deportiva, el futsal AFA desde temprano está jugando en Río Grande, en la Fortaleza Verde, en el gimnasio de Camioneros, en una eliminatoria de selecciones que tiene a Ushuaia y Río Grande, por supuesto, pero tiene a Río Turbio y a Las Heras en el caso del masculino, y en el caso del femenino, Río Turbio, Las Heras y Río Gallegos. Van a competir de viernes a domingo buscando plazas nacionales. Ya jugaron las chicas temprano. A la tarde, para no perderse, a las 8 hay clásico de mujeres, Ushuaia Río Grande, y a las 10 el clásico de varones, Ushuaia Río Grande, que es un partido aparte.
0: Sí, eso, claro, es un clásico, es el clásico,
1: es el clásico
0: de Tierra del Fuego.
1: Salonero.
0: Y en Santa Cruz hay buen nivel.
1: En Santa Cruz, en diferentes lugares, la cuenca carbonífera tiene en sus localidades 28 de Noviembre y el Turbio, que están muy pegados. No sé,
0: claro,
1: si conoces, sí, conoces.
0: Conozco, pero de pasada, me gustaría ir más tiempo. Sé que están cerquita.
1: El Turbio está acá y 28 de Noviembre en la
0: C40. Claro,
1: ahí nomás. Para que usted tenga la diferencia.
0: Y habrá un clásico entre ellos.
1: Y debe ser, porque conviven permanentemente. Y bueno, y hoy las chicas le ganaron 3-1 a Río Gallegos.
0: Una
1: vez
0: fui
1: a... Sí.
0: ¿Cómo se llama? Donde termina Buenos Aires. Carmen de
1: Patagones,
0: Carmen de Patagones y Viedma.
1: Uh-huh. Claro.
0: Que están ahí, cerquita.
1: El río,
0: cruzando el río. Y tienen un clásico. Tienen cada uno un equipo de fútbol.
1: Claro.
0: Y fuimos, no sé para qué, un encuentro de radio y se jugaba el clásico. Y nos metimos
1: a
0: en
1: Chitiza,
0: la cancha.
1: Ahí.
0: ¡Uy, qué lindo! ¿Cómo se.
1: Pero de
0: se
1: cancha
0: puteaba.
1: De fútbol.
0: De fútbol, cancha de 11.
1: Sí, sí.
0: Sí, sí, sí, sí, sí.
1: Yo lo que siempre vi.
0: Sol
1: ahí,
0: de Mayo era uno.
1: Sí, claro. Sol de Mayo es un club.
0: Un club, claro.
1: Un club muy,
0: sí,
1: importante.
0: Sí, sí, sí.
1: Sí, sí. Bueno, y perdón. Hockey Pista presenta. No, Hockey Pista presenta dos torneos. La tesitura del torneo Fin del Mundo de Hockey Pista, que es una marca registrada del Ushuaia Rugby Club. El fin de semana pasado jugó Mami. mamis que vienen a ser las veteranas. Sí, le dicen mami en el hockey. Y en este caso le toca al sub-14 damas. Por otro lado, va a haber un torneo que organiza CIMA, que es uno de los clubes de Río Grande, que es de intermedia y también es un encuentro sub-12. Esto por el hockey. El fútbol 11 está jugando un triangular en el marco del torneo regional federal amateur en Río Grande, lo juega Camioneros de Río Grande, Estrella Austral y el Club San Martín. Aquí lo juega Atedic, La Serre y Camioneros de Ushuaia, y va a haber seguramente el fin de semana una fecha, pero también se está jugando la Copa Ushuaia, que es algo local, ya está terminando la fase regular. El voleibol trae partidos de la federación, finales de los Juegos Fueguinos, que van a jugar en un formato triangular, un equipo de Río Grande, un Ushuaia y uno de Tolhuin, y la Liga Municipal. Y el judo. El judo, mi amigo Juan Arco, que es uno de los formadores, y bueno, está Diego Costilla, Maxi Cavia, un montón de gente en Río Grande. Bueno, aquí un clásico, que es la Copa Fin del Mundo, que se va a realizar desde mañana a las 10 de la mañana en Cancha 4, Hugo Italo Fabán, en el Polideportivo Augusto Lacerre. Porque después los flyers salen mal y me ponen nervioso.
0: Es lindo ver judo, ¿eh?
1: El judo es muy lindo, a mí me gusta, lo he acompañado mucho con el tema de Levita y, claro, del EPADE y la Araucanía. Uno va aprendiendo porque pregunta.
0: Claro. ¿No? ¿Cómo se llama cuando uno gana la toma esa que...
1: La que te hacen...
0: Sí, que te voltean
1: que te apoyan. Y pon. Cuando te ponen...
0: Te liquidan.
1: Bueno, a mí yo me asusté mucho la primera vez que vi un estrangulamiento y que se desvanece la persona.
0: No, ¿en serio? Claro. Eso no lo vi.
1: Sí. En el judo, como en otras artes marciales que tienen este tipo de... Se permite... Este es deporte de combate. No, vos cuando te das por vencido...
0: Tenés que golpear.
1: Golpeás el tatami. Si no, lo golpeás.
0: Ah, sigue el juego. Sigue a SIDA.
1: Claro. El tema es que es... eso me llamó la atención, eso me sorprendió, ya después no me
0: que
1: sorprendió
0: eso,
1: claro, apenas es que te apagan la luz un segundo nada más, entonces cuando el que está presionando, está haciendo el estrangulamiento, siente que ya no hay resistencia porque
0: ahí tiene que largar,
1: es que automáticamente lo hace, claro. Y cuando te hacen una palanca, viste que, no sé si vos viste luchas, sí, viste que tratan de ponerse firmes,
0: sí, claro,
1: y no separar los brazos, sí, del cuerpo, eso es para que no tome el contrincante uno de los miembros superiores y te haga una palanca.
0: Vuelta, claro.
1: No, y aparte te haga una palanca, si claro, te hace una palanca al revés te quiebra el brazo.
0: Ah, te puede quebrar.
1: Y claro, si vos no, y si vos no te rendís, te claro, lo quiebra.
0: Yo nunca vi, yo vos viste así,
1: después,
0: ¿sí?
1: ¿Qué te pasó?
0: Me quebró.
1: Wow.
0: parece pero, tranqui, pero no es.
1: El que no está acostumbrado se impresiona. Yo me impresioné la primera vez después. Para los chicos del judo, estamos hablando de judo de competencia.
0: Sí,
1: ¿no?
0: Sí, sí.
1: Estamos hablando de judo de práctica. No le pasa esto. El handball va a tener también un provincial que va a realizar en el gimnasio del colegio Ernesto Sábato, y el básquetbol va a tener jornada aquí en el Ana Giró, pero también en el gimnasio Jaspen de la ciudad de Río Grande, y el futsal CAF, mucha, pero mucha actividad, el fútbol de salón federado, como decíamos nosotros, hay un tema con eso que esto lo vamos a ampliar para la próxima, porque va a haber tela para cortar.
0: Vez me habías dicho.
1: Bueno, que sí, hay una resolución, y hoy hablé con Verónica Navarro, la presidenta de la Federación Ushuaiense de Fútbol de Salón, se va a crear una nueva Confederación Argentina de Fútbol de Salón, y va a depender del otro ente del que históricamente dependía el de acá. Acá dependía de FIFUSA y ahora va a depender de la Asociación Mundial de Futsal.
0: Mirá el lío que hay, ¿no?
1: Sí, y esto es todo futsal federado, nada que ver con el futsal AFA, ¿no?
0: Claro, claro.
1: Que es parecido, pero que
0: tiene otras reglas.
1: Se saca el lateral con el pie en el futsal AFA y se saca el lateral con la mano en el fútbol federado. Pero, ¿usted sabe que por primera vez en la historia hoy comenzó la parte previa, ¿no? No sé si ya están jugando el primer simple, la Copa Davis en la Patagonia. Se no. está jugando en el Rucaché. 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Claro. Lo han adaptado para esta parte, este comienzo de Copa Davis. No hay antecedente de Copa Davis dentro
0: De la Patagonia.
1: De la Patagonia. Sí, sí. En algunas otras localidades, saliendo de la Ciudad Autónoma de Buenos Aires. Se me viene a la cabeza Córdoba, Mar del Plata, San Juan.
0: La final en Mar del Plata.
1: Hecho, claro. Pero bueno, están jugando en el Rucaché. Hoy hablé con Darío Tomborín Degui, que es un colega, e hicimos una nota que seguramente la voy a subir a la página por esto, ¿no? Más allá de. Argentina la juega con Túnez.
0: Ah, con Túnez, con la Túnez. Primera fase.
1: Cerúndulo es la revista número uno, sin ninguna duda. Y después hay un montón de chicos que.
0: ¿Quién está? ¿Nabone?
1: Sí, está Nabone y está este chico que. Iram, me parece que era así el. No soy un experto.
0: No, porque ahora, bueno, antes uno los identificaba, claro, mejor, pero ahora.
1: Bueno, y hablábamos un poco de esto, ¿no? Del hecho de no tener figuras top ten, claro. Pero que a veces solidifica más el equipo porque hay hambre.
0: Claro.
1: ¿No? Bueno, sí. Y por último.
0: Hay top 100, seguro, claro. Y top 50 también.
1: Sí, sí, hay. Sí, sin ninguna duda. Eso lo explicó mi colega que es bastante experto al respecto. Y yo le dije. ¿A vos te gusta el tenis? Seguime a Balugaray, que ya contamos.
0: Claro, no, Balugaray sí, lo tengo en Instagram, claro. Es el tenista fueguino profesional que tenemos,
1: bueno,
0: ¿no? De Ushuaia.
1: Hablando de historias que uno conoce.
0: ¿Se viene el momento de
1: sí,
0: la historia ahora?
1: Ahora le vamos a pedir, todavía no, hago la intro, me levanta. ¿Cómo está, Mica? Es tremendo.
0: Creo que podemos saludar ahora a Lorena,
1: ¿sí?
0: Para incorporarla.
1: Uy, qué bueno, porque está buena la historia para contar.
0: Así está ella también.
1: ¿La tiene ahí?
0: Yo no sé, habría que probar saludarla. Pruebe, a ver.
1: A ver. ¿Lore, estás ahí?
0: No, ¿viste?
1: ¿Viste que nos pasa?
0: Porque ayer la agarramos, claro, corriendo en la escalera.
1: Sí, no,
0: lo pasa llegó agitada.
1: ¿Por qué no me corres un poquitito? Porque ¿sabes cuál es el tema? Es que esta hora se baña, Lore. Ahora estaba en el baño el otro día.
0: Sí,
1: en
0: la radio.
1: El viernes
0: se bañará,
1: no
0: ahí.
1: Sé.
2: Hola.
1: Ahí está. ¿Cómo le va?
0: ¿Cómo le va, Uribe?
2: Muy bien, pero ¿no me dejan hacer un cafecito?
0: No, no, no.

0: Cuando voy.
1: Sí, sobre todo en el sur, ¿no?
0: Sí, no, claro.
1: Es bastante parecido.
0: Yo de Conce para acá conozco absolutamente todo y tengo amigos y colegas.
2: Qué bueno, qué bueno, Martín.
0: El susto que me pegué, porque uno va con el Conce.
1: ¿Qué pasó?
2: ¿Por qué?
0: Porque se mueve una vez por día.
2: Ah, claro.
0: Y vos llegás y dices, che, viste como los brasileños cuando te dicen, os más grande del mundo. Sí, está bien. Che, a Conce se mueve. Dale,
1: bueno, una vez cada tanto.
0: Se mueve para ellos, que aparte la cancherean porque te dicen este de 5, este de 6, como si los miden a ojo.
1: No.
0: Y a nosotros nunca vivimos uno de 4, ¿viste?
2: No.
0: Y los tipos
2: no.
0: te hablan de lo de claro.
2: O sea, te calman.
0: Hay
2: tranquilo,
0: un
2: montón.
0: O sea, el tema es así, yo estuve ahí. Y aparte tengo fotos de antes y después. ¿Te acordás que Conce fue casi el epicentro de aquel terremoto con tsunami? Que fue una cosa de locos. Yo tengo fotos, registros de Juegos Binacionales de la Araucanía antes y después. Y después hay cosas que desaparecieron.
2: Sí, la verdad es que...
0: Para siempre.
2: La verdad es que el pueblo chileno lo pasa muy mal.
0: Muy mal. Pero tienen una gimnasia que por lo menos a nosotros nos llama la atención. Entonces el tipo te dice, no, lo que pasa es que en realidad está casi permanentemente moviéndose. Nada más que es imperceptible. En algún momento del día vas a sentir uno. Y si estás en
1: un
0: segundo piso, en un tercer piso, o tenés alguna lámpara hacer que se te empiece a mover,
1: no, te agarra un
0: se
1: miedo,
0: te llena el culo de preguntas.
1: De preguntas.
0: Bueno, y nada, y soy experto en Barrojar para Barroluco.
1: Queríamos que.
0: Ahí va. Sí,
1: ¿cómo
0: ahí
1: se
0: va.
1: Le llama? Esos son los sándwiches, ¿no?
0: Sí, Barrojar para Barroluco, bife de los pobres, pichanga, completo, weón.
2: El churrasco.
0: Todo en Chile lleva palta.
2: Todo con palta.
0: Todo con palta. O te compré un desodorante y te compré un desodorante saborizado palta.
2: Y con mayonesa casera.
0: Sí, claro.
1: Qué lindo.
2: Sí. Y las empanadas palta picantes.
0: Mayo. Sí,
1: claro. ¿Empanadas qué? Picantes.
2: Empanadas sí.
0: picantes. No, picantes todo.
2: Y Chile. Con pasas de uva.
0: En degradé de picantes es México primero y después
1: y
0: Chile.
1: Y después Chile, claro. Bueno, no, Chile es
2: un
1: eso.
2: Montón.
0: Bueno, la historia que les
1: ¿cuál
0: comparto
1: es la, historia
0: es la siguiente. Le hago
2: a
0: una
2: ver,
0: introducción.
2: Contá.
0: Sí, resulta que yo conté la historia de un pibito que se vino grande y se vino hombre, que un día se lo llevaron de acá a los 15 años porque se había ido a anotar a la escuelita de fútbol de escuela número 3.
1: Sí.
0: Se llama Sebastián el Flaco Morales.
1: Claro.
0: Hoy ya tiene 38 años, 2 metros 01. Y le preguntaron che, flaco, ¿alguna vez jugaste al básquet? No, a ver, agarrá la pelota, a ver, movete así. Al mes y medio se lo habían llevado a Gimnasia de Comodoro. Más de 20 años de carrera y 17 clubes, le conté. Escuchen, Gimnasia de Comodoro Rivadavia, Firmat Fútbol Club, El Sureño Universitario, Almagro de Esperanza, Banda Norte, San Martín de Marcos Juárez, Sport Club Cañadiense, Instituto Estudiantil Porteño, San Lorenzo, Platense, Ramos Mejía LTC, Quilmes de Mar del Plata, Olímpico de la Banda, Atómico Calero cuando fue a jugar al básquetbol en Bolivia y River. Hasta River era hasta fines del año pasado, principio de este año. Bueno, resulta que el flaco es flamante jugador del Sportivo Pilar de la Liga Metropolitana de Básquetbol, ¿no? Este es su club número 17. Como no podía ser de otra
1: ¿con
0: manera.
1: ¿Quién habló?
0: Habló conmigo, y esto me contaba de lo nuevo. Tiene 2 niños ya jugando en las inferiores de básquet de Boca.
2: Mirá,
1: tiene hijos y basquetbolistas.
0: Sí, tiene hijos, creo que un hijo que tiene 14 años y me di como 1,90 m.
1: Me imagino.
0: El flaco, les conté, 2,01 m. Lo pudimos acompañar en cada uno de los pasos que ha hecho por su carrera. El hombre salió en la mitad de la adolescencia y hizo su vida personal y profesional de la mano del básquetbol. Esto decía el flaco, a ver.
1: A ver.
3: Hola, Tincho, ¿cómo estás? Bueno, nada. La verdad que esta propuesta llega en un momento justo donde tenía que tomar la decisión de alejarme 100% ya de las canchas o de seguir un poquito más. Yo desde que terminé en River en diciembre del año pasado no había vuelto a jugar y bueno, la verdad que me venía picando el bichito de volver. Y bueno, llegó esta propuesta de Sportivo Pilar que me gustó, me cerró por todos lados, así que nada, decidí tomarla y volver a jugar. Son un par de meses nomás,

0: pero bueno, así fue como llegó. La verdad que lo tomo desde otro lado, un lado totalmente distinto, más de disfrute, sabiendo que por más que quiera no van a quedar muchas balas en el cartucho, así que está apuntado 100% a poder disfrutar y a vivirlo de un lugar distinto por ahí del que lo viví toda mi carrera, que fue más relacionado con un trabajo, por más que es algo que me apasiona hacer, siempre tiene una carga extra. Así que nada, estoy muy contento, es un club que está bien organizado, que tiene muchas ganas de crecer, así que obviamente eso me sedujo mucho más. Nada, contento, esto te digo, a los 15 años me fui de Ushuaia y hoy tengo 38 y haber pasado todo este tiempo en distintas categorías, en distintos clubes, la verdad que me formaron como persona, no solo como deportista, y soy un agradecido. Lo digo mucho, todo lo tengo gracias al básquet y valoro un montón que todavía tener un lugar dentro de este deporte hermoso. Así que nada, no mucho más. Gracias a vos por preocuparte y por estar siempre ahí cada vez que me muevo un poquito. Y bueno, nada, les mando un saludo a toda la gente de Ushuaia que también siempre recibo mucho cariño y me llegan muchos saludos de aquel lado. Así que nada, gracias por todo.
1: Ahí estaba el Seba Morales, el flaco Morales. Bueno, yo te conté la del auto, ya conté el otro día del paso Garibaldi. Cuando
2: era con él, ¿no?
1: Y con él sí, y con sí. El papá.
2: Que se quedó sin luces el auto y...
1: Se apagó en medio de la noche. Y se me... Encima una ventanilla...
2: Una ventanilla quedó trabada.
1: Viste cuando se va abajo de la puerta y vaya a saber dónde va. Se me parece que se va a China.
2: Sí, para mí no vuelve nunca más.
1: Entre otras cosas, este chico, cuando se lo llevaron, este Seba, hoy un hombre, jugó para la selección argentina sudamericanos y jugó el Mundial Sub-19. Me acuerdo que tuvo la posibilidad, porque fue en Estados Unidos, de ir a San Antonio y cuando estaba jugando Manu.
2: ¿Conoció a Manu ahí?
1: Sí, claro, estuvieron en entrenamientos de San Antonio. Manu recibió a la selección argentina sub-19 de esa época. Así que es un gusto.
2: ¿Y qué hará tras el retiro, sabes? ¿Volverá?
1: Yo creo que seguirá con los chicos, ¿no? Él está ahí en Buenos Aires.
2: Va a seguir ligado al básquet.
1: Y todo lo que hizo últimamente fue ya pensando en no mover tanto a la familia y
2: para que puedan
1: asentarse. Porque los chicos ya están estudiando, ya tienen sus compañeros de colegio y todo.
2: Él está en Buenos Aires,
1: la mamá se mudó a una cuadra acá atrás
2: de la radio.
3: Sí, de la radio.
1: Ah, mirá. Sí, el otro día estuve hablando, pasé y justo la vi. Así que bueno compartir
2: historia,
1: compartir esa historia. Todas estas cosas hay que recopilarlas, porque yo después me voy a olvidar.
2: Sí, en algún momento todos nos vamos a olvidar.
1: Claro, en algún momento digo porque...
3: Hay que grabar todo.
1: Pero el deportista en líneas generales, Lore, es muy agradecido y se acuerda. Sobre todo, ¿sabes cuándo? A mí me ha pasado este último tiempo ya de grande, cuando vos estuviste, no en las buenas, en las malas estuviste también. Cuando el tipo se lesiona, cuando el tipo... cuando
2: queda libre.
1: Y mayormente, claro, o está buscando club y... Y vos sabés que los fueguinos tenemos una cosa muy, pero muy particular de representatividad. Cuando no estamos, aparece la bandera de Tierra del Fuego. No sé cómo hacen para tener una bandera de Tierra del Fuego dentro de la mochila. El otro día la sacó Kiki Vaporaki en Asunción del Paraguay cuando ganó la Liga Premium.
2: ¿Sacó una bandera de la provincia?
1: Claro, sacó una bandera de la provincia, sacó una foto. Pero aparte, son... de siempre querer volver, el que decide o que por profesión de deporte necesita vivir en el continente, cada vez que tiene que desconectarse de todo viene acá y se va a la montaña y va y camina y hace se va de campamento. Esto lo he visto en muchos de los es como que es su cable a tierra.
3: Claro. volver
1: al origen,
3: casa.
1: Claro. Volver a casa, acá se aleja. Y aparte el que está en una ciudad grande es todo cemento, todo tráfico,
2: claro.
1: todo edificio y eso es lo que ha pasado. Y bueno, y muchos te dicen esto, que sienten cuando vos le pegás ese llamadito para que te cuente y lo transformás en nota o algo, se acuerdan y valoran mucho eso, ¿no? Porque se ve que extrañan, sin ninguna duda extrañan.
2: Bueno, vendrá en algún momento, dentro de poco va a volver
1: acá. Sí, en algún momento
2: visita,
1: viene,
2: por lo menos.
1: Porque está la mamá, está la hermana también y tiene familia acá y todos los amigos. Este chico hizo el secundario, hizo el secundario acá, primario y secundario. Él no es nacido, no es Nick. pero digo que pero, es como yo. Claro. No vine a los 5 años. Si no me, no, si, claro. si no me dan el,
3: es lo mismo,
1: si claro. no me dan el pasaporte de fueguino,
2: ¿a quién se lo van a dar?
1: ¿A quién se lo van a dar?
2: A Preto nada más. Claro. Sería el único.
1: Al que nos llevan sin capital, pero vine, claro. Empecé primer grado acá. Y a muchos les pasa eso. Yo contaba en la época lo de los jugadores de fútbol, ¿no? Que uno es misionero, pero vino de lo trajeron de bebé. El otro es tucumano. Y el
2: ¿cómo era Senesi? Contábamos en el
1: mundial. Bueno, lo de Senesi se lo llevaron en la panza. Claro, y no, claro. nació acá, pero el único Nick es Rodrigo Arciero, que nació acá.
2: Claro, Arciero es de Ushuaia.
1: Pero
2: ¿no?
1: Oliver Benítez sí. y Fran Martínez ya está de vuelta. Fran Martínez lo trajeron de en Tucumán de bebé, y esos chicos hicieron jardín primario y secundario acá, aunque claro. no hayan nacido, son fueguinos.
2: Claro, son fueguinos, ¿qué vamos a discutir sí, eso? Sí. Bueno, gracias, como bueno. siempre.
1: Lore, te aviso que estoy, sí. no se escucha, pero estoy con Bonnie, ¿eh?
3: Ay,
2: sí, está con Bonnie, no que se acuesta ahí, ¿no?
1: Bonnie, mientras está al lado mío, está feliz.
2: O sea, es increíble.
3: Y no se mueve, no nada, no dice
1: no,
3: nada.
1: No, hoy estuvo toda la mañana, ¿eh? Lo que pasa mañana, que... Medio que me lo desconocí a Piñé y lo viste porque vino Piñé. Nada, análisis. Mi perro no lo hace nada. No, pero digo, vi una cara que no era y este dijo...
2: Claro, porque
3: te miró como diciendo.
1: Le digo, no,
3: claro.
1: lo miré y le dije, no es el conejito Alejandro, no viene acá.
3: O sea que José está por allá.
1: Pasó, se fue, me parece. Algo
2: hay movimientos
1: algo,
2: raros, ¿no?
1: No, fugaz, cuando se
3: ¿para
1: el
3: qué
1: uno,
3: pasa? Cuéntenme.
1: Sí, cuando el uno, jefe, cuando ¿no? el uno no está,
3: bueno, eso sí me di cuenta. ¿Qué pasó con el uno?
1: No lo vino a buscar, no se sabe si el avión privado de Messi.
3: Epa.
1: O hay tantas versiones.
3: Yo pensé que se había ido en el avión privado de Radio Provincia.
2: No sabemos dónde está Sarmiento.
1: Me dijeron que lo vino a buscar Laje, que es piloto.
2: Sí, Antonio Laje.
1: Sí, y no sé, viste que hay reuniones allá permanentemente.
2: Sí, sí.
1: Viajando
2: se lo llevaron. Y...
1: Fue el gober, todo. Yo no sé si no tiene alguna. O en Casa Rosada.
2: Si
1: o
2: alguien
1: Olivos,
2: lo
1: tiene
2: ve,
1: alguna reunión.
2: Que nos diga, ¿no?
1: Es posible que pasó. Lo haya llamado sí, Peluca Loca.
2: ¿En serio?
1: Y hay tantas reuniones.
2: No creo, sería digno de ver esa. Esa reunión.
1: ¿Puedo decir? Bueno. Por eso digo, no, son todas versiones. ¿Viste cómo es en el periodismo? Tiramos todo en potencial y
3: potencial.
1: Para no comerte el juicio. ¿Viste?
2: Sí, tal cual.
3: Nos debe estar escuchando.
1: Bueno, dicen que el lunes tampoco vuelve.
2: No, el lunes tampoco.
1: No.
3: Bueno, el que puede y el que no es el uno.
1: Nosotros estamos acá colgados del paravalancha haciéndole la vuelta a la radio como siempre.
2: Bueno, gracias, tal Pérez.
1: Nos vamos.
3: Gracias,
1: buen fin de...
3: Buen
2: gracias.
3: Fin de semana, abrazo, chao, chao.
2: Agenda. Bueno, pausa y ya venimos, Lore, no se vaya, ¿eh?
3: No me voy, me quedo por acá.
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0: Bueno, seguimos en periodismo en este viernes un poco relajado hasta ahora. Vamos a ver hasta cuándo nos dura, Lore. Es un día, ahora se nubló un poco, pero hasta hace un ratito de mucho sol en Ushuaia con una temperatura de 9 grados sobre cero y 7 de sensación térmica. ¿Cómo están por ahí en materia de tiempo?
1: Bueno, en Río Grande te cuento que tenemos 8 grados. El cielo ahora se está cubriendo de nuevo. Tuvimos una mañana de verdad que estuvo muy feo, llovió bastante, así que fue una mañana fea, gris en la ciudad de Río Grande. 10, me actualizan acá el tiempo, 10 grados, la térmica es de 8 grados, todo sobre cero, por supuesto, con un cielo nublado. Y bueno, como sabrán, los días ya están bastante más extensos, teniendo en cuenta que estamos bastante más cercanos al día de la primavera.
0: Bueno, hemos mencionado ya al principio del programa, en materia de noticias, las alternativas de la reunión del gobernador con el ministro del Interior, Diego Santilli. Hemos hablado de la vuelta a clases después del paro de 46 días de los docentes. Hemos mencionado también el interés del legislador Ciurano junto a un grupo de dirigentes de todo el país para imponer la boleta única en 15 provincias que todavía no la tienen, boleta única papel. Y hemos hablado, que de esto también quería ampliar un poco con vos, Lore, del incidente con un ciclista ayer, ¿no?, en la ciudad de Río Grande, que falleció al ser atropellado por una camioneta, hecho que rápidamente nos trajo el mal recuerdo del fallecimiento de la médica Charo Zingoni aquí en Ushuaia, ¿no? Pero, ¿qué sabes de esto que pasó, Lore, en Río Grande?
1: Fue un hecho gravísimo, Gaby, porque ayer fue una tarde, hay horarios, no sé en la ciudad de Ushuaia, pero hay días y horarios en la ciudad de Río Grande donde el tránsito, sobre todo, se torna muy complicado, realmente muy complicado.
0: Aquí igual, lo mismo.
1: Bueno, ayer entre las 5 y las 7 de la tarde hubo casi, una seguidilla de accidentes de tránsito, algunos de ellos con personas lesionadas, otros no. Y este caso particularmente que se registró sobre la Ruta Nacional número 3 entre Caleta La Misión y el Cabo Domingo, esto no es zona céntrica, esto ya es fuera de la ciudad, ya es casi en el acceso norte de la ciudad, se registró en ese sector. Y es una zona donde a lo largo de los últimos años se ha incrementado exponencialmente la cantidad de gente que practica ciclismo, ¿sí? Por diferentes motivos, por el que fuera, practica ciclismo. Y si bien dentro de la ciudad hay ciclovías y se ha trabajado en ese sentido, y tenemos unas ciclovías extensas de varios kilómetros dentro de la ciudad, aquellas personas, como en este caso Mariano Coronel, que es la persona que finalmente fue embestida por una camioneta de la firma Etis, al mando de una persona que ya vamos a buscar el nombre, una persona mayor de edad, que fue embestido y que terminó a la vera de la ruta, este joven, y que practicaba asiduamente el ciclismo, ellos suelen ir a otros sectores no tan cercanos a la ciudad, por supuesto, o sea, como que les queda corta la ciudad para poder hacer estas prácticas y estos entrenamientos. Eso es lo que sucedió con Mariano Coronel, de 35 años, que iba junto a un grupo de personas, otros ciclistas, iban transitando por la Ruta Nacional número 3. Cuando fue embestido por esta camioneta, como decíamos, y que finalmente, bueno, no hubo forma de rescatarlo, el golpe, el impacto fue realmente muy muy grande, muy importante, porque de hecho, a juzgar por las imágenes que hemos visto de la camioneta más cercanas, evidentemente el impacto fue tremendo, el chico aparentemente habría caído incluso sobre el capot y luego cayó a la vera de la ruta.
0: Pero ¿hay alguna hipótesis? ¿No lo vio? ¿Fue una mala maniobra? ¿Se habla algo sobre cómo ocurrió?
1: Mira, lo que dicen en el lugar, que de hecho hubo mucho malestar por parte de los mismos ciclistas que lo estaban acompañando y que estuvieron en el sector, hay muchísimo malestar, lo han hecho saber a través de las redes sociales, circulado videos, aparentemente esta persona no lo vio, dice que no lo vio. El horario para la circulación, te estoy hablando entre las 5 y las 7 de la tarde, es un horario que vos tenés una visibilidad mínimo de 20 kilómetros. Claro. Ayer las condiciones climáticas no había lluvia, no había viento, no había ninguna cosa de esas, así que bueno, es como, me parece que está bastante complicada la situación. De todas maneras, se analiza poder obtener algunas cámaras de seguridad de una fábrica que hay en las inmediaciones para saber efectivamente cómo fue la maniobra. La discusión ahora, que se centra muchas veces en los medios de comunicación cuando suceden estas este tipo de tragedias, porque son realmente tragedias, es qué hacían los ciclistas sobre la ruta nacional. Y la realidad es que la ley de tránsito dice que los ciclistas no pueden circular en autovías. Y la ruta no es una autovía.
0: No, claro.
1: Entonces, hay mucho malestar respecto de esto, porque se insiste en poner el foco en qué hacía el ciclista en una ruta.
0: Y claro, realidad, pero por favor, no sé quién dice eso, pero
1: mucha gente, mucha.
0: Habla de un desconocimiento. Sí, está mal visto el ciclista en una ruta.
1: Es
0: muy increíble. Lo que tiene que hacer cualquier automovilista es tener sumo cuidado cuando circula por la ruta, y si ve un grupo de ciclistas, como en este caso, bajar la velocidad, tomarse un margen de metros para pasarlos sin que incluso el paso rápido por el envión pueda llegar a originarle algún desvío en la trayectoria, sí, a los ciclistas, tumbarlos, en fin, un poco de empatía, ¿no? Lo único que falta es que la culpa la tenga el ciclista ahora.
1: Tal cual, así que esa es una discusión que se instala rápidamente en los medios de comunicación. Y la ley de tránsito, que es la 24.449, lo que dice es que esto que estaba mencionando, ¿no?, que los ciclistas efectivamente donde no pueden transitar es en autovías y en autopistas, y en semiautopistas.
0: Claro, que no es el caso.
1: Que no es el caso, esta es una ruta. Y además es un sector, insisto, vuelvo a insistir, es un sector donde hay mucho tránsito de ciclistas. Inclusive con las condiciones climáticas que tenemos en Río Grande, que son bastante diferentes, me refiero al viento, diferentes que en Tolhuin y en Ushuaia, hay muchos ciclistas en la ciudad, y por este tiempo muchísimo más en las zonas céntricas o por la calle. Después, en todo caso, podemos charlar si hay educación vial como corresponde o no, porque también pasa que en las calles, cuando estás transitando, te cruzas con ciclistas que van contramano,
0: no,
1: que
0: claro,
1: van en la mano contraria, bueno, ese tipo de cosas. Lo podemos discutir también, pero ayer se había centrado en un momento la discusión acerca de qué hacía Mauricio Coronel circulando por la ruta. Así que ahora lo que está sucediendo es que la causa o la investigación está a cargo de la jueza Cecilia Cataldo, y bueno, se resta analizar estas cámaras y posteriormente seguramente esta persona que iba al mando de la camioneta, como decía, una camioneta 4x4 de la firma Etis, será indagada, se entiende que por el delito de homicidio culposo, aunque eso todavía no trascendió oficialmente desde el mismo juzgado de instrucción.
0: Bueno, qué tema, ¿no? El de los ciclistas es un tema de Ushuaia, de toda la provincia, no solo de la provincia, pero acá se lo sufre bastante. Hay un tramo particularmente sensible en las cercanías de Ushuaia, que es la ruta que va hacia el Parque Nacional Tierra del Fuego, e incluso dentro del Parque Nacional Tierra del Fuego, que está habilitado para los ciclistas, y los vehículos, en especial los de transporte y los de turismo, muchas veces pasan, bueno, al lado,
1: muy
0: cerca, sin tener ninguna consideración, todo el tiempo, ¿no? Y empiezan a haber muertes de ciclistas, como estos casos que estamos contando, y hay que empezar a hablar del tema.
1: Miguel Monteros, perdón, Gaby, es la persona que estaba al mando de la camioneta Toyota Hilux de la empresa Etis.
0: Bueno, no tenemos mucho tiempo.
1: Sí.
0: Creíamos que íbamos a tener más tiempo para charlar hoy. Nos llamó la atención, vos te diste cuenta, Lore, un aviso en Buenos Aires que refleja el sitio de noticias TN,
1: sí,
0: ¿no?, en su versión web. Lo estaba leyendo. Podemos hacer algún comentario y después tratar de ampliarlo, pero el aviso es así, el título, ¿no? Se buscan voluntarios para vivir gratis en Ushuaia con habitación individual y comida incluida para cuidar 30 caballos al día. Ese es el título. ¿De qué se trata esto, por lo que pudiste ver, Lore?
1: Ese es el título, Gaby. A mí no solamente me llamó la atención, sino que sinceramente me parece hasta que se está jugando un poco con la necesidad de muchas personas. teniendo en cuenta la situación que atraviesa la provincia, el país, y tiene que ver con una empresa familiar de la ciudad de Ushuaia, a la que no hacen referencia porque uno tiene que ingresar a la plataforma Workaway. Uh-huh. Y en ese lugar van a encontrar diferentes propuestas, sí, como esta, que sea esta oferta que realiza supuestamente este emprendimiento familiar, porque efectivamente lo que ofrecen es eso, es estadía mínimo de un mes. Lo que te ofrecen es una habitación, la comida te la brindan, te dan un espacio para que tengas un baño compartido, una cocina para que te puedas cocinar. Tenés que tener buena predisposición para trabajar con los clientes, tenés que estar dispuesto a limpiar los caballos, tenés que saber mucho sobre caballos, sobre montura, sobre equitación, y como contrapartida tenés esto, ¿no? Una habitación, un baño compartido, una cocina, la comida, y durante los momentos en que te quede libre, como el lugar para realizar esta actividad está a 10 kilómetros de Ushuaia, a 10 minutos de Ushuaia, podés hacer lo que a vos te parece.
0: A menos mal, ¿no? Que gracias, había que agradecer eso.
1: Tal cual.
0: Lo curioso de esto es que es un trabajo gratis, o sea, vos sí. Te invitan a venir a trabajar sin cobrar un sueldo, ¿no? Tu sueldo es la habitación, el baño compartido y la comida. Después no cobras nada. O sea,
1: no,
0: venís a conocer Ushuaia y a cuidar caballos, y si te queda tiempo, supongo que te pagarán el remis o no, hasta el centro, o caminarás o irás a caballo.
1: Como te parezca.
0: Como quieras.
1: Claro.
0: Y eso es muy impresionante.
1: Con una estancia mínima de un mes.
0: Claro. Supongo, ¿sí?, que es para la temporada, para atender a los turistas que hacen excursiones a caballo. Está todo bien. Lo increíble es que se ofrezca sin sueldo, ¿no? Que se dé por sentado que el hecho de venir a Ushuaia y tener un lugar donde dormir y un poco de comida es suficiente para pagar un trabajo que además no debe ser nada fácil de realizar.
1: 30 caballos tenés que manejar.
0: Claro, 30 caballos. Cuídate, sí, los 30 caballos, y si te queda tiempo, andate al centro caminando.
1: Fíjate. Pero bueno, me llamó mucho la atención, por eso te lo compartí. No solamente me llamó la atención, sino que además yo ya había visto una convocatoria similar, pero para Bariloche. Y en ese caso era más grave todavía, porque la convocatoria la realizaba un parque nacional.
0: Claro. Bueno.
1: Mucho más grave, así que bueno, gente, a tener precaución, a prestar atención, a asesorarse bien, porque nosotros en Tierra del Fuego tenemos casos que han terminado muy mal respecto de estas venidas a trabajar, gente que viene de otras provincias a trabajar a Tierra del Fuego y que piensa que es otra cosa, y después hemos tenido muy, muy malas experiencias. Y bueno, y aquellas personas que ofrecen trabajar un mes sin cobrar, bueno, que se replanteen también un poco la situación.
0: Bueno, y un tema más, y después ya hacemos una pausa, y está Carlos Zampatti para su columna de los viernes. Quería, después lo ampliamos, pero quería referirme a la reaparición pública del juez Loeffler, ¿no?
1: Sí.
0: El juez Ernesto Loeffler, el mayor de los hermanos, el jefe del clan, aquel que tiene un ego enorme y una gran predisposición para la política, y que nunca debió, según mi criterio, ¿no?, ser juez de Tierra del Fuego, estaba de capa caída de la pelea con el gobierno por la reforma constitucional. Lo separaron de los cargos, le hicieron un pedido de juicio político que finalmente no prosperó, y ahora, como la dinámica en la política fueguina es tan difícil de seguir, está recuperando poder y volviendo a salir en los medios, que es lo que más le gusta. Y yo vengo siguiendo el itinerario de sus declaraciones.
1: Sí.
0: Y es muy impresionante, ¿no? Porque el otro día se pronunció de buenas a primeras en contra de la intervención del puerto de Ushuaia, que es una opinión más esperable de... Yo coincido con esa opinión, pero más allá de eso, es una opinión más ligada a un dirigente político, a un legislador, a un funcionario, no un juez, porque podría tener que ver en algún momento con alguna causa judicial vinculada con el puerto y se tendría que excusar después de tamaño pronunciamiento. Pero nos había llamado la atención, creo que lo comentamos acá, cuando habló mal de los fiscales, de los fiscales de Ushuaia, particularmente.
1: Sí, porque hizo referencia al buen trabajo que se realizaba en la zona norte respecto del Tribunal de Juicio, si mal no recuerdo, concretamente, pero sí, habló básicamente mal de las personas que trabajan en el Tribunal de Juicio y en la Fiscalía de la Ciudad de Ushuaia.
0: Que no actuaban de oficio y demás. Y ahora dio un nuevo reportaje, no sé si tenemos tiempo de escuchar el audio.
1: No escuché.
0: Creo que lo tiene Mica, ¿no? ¿Lo tenés, Mica, el audio por ahí? Bueno, habla sobre, la primera parte habla sobre lo que él impulsa para cambiar la imagen del Poder Judicial desde el punto de vista de la tecnología, la inteligencia artificial. Pero en la última parte habla mal de sus propios colegas del Superior Tribunal, desnuda la interna que tiene con los demás jueces del Superior Tribunal, porque dice, bueno, había gente que no me dejaba participar de la conducción de la justicia, que otra gente va a hacer si no son los demás jueces del Superior Tribunal, pero ahora por suerte estoy volviendo a tener protagonismo.
1: Básicamente, él lo que dice en ese, lo que interpreto, que lo habían frisado.
0: Que lo habían frisado, exactamente, sí. Pero además desnuda una interna feroz dentro del Superior Tribunal, que es normal que suceda, lo anormal es que se manifieste públicamente, ¿no? Y es verdad, hoy me llegó una foto de una reunión en el consulado de Chile y aparece Loeffler, por todos lados, está volviendo a hacer lo que él quiere, que es ser un gran político.
1: ¿Vos te acordás del dibujito Buscando a Wally?
0: Sí.
1: Bueno, así.
0: Bueno, ahí aparece, ¿no?
1: Sí.
0: Bueno, a ver si tenemos el audio, el juez del Superior Tribunal, Ernesto Loeffler. Presten atención a la última parte, sobre todo, de la declaración en FM Estilo de Río Grande.
2: Imagen del Poder Judicial. Y eso requiere de alguna reforma en la que he estado trabajando antes de que me quitaran toda la responsabilidad que tuve en algún momento. Estuve trabajando fuerte en una reingeniería, en incorporar tecnología al proceso judicial con reforma judicial, al incorporar el uso de la inteligencia artificial. Nosotros, en el momento donde me ocupé de la dirección o de la gestión de la innovación, básicamente, y la modernización del Poder Judicial, celebramos un contrato con Microsoft. El Poder Judicial no tenía programas, usamos software libre. Bueno, hicimos un convenio con Microsoft, contratamos el paquete 365, nube. Sí. Para que nuestros datos sensibles estén protegidos. Tenemos Copilot, inteligencia artificial, que nos sirve a quienes trabajamos en el Poder Judicial para elaborar escritos judiciales con mayor rapidez. Ajá. Sobre todo aquellos que no requieren tanto uso de la lógica, de la razón. Es una herramienta que sirve.
3: Sí.
2: Así que bueno, ahora estuve un poco separado de esa actividad, porque hay gente que no quería que estuviera en el gobierno del Poder Judicial.
3: Ajá.
2: Y de a poquito estamos de nuevo retomando la tarea, aportando lo que sabemos que podemos hacer.
0: Bueno, hay gente que no quería que yo estuviera en el gobierno del Poder Judicial, dice el juez Loeffler, ¿no? Que está volviendo a los primeros planos después de su interna con el gobierno de la provincia y con el gobernador. En fin. Otro día lo seguimos, Lore.
1: Lo desglosamos.
0: Lo desglosamos, ¿sí? Sí, y opinamos un poco más.
1: Dale.
0: Pausa y enseguida está aquí Carlos Zampatti.
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0: Momento de historias y personajes con Carlos Zampatti. ¿Cómo va, Carlos? Buenas tardes, un
1: ¿qué
0: gusto.
1: ¿Qué tal? Buenas tardes, ¿cómo te va, Lorena? ¿Qué tal, Gabriel?
0: ¿Lore, estás ahí?
2: Por acá estoy.
0: Bueno, hola. Acá está
1: hola,
0: Carlos.
1: Hola, Lorena, ¿cómo estás?
2: ¿Me escuchan bien? Ah, joya.
0: Hoy te necesitamos particularmente, Lore.
2: A ver.
0: Porque el tema de hoy ha sido anunciado y tiene algunos asteriscos acá, Carlos, para señalar. Son las calles de la ciudad de Río Grande.
2: Vamos.
1: Claro, de la misma manera que en la columna anterior habíamos hablado, sí, de la calle Ushuaia y las había organizado por cargo que han tenido, por función o por actividad, bien, que hayan tenido, e intenté hacer lo mismo con la calle de Río Grande. Pero acá, ante el desconocimiento de muchos de las calles, conocimiento de unas pocas realmente, ¿no?
2: Sí.
1: Pedí auxilio al chat GTP.
0: Claro.
2: Está muy bien.
0: Entonces podemos,
1: ya que algún día nos va a hacer desaparecer, al menos que nos,
0: claro,
1: dé una manito ahora.
2: Que por ahora, ¿cierto?, nos ayude.
0: Antes de liquidarnos como Skynet, que nos ayude. Pero quiero decir, podemos meter la pata.
1: Pero acá tiene sus bemoles. Y lo vamos a ir viendo a medida que vaya surgiendo. Por ejemplo, yo la tengo separada entre gobernadores. En Ushuaia hay 12 calles con nombres de gobernadores. Y me llamó mucho la atención que en Río Grande hay solamente 4. Gobernador Anadón, una, sí. Gobernador Paz, otra, sí. Ruperto Bilbao,
2: sí.
1: Y el cuarto también lo podemos tomar como gobernador porque es Luis Bernet, que fue el gobernador de las Malvinas, y es, sí, gobernador de nuestro territorio también, o de parte de nuestro territorio al menos.
0: Pero, ¿y no más?
1: Y no hay más porque el chat me mandó 2 que no han sido gobernadores, sí, figuras insignes, como Julio Popper, que lo hubiera deseado ser el gobernador,
0: claro,
1: y el dueño de todo el reino popperiano.
2: De toda la Patagonia.
1: De,
2: sí,
1: toda la Patagonia. Y José María Sobral, que es científico y militar, fue el primer argentino que tuvo la Antártida, y etcétera. O sea que ya ahí me mandó un poco de verdura con 2 gobernadores que no fueron.
2: Popper, hay que ir corrigiendo al chat, ¿viste?
1: Sí.
0: Ah, indicó que había calle Gobernador Popper.
1: Julio Popper. En el listado de calle de gobernadores me puso a Julio Popper.
0: Claro, que no.
2: Claro,
0: que
2: hay
0: no
2: una calle,
0: así,
2: pero no es gobernador.
1: Y a José María Sobral, que tampoco fue gobernador.
0: Estaba pensando que no hay nombres de gobernadores de la provincia, ¿no? Ninguno.
1: No, ninguno todavía. En general, porque están todos vivos los gobernadores de la provincia y habitualmente Cócaro, como norma, se toma después de la muerte. Yo no sé si está bien o está mal, pero es, sí, una norma habitual.
0: Salvo Hugo, sí, Cócaro, después...
2: Después todos están vivos.
0: Todos vivos, sí.
1: Claro,
0: sí.
1: Cócaro murió.
0: Después, sí, los demás están todos vivos.
1: Sí, exactamente.
0: Y no ha habido iniciativa al respecto, ¿no?, para ponerle nombres de calles.
1: Y con respecto a los intendentes de Río Grande, tiene 2, 4, 6 calles, o 6 calles con nombres, perdón, 5 calles con nombre de intendente.
0: Ajá.
1: Aníbal Allen, que fue comisionado municipal entre el 65 y el 69. Esteban Martínez Martos, Esteban Chiquito Martínez, obviamente, eso lo conocemos todos, intendente del 93, del 83 al 91.
0: ¿Hay una calle que es Chiquito Martínez?
1: Sí.
0: Mirá.
1: Existe. Roberto Wilson, que fue comisionado municipal, no sé exactamente dónde queda esa calle. No.
2: Espera que me quede con la duda, ahí voy a chequear a ver lo de Chiquito Martínez, me parece que no.
0: ¿Que no hay calle que se llame
2: que
0: Chiquito,
2: no hay,
0: Martínez?
2: No.
1: Yo, mira, lo he escuchado nombrar en algo. Bueno, no tengo acá cómo entrar a...
2: Calle Esteban Martínez.
0: Bueno, ahí vamos a chequear, ¿ves? Nos van a pasar esas cosas, por eso
2: hay
0: necesitábamos...
2: Hay varias cosas que se llaman Chiquito Martínez.
1: Pero no la calle.
2: No, me parece que todavía es muy pronto para calle.
0: Claro.
2: Recordemos que él falleció hace muy poco nada más, y si bien no fue gobernador.
0: Acá nos dicen Trejo Noel, pero Trejo Noel tiene calle en Ushuaia.
1: En Ushuaia. Sí.
0: En Río Grande,
1: en Río
0: Grande
1: no.
0: Sí, Lore.
1: No la he detectado.
2: Trejo Noel es calle.
1: ¿Ahí en Río Grande?
2: Sí.
0: Ahí está, ¿ves?
1: Bueno, es el chat que te
2: pido. A una cuadra de la radio. 2 cuadras.
1: Ah, bueno.
0: Ahí está, ¿ves? Esas son las cosas que íbamos a tener que chequear con el chat. Bueno.
1: Y dentro de los intendentes tenemos, aparte de Roberto Wilson, que no, realmente no lo desconozco, está Francisco Bilbao y Ruperto Bilbao, que han sido comisionados municipales en distintos momentos, o presidente de la Comisión de Fomento, en el caso de Francisco. Esos son calles conocidas y figuras conocidas, obviamente.
2: Tenés razón, Carlos. Sí, efectivamente, la calle Esteban Martínez registrada como Esteban Martínez Martos, se encuentra ubicada en el barrio Las Barrancas.
1: Bueno, bien. O sea, una a favor del ChatGTP.
0: Claro, bien. Ahí la pegó una. Bien. Le faltó Trejo Noel, que ya le agregamos.
1: Bueno. Después, siguiendo con distintas actividades o ramas, entramos a la parte de los militares. Militares del ejército es la categoría más abundante. Porque, bueno, engloba además a los héroes de nuestra patria, San Martín, Belgrano, sí. Cuenca, Güemes, Villegas, Mosconi, O'Higgins. Una característica que habíamos hablado el otro día.
0: Sí.
1: Hay una
0: sí.
1: calle O'Higgins en Río Grande que no la hay en Ushuaia, o no hay una calle que referencie a alguien o a la fecha
0: de la independencia de Chile.
1: Que justamente que hoy se celebra.
0: Claro. No hay 18 de septiembre.
1: No hay, había, recordemos que había una, pero fue cambiada por héroes de Malvinas.
0: Claro, la ruta alta nuestra acá en Ushuaia.
1: Exactamente. Otros militares de ejércitos de la historia nuestra, de la historia argentina, Julio Roca, Santiago de Liniers.
2: Sí.
1: Comandante Luis Piedrabuena, sí. Alférez McKinley.
2: Sí. Ahí está el hospital, la calle del hospital.
1: En McKinley.
0: Ah, McKinley, sí. Mirá.
1: Comandante Cabot, Leonidas Ardiles. Ese me suena más a jugador de fútbol.
0: Ardiles, claro. Fue un famoso jugador de la selección, campeón del mundo.
1: Campeón del mundo del 78.
0: El 78, claro.
1: Exactamente. Capitán Hipólito Barrientos, Capitán Murúa. Mayor...
2: Barrientos no nos suena acá, ¿eh?
1: Y, bueno, esa no alcancé a buscarla.
2: Ahí vamos a buscar. No importa.
1: Porque son muchas. Si nos detenemos una por una, creo que no vamos a llegar.
0: Vamos a hablar loco, claro.
1: Hago una enumeración genérica y después confirmamos o no.
0: Claro.
1: Teniente primero Juan Bernard, Teniente sí. Roberto Néstor Esteves, Sargento Cabral, sí. obviamente, Cabo primero Julio Omar Benítez, sí. Cabo primero... Gómez, J.E. Gómez. Hay una calle Soldado Desconocido también.
2: Sí.
1: Y todos los que siguen se refieren a la Guerra de Malvinas. Pedro Yaquino, que el cual hemos hablado,
0: ah,
1: que
0: claro.
1: aparte de ser el primer muerto, tiene una causa, no una causa, unas denuncias por tortura.
0: Por torturas en la dictadura.
2: ¿Cuál, Carlos? Perdón, no escuché.
0: Yaquino.
2: Sí, de hecho, ahí me parece un pedido en el Consejo Deliberante de un cambio de nombre. Y si no se cambió... pasa raspando,
0: pega,
2: pero es el dato para tener en cuenta.
0: Sí,
1: ya lo tiene como vigente. Y en Ushuaia sí. también hay una calle Yaquino.
2: Sí.
1: Otros muertos de Malvinas está Hugo Alberto Mirabete, Julio Rubén Cao, Mario Antonio Cisneros, Miguel Ángel Falcón, Fabián Mario Gabriele, Pedro Florentino La Rosa, Roberto Leyes y Ricardo Andrés Austin.
0: Todos excombatientes,
1: todos excombatientes
0: de la
1: mayoría, estos últimos soldados han sido, ¿no es cierto? Obviamente. Luego hay dentro de la Armada, militares de la Armada, marinos y exploradores navales, no solamente militares, tenemos al clásico almirante Guillermo Brón, sí. almirante Marcos Sara, comodoro Lacerre, comodoro Luis Pi, uh-huh. comandante Luis Piedrabuena, que se repite, está en los dos lugares, Sebastián Elcano. Y los barcos Azopardo, Rastreador Fournier, Remolcador sí. Guaraní.
2: Sí.
1: Dentro de los barcos también, los buques de la Armada, hay calles con nombre del Ara Buen Suceso, Bahía sí. Paraíso, Ara General Belgrano, obviamente, sí. el Hércules, Santísima Trinidad, el Corbeta Guerrico, el Fragata Libertad, Rompehielo, no sabía que había una calle Rompehielo Almirante Irízar.
2: Sí.
1: Y su marino, ahora San Juan también.
2: Sí, sí.
0: Ah, mira.
1: Dentro de los aviadores clásicos, Jorge Ñubre, Luro Cambacere, que fue un piloto de la época de Jorge Ñubre, un poco más acá, que fue uno de los primeros que unió por aire Tierra del Fuego con el continente. Aeroposta Argentina, que fue una línea aérea que traía
2: todo acá
1: carga.
2: Cerquita.
1: Exactamente.
0: Ah, cerca de la radio.
2: Todo mirá. Cerca de la radio, sí.
1: Y hay una calle que se dice genéricamente El Aviador.
0: Hay una calle que se llama así, El Aviador.
1: Según el amigo ChatGTP, no lo
2: sí.
1: vamos a.
0: No lo vamos a andar.
1: A contra.
0: Bueno, chequeemos quién vive en El Aviador, Lore.
2: Vamos a buscar a ver quién vive en El Aviador, pero es margen sur, es zona sur de la ciudad.
1: Después de sacerdotes, religiosos y misioneros, tenemos al reverendo padre María de Agostini, Alberto María de Agostini, claro. Padre Bouar, padre José Cinco, obviamente, José Fañano,
2: sí.
1: Padre Aurelio Centro. Muñoz, padre Forgax,
2: sí.
1: Padre Miguel Bonuccelli,
2: también.
1: Fray Justo Santa María de Oro, eso
2: sí.
1: De la historia argentina,
2: Fray Memerto Viesquiú,
1: Domingo Sabio,
2: sí.
1: Seferino Namuncurá,
2: sí.
1: Entre religioso y misionero, Laura del Carmen Vicuña,
2: sí.
1: Madre Teresa de Calcuta y Monseñor sí. Angelelli, que sí, fue muerto bueno. durante la dictadura
0: claro.
1: de un sospechoso accidente de tránsito.
0: Sí.
1: El otro grupo de nombres de calles está dividido como pioneros, exploradores y personajes de la historia fueguina. Y acá vuelve a aparecer Julio Popper,
0: claro.
1: José Menéndez, entre ellos, Luis Garibaldi Jonte. Sobre José Menéndez y toda la. A partir del viernes vamos a hacer una charla
0: de
1: las historias de las estancias.
2: Ah, sí, sí.
1: Cómo
2: sí.
1: están entrelazados todas las familias fueguinas, entre ellos José Menéndez, que fue el gran patriarca de todas esas zonas.
0: Eso desde el otro viernes, ¿no?
1: A partir del viernes. Si llego a terminar
0: de
1: reducir,
0: trabajo.
1: Porque si lo escribo todo lo que tengo recopilado son 20 viernes, pero no, vamos a tratar de reducirlo en dos, por lo menos.
0: Por lo menos dos o tres. Y el otro día, perdón, apareció a propósito de las calles una inquietud con un transporte, ¿no? Que es Transporte Villarino. ¿Villarino era?
1: Sí, Transporte
0: que
1: Villarino.
0: Planteó un oyente una historia que parece que.
1: Que
0: linda,
1: también está
0: ¿no?
1: en carpeta.
0: Está en carpeta por ahí.
1: Una charla va a ser historia de los distintos transportes que nos trajeron mercadería desde la creación de Tierra del Fuego.
0: Está bueno.
1: O Ushuaia, mejor dicho, sí. hasta el presente.
0: Está buenísimo eso.
1: Entre ellos el Transporte Villarino.
0: Claro. Bueno. Seguimos con las calles.
1: Dentro de los pioneros y exploradores, dijimos José Menéndez, Julio Popper, Luis Garibaldi Hunter, Allen Gardiner, Thomas Bridge, Monseñor Fañano, Alberto sí. Di Agostini, Bouar, Ruperto Bilbao,
2: sí.
1: Luis Bernet, Ramón Trejo Noel,
2: sí.
1: esta figura acá como explorador y pionero de
2: sí,
1: la
2: sí.
1: historia fueguina, José Finocchio, José Viqueira, José Lodeiro Vilas, Nicolás Jorge Martinique Veroz, Jerónimo Bukasovich
2: también.
1: Y Rafael Aiston.
2: Sí. Sí,
0: bueno,
2: sí, sí. Acá me agregan
0: sí.
2: dos cosas. Una, Fidel Lorenzo Anadón dice que fue un marino argentino que ejerció como ministro de Marina de su país durante la presidencia de Juan Domingo Perón.
0: Sí, también me
2: lado.
0: Lo dicen por acá, en la década del 40.
2: Sí, y por otro lado, me dicen acá, me acotan que hay algo que nos llama la atención en realidad a todos en este momento, y es que es raro que el padre José Zinc no tenga una calle todavía. Si tenemos, por ejemplo, un espacio, el centro, el CGP.
0: ¿Pero no mencionamos?
1: Yo lo mencioné como si el chat me dice que hay una calle José Zinc. Quizás se refiere al espacio.
2: No, me parece que es el espacio nada más.
1: Acá en Ushuaia también tenemos una plazoleta José Zinc, que es la plazoleta de entrada al aeropuerto, creo, si mal no recuerdo.
0: Ah, se llama José Zinc. Bueno, ¿cómo? Acá tengo gente que me dice que no hay calle José Zinc en Río Grande. Así que puede ser.
2: Raro,
0: son
2: mira.
0: Varios mensajes iguales.
2: Tenemos varios, hay monumentos, hay cosas, hay una plaza.
0: Pero no calle.
2: Pero no calle.
0: Qué omisión, ¿no? Si es
1: sí,
0: así.
1: muy grande.
0: La omisión es muy grande.
1: Es hora de empezar la justicia.
0: Y también me dicen acá un par de oyentes que en Río Grande hay un barrio donde
2: sí.
0: todas las calles son aves migratorias de la región.
2: Claro, ese es el barrio de las aves, ex Chacra 11. Y sí, todas las calles son nombres de aves. Y después tenemos el barrio Islas Malvinas, que es el ex Chacra 13, que ahí tenés nombres de monjas.
0: Ajá.
2: Sí, de hermanas salesianas, supongo yo.
0: Y me dice Cristian Biso que en el barrio Barrancas hay una zona que agrupa calles con nombres de músicos clásicos. Como
2: es
0: Beethoven.
1: Eso viene ahora en un ratito, lo de los músicos.
0: Ah, mira, vos lo tenía acá, Carlos.
2: Te
1: pero
2: está acá.
1: No hay información de dónde están ubicadas las calles, pero sí la detecté que había varias.
2: Los que bueno. nos vamos acordando les vamos diciendo.
0: Vamos.
2: Les vamos contando.
1: El grupo que sigue es de funcionarios políticos y dirigentes argentinos: Arturo Jaureche, Amadeo Sabatini, Alicia Muró de Justo, Lisandro de la Torre, Ricardo Rojas, Calabrini Ortiz, Raúl Alfonsín, Néstor Kirchner. No sabía que había calle Kirchner en Río Grande.
0: No, yo tampoco sabía, ¿eh?
1: Arturo Illia, Hipólito Yrigoyen, Marcelo T. de Alvear, Justo José de Urquiza, Roberto Ortiz, José María Guido, y hay una mezcla también: Juana Zurduy, Micaela Bastida, Juana Manuela Gorriti. Sí. Que no eran políticos funcionarios, pero fueron personajes de nuestra historia de independencia.
0: Sí. Claro.
1: Florentina Gómez Miranda, ella sí. Julia Lanteri e Indira Gandhi.
0: Mira.
1: Y hay un Julia grupo Lanteri, especialmente municipal y provincial, que son concejales y concejales y legisladores que tuvieron alguna actividad, en los cuales está el concejal Enrique Arteche, el concejal Carlos Herrera, el concejal José Lodeiro Vilas, el ministro Fernando García y el legislador Julio Ernesto Loeffler. Estos dos últimos, García y Loeffler, murieron en el accidente del avión del Learjet en el año 85. El 15 de mayo del 84, 85.
0: 84, creo que es. Me parece.
1: El 15 de mayo de ese año. Y el legislador Ricardo Prada Vila.
2: Sí.
1: Otro nombre de calle. También tenemos científicos, médicos e intelectuales como Alberto Einstein, Albert Schweitzer, Albert Sabin, Luis Pasteur, Federico Leluar, Bernardo Houssay, Florentino Ameghino, Charles Darwin, José Ingeniero, Enrique Sampaio, Carlos Saavedra Lamas, que fue uno de los premios Nobel que tuvo la Argentina, el premio Nobel de la Paz, el único premio Nobel de la Paz que tiene Argentina. Domingo Faustino Sarmiento, José Manuel Estrada y Francisco Bilbao nuevamente. ¿Era médico Francisco Bilbao?
0: No lo sé.
1: Porque está en esta categoría.
0: No, me quedé con lo del Premio Nobel de la Paz. No hay...
1: No, los otros son de medicina o de química, los otros que tenemos.
0: Pero no hay un dirigente...
1: Ah,
0: vivo,
1: perdón, sí, durante el proceso.
0: ¿Cómo se llama?
1: No me acuerdo, pero sí, hay otro Premio Nobel de la Paz.
0: Ayúdame... para el Premio Nobel de la Paz actual que vive nos va a ayudar, ¿eh?
1: Mientras tanto,
0: vamos,
1: seguimos con los escritores, poetas y periodistas, y ahí hay un grupito: Jorge Luis Borges, Alfonsina Storni, Gabriela Mistral, Leopoldo Lugones, José Hernández, Julio Cortázar, Ricardo Rojas, Juana Manuela Gorriti, Arturo Jaureche, Martín Fierro, que no fue escritor, pero fue el producto de escritor.
0: Claro, fue un personaje.
2: Perdón, Carlos, acá me dicen Pérez Esquivel.
1: Pérez Esquivel, claro.
0: Eso, Adolfo Pérez Esquivel.
2: Y le digo, mi memoria está fallando, nada más.
0: Claro, no nos acordamos el nombre, por eso lo estábamos buscando.
1: Sí, Adolfo, yo dije uno solo, pero me equivoqué, realmente son dos, junto con Saavedra Lamas.
0: Claro.
1: Saavedra Lamas intervino en la guerra del Chaco paraguayo entre Paraguay y Bolivia, y intercedió entre ellos para que hagan la paz. Bueno, acá hay una que me llamó mucho la atención: músicos, compositores y artistas.
2: Sí.
1: Río Grande es una ciudad del tango.
0: ¿En serio?
1: Entre ellos hay 24 calles con nombre de músicos, compositores, artísticos. De los 24, 18 son de tangueros.
2: Son tangueros.
1: Algunas calles no las he detectado, por lo tanto tengo duda de que me lo haya dicho, pero... Hagamos una enumeración.
0: Chequemos estos que vamos a decir:
1: Carlos Gardel, Astor Piazzolla, Aníbal Troilo, Francisco Canaro, Julio De Caro, Alfredo Gobi, Alfredo De Angelis, Enrique Cadícamo, Enrique Delfino, Enrique Santo Discépolo, Pascual Contursi, José María Contursi, Lucio De Mare, Roberto Firpo, Roberto Goyeneche, Julio Sosa Venturini, Julio Sosa, Rosana Falasca y Hugo del Carril.
0: ¿Y por qué será eso? Me pica la curiosidad.
1: Muchas de ellas, las que pude encontrar, están concentradas en un sector, en un barrio que ahora no recuerdo cuál es.
0: Alguien habrá... Eso
2: si quieren, lo averiguamos para la otra semana. No, pero vamos a estar con las estancias.
0: Claro, pero no importa, lo podemos contar.
1: Pero podemos
0: porque eso debe haber sido, pienso yo, una iniciativa de un barrio que se creó y que la gente sería tanguera y propusieron todos nombres de...
1: Es muy probable.
0: De tangueros, ¿no?
1: Sí. Pero 18 calles. Pero muchas de ellas son calles cortitas, de un par de cuadras apenas, o pasajes. Dentro de los músicos no tangueros está Atahualpa Yupanqui y Andrés Chazarreta, Rosendo Mendizábal, Mercedes Sosa y Marta de los Ríos. Que a Mercedes Sosa no la encontré en la calle, la busqué especialmente en el Google Maps y no me apareció. Pero también puede ser que esté desactualizado.
2: Por ahí es más reciente.
1: Por ahí es más reciente.
0: Bueno, si la encuentran ahí, la calle Mercedes Sosa en Río Grande, la chequeamos.
2: Porque quien viva ahí nos cuenta.
0: Claro, alguno que nos cuente. Tengo aportes de Cristian Biso, que dice, curiosidades, ¿no? En el barrio San Martín, en Río Grande, un vecino hincha de Racing juntó firmas y logró que una calle se llame Oreste Omar Corbata. O sea que hay una calle en Río Grande que se llama Corbata por el jugador de fútbol y por un hincha. Y que
2: ya
0: también,
2: sabes, Gaby, que tenés que hacer con Temperley.
0: Bueno, claro, voy a impulsar el mudo casé.

0: De cuántas calles hay en una ciudad de otra, y la otra que no logré hacer porque no me lo permitió el ChatGPT.
1: Hombres y mujeres.
0: Hombres y mujeres, cuántas calles hay en un lugar y otro. Pero la relación debe ser 1 a 5 o 1 a 10 aproximadamente.
1: Sí, seguro, seguramente. Sí, sí, sí, sí. Pero es interesante el dato de que hay más calles en Río Grande. Bueno, es lógico.
0: Es mucho, la mancha urbana es mucho más amplia, claro, en Río Grande que, claro, en Ushuaia.
1: Exactamente.
0: Y probablemente las calles sean, muchas de esas calles sean cortas. Y por eso son más la cantidad.
1: Claro, también. Bueno, y dicen por acá, el 25% de las calles de Margen Sur no están nomencladas. O sea que no tienen nombre.
2: Hay muchas calles sin nombre en la zona de Margen Sur, sí.
1: ¿Mirá?
2: Sí, sí, sí.
1: Bueno propio de lugares en crecimiento. Sí. Bueno, estamos pasadísimos, nos vamos. Gracias, Carlos, como siempre.
2: Gracias, Carlos. Hasta la próxima.
0: Nos vemos el viernes que viene.
1: Viene, estancias.
0: Breve historia de las estancias fueguinas.
1: Gracias. Bueno, Lore, buen fin de semana.
2: Buen fin de gente. Nos reencontramos el lunes. Chau, chau.
1: Y la seguimos. Se viene ahora Costo Político.
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1: La reciente e imprevista postal que tuvo como protagonistas a Gustavo Melella y a Diego Santilli en la Casa Rosada no hace más que confirmar una regla de oro de la política vernácula. Toda disputa o rencilla tiene fecha de caducidad

cuando el bolsillo aprieta. El gobernador de Tierra del Fuego, quien supo erigirse tiempo atrás como uno de los arietes discursivos más intransigentes contra las políticas de ajuste nacionales, transitó en tiempo récord el camino que va del dogma ideológico a la pragmática rendición. Ya no quedan rastros de aquel mandatario que agitaba las banderas del fundamentalismo antilibertario como si se tratara de una cruzada sin retorno. Hoy, la épica revolucionaria fue reemplazada por la calculadora de almacenero y la necesidad urgente de conseguir alguna ventanilla abierta en el Ejecutivo Nacional. Lo sucedido en despachos oficiales no es fruto de la casualidad ni de una repentina epifanía democrática. El ahogo financiero al que se ve sometida Tierra del Fuego horadó sistemáticamente cualquier margen de maniobra que el mandatario creía tener. Sin asistencia discrecional, con una economía golpeada y cuentas públicas que crujen bajo el peso de los compromisos corrientes, Melilla comprendió de la peor manera que el libre pensamiento político es un lujo carísimo cuando no hay recursos para sostener la maquinaria estatal. Jugar al adalid de la resistencia federal resulta estéril e insostenible cuando la realidad marca que los recursos escasean y los sueldos públicos amenazan con transformarse en papel pintado. Por eso resulta ingenuo interpretar este acercamiento como un sincero ejercicio de madurez institucional o de vocación constructiva. A Melilla, el diálogo le importa poco y nada. Lo que realmente le quita el sueño es la supervivencia de una administración provincial que camina peligrosamente por la cornisa del colapso. La foto con el jefe de gabinete nacional no es el bautismo de un nuevo federalismo dialoguista, sino el certificado de defunción de un relato que naufragó al chocar contra las paredes de un iceberg llamado realidad. Que quede claro, el gobernador fueguino aceptó sentarse a negociar porque la alternativa era administrar las ruinas de su propia negligencia política. Mientras tanto, desde algunos medios provinciales cercanos a la gestión, se intenta maquillar el giro copernicano de Melilla bajo el eufemismo de la defensa de los intereses fueguinos y la tan mentada gobernabilidad. Sin embargo, el análisis sin anestesia deja al desnudo una verdad mucho más terrenal y patética. Cuando las convicciones chocan contra la escasez de caja, los dogmas se archivan en el primer cajón disponible. Gustavo Melilla no se transformó en un demócrata dialoguista por convicción íntima. Simplemente entendió que sin la venia y los auxilios de la Casa Rosada, su gestión tiene fecha de vencimiento anticipada, lo que sería igual a admitir que el traje de gobernador le quedó por fin demasiado grande.

0: Muy buenas tardes para todos. Esto es Costo Político por Radio Provincia. El resumen de noticias del ámbito político provincial, regional y nacional que vamos a compartir junto a ustedes hasta las 18. Mi nombre es Cristian Biso. Nos estás sintonizando a través del 99.9 del dial en Ushuaia y 107.9 en Toluín y Río Grande. En la capital de Tierra del Fuego es Florencia Musino quien pone al aire este programa, mientras que en Río Grande lo hace el señor Mariano Novillo, que está a tan solo 1,57 metros de distancia de este lugar en donde yo estoy ubicado ahora mismo. Hoy es viernes 18 de septiembre de 2026, es la hora 17 con 18 minutos en toda la República Argentina. 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Cielo parcialmente nublado en el norte de Tierra del Fuego. A esta hora tenemos 11 grados, 8 décimas de temperatura, con el viento soplando del oeste a 23 kilómetros por hora y una sensación térmica de 76%, perdón, y una humedad del 76%. Mientras tanto, te cuento que en Toluín el cielo también está parcialmente nublado, 11 grados 8 décimas es la temperatura, con el viento que sopla del oeste a 28 kilómetros por hora y la humedad que registra un índice del 74%. En la capital de Tierra del Fuego también cielo parcialmente nublado, 11 grados 2 décimas, el viento del noreste a 6 kilómetros por hora, la humedad que llega al 60%, siempre según los datos del Servicio Meteorológico Nacional. Para mañana sábado, en Ushuaia, la temperatura mínima será de 1 grado bajo cero, la máxima de 6 grados, con probabilidad de lluvias y nevadas. El domingo comenzará a mejorar el tiempo ya por el mediodía, la mínima será de 2 grados bajo cero y la máxima prevista de apenas 4 grados. En Toluín, el fin de semana tendrá cielo cubierto con probabilidad de lluvias aisladas, una temperatura mínima que va a rondar los 2 grados bajo cero y la máxima que puede ubicarse durante el fin de semana en 7 grados. Mientras tanto, en Río Grande, este fin de semana, cielo cubierto, con posibilidad de que salga el sol el día domingo, una temperatura mínima de 1 grado y una máxima que va a estar cerca de los 9 grados. Después de haber presentado el programa de hoy como corresponde, momento de irnos a la pausa. Cuando volvamos, empezamos a desarrollar, bien digo, toda la información y los temas que preparamos para el día de hoy. Quédense con nosotros, ya volvemos.
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0: Y la verdad que el día de ayer estuvo plagado de información del ámbito político. Y bueno, indudablemente tratamos de darle cobertura a la mayoría de esas noticias porque tienen que ver sobre todo con el devenir de todo aquello que suceda en la provincia de Tierra del Fuego. Hablamos de la situación en Tolhuin, hablamos del paro docente que llegaba a su fin y que sin dudas era indudablemente el hecho trascendente de la jornada, pero en el ámbito político también ocurrió un hecho que no se había dado hasta ahora, que era la posibilidad de que Gustavo Meleya, el gobernador de Tierra del Fuego, se reuniera con el jefe de gabinete, Diego Santilli. Un acercamiento que hasta hace un tiempo atrás era impensado, porque particularmente Meleya formaba parte de ese grupo de gobernadores con los que Javier Milei no quería tener ningún tipo de diálogo. Hablamos de esa conformación, bien digo, que integraban Axel Kicillof, Gildo Insfrán, el propio Gustavo Meleya, junto a los gobernadores de Buenos Aires y Formosa, respectivamente, y el riojano Eduardo Quintela. En más de una oportunidad, Milei dijo, bueno, si les das a sumar 2+2, les da 5. En una de las tantas formas despectivas de referirse el presidente a dirigentes de otros espacios y principalmente opositores, dando a entender que, bueno, no había mucho para dialogar con gente que no sabía administrar recursos. Sin embargo, en el último tiempo, Gustavo Meleya pareció demostrar cierto grado de acercamiento al gobierno nacional, al estilo de Meleya, reuniéndose y generando instancias de negociación política, pero por otro lado, batiendo el parche a nivel mediático, tal como hizo históricamente. Porque, a ver, cuando era intendente de la ciudad de Río Grande, se mostraba junto a Alberto Fernández, a Cristina Fernández de Kirchner, pero por aquellos años, por ejemplo, negociaba reuniones en secreto con Rogelio Frigerio, quien era ministro del Interior de Mauricio Macri. De hecho, es muy recordado una situación en particular cuando en una de las visitas de Frigerio a Río Grande para inaugurar obras y llevar adelante actos protocolares del gobierno nacional, algunos colegas engancharon a Meleya entrando a un hotel muy conocido de Río Grande, en donde Frigerio estaba alojado para reunirse prácticamente a escondidas. En definitiva, ¿qué quiero decir con esto? Que no es nuevo esto que observamos. Esta actitud de Gustavo Meleya, que como me dijo un dirigente de peso en la política de Tierra del Fuego, acostumbra a poner los huevos en una canasta y cacarear en otra. Bueno, como sea, Gustavo Meleya ayer se reunió con Diego Santilli. Ponderó el diálogo con el gobierno nacional y particularmente la actitud de Santilli de reunirse no solo con él, sino con otros gobernadores. Lo hizo ni bien salió de Casa Rosada. Escuchá una partecita, la primera que cortamos de esta entrevista que hizo con medios nacionales.
10: Fue una reunión muy cordial, tenemos buena relación, siempre yo destaco el diálogo que él mantiene, no solo conmigo, con todos los gobernadores, que eso me parece muy bueno en este momento, así que fue realmente positiva. Charlamos cuestiones que tienen que ver la provincia, cómo estamos hoy, hablamos de la base naval integrada, tanto se ha hablado en este tiempo, el tema soberanía, el polo logístico antártico, que es otra cuestión distinta, hablamos del puerto de Ushuaia, ustedes saben que estamos en una situación de intervención del puerto, hablamos de la cuestión de inversiones, que en la provincia estamos movilizándolas y que necesitamos recuperar empleo que se ha perdido, así que fue buena.
11: ¿Le pidió algo Santilli en nombre del gobierno de Javier Milei?
10: Yo voy a ser muy sincero, al final incluso yo le pregunté si necesitaba algo, podíamos acompañar en algo, colaborar, me dijo que no. Sinceramente, en ese sentido no hay nada que nos haya pedido.
0: Y claro, ¿qué puede llegar a ofrecer en estas condiciones la provincia de Tierra del Fuego y más aún bajo el mandato de Gustavo Melella? Está claro, a Santilli y al gobierno nacional le alcanzaba con convertir a Melella en un trofeo de caza. Los cazadores tienen por gusto colgar en las paredes las cabezas disecadas de sus piezas más preciadas. Y algo de eso hizo el gobierno nacional con Gustavo Melella, porque le muestra a propios, a cercanos y a ajenos que logró captar la atención de un gobernador que hasta hace poco entraba en esa lista de los que sumaban 2 + 2 les daba 5. Dos temas de los que se hablaron en esa reunión particularmente: presupuesto 2027, y Gustavo Melella comprometió el apoyo, y la situación respecto de la reforma electoral. Vamos a separarlos. Escuchá ahora lo que decía Melella respecto del presupuesto que ya envió el Gobierno Nacional al Congreso y la necesidad de que sea aprobado. Hay algunas reflexiones para hacer a partir de lo que decía Melella.
10: Nosotros tenemos una posición muy clara sobre discapacidad y sobre las universidades públicas que hay que acompañar, pero también cuando nosotros fuimos Gobierno Nacional pedíamos a la oposición que se apruebe el presupuesto, y yo en mi provincia pido lo mismo, le pido a los propios y a los ajenos y a la oposición que se apruebe. Yo creo que en general hay que acompañar el presupuesto. Después uno en particular tiene que ver y resguardar algunas cuestiones que son indiscutibles. El derecho de las personas con discapacidad es indiscutible, y el acceso a la educación.
9: ¿Hay que corregir estos puntos, gobernador?
10: Yo creo que se pueden corregir, y para eso es un presupuesto. El presupuesto es una herramienta que uno presenta donde se trabaja entre todos para ser enriquecido, donde se puede mejorar. Y esto es lo que corresponde hacer en nuestras provincias y en la nación también.
11: A ver, ¿qué pidió para su provincia?
10: No, a ver, nosotros pedimos que nos sigan acompañando en las inversiones, pedimos el tema financiero, estamos, como todas las provincias del país, ustedes saben, bajo lo que es la coparticipación, baja la recaudación propia. Nosotros en la industria está muy lastimada, muy golpeada, sobre todo en la ciudad de Río Grande, hemos perdido más del 45% del empleo, y esos son menos recursos. Y por otro lado, tenés más acciones de gobierno. Cuando baja el famoso programa, por ejemplo, remediar de medicamentos, lo asume la provincia, porque no podemos dejar a nuestros vecinos sin los medicamentos. Acompañamos en otro servicio, entonces aumenta la demanda, y eso tiene que ser un equilibrio, un acompañamiento, por más que hay un reordenamiento de las cuentas, un reordenamiento fiscal, necesitamos el acompañamiento de la coparticipación.
9: ¿Podría llegar una ATN para la provincia próximamente?
10: A ver, no sé si va a llegar. Nosotros lo hemos solicitado, ojalá pueda llegar, y lo hemos solicitado. Si no, digo, con el tema de coparticipación y la estructura financiera que hacemos nosotros mismos, podemos estar bien.
11: ¿Para nosotros que va a estar acompañando entonces el presupuesto 2027?
10: Nuestro diputado, sí, porque el criterio es, cuando éramos gobierno, lo repito, gobierno de Cristina, gobierno de Alberto, le pedíamos a la oposición que acompañe el presupuesto, porque es la herramienta que un gobierno necesita. Yo le pido en mi provincia a la oposición que acompañe, por ejemplo, a Libertarios y a otros, y no vamos a ser distinto acá.
0: Yo creo que Gustavo Melella en el fondo debe haber pensado que esta nota no la íbamos a escuchar en Tierra del Fuego para que no pudiéramos decir lo que voy a decir a continuación. Digo, hace 2 años que Tierra del Fuego tiene presupuesto reconducido. Y eso es porque particularmente al gobierno provincial nunca le interesó tener el presupuesto aprobado. ¿Por qué? Porque se pueden manejar partidas de manera discrecional. La verdad es que yo no entiendo por qué dice lo que dice Melella en el audio que escuchábamos recién, cuando está claro que en Tierra del Fuego no sucedió lo que él dijo que quería que pase. Y yo me pregunto, si va a dar la posibilidad de que el gobierno nacional tenga su presupuesto, ¿le va a realizar Melella las modificaciones que corresponde al que acaba de presentar hace algunas semanas para que en su último año de mandato las cuentas empiecen a ordenarse? ¿O va a decir una cosa en Buenos Aires y va a hacer otra totalmente diferente en Tierra del Fuego? Y al final, también ya en materia económica financiera, decía, bueno, solicitamos un ATN, a ver si nos lo dan. Bueno, ahí también, de algún modo, estás certificando el gobernador que sigue dependiendo la provincia de cualquier ayuda financiera. Recordá que en los últimos meses, para pagar salarios, se ha recurrido a adelantos de coparticipación, que después hay que devolver en el transcurso del mes y con intereses. Digo, a esa situación ha llegado la provincia de Tierra del Fuego. Por eso llama particularmente la atención este Melella, que se muestra tan plausible a la aprobación del presupuesto nacional y que dice, en mi provincia le pido lo mismo a los legisladores de la oposición, pero que los dos últimos años hizo todo lo posible para que sus legisladores ni siquiera se sienten en las bancas a discutir el presupuesto. La verdad que a esta altura ya no sorprende tanto de Meleza. Sí debo reconocer que en donde hay coherencia en su palabra es respecto de la reforma electoral, tema del que también se habló, aunque Gustavo Meleza diga que no, se habló de eso. Sistemáticamente Meleza ha rechazado las primarias abiertas, simultáneas y obligatorias. Ya lo hacía cuando era intendente, lo hizo durante su mandato de gobernador y ahora lo ratifica. Ojo, porque esto también puede ser un punto a tener en cuenta, porque salvo por ese apartado hay un apoyo explícito de Meleza a la reforma electoral. Escúchalo.
10: Mi postura propia, después mi partido verá, y uno está dentro de un partido que forja mi partido, pues muchos dicen soy partido justicialista. Yo personalmente, de hace unos años para acá, vengo en oposición a las PASO.
0: Y al principio escuchábamos a Meleza hablando de lo importante que era poder tener diálogo con el gobierno nacional y que Diego Santilli con tanta madurez lo hubiese invitado a expresarse. Sin embargo, hace un año, menos de un año, no decía lo mismo. En noviembre de 2025, un grupo de colegas del medio del intransigente.com de Buenos Aires lo enganchó a Meleza, se ve, a la salida de un acto. Yo no logré identificar en qué lugar era, pero pusieron un micrófono y le hicieron algunas preguntas. Veníamos de las elecciones, veníamos del cómodo triunfo de Milei en toda la República Argentina y particularmente en Tierra del Fuego. Bueno, en ese momento, Gustavo Meleza le pedía al gobierno que generara consensos para que se diera diálogo. Escuchá lo que decía.
10: La renovación en el Senado abre una nueva etapa, creo, de discusión, de mayores consensos, cuestión que tendría que servir de ejemplo al gobierno nacional, ¿no? De buscar los consensos, de buscar el diálogo con todos y no solamente con algunos. Así que deseo que el Senado sea ese, el lugar del consenso, de la discusión sana, transparente, pensando en el bien de nuestro pueblo, por sobre todas las cosas.
12: ¿Le gustaría que lo convoquen y a qué efecto?
10: No, a ver, no se trata de gustar o no gustar, digo, no quita ni agrega nada. Lo que digo es que si uno, un gobierno nacional, mira todo un país entero, y tendrían que estar todos los gobernadores. Pero bueno, son decisiones políticas del gobierno nacional, no hablar con todos, está bien, uno la respeta, no la comparto, pero la respeto. Por Tierra del Fuego, primero respetar la soberanía, respetar que las Islas Malvinas, las Islas del Atlántico Sur, son parte de nuestra provincia, que la Antártida es parte de nuestra provincia, respetar la industria, el subrégimen industrial, la 19640, porque tiene también que ver con ese respeto de la soberanía, con el asentamiento poblacional, y tiene que ver con una economía que hoy rige nuestra provincia, que cada fueguino y fueguina que haya nacido o haya ido a nuestra provincia tiene el derecho de realizar ahí su proyecto de vida. Y esto a veces no se entiende desde el gobierno nacional, que nada, entiende que la vida pasa solamente por Buenos Aires.
0: Bueno, sumaba críticas, tal el estilo del propio Gustavo Meleza. Te repito, esa entrevista que vos escuchabas, a diferencia de lo que te presentaba al principio, que era del día de ayer, esto que recién escuchabas es de noviembre de 2025. Y en esa misma entrevista con, repito, medios nacionales, Gustavo Meleza ironizaba al referirse a la ausencia de diálogo con Diego Santilli. Escuchá el tono irónico con el que se expresa y vas a ver cómo cambiaron las cosas en menos de un año.
10: No, capaz que no tiene mi número, pero no he recibido ninguna invitación, yo no soy de rechazar invitaciones, excepto lo he hecho en algún caso cuando fue, por ejemplo, al general Richardson de Estados Unidos de Comando Sur, porque es parte de la OTAN y hace maniobras conjuntas con Gran Bretaña en Malvinas y para que se respete la soberanía, pero la vez que no ha convocado el presidente he ido, y cuando algún otro miembro del gobierno me ha convocado, me ha hablado, hemos estado presentes. Ahora, ninguna convocatoria hasta el día de hoy.
0: Capaz que no tiene mi teléfono, decía. Bueno, indudablemente a lo largo del año Santilli se ha dado la tarea de conseguir el teléfono de Gustavo Meleza. Y Gustavo Meleza fue obediente, agachó la cabeza y dijo, sí, acá estoy. Hay una concordancia en los medios nacionales. Observan bastante sorprendidos cómo Meleza, de ese grupo de gobernadores díscolos, tal como los llamaba, se convierte ahora en un aliado. A ver, en Tierra del Fuego sabemos por qué pasa eso. Tiene que ver pura y exclusivamente con el desmanejo económico y financiero de la provincia, que requiere, como te contaba antes, de recursos nacionales simplemente para pagar salarios, ni que hablar para hacer otras cosas. Y la verdad que está bueno que el gobernador hable. Lástima que esa intransigencia que mostraba en el audio que escuchábamos de noviembre de 2025 no se agotó mucho antes. Digo, nos hizo perder 3 años. Imagínate vos si esta instancia de diálogo maduro y comprometido, como el propio gobernador expresa, se hubiese llevado adelante desde el día 1 de la gestión. ¿Cuántas cosas podrían haber mejorado? ¿Cuántos problemas podría haberse evitado Tierra del Fuego? Veremos en qué deriva todo esto. Por lo pronto, no deja de ser la nota llamativa de esta serie de encuentros que Diego Santilli ha mantenido con gobernadores. Sin dudas, la presencia de Gustavo Meleza es la que más ha llamado la atención. Nos vamos a la pausa. Ya llegó nuestro invitado para que charlemos también de economía, del presupuesto 2027 del Gobierno Nacional. Mucha tela para cortar ha dejado, así que de eso charlamos después de la pausa. Quédense que ya volvemos.
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0: Estamos, sí, me dice que sí, con el dedo índice de su mano izquierda. Ahí está, sí, porque yo todavía soy de esas personas que cuando dicen derecha e izquierda tiene que levantar la mano para ver cuál es. Pero bueno, a ver, por la risa ya lo reconocieron. Está acá con nosotros Armando Cabral, quien todos los martes y jueves conduce Resumen Económico, analiza lo que pasa en clave económica, nosotros lo hacemos en clave política, uh-huh. Y estos crossover, como se dicen ahora, sí. Estos crossover están buenos porque nos permiten compartir miradas respecto de temas tan pero tan interesantes. Claro. Armando, gracias por venir.
21: No, por favor, gracias a vos por la invitación.
0: Absolutamente distendido, es más, si querés sacarte los zapatos, subir los pies a la mesa, podés hacerlo. A lo sumo después nos lo bancaremos a Mariano, que claro, viste que se pone nervioso cuando pasan algunas cosas, pero claro. Le estamos haciendo fama de oro, ya me lo dijo alguien el otro día, porque cada vez que yo digo con esto de que él nos señala con el dedo y todo, hay gente que dice, no, che, complicado Mariano, nada, más bueno que el pan, mirá.
21: Sí.
0: ¿Cómo andás, Armando?
21: Bien, muy bien.
0: ¿Hace cuántos días que estás...? Leyendo.
21: 4 días.
0: No, pero aparte, la cantidad... Vos sabés que me lo mandaron, el proyecto del presupuesto, viste que está dividido en capítulos. Sí. Es impresionante la cantidad de páginas que tiene. Mira,
21: yo estuve 4 días leyendo...
0: Presupuesto 2027 del Gobierno Nacional.
21: Exactamente. Expliquémoslo. Lo que pude resumir, y la verdad es que me quedo... para que te des una idea, ahí tengo acá guardadas 27 placas nada más.
0: Ok.
21: 27 placas de los puntos más sobresalientes que son...
0: Sí.
21: Muy complicados, porque Milei insiste con poner otra vez el déficit cero como meta principal y recorta.
0: Bueno, vos sabés que el lunes, con Federico Zapata, en la columna de economía que hacemos acá en Costo Político, él nos decía que en efecto el ajuste fiscal permite el superávit porque empieza a recortar, pero llega un momento que ya no hay de dónde más recortar.
21: Claro.
0: Entonces, claro, ese superávit posiblemente empiece a achicarse porque vos ya no tenés a quién más meterle la mano en el bolsillo.
21: Claro, pero además el otro punto es que no se ha pagado lo que se tiene que pagar. Cristian, acá aparecen para el próximo semestre, o sea, enero, sí, agosto 2027, hay que pagar más de 25 mil millones de dólares.
0: De deuda.
21: Deuda. Es decir, intereses de deuda.
0: Intereses de deuda,
21: intereses,
0: ok.
21: Intereses de deuda, activo.
0: Bueno, por eso anda comprando como loco dólares el gobierno, además de, claro, tratar de enfriar la cotización, entiendo, es para esto, ¿no? Hacerse de plata. Para...
21: Necesita reservas, porque las, claro, reservas las tenemos en negativo.
0: Si ¿todavía siguen en negativo las reservas argentinas?
21: Claro, ¿por qué te explico que están en negativo? Pues si vos me decís, Armando, mira, hice un canuto de, sí, 450 mil pesos.
0: Ok.
21: ¿Pagaste todo? No pagué la luz, no pagué el gas.
0: Es lo que yo siempre ejemplifico con Germán, esto de... Yo siempre le digo lo mismo, pero lo llevo a otro lugar. No sabes, este mes ahorré el 89% del sueldo. Vos me decís, ¿cómo hiciste?
21: Claro.
0: Y no pagué la luz, no pagué el gas, no pagué la cuota del auto, y el día 20 empecé a irme a comer a la casa de mis amigos para no gastar.
21: Exacto.
0: Entonces, es más o menos lo que hizo el gobierno, de cierto modo, ¿no?
21: Ahora, ¿a dónde mete la mano? Mete la mano en temas...
0: Sí, delicados, ¿no?
21: Provocaron ayer una explosión, fue un bolón que se armó.
0: Sí.
21: Porque Carlos Pagni, sí, había adelantado, Carlos Pagni, periodista de la Nación, sí, muy respetado, había adelantado que Caputo quedaba a cargo de la Administración Nacional de Discapacidad.
0: Luis Caputo.
21: Exacto. No. Santiago.
0: Ah, Santiago.
21: A Santiago Caputo le dieron defensa, le dieron PAMI. Sí.
0: A mí lo que me llama la atención, que lo leo en términos políticos,
21: sí, digo,
0: cuanto más lo matan, entre comillas, a Santiago Caputo, más poder acapara, claro, y más se para arriba del pedestal.
21: Claro, y esto que decía Pañi, que no es funcionario. Él tiene un contrato de locación con el gobierno nacional.
0: Ajá.
21: ¿Y cómo es que tiene tanto poder? Si vos te fijas, en el presupuesto, lo único que aumenta en todo el presupuesto, sí, es inteligencia.
0: Es el único área que va a tener más recursos comparado al año anterior.
21: Ahora después te muestro la
0: placa. ¿Defensa no, por ejemplo?
21: Defensa no. Y ahí te voy a dar una primicia exclusiva para vos y tu programa.
0: A ver.
21: Viste que hubo un cruce tremendo entre...
0: Otro crossover ahí. Sí, no salió muy bien ese, me parece, ¿no?
21: Bueno, tremendo cruce entre, sí, el intendente de Río Grande y la oficina de... ¿cómo es que se llama? Oficina
0: de respuesta oficial. Sí, bueno, expliquémoslo para aquel que, claro, no lo vio.
21: Claro.
0: Pérez, en la red X, uh-huh, posteó esto de que, bueno, a ver, si van a hacer la obra de la base naval integrada, pongan los fondos en la partida que corresponde, claro, dentro del presupuesto.
21: Exactamente.
0: Desde la oficina de respuesta oficial le dicen... El título era, intendente, usted no sabe leer.
21: Exactamente.
0: Y esto desató...
21: Una bomba.
0: Sí.
21: Bueno, el primer recorte, entonces, recontra hiper confirmado, no está el monto para la base.
0: Es como decía Pérez, no figura en el presupuesto.
21: No figura, ni en el articulado, ni en los anexos, porque en la respuesta oficial le dicen, lea los anexos.
0: En los anexos no está.
21: Martín se los pide y no aparecen los anexos. No hay anexos, no está a la base. Sí hay una partida destinada a la base Petrel. ¿Te acordás lo que dijeron respecto de la base Petrel? Que vos lo remarcaste un montón de veces. Que iban a empezar a ampliar la base Petrel,
0: sí,
21: que tenía mayor acceso al mar, sí, bla, bla,
0: sí,
21: bla.
0: Bueno, sí,
21: la única partida que hay destinada al presupuesto para la base es Petrel.
0: Pero para, y entonces, esos 500 mil millones de pesos que, sí, van a destinar a la, sí, base naval integrada, o sea, ¿cómo lo articulan? Digo,
21: lo único que yo pude encontrar fueron las declaraciones de Presti,
0: sí,
21: señalando que eran 330 mil.
0: Porque millones. Después dijeron que eran 500 mil millones.
21: Después lo llevaron, que parece como los sacados de la pobreza. Un mes son 9, el otro mes son 14.
0: El mes que viene van a ser 1.200. No, van a ser un billón. Van a ser, claro, millón de millón. Digo,
21: bueno,
0: pero ¿puede la posibilidad de que eso se maneje como recursos propios del área de defensa? Digo, que aparezcan.
21: Es que no están dentro de defensa.
0: Ese tampoco están en defensa.
21: No, porque defensa también tiene recorte. Si no, automáticamente en alguna de las áreas. Tengo,
0: claro.
21: Por eso te dije, traje las 27 placas para que la veamos. Porque si no, va a decir, no. Este pasó, huyó el chat GPT y lo trajo armado. No,
0: no. Bueno, si estoy viendo el teléfono, está lleno de placas. Así que...
21: Bueno, ese es un dato.
0: Sí.
21: El otro dato es...
0: Entonces, pará, pasemos limpio. Sí. Confirmamos, la plata para hacer la base naval integrada
21: no
0: está en ningún lado,
21: no
0: aparece explicitada en ningún lado,
21: no,
0: ni siquiera en el articulado al que hacía referencia la agencia, la oficina de respuesta oficial.
21: Exactamente. Okay. Y él, porque Pérez le dice... Bueno, en los presupuestos 22-23 estuvo incluida en los anexos.
0: Claro.
21: Bueno, no hay anexo tampoco, así que no está. Bueno, te cuento el otro recorte que fue el que más molestó a nivel
0: Ya me imagino dónde va.
21: Fue el de los la Agencia Nacional de Discapacidad o Discapacitados. Ahí se pronuncia un ajuste del 54%, y la verdad es que hasta Patricia Bullrich se salió a decir... Sí. Sí. Esto lo trajo Caputo Armado.
0: Sí, sí, sí. A mí no me miren.
21: Claro, y si yo como presidenta del bloque oficialista del Senado no tengo esta información, me están tratando de tonta. Bueno.
0: Armando, aclaremos eso. Sí. ¿Esos recursos son en definitiva pensiones?
21: Son pensiones, subsidios, asistencia, medicamentos, o sea, todo un montón de, qué sé yo, hasta los respiradores,
0: los equipos sistemas, de electrodependencia.
21: Exactamente, los sistemas de... todo eso, de eso se abren completamente y dejan todo por la mitad. Y además, insisten con el recorte universitario, otro dato muy muy complicado, porque esto la justicia ya lo determinó que hay que pagarlo.
0: Sí, hay que pagarlo, sí.
21: Sí. Y el otro tema que te quería aclarar, porque alguien dijo el otro día, la provincia va a recibir 250 millones de dólares, de 250 mil millones previstos en la coparticipación.
0: Matías Lapadula lo dijo acá.
21: No está tampoco en la partida.
0: ¿No está?
21: No. Lo buscamos, porque obviamente es un monto, y como dijo Matías, digo, bueno, bárbaro, si esto entra... No hay necesidad de déficit.
0: No hay necesidad de tarifazo, que era lo que le explicaba. Además, digo, ¿para qué vas a aumentar impuestos si hasta te va a sobrar plata?
21: Exactamente. Bueno, es lo mismo que pasaba con el CIA Lyon o Lyon Marino, si la plata es entrar acá, 127 mil millones de dólares. Imagínate. Estaríamos.
0: No, mejor que no.
21: Dubái.
0: No, esperemos. Sí, esperemos a diciembre, porque la verdad que, por lo que vemos, probablemente. No llega a ningún lado.
21: Vos sabés que pensé lo mismo. Digo,
0: sí, mejor
21: no. Mejor no lo digo.
0: Mejor no. Sí.
21: Mejor no lo digo. Bueno, vamos entonces con obra pública.
0: Ajá.
21: Que, bueno, todo.
0: Bueno, nos toca plata.
21: Claro.
0: O por lo menos eso dijeron.
21: Eso dijeron. Pero los datos, si vos mirás las placas, como yo te decía recién, organismos de transporte y obra pública, recorte nacional. Para la Orna, esto es gravísimo, Cristian. Estamos hablando del Organismo Nacional de Control de Aeropuertos.
0: Ah, sí.
21: Bueno, ¿vos sabés cómo está el sistema de seguridad del aeropuerto de Ushuaia?
0: No tengo ni la menor idea.
21: Bueno, los autobombas están tapados de pasto, para que te des una idea.
0: Ajá.
21: No existe la seguridad en el aeropuerto, y la pista tiene tres denuncias por medición, por la longitud, por el estado de mantenimiento y por agrietamiento.
0: Ahora, ¿no lo tiene que hacer la concesión ese mantenimiento? Digo, porque acá en Río Grande se hizo, pero lo hizo una concesionaria.
21: Claro, pero la Orna, cuando nosotros hablamos con la presidenta, que es una chica que debe tener 30 años ahora, nos dijo, no, está todo en orden, está todo perfecto, no tenemos nada que declarar.
0: Y sin embargo hay denuncias.
21: Y hay tres denuncias respecto a eso. Bueno, el recorte para ellos va a ser el 57.9%, o sea, cero controles. Cero controles a nivel nacional.
0: Te pregunto, no sé si lo tenés ahí, pero te lo pregunto porque estás hablando de recortes en áreas. Sí. Hace mucho tiempo que se viene hablando de control vial, control en rutas, un área se iba a achicar. Ahí está. Sí, me interesa.
21: Dirección Nacional de Vialidad.
0: Bien.
21: Mantenimiento de rutas nacionales. Mantenimiento de rutas. Su jurisdicción, incluida la nuestra, la 3. Sí. Recorte 76.8%.
0: 77% de recorte en vialidad nacional.
21: En vialidad nacional, o sea... Yo entiendo que...
0: Ahora, pero ese recorte, ahí te pregunto para hilar un poquito más finito, ¿es sobre los recursos, por ejemplo, para pagar sueldos o incluye compra de insumos, mantenimiento de rutas, equipamiento vial?
21: Es que eso nosotros le estamos pagando, Cristian, cada vez que vamos a cargar.
0: Sí, lo tengo clarísimo. Digo, a algún lado está yendo esa plata y no a las rutas.
21: Esto es vialidad, yo entiendo que es la estructura de vialidad.
0: El organismo público.
21: No te voy a pagar más gasoil, no te voy a comprar más ropa nueva.
0: Sí, no hay horas extras, no hay recortamos empleados.
21: Te mantengo el salario y fin. Y yo creo que pasa por ahí. Bueno, después tenemos Dirección Nacional de Migraciones, 31% de recorte, Comisión Nacional de Regulación del Transporte.
0: Ahí está,
21: otro dato, 48,7%, le recortan casi la mitad también. Agencia Nacional de Seguridad Vial, o sea, la que controla permanentemente el estado de vehículos, patentamiento, todo eso, 55%. Y finalmente, la Agencia de Administración de Bienes del Estado.
0: AVE.
21: Exacto, la famosa AVE que tiene en venta las tierras en Ushuaia.
0: Sí.
21: Recorte del 43,7%.
0: Bueno, a ver, a todos nos preocupa porque hay organismos puntualmente que tienen que brindar servicios que son esenciales para nosotros. Digo, el recorte en vialidad a mí me llama la atención porque yo el otro día pensaba, ¿te acordás qué prometió Javier Milei particularmente para ese apartado, el que tiene que ver con obras? Él habló de vamos hacia el sistema La Chilena, ¿te acordás?
21: Claro, sí, sí.
0: En participación pública o privada, 3 años y no pasó nada de eso.
21: No, no.
0: Entonces, yo digo, indudablemente esto nos va a afectar aún más. Sin embargo, también debo ser sincero, es coherente con lo que Javier Milei expresó.
21: Claramente.
0: Que es un Estado cada vez más chico y prestando cada vez menos servicios.
21: Claro, lo que pasa es que el privado no entra.
0: No, bueno, no, claro. Digo, a ver, lo que demuestra que en la teoría tal vez no era todo tan lineal como lo expresaba el propio Javier Milei.
21: Tal cual. O sea, una cosa es verlo, pensarlo, imaginarlo, y otra cosa es decir, bueno, a ver...
0: Sí, armar una planilla, un pizarrón, y otra es después llevarlo a la práctica.
21: Yo te pregunto quién se hace cargo de la Ruta Nacional número 3 en Tierra del Fuego.
0: No sé.
21: Si busca un empresario hoy que, a ver, hay que invertir en 220 kilómetros de pavimento. Y...
0: No sé, yo te digo hoy, sinceramente...
21: ¿A quién le cobras un peaje en Tierra del Fuego?
0: Lo viví la semana pasada cuando estuve en Ushuaia.
21: Sí.
0: Yo, la verdad, toda aquella persona que... Mira, me animo a decirte, hasta dos personas que tengan que ir de Río Grande a Ushuaia, te conviene irte en cualquiera de las 3 empresas que está brindando transporte, porque vas a gastar mucho menos en combustible de ida y vuelta, incluso para dos personas, y además no pones en riesgo tu capital, que es tu vehículo, porque la ruta está...
21: Destruida.
0: En esa zona del Arroyo Los Mineros, donde se socavó, lo agarré el fin de semana pasado volviendo con el auto.
21: No sabés,
0: Armando, porque ¿sabés lo que hicieron ahí? Cuando se hizo el socavón, le pusieron un cono de color naranja en el agujero.
21: Claro.
0: Yo paso, veo el cono. Al día siguiente, a los 2 días, cuando vuelvo, habían sacado el cono y rellenaron con tierra.
21: Claro. Te comiste el pozo.
0: No te puedo explicar.
21: No,
0: yo no sé cómo, todavía estoy acá, la verdad.
21: No.
0: Pero, bueno, ahí vemos. Sin embargo, el gobierno nacional dice que hay 200 millones de pesos para Tierra del Fuego para mantenimiento de rutas. Bueno, lo leí en algún medio eso, no recuerdo, Armando, exactamente.
21: ¿Cuánto dijiste?
0: 200? 200 millones.
21: Bueno, pero si una cuadra de asfalto te sale 100.
0: Sí.
21: No es mucho lo que... Vamos
0: a parchar. Hablan de reparación. Yo creo que lo que van a hacer son esos parches que hicieron de Tolhuin a Ushuaia, viste, que cortaron en cuadrados la ruta.
21: Sí.
0: No da para más que eso,
21: Me parece que no. Bueno, te cuento otros más. Transporte y obra pública, por ejemplo... bueno, a esto te lo dije, los sistemas de aeropuertos y todo eso, no hay más para analizar. Obra pública, programa de seguridad social. Prestaciones previsionales, 5.4%.
0: Recorte. Ok.
21: Pensiones no contributivas, decreto 746-2017, 24% de recorte. Pensión universal para el adulto mayor, 14.6% de recorte. Esto es lo que Patricia Bullrich decía, no puede ser.
0: Y justo ella, ¿no? Claro, digo, se asuste Patricia Bullrich de recortarle a jubilados y pensionados, ya tiene que ser muy fuerte.
21: Muy grave, Ella que mandaba todos los bienes con la gendarmería.
0: A ver, atención, te acordarás el día que Hugo Moyano dijo, piba, vos sos una desalmada.
21: Claro.
0: O sea, para que Hugo Moyano además le diga que es una desalmada. Vos fíjate qué sucesión de locura.
21: Que todos los que estamos hablando,
0: el muerto se asusta del degollado.
21: Tal cual. Bueno, atención en cajas previsionales, recorte del 15.2 y asignaciones familiares. Mirá, te lo muestro para que lo vea. Menos 13.5%.
0: Che, pará, hay que tirarle un centro ahí porque vi un verde.
21: Ese verde.
0: Me lo ocultes.
21: Ese es el que sube.
0: Hay
21: asignaciones familiares, sube al 13.5%.
0: Bueno, pero ¿tendrá que ver con el crecimiento vegetativo eso, tal vez?
21: No sé, yo después de lo que dijo el otro día el presidente, no sé qué pensaban, porque él dijo, no nace gente, y se muere y...
0: Es culpa de las campañas.
21: ¿Para qué voy a generar empleo si no nacen pibes y los que están se están muriendo? O sea, lo está grabado, voy a buscar el audio.
0: No lo había escuchado.
21: Tremendo.
0: Escuché la otra parte en donde le echó la culpa al descenso de la natalidad en Argentina a las campañas pro aborto. Viste que él habla de todo el progresismo, el wokismo.
21: Hasta la CEPAL le salió a contestar eso.
0: No hay datos que certifiquen eso.
21: Esto que vos decías hoy, que estabas comentando antes de que entrara, respecto de cómo estamos en Tierra del Fuego. Sí, yo te pregunto, sos un pibe de 25, 26 años y tu esposa queda embarazada. En vez de pasar hambre 2, van a pasar hambre 3.
0: Sí.
21: Porque hoy
0: sí,
21: en esta
0: hoy, hoy en Tierra del Fuego sí.
21: Es
0: sí.
21: imposible.
0: Sí, y, hoy no, y no se genera empleo.
21: Es económica. La razón es económica.
0: Absolutamente.
21: Y la CEPAL dice en su informe del 96% de las personas consultadas no van a tener PYME porque no lo pueden mantener.
0: Bueno,
21: ¿viste la canasta de crianza?
0: Bueno, es una tendencia que se viene dando en el mundo hace mucho tiempo. Involucra en el mundo tal vez otras razones, sobre todo en el mundo desarrollado. Sí, la necesidad de desarrollarse profesionalmente, los intereses puestos en otros valores. Sí. Pero en la Argentina yo no tengo dudas que la principal limitante es, primero, la falta de vivienda.
21: Primero.
0: Matrimonios que viven en la casa de los padres y que saben que de la única manera que van a tener vivienda es cuando se mueran sus viejos. Mira vos, qué trágico que es esto.
21: Claro, porque esta generación es la generación que no va a tener nada propio.
0: No, por supuesto. Nada propio. Y después, bueno, este factor que vos decís, que es, che, pará, voy a traer un pibe al mundo si apenas me mantengo yo.
21: Pero claramente, lo estoy viviendo muy de cerca con un caso que conozco.
0: ¿Sí?
21: Quedé embarazada.
0: Y ahora, y es un problema.
21: Y,
0: es un problema, claro, se vive como un problema.
21: Exactamente, porque en vez de disfrutarlo, sabés que tenés un problema.
0: Bueno, mínima. Acabo de ser tío por 12ª vez.
21: Claro.
0: Hace 3 días.
21: No.
0: Y mi cuñado, el hermano de mi señora, me dice, y nosotros estamos hace 7 meses juntando pañales.
21: Claro, claro.
0: Se me rompió la zapatilla y ando con la zapatilla pegada con cinta porque hay que comprar pañales. Vos, bueno, fíjate cómo los jóvenes se van acomodando a esa realidad.
21: Pero además,
0: ¿no?
21: Uno cree que no lo tienen calculado y lo tienen recontra calculado. No.
0: Somos nosotros los que estamos.
21: Tenemos la cabeza en otro lado.
0: Sí.
21: Bueno, te cuento otras buenas noticias. Programa de educación.
0: Buenas noticias.
21: Educación. Programa de educación. No, yo me quiero.
0: Es que hasta ahora no tiraste un centro, Armando.
21: No, esto para que para completarte el fin de semana.
0: Ah, peor todavía. Bueno, gracias.
21: Infraestructura y equipamiento
0: escolar.
21: Educación.
0: Sí.
21: 94.1% de recorte.
0: Y
21: te muestro con mi mano.
0: Sí,
21: izquierda.
0: Sí, no, es impresionante el gráfico, pero.
21: Sí. Esto es incumplimiento de la ley de educación.
0: Ok, pero de las escuelas deben hacerse cargo las provincias.
21: Sí,
0: supongo
21: sí.
0: que esto tiene que ver con partidas que el gobierno nacional destina particularmente a las provincias como asistencia.
21: Claro, por ejemplo, en algún momento estaba el Consejo Nacional de Educación Técnica,
0: que
21: dependía del gobierno nacional, del Ministerio Nacional, no se lo podían dar a las provincias, y se hacían cargo de eso. Ahora, acá se tiene que hacer cargo de infraestructura en colegios que son del ámbito nacional. Particularmente, más que nada en CABA, vos sabés que hay un montón de colegios nacionales.
0: AMBA, diría. Sumaría al área metropolitana, sí.
21: Bueno, gestión y asignación de becas a estudiantes, recorte del 79.4.
0: Así que, si estabas pensando pedirle al gobierno una beca para estudiar.
21: Y las que están dando son de 85 mil pesos.
0: Claro, fíjate cómo te va.
21: Claro, desarrollo de la educación superior, recorte del 32.7, conectar igualdad, 100% de recorte.
0: Desapareció.
21: Y por último, acciones de formación docente, recorte 87.0. O sea que tampoco vamos a capacitar a los maestros lo que
0: el sistema. En Tierra del Fuego, primero los tenemos que hacer ir a laburar.
21: Sería importante ese dato. Sí. Ahora vamos con los organismos de salud, si te parece.
0: Ay, por favor.
21: Vamos, a ver.
0: No sé por qué tengo el presentimiento de que esto va a ser doloroso. A ver.
21: Ahí vamos. Superintendencia de Servicios de Salud, recorte 79%.
0: Esa es la que está vinculada con las obras sociales, ¿no?
21: Claro,
0: la superintendencia.
21: Ahí está el ministro de Salud dando explicaciones de todos lados porque aparentemente
0: penales, me imagino.
21: Claro, porque Sturzenegger quiere desregular el control sobre de esta superintendencia sobre la prepagas y liberar los precios. Que cada una cobre lo que le parezca. Entonces,
0: yo te digo, la verdad, si las prepagas quieren cobrar, será un problema del que usa la prepaga.
21: Claro.
0: El gran problema de esto es que muchos de los que están en la prepaga, si se desregula, no van a poder pagar y van a venir al sistema de salud pública, que ya así como está, no da para más.
21: Está colapsado y con esto va cada vez peor, ¿no? O sea, lejos de. El Instituto Nacional Central Único Coordinador de Ablación e Implantes.
0: Sí.
21: Le recortaron el 12.6%. O sea, es
0: realmente. ¿El INCUCAI?
21: Sí. El Hospital Nacional Posadas.
0: Pará. Ya me parezco Fantino. Me faltaba. No quiero dejar pasar ese dato. Le recortan fondos al INCUCAI.
21: Al INCUCAI.
0: ¿Cuánto?
21: Instituto Nacional Central de Coordinación de Ablación de Implantes, el 12.6%. Ya estaba prácticamente liquidado. Si le quitaba el 12%, no sé. Laje, cada vez que hace un vuelo, es piloto.
0: Sí, dona la hora de vuelo, sí, lo contó
21: exacto.
0: él.
21: Bueno,
0: sí.
21: y cada vez que va a un lugar dice, oh, miren lo que es este hospital, muestran los hospitales donde va.
0: Sí.
21: Bueno, un desastre. El Alejandro Posadas te decía, el Hospital Nacional en Red Especializado en Salud Mental de Acciones, licenciado Laura Bonaparte, que tuvo un tremendo bolonqui el año pasado,
0: sí,
21: ¿te acordás?
0: Sí.
21: Le recortaron el 50% de los ingresos, para ser exacto 50,9.
0: ¿Figura el Clínicas ahí, no?
21: Ahí te voy diciendo. El Hospital Nacional Baldomero Sommer, 39%. Y la Administración Nacional de Laboratorios e Instituto de Salud, no. Carlos Malbrán.
0: El Malbrán, sí, bueno.
21: El 37%. Estamos hablando de salud, estamos hablando de discapacitados,
0: sí,
21: estamos hablando,
0: a ver,
21: de educación.
0: Lo que me queda claro es que esto viene a confirmar lo que nos decía Fede Zapata el lunes.
21: Claro.
0: Le fue quedando cada vez más chica las zonas a donde hacer recortes y arrancan ahora por estos lugares sensibles que hasta ahora habían tocado, pero no en estos números, no en estos niveles.
21: Claro.
0: Indudablemente esto demuestra que hay que seguir manoteando de donde sea para sostener el superávit fiscal.
21: Claro, lo que pasa es que yo te puedo ajustar, y esto lo entiendo y lo voy a decir, me hago cargo. Yo te puedo ajustar en un montón de cosas.

0: colectivo que me traía de vuelta y era un policía que en las horas libres hace de Uber porque con adicionales gana 1.400.000 pesos.
1: Sí, yo tengo un amigo con el que trabaja en Belía, que es también chofer de Uber. Y
0: bueno, sí, entonces,
1: ¿y cuánto está cobrando? No le preguntás, pero...
0: No, pero a ver, pero me lo contó él.
1: Claro,
0: abiertamente. Claro, digo, entonces, esto ratifica lo que estamos hablando, digo.
1: Y ahora vamos al más complicado.
0: A ver.
1: Servicios de seguridad y defensa.
0: Y acá, bien, ahí había hablado, ahí está, sí, sí.
1: Acá te termino de complicar el día.
0: Sí.
1: Servicio Penitenciario Federal, recorte del 29,5. Prefectura Naval Argentina, recorte del 42,5%. Policía Federal, 43,1%. Todos son recortes. Policía de Seguridad Aeroportuaria, 34,2%. Después te preguntan por qué no controlan, por qué están sentados en la camioneta, por qué no se bajan. Pero poner la cara a vos, por esta plata. Estado Mayor General del Ejército, 28,3% de recorte. Mientras están comprando helicópteros Black Hawk de hace 40 años en 140 millones de dólares, ¿no? Esto para la gente de las fuerzas federales no debe caer para nada bien. El Estado Mayor General de la Fuerza Aérea Argentina, recorte 32,8. Estado Mayor General de la Armada Argentina, 27. Estado Mayor Conjunto de las Fuerzas Armadas, 39,1. Y la Caja de Retiro, Jubilaciones y Pensiones de la Policía Federal Argentina, recorte del 37,3%.
0: Y eso que es un área de las predilectas del gobierno, ¿no? Vos sabés que el otro día hablé con una persona que sabe muchísimo de aviación.
1: Sí.
0: Viste que estamos con el tema de los F-17, como una herramienta de defensa, además.
1: Sí, sí, sí.
0: Y me decía, Cristian, ¿sabés cuánto gana hoy un piloto de F-17 que lo están capacitando hace 2 años? Porque estamos hablando de una aeronave
1: complicada,
0: con tecnología de punta, digo. Sí, sí. Además, un avión que sale cientos de millones de dólares, o sea, vos le estás entregando, como parte del Estado, a esa persona la responsabilidad sobre un bien de cientos de millones de dólares.
1: No me lo choques.
0: 1.680.000 pesos.
1: Claro. Y no van a aprender nunca el curso porque nunca vas a querer subir ahí. Bueno, y acá tenés la buena noticia. Tanto vos que querías una buena noticia. Presupuesto de la Secretaría de Inteligencia del Estado. Aumento 44,8%. O sea, casi se le duplica. Pasó de 125.317 millones a 181.470.
0: Traduzcamos, inteligencia del Estado es espionaje, ni más ni menos.
1: La
0: CIDE,
1: claro. La ex-CIDE.
0: Formar ahora es espías.
1: Claro. Sí.
0: Cambió el nombre ya en la época de Cristina Fernández.
1: Ahora es la AFI.
0: Claro, la Agencia Federal de Inteligencia.
1: Exacto. Dimos vuelta a la letra y quedó.
0: Mirá, yo, la verdad es que. A mí me preocupa sobre todo por el impacto, por esto que vos decías. Digo, en la planilla tiene apoyo mayoritario de la sociedad.
1: Sí.
0: Hay mucha gente que te dice, che, pero pará, durante años había gente en áreas del Estado que vos no sabías si iba a laburar y cobraba. Entonces, hay gente que desde ese lugar sigue bancando este recorte. Claro. Pero me quedo con esto que decíamos recién. Sí, bárbaro, en una pizarra, el afuera, que hacía él... Suena bárbaro, es hasta motivante en esto de, bueno, desarrollamos el país. El problema es, primero, que desde el privado no compensa, porque no genera empleo en los niveles que hace falta para movilizar la economía. Y después, que en el fondo todo eso, que el gobierno dice que redunda en un superávit, y que también te dice, bueno, parte de eso es lo que destinamos para el pago de deuda, la fiesta del gobierno anterior.
1: Sí, sí.
0: No, uno no ve que derrame en esta etapa. No,
1: hay un dato que es clave, que lo analizábamos el otro día con Julia Rigueiro, que está ahora en la India haciendo una capacitación. Me mostraba las capacitaciones en tecnología de punta, que como vos decías recién, la inteligencia artificial, bueno, todo lo que se va a empezar a utilizar a partir de ahora en economía, particularmente, porque ella es economista. Y me decía, Armando, yo te voy a hacer una sola pregunta. Vos cuando vas al kiosco, ¿con qué le pagás al kiosquero? Con plata. Y cuando no tenés plata, no compro nada. Bueno, ¿sabés cuál es el problema? Que acá hay gente que sin plata sigue comprando. Entonces, dice, uno de los problemas del país es este. Nosotros no tenemos plata, nos estamos comportando como si la tuviéramos, pero la plata que estamos usando es la de la gente.
0: Claro.
1: ¿Entendés? Entonces,

0: como vos decías, la ruta es una prueba y es un hecho.
1: Es indiscutible.
0: Y es de ellos. La generación de empleo, el cierre de empresas y el dato fundamental que hoy lo dicen todos los economistas. Armando, si no le ponen plata, lo hablé con Andrés Lerner.
2: Coinciden todos los propios y los ajenos.
0: Claro,
2: todos,
0: exactamente. Y te dicen, no, Armando, si no hay plata en el bolsillo de la gente, no hay consumo. Y si no hay consumo, no hay producción, no hay producción, no hay nada. Fin, se terminó. Y este es el círculo que está cerrado. Cerrado en ese punto. O sea, yo, si vengo y te digo, el mes que viene, che, mirá, vos sabés que recibí un aumento de X pesos. Y ahora puedo pagar la cuotita del autito que me quería comprar. Y te estoy hablando de un autito.
2: Sí.
0: Y te cambia el ánimo. ¿Me entendés? O lo que nos decía el otro día mi hija. Me dice, recibí tanta plata porque estoy haciendo un laburo particular y que, no sé qué hacer.
2: Claro.
0: No sé qué hacer con esta plata. ¿Qué hago? ¿En qué la gasto? Porque para inversión no te alcanza. Para comprarte un bien tampoco. Entonces tenés que en lo inmediato. Y en esto hay que volver, y yo te voy a pedir esto así al aire, tenemos que empezar a difundir la educación financiera.
2: Yo estoy completamente convencido, lo vengo diciendo hace muchísimo tiempo, que en las escuelas de Tierra del Fuego hay dos cosas que se tienen que enseñar. Una es educación financiera y otra que no tiene nada que ver con este tema, pero que es igual de importante, que es todo lo relacionado a la resucitación cardiopulmonar, a lo que permita salvar una vida. Son dos temas fundamentales que tienen que incluirse en la currícula. Volviendo sobre lo que vos planteás, coincido plenamente. Me parece que la educación financiera, la escuchaba Mayra Mendoza el otro día, que decía, no, menos educación financiera y más educación emocional.
0: No han entendido nada, indudablemente.
2: Claramente. Yo coincido, porque se la relaciona con los traders, con la gente que está vinculada a las criptomonedas, estafas de esquemas piramidales. No, pasa por otro lado, pasa porque el pibe cuando sale de la secundaria sepa cómo utilizar una chequera, cómo trabajar con una caja de ahorro, una cuenta corriente, un giro en descubierto, para que no pase lo que está pasando hoy, que hay gente, Armando, que saca un préstamo en Mercado Libre y cree que porque desinstala su aplicación y es real, me ha pasado porque yo lo he escuchado, te dicen, no, como desinstalé la aplicación no me lo van a cobrar.
0: No, te van a buscar a tu casa. Un dato sobre eso, por ejemplo, porque ¿qué pasó? Los pibes que trabajaban en Rappi, por ejemplo, o los que hacen delivery, dijeron, che, voy a sacar un préstamo en Mercado Pago de 300.000 pesos para arreglar la bici, total.
2: Claro.
0: Y también lo devuelvo. Cuando lo fueron a devolver, Mercado Pago le había metido un interés del 800%. O sea que deberían dos palos 400. ¿Entendés? Entonces, cuando te hablan de microcrédito, porque te decían, microcrédito.
2: Sí, lo que no es micro es el interés, claramente.
0: Eso ya se creó en la India hace muchísimos años, vos te debes acordar, del Banco de los Pobres.
2: Sí.
0: Tipo que daba créditos de $5, $15, $20 y con una tasa del 0,2% porque le sobraba la plata y tenía ganas de hacerlo. Acá no, acá es al revés.
2: Vos sabés que en Europa, y ya para ir cerrando, Armando, en Europa hay un sistema de microcréditos en donde vos pagás por día.
0: Claro.
2: Vos tomás el crédito, vas, son montos muy chiquitos, necesito 1.000 euros, te dan 1.000 euros, vos pagás por días. El interés es estratosférico.
0: Claro.
2: Y en algunos países de Europa, por ejemplo Inglaterra, está tan mal visto este servicio que obligó a regularlos al Parlamento.
0: Claro.
2: Siguen funcionando, por supuesto, porque donde hay una necesidad está claro que hay una oportunidad para que esto ande. Pero llegaron al extremo, fue un caso muy citado en los medios hace un par de años, que una de estas empresas quería promocionar en la camiseta de un club de fútbol. Muy importante. Cuando los socios de ese club, cuando los simpatizantes se enteran, arman una campaña
0: en contra,
2: que fue tal el revuelo que no solo esa empresa no pudo publicitar en esa camiseta, sino que además obligó al Parlamento a trabajar sobre limitaciones para que estas empresas, que sí están y van a seguir estando, queden limitadas en cuanto a la visibilidad pública. Mirá vos el nivel de locura al que llegaron, ¿no?
0: Bueno, ayer salió la resolución en la Unión Europea, se prohíbe el acceso a plataformas a menores de 13 y 14 años, no hay chance, está votado por unanimidad, y a partir de la semana que viene no se puede más. O sea, les prohibieron los ingresos, ya está.
2: Nos pasamos 14 minutos del programa de hoy, porque nos colgamos charlando, recibí un montón de mensajes, la gente, bueno, obviamente cuando escucha los números, ¿viste? Como siempre, opiniones a favor, opiniones en contra, pero lo bueno está que que se genere un debate y sí, que esto sirva para que todos reflexionemos. Nos pasamos, decía, porque, bueno, buscando el equilibrio, hoy no va a estar al aire. Así que, Armando, quiero agradecerte especialmente que hayas venido a charlar conmigo. Sé que Lorena salió rajando de acá para ir a llevar el auto para que vos puedas venir. Sí, porque aparte se lo dije cuando se fue, me dijo, ya me avisó Armando, así que mil gracias. La semana que viene, te comprometo ya al aire. Vamos a armar una mesa, lo estamos charlando incluso con nuestro colega y amigo José Piñero, para hablar de cuestiones que tienen que ver con, en este caso, la realidad del país, pero desde el punto de vista sindical, gremial, vincularlo con lo político, lo económico. Me parece que hay muchos temas interesantes se pueden triangular en esta charla, cada uno con su mirada y desde su punto de vista y análisis, así que te comprometo para que vuelvas.
0: Con todo gusto.
2: Me encantó que hayas estado acá, en serio.
0: Gracias a vos por la invitación.
2: Separamos y cerramos el programa, Mariano.
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2: ¿Estamos? ¿Sí? ¿Ya podemos cerrar el programa de hoy? Sí, me dice el señor Mariano Novillo. Así que quiero agradecerles especialmente a todos ustedes que hayan estado del otro lado hoy junto a mí en estos 60 minutos de noticias. Y por supuesto, nos vamos a reencontrar el día lunes que viene. Que tengan un excelente fin de semana, que disfruten muchísimo este sábado y domingo y nos volvemos a escuchar y, por qué no, a leer también a partir de sus comentarios y mensajes el día lunes a las 17, como todos los días. Muchísimas gracias por haber estado del otro lado y buen fin de semana para todos.
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Vamos a hacer un momento, un instante de canciones de amor que se van desarrollando y se van complementando. Esta canción está en el disco que venimos a presentar. Es una excusa. Al que esté casado o esté en pareja durante muchos años, seguramente le va a encontrar alguna afinidad.

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0: Hola, ¿qué tal? Muy buenas tardes. Estamos comenzando una nueva edición de Desde las Bases aquí por Radio Provincia 107.9 para Río Grande y para Tolhuin, 99.9 para la ciudad de Ushuaia. Estamos como siempre a través de nuestro canal de YouTube, el canal de la Cooperativa de Trabajo Ojo al Sur, COP Ojo al Sur. Así nos buscan y así pueden escucharnos, pueden vernos también. Estamos aquí en nuestros estudios. Antes que nada, un agradecimiento a Eduardo Senatiempo que me obsequió, y un poco al equipo también, porque dice aquí desde las bases, este hermoso mate. Eduardo, que es un artesano ahí del Paseo Enriqueta Gastelumendi, frente al puerto, el Paseo de Artesanos y Artesanas. Así que un agradecimiento enorme a este gran artesano. Tiene ahí su puesto de mates de madera y demás, al lado de uno de cuadros de otro amigo, Nahuel Mieres. Así que un abrazo para los dos y un agradecimiento especial a Eduardo. Nicolás Ávila está en los controles técnicos, Maya Villasante en la producción, José Piñeiro quienes habla aquí en los estudios. Vamos a ir ya a la primera comunicación telefónica porque estamos en contacto con Claudia Echepare. Se viene muy prontito el 21, el día de las y los trabajadores de la sanidad. Así que, bueno, en principio el saludo a Claudia. Claudia, ¿cómo estás? Muy buenas tardes, gracias por esta comunicación.
1: Hola José, buenas tardes a toda la audiencia, ¿cómo estás? Muy bien.
0: Bueno, un nuevo día de la sanidad. En principio, ¿qué se puede decir? ¿Cómo los encuentra aquí en la provincia, en este contexto difícil, seguramente a nivel nacional, que tenemos, ¿no? Y no es capaz, creo que, ningún sector de trabajadores a esto.
1: Bueno, en el contexto de la provincia hoy podemos decir que también no estamos tampoco bien como tendríamos que estar cada trabajador de la sanidad, pero estamos como sobreviviendo a...

lo que está pasando, ¿no? Nuestra tarea es una tarea muy muy humana. Nosotros trabajamos con los pacientes, trabajamos con vida, o

0: en el olvido, pero seguimos con la misma camiseta y seguimos luchando por cada perdón, por la población, ¿no? Por cada persona que asiste a los hospitales, a las clínicas, para hacer la atención correspondiente a ellos. Si nunca se nos reconoció, solamente con aplausos. Nunca se reconoció en la parte laboral con salarios dignos, con dignidad laboral, con las prestaciones que uno tiene que brindar día a día, ¿no?
1: Vienen de un acuerdo junto con otros gremios para ambos escalafones, tengo entendido. ¿Qué balance nos podés hacer de lo que se logró, Claudia?
0: El balance, bueno, hoy en la situación en que se encuentra en la contextura nacional que afecta a la provincia, poder sentar y poder sentarse en paritaria y poder tener un reconocimiento un poco más de lo que venimos percibiendo, podemos dar un balance que medianamente estamos un poco más tranquilos. No es lo que pretendemos ni lo que queremos. Nosotros nos merecemos, como todo trabajador, un salario digno para poder vivir y vivir dignamente, y no mis compañeros de diferentes lugares estar abocados en diferentes sectores, tanto público como privado, para poder llegar a la canasta básica o poder estar con una situación digna dentro de la vivienda, ¿no? Y como aquellos que hacen Uber o son duros trabajadores, para poder llegar a fin de mes o estar 24/7 dentro de los servicios cumpliendo guardias de 24 horas para poder llegar a tener mínimamente el salario digno que nos llegamos a fin de mes. No todo en este caso, ¿no?
1: Tal cual, quedaron igualmente planteados algunos temas para seguir tratando, ¿no? En el ámbito de paritarias.
0: El ámbito de paritaria se reconoció solamente el mes de septiembre, estar sentado en el mes de octubre. Yo no participé en esta paritaria, participé en los paritarios. Me encontraba en una situación, estaba enferma, así que no pude participar. Fueron los compañeros, de la cual ayer estuvieron mucho tiempo, fueron a Ushuaia, y para poder lograr tener un porcentual mucho más de lo que nos habían ofrecido.
1: Hubo sí un reconocimiento, va a haber un reconocimiento por parte del municipio de Río Grande con un bono, ¿es así?
0: En el municipio de Río Grande, hace 7 años, nosotros pudimos ingresar con el tema del sistema de salud, donde pertenecemos y trabajamos en paritarias para los compañeros de salud. Presentamos para que los trabajadores de la salud tuvieran el Día de la Sanidad y que desde ese momento se le pagara el bono, que lo cobra solamente el sector privado. Se paga un bono por el Día de la Sanidad y acá lo paga el municipio, aún no nos paga el gobierno de la provincia. Nunca nos dio el lugar para poderlo reclamar y que no se nos pague a todos los trabajadores de la provincia de salud
1: Bueno,
0: y
1: pero
0: el municipio.
1: es un planteo que está pendiente, ¿no? Lo siguen
0: Es un planteo que
1: haciendo.
0: está pendiente y que lo venimos discutiendo todos los años y hacemos la presentación para que se nos reconozca, y bueno, no se nos reconoció nunca. Sí, el municipio. Hoy firmé con el señor intendente un bono para los trabajadores del municipio de salud de 70.000 pesos para todo, desde el médico, todo el personal de salud.
1: Esto se va a estar abonando en estos días.
0: Esto se estaría abonando entre más tardar el día martes, miércoles, perdón, porque se firmó hoy, así que se estaría haciendo la gestión para que se esté abonando más tardar el día miércoles.
1: Bueno, y Claudia, si quisieras darle un mensaje a los compañeros, las compañeras del sector para este día.
0: Bueno, a todos mis compañeros del sector de la salud pública y privada, darles las gracias por toda la labor y el trabajo que lleva cada uno de su lugar. Reconocerlos como que somos los mejores, que somos héroes, y a pesar de que nos han abandonado, después de una pandemia.

0: Seguimos siendo héroes, porque la heroína que llevamos cada uno de nosotros, dejamos familia para ir a curar y a salvar vidas. Así que les deseo a todos mis compañeros que pasen un feliz día, y no hay mucho para festejar porque la situación no amerita para festejar tanto con respecto a decir que estamos bien económicamente y que tenemos salarios dignos y que tenemos dignidad en los puestos de trabajo. Pero así todos los reconozco, los felicito y le doy todo mi cariño a cada uno de los compañeros.
1: Bueno, te agradecemos muchísimo, Claudia, y a través tuyo, obviamente, desde el programa, el saludo a las compañeras, los compañeros, y el total reconocimiento por esa enorme tarea que hacen en lo cotidiano y, como bien decías, ¿no? Lamentablemente, ojalá así fuera, pero sin tener todo el reconocimiento que merecerían en cuanto a lo salarial, a las condiciones de empleo y demás. No solo los aplausos, digamos, sino también para que puedan cubrir las necesidades que tiene cada familia de un trabajador o trabajadora del sector.
0: Muchísimas gracias, José, y que tengas buenas tardes.
1: Abrazo grande, muchas gracias.
0: Abrazo, cuídate.
1: Gracias. Era Claudia Echepare, secretaria general de ATSA, el Sindicato de la Sanidad. Bueno, este próximo 21 de septiembre es el día de las trabajadoras y los trabajadores del sector. Queríamos hacer mención a esta fecha y conocer un poco, ¿no?, la situación en general que se vive aquí en la provincia, sobre todo en la salud pública, donde, bueno, son reiterados los reclamos, los planteos, un salario que no alcanza a cubrir las necesidades, y en el sector privado también, ¿no? Muchas veces se plantean cuestiones que deberían ser resueltas por las diferentes patronales. Vamos a ir a la primera pausa en Desde las Bases. Este sábado es la Marcha de la Bronca en todo el país, y aquí en la provincia va a haber también, obviamente, manifestaciones que tienen que ver con esta convocatoria, así que enseguida vamos a estar hablando de eso. Antes, una pausa, algo de música, como siempre, para compartir. Gauchito Club es la banda que vamos a estar escuchando. El tema, Charlatán.

0: desde las bases. Enseguida regresamos.
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0: alma. Seguimos en Desde las Bases, aquí por Radio Provincia 107.9 para Río Grande y Tolhuin 99.9 para la ciudad de Ushuaia. Estamos también a través de nuestro canal de YouTube, el canal de la Cooperativa de Trabajo Ojo al Sur. Y lo decíamos, ¿no?, antes de ir al corte, bueno, se viene esta marcha de la bronca anunciada a nivel nacional aquí en la provincia, en las tres localidades de la provincia. Va a haber convocatorias también, así que bueno, la idea es charlar un poco sobre los motivos de esta marcha, cuáles son los ejes, las consignas, hacia dónde se apunta y qué características va a tener. Por esto estamos con Natalia Algañaras, aquí una amiga en los estudios, y estamos conectados telefónicamente con Charlie, con Gaby, Carla Wichman y Gaby Méndez, creo.
1: Sí,
0: bien, bueno, así que somos mucho más que dos hoy en la charla. ¿Cómo están? Bueno, Nati, hola, ¿cómo estás? Carla, Gaby, ¿cómo están?
1: Hola, José.
0: Gracias por este contacto interlocalidades fueguinas.
1: Sí, que ya lo hemos hecho.
0: Que ya lo hemos hecho.
1: Así que
0: con la comunidad costera, bueno, ahora con esta convocatoria del sábado. Hola, Carla, Gaby.
2: Hola, José. Hola. Fue un éxito, por eso lo repetimos.
0: Fue un éxito y lo ampliamos. Ahora la convocamos a Gaby. Bueno, hola, ¿cómo estás? En principio, que alguna de las tres, que arranqué alguna contando, bueno, los ejes con los que se convoca esta marcha de la bronca, que está tomando una dimensión importantísima, ¿no?, a nivel nacional, y que acá en Tierra del Fuego va a tener una cita en las tres localidades.
2: Sí, José, la cita es mañana sábado a las 15 horas, acá en la ciudad de Ushuaia. Nos concentramos frente al Superior Tribunal de Justicia, en Río Grande, en San Martín y Belgrano, y en Tolhuin, en el cartel de Tolhuin. Y bueno, los ejes de la marcha son todas las broncas de lo que estábamos sufriendo, lo que está sufriendo la ciudadanía con respecto a tantos temas, ¿no? O sea, los salarios que no alcanzan, el ataque a la educación, el ataque a la salud, toda esta militarización que se está dando. Uh-huh. Bueno, nosotros acá provincialmente también tenemos otras cuestiones como la modificación de la ley de salmoneras, la intervención del puerto, por los jubilados también, que están cobrando por debajo de salario mínimo vital y móvil, por un montón de empleados acá en la provincia que son el sostén fundamental de la educación, que son las personas que brindan servicios de limpieza en los lugares, en los establecimientos educativos, que también tienen salarios por debajo del salario mínimo vital y móvil. O sea, fíjate que ya no estamos hablando ni siquiera de la línea de pobreza, indigencia, ni nada de eso, ¿no? Por los jubilados y las jubiladas que también están en una extrema pobreza, por todos, ¿no? Porque es como que nos están asfixiando como sociedad. Nos obligan a tener 2-3 trabajos para poder llegar a fin de mes, no se puede bancar el alquiler, hay un montón de gente viviendo en barrios populares sin ningún tipo de servicio ni infraestructura comunitaria. Nada, es una marcha en contra de las políticas de Milei y todos sus cómplices, en contra del endeudamiento con el FMI. Uh-huh. O sea, es una marcha que lo que intenta es congregar todas estas broncas que estamos sintiendo, ¿no?
0: Es una convocatoria, digamos, amplia, y amplios son los sectores también que están llamando a participar, ¿no? Porque quizás en algún momento desde algún sector, tal vez intencionalmente, se lo presentaba como una marcha de la izquierda, pero no es solo eso.
1: En realidad, comienza siendo una marcha de la izquierda.
0: La iniciativa
1: es de la izquierda, y Y se festeja que sea así, porque alguien tenía también que animarse a decirlo, creo, José, ¿no? A decir, che, basta con tanta impunidad, con tanto atropello a todos los derechos que bien recién decía Gaby, que se han ido atropellando y destruyendo en algunos casos. Pero después se amplía, se pide, ¿no?, que nos organicemos, hagamos reuniones, que esto sea más amplio, se convoca a otros sectores, porque, bueno, se entiende que si es una marcha de la bronca en contra del avance de Milei, tan terrible como recién lo detallaba Gaby, que la bronca es mucho más grande que solamente la gente que simpatiza con la izquierda. Entonces había que hacerlo más amplia, que todos los sectores estén, que todos los sectores que han sido invisibilizados, que todos los sectores que no pueden poner voz, que estén en esta marcha, y que sea realmente una marcha que convoque a mucha gente, a todos estos sectores de la salud pública, de la educación pública, los obreros y las obreras que se están quedando, miles de familias en todo el territorio argentino que están quedando sin trabajo por el industricidio terrible, de eso atado al comercio que no está vendiendo, de eso atado cuando hablo de educación hablo también de las juventudes, ¿no? Juventudes que no tienen un futuro seguro. Entonces también estuvimos charlando con las juventudes, con los distintos centros de estudiantes. Esto a escala nacional, en todas las provincias se intentó lo mismo, cada territorio tiene su particularidad. Entonces eso fue lo bueno, que a la vez cada territorio podía organizar desde, no había algo vertical que te decía cómo organizar, qué hacer, más allá de que los ejes son transversales. Cada territorio también tiene sus propios ejes que discutir, porque en algunos casos la destrucción es mucho peor en X situación y en otros casos en otros territorios de otra forma. Así que bueno, sí, fue amplia, se convocó, comienza con la izquierda, pero se amplía a todos los sectores que hoy en día están destruidos por las políticas que está llevando a cabo este gobierno. Y así se logró, muchos sectores se han unido y se ha convocado desde la unidad. La idea de utópica que por ahí charlamos y nos reímos los dos, que tenemos de otros mundos posibles, es a través de la unidad de los pueblos. O sea, la fuerza la tiene el pueblo para poder transformar y poder decirle que no. Pero si no somos muchos en las calles mostrando realmente lo que nos duele, la tristeza, la bronca, ahora se dijo, se eligió como palabra bronca, ¿no? Pero es más allá de eso.
0: Sí.
1: Une un montón de sentimientos que tenemos la idea de bronca. También muchísima tristeza, no sé, cada vez estamos como, o yo, estoy cada vez más rota en todo sentido, ¿no? En decir, no sé que tengo que seguir la esperanza, ¿no? Como docente también te lo digo, como mamá te lo digo, como ciudadana, como vecina, la esperanza va a estar siempre adelante. Pero a veces te rompen tanto por dentro que es necesario que nos encontremos. Entonces, por eso también es importante decir que es una marcha para que nos encontremos, para que estemos, para que veamos que somos muchos los que estamos tristes, los que estamos enojados, los que creemos realmente que esto se puede cambiar desde la unidad, desde la comunidad organizada, juntándose, discutiendo. Por eso es muy importante que varios sectores estén. También nos han quitado la posibilidad de la discusión. Tenemos miedo a discutir, a pensar distinto, y desde la discusión se crea. ¿Sí? Y desde el encuentro también, y desde la escucha. Entonces escuchémonos, encontrémonos, salgamos a la calle, hagamos una marcha. Es el inicio de algo, por lo menos. No va a cambiar nada, o quizás sí, algo, esta marcha, pero por lo menos ese es el inicio para empezar a ver que somos muchos los que estamos enojados y descontentos con las políticas de Milei. Y de sus cómplices también, ¿no? Hace poco vimos a Meleya ahí en Buenos Aires.
0: Iba a preguntar eso justo, dale. Martín. No es solo el gobierno nacional, también hay planteos dirigidos al gobierno provincial, bueno, a quienes conducen los destinos de la provincia.
1: Sí, totalmente. Sí, Meleya, primero con el silencio, la complicidad con el silencio. Tantas cosas, José, cuántas cosas que están pasando. Uh-huh. Recién hablabas con la compañera de salud. Venimos de una pandemia en donde casi fueron reconocidos como héroes. ¿Y ahora qué pasa con la salud? Un hospital que se cae a pedazos, vecinos y vecinas que tienen que ir 3, 4, 5 de la mañana para poder sacar un turno, que a veces ni siquiera tienen la posibilidad de atenderse porque no está ese médico o porque dan 4 o 5 turnos nomás en el día. Salarios por debajo de la dignidad. Compañeros y compañeras que laburan todo el día y que tienen que hacer más horas. Bueno, lo mismo pasa con la educación. Bueno, no sé si quieren contestar algo allá las chicas.
0: Así ahí, que sí, Carla, Gaby.
1: Por supuesto, vamos también contra el gobierno provincial por el silencio y la complicidad.
2: No, me quedé escuchándolas. Qué inmensas compañeras que son ambas dos. No tengo casi nada que agregar, impecable. Quizás sí reforzar que es esto también un reclamo contra Milei y sus cómplices, y dentro de sus cómplices están los gobernadores provinciales, están los bloques y sectores de partidos que se reconocen progresistas o incluso partidos dentro del peronismo. Hay sectores que han apoyado en el Congreso Nacional leyes como la reforma laboral, leyes como la baja en la edad de imputabilidad y la criminalización de las infancias, básicamente es eso, leyes que están constantemente exacerbando esto que nos moviliza a salir mañana a las calles, esta bronca y este asedio que sentimos que nos atraviesa en todos nuestros cuerpos y a través de todos los territorios. Y particularmente respecto de Gustavo Melella, a mí me gustaría recalcar la cuestión de la base naval integrada y de esta militarización de la provincia con un apoyo y un consentimiento explícito de quien tendría que estar defendiendo con coherencia la soberanía de la que habla. Y sin embargo, estamos escuchando en todos los medios cómo, lo que ha pasado con Navitas y con la explotación offshore en Malvinas, lo que generó fue el escenario para que se termine de concluir ese plan que ya viene hace varios años queriendo ejecutar el gobierno de Milei, que es la conformación de esta base junto con Estados Unidos en nuestro territorio. Hemos visto en estos días, yo lo he visto personalmente, a los camiones con marines de las Fuerzas Armadas de Estados Unidos circulando por nuestras calles. En Río Grande también esto se ha visto, camiones que no tienen patente, una cosa absolutamente inadmisible y que ante la que tenemos que estar muy atentos, muy alertas, porque no, nuestro territorio geopolíticamente, ya lo dijimos, lo venimos diciendo hace mucho, pero creo que hoy más que nunca esto queda claro, es fundamental. Nosotros somos un archipiélago, a través nuestro se unen los océanos, estamos a 1000 kilómetros de la Antártida, las Malvinas son parte de nuestra provincia, y además de los bienes comunes que hay en esta región. Entonces, creo que es muy importante tener en cuenta que la marcha de mañana es una marcha contra Milei y sus cómplices. Y dentro de sus cómplices están, por supuesto, que gobernadores como Gustavo Melella y legisladores y senadores y diputados que son funcionales a estas medidas de despojo y saqueo. En lo que hace a la comunidad costera y a lo que nosotros denunciamos, que tiene que ver con cuestiones socioambientales y extractivismos y en unidad con otros territorios, ni hablar de lo que sucede con Vaca Muerta, de lo que está pasando con la hidrovía, de lo que está sucediendo con el desmonte en el bosque chaqueño, de los agrotóxicos, o sea, todo eso solamente se está exacerbando. Y tiene consecuencias en los cuerpos y en los territorios desde ya, porque en ninguno de esos lugares hay ni riqueza ni mejoras en las condiciones de vida, y no hace falta irse tan lejos. Como siempre también decimos desde la Asamblea, tenemos hace más de 40 años explotación de hidrocarburos en la isla, y cuando llega el invierno el recorte al gas se lo hacen a las personas que no tienen acceso al gas natural y que requieren de garrafas para calefaccionarse en una provincia que tiene un promedio de menos 15 grados en invierno, uh-huh. Una temperatura, perdón, máxima, mínima máxima, ¿no? ¿Se entiende? Lo cual es absolutamente cruel, y como también denunciamos, Camusi hace poco le cortó el gas a más de 100 familias en Toluín. ¿Qué es esto? Es una locura. Entonces, bueno, mañana salimos por todo eso. Personas que pertenecen a partidos, ¿no? y sus organizaciones, asambleas, autoconvocados, autoconvocades, trabajadores, docentes, quienes habitamos este territorio y los territorios, ¿no? Esa es la convocatoria.
0: Y ahora, junto con expresar la bronca por todas estas cuestiones que generan bronca y mucho,
1: muchísimo.
0: ¿Cierto? También hay propuestas alternativas desde los sectores, o sea, no es solo bronca, sino por la positiva hay un reclamo, ¿no? Este es el país o el mundo que queremos, como decía recién Nati, ¿no?
1: Bueno, son varios sectores distintos los que están convocados.
0: Es cierto que
1: cada
0: es un
1: uno
0: abanico.
1: Tiene, sí, es un abanico bastante amplio, pero bueno, desde nosotros decimos que sí hay alternativas posibles, que por ahí también son alternativas difíciles de ver, porque son distintas a las que plantea el sistema capitalista, pero bueno, es no consumir menos, producir menos, contaminar menos, destruir menos, querernos un poquito más, querer a la naturaleza más. Entonces, bueno, existen otras alternativas posibles que siempre tomamos como referencia, que, por ejemplo, es la soberanía alimentaria, la agroecología. Sería, no sé, muy importante una redistribución de tierras. Estamos hablando de acciones que requieren realmente de un cambio muy importante. Pero bueno, si pensamos que la historia terminó acá y que nos vamos a quedar siempre con un capitalismo depredador hasta que no quede nada y nos matemos entre nosotros, hay que pensar alternativas posibles. Y son difíciles de pensar porque lo que tenemos también es una colonialidad del pensamiento, ¿no? En donde nos dicen que la única manera posible de accionar en este territorio es con el capitalismo. Uh-huh. Entonces pensar otras formas parecen utópicas. Y yo siento que ahora estoy viviendo realmente en una película de ciencia ficción en donde todo lo que está pasando quizás hace unos años era imposible de pensar. Entonces, bueno, ¿por qué no podemos pensar otros mundos en donde no se nos guíe o la única manera de crecer sea en clave de éxito, sea en clave de tener más, sea en clave de competencia, sea en clave, ¿no?, de maltratar, lastimar, agotar a la naturaleza solamente para eso, para el éxito y para, no sé, tener fortuna? Entonces, empezar desde las aulas es muy importante, por eso creo que la educación es muy importante. Y repensar, ¿no? 47 días estuvieron los compañeros para uh-huh. lograr ser escuchados. Y sin embargo, sabemos que ese presupuesto viene con el desfinanciamiento de la discapacidad. Entonces, ahí es donde está la complicidad de quienes de Meleya y, bueno, y el silencio con respecto a todo lo que recién detallaba tanto Gaby como Charlie, ¿no? De todo lo que está pasando, el industricidio no puso palabra. Lo único que sacó es un proyecto destructor de salmonicultura, modificando una de las leyes más hermosas que teníamos, que se ganó gracias al pueblo organizado y unido, que era la ley 1355 para instalar salmonicultura. En su momento, también cómplices. Uh-huh. No vamos a nombrar a todos, sabemos quiénes están detrás, pero bueno, fue un proyecto también del Ejecutivo Provincial para utilizar la tristeza de las familias, la incertidumbre de las familias que se están quedando sin trabajo ahora por la industria, ¿no? Por el industricidio, por el cierre de industrias. Bueno, vamos a instalar salmoniculturas. Para lo único que puso palabras. Después no habló más nada. Ahora con lo que está pasando en Malvinas, silencio absoluto. Dachari igual. O sea, recién después de que se hizo público en Buenos Aires, empezó a salir en un montón de medios hegemónicos y tomaron por sobre todo el portal de Agenda Malvinas de Daniel Guzmán, empezaron a salir y a decir algo, pero no pusieron posición y vuelven a hablar de soberanía desde la idea de entrega. Uh-huh. Entrega con la construcción de la base naval, que la vuelven a tomar como la base naval que va a traer empleo, el polo logístico en la Antártica que va a traer empleo, pero en realidad es entrega de este territorio, entrega de esta comunidad, de esta historia, de esta identidad a Estados Unidos por sobre todas las cosas, o sea, es el imperialismo nuevamente en este territorio. Por eso creemos que la marcha de la bronca acá en Tierra del Fuego tiene que ser grande, porque nos están pisoteando, o sea, tenemos a Estados Unidos en nuestro territorio, recién lo decía Charlie, ya mirando a los marines tanto en Ushuaia como en Río Grande, caminando, andando en sus camionetas como si nada, con una impunidad total, y detrás vuelven a jugar con la gente que está, bueno, como te decía recién, destruida, sin trabajo, sin salario, y sin trabajo, sin futuro, sin comida, familias destruidas, niños que van a clase tristes porque papá tuvo que volver al norte, mamá se quedó acá, uh-huh. Me cambiaron de la escuela privada a la escuela pública no da más. los profes no dan clase porque pareciera que somos malos, no, estamos haciendo paro porque no nos alcanza el salario y tenemos que trabajar más de 50 horas para poder vivir bien. Y es imposible. Yo te lo digo porque yo trabajo 51 horas, José. No tengo vida, o sea, sí, sí. Porque no son 51 horas clase. Después tengo que llegar a casa, corregir, planificar para el otro día. Trabajo tanto en secundarias como en SENS, como en terciario, que son distintas personas. Uh-huh. Tengo 223 personas a la semana que conozco, totalmente diferentes, de distintas edades, con distintas historias. Entonces yo llego el viernes y colapso, y lo más hermoso es encontrarme ahora con José tomando un mate y escuchar a Gaby y Charlie al otro lado, pero... digo, todo eso no se ve. Entonces después los malos somos los sí, que sí. hacemos paro, los que hacemos una movilización, los que hacemos una marcha, y en realidad lo que queremos hacer es visibilizar todo aquello que se esconde, que es tanta crueldad, tanta mezquindad, que nos empieza a traspasar, empieza a pasar, o sea, la empezás a ver hasta en personas cercanas y vos decís, no, hay que luchar desde los pequeños espacios en donde habitamos. Para cambiar el espacio más grande, global o nacional, no me quiero ir a algo tan utópico, tenemos que empezar primero por los lugares, por los pequeños lugares en donde estamos, con las personas cercanas con las que estamos.
0: Y sí, la idea es que mañana se sumen la gente o sectores con sus propias consignas, banderas, carteles, ¿esa sí. es un poco la propuesta?
2: Sí, sí, sí. José, retomo lo que decía Nati. En este vale. momento yo también siento que estamos como en una distopía uh-huh. Y que pareciera que la salmonera, los data centers y la base integrada son las soluciones a los problemas laborales. Y la realidad es que todos sabemos que no es así. La consigna es que cada uno puede llevar sus carteles con su bronca, podemos llevar cosas para hacer ruido, como cacharros, como fue el cacerolazo en el 2001, ¿te acordás?
0: Sí.
2: Bueno, yo creo que más allá de cómo nos sentimos y demás, las alternativas están en eso justamente, en la unión del pueblo. Este pueblo argentino ha luchado muchas veces y ha logrado muchas cosas en unidad. La principal, me parece que la principal fuerza o lo principal de todo esto es que todos nos podamos unir y todos podamos construir alternativas. Nuevas y diferentes para vivir todos mejor, para no estar endeudados, para poder tener salud, para poder asistir a las discapacidades, para que los jubilados tengan una vida y una vejez digna, para que todos estemos mejor. Yo no creo que sea una utopía. Yo creo que es totalmente posible, pero es totalmente posible si todos nos unimos, porque somos muchos más que los que están haciendo todo esto.
0: Bueno, son muchos en el chat del canal de YouTube con diferentes mensajes, les cuento, bronca por el extractivismo, dicen por ahí, bronca por los genocidios, por los femicidios, porque soy precarizada hace años, dice una compañera, otros se preguntan dónde van los fondos del puerto de los fueguinos, marcha de la bronca porque no se aguanta más, dice por ahí Poli, escuela pública, no usa el hospital, no les importamos, dice otra compañera, gracias por ser nuestra voz, también dicen, bueno, muchísimos mensajes en el chat de nuestro canal de YouTube. Ahora, si quieren, cada una a su turno, decir algo como cierre y reiterar la convocatoria, como para que reafirmar que en las tres localidades de la provincia mañana va a estar la posibilidad de expresar todo esto que están expresando tantos compañeros en el chat, y muchas broncas más y muchas necesidades de poner voz y de decir cosas. A ver quién arranca.
1: ¿Quieren arrancar?
0: Allá, Carla, Nati.
2: No, por mi parte, sí, recordar que mañana a las 15 horas nos concentramos en las tres ciudades de esta provincia hermosa. en Ushuaia, en la Plaza Piedra Buena, en Río Grande, en San Martín y Belgrano, y en Toluín, en la Plaza de Toluín. Nos juntamos para expresar nuestra bronca, todas, todo lo que venimos sufriendo y tolerando, pero también nos juntamos para abrazarnos, para construir, para visualizar, llamémosle, un futuro mejor.
0: Carla, ¿qué anda por ahí?
3: Acá estoy. Estoy muy emocionada con lo que estoy escuchando. No tengo mucho más para agregar que solamente sentirme muy orgullosa de ser parte de estos espacios de construcción colectiva, que mañana salgamos a las calles. Salgamos a las calles, encontrémonos, la lucha y la resistencia, claro que son a veces agotadoras, pero sin duda cuando estamos en la calle o cuando nos encontramos en un espacio, ahora estamos acá con Gaby desde las 3 de la tarde más o menos, armando un documento colaborativo con muchos otros compañeros y compañeras para poder llevar mañana la voz de todas estas broncas, ¿no?, al encuentro. Y uno empieza a compartir otras cosas con los compañeros y las compañeras. Entonces eso, como conectar desde ahí, desde el afecto, desde el cuidado, lo que estamos haciendo es sumamente digno en un contexto cruel, individualista, en un contexto en donde hasta parece que hay un regocijamiento de ver a las otras personas mal. Bueno, no estamos de ese lado, estamos de este. Así que vayamos con alegría mañana, con nuestra bronca como fuego, como motor, como impulso para transformar esa realidad. Y sepamos, creo que es muy importante también, que en ese territorio hay inmensas personas luchando en un montón de lugares y de sectores y desde un montón de espacios que forman parte de agrupaciones políticas partidarias, que forman parte de asambleas, que forman parte de organizaciones, que no forman parte de esos espacios, pero que están involucrados en diferentes en lugares y espacios de comunidad. Y eso sin duda es un semillero enorme. Así que vamos a potenciar eso mañana también.
0: Nati.
1: Bueno, cierro yo. Bueno, agradecerte porque vos sos parte de esos compañeros que siempre están, José, que siempre das estos espacios. Para que podamos poner voz y podamos denunciar y podamos invitar y podamos sentirnos acompañadas también, ¿no? Estos espacios son muy importantes porque no todos lo dan. Bueno, invito a todos los vecinos acá en Río Grande, la bronca ya está instalada, ¿no? Vemos carpa de las compañeros y compañeras de la policía también reclamando, los compañeros y las compañeras de salud reclamando y los compañeros de educación reclamando, o sea, la bronca estaba instalada hace rato en las calles, pero ahora unámonos en esta marcha para que seamos muchos diciéndole no a la complicidad del gobierno provincial ante el avance de Milei en estos territorios, la entrega, el despoblamiento, el industricidio y la falta de cariño hacia este pueblo que le dio tanto, este pueblo de migrantes, este pueblo de pueblos originarios, este pueblo de primeros, de ¿cómo es que le dicen? A los primeros pobladores, sí. Que ahora pareciera que no les importamos a nadie, ¿no? Porque nos sentimos realmente, yo creo que la comunidad fueguina se siente sola. No hay nadie que hable por ellos, más que esto, nosotros, las organizaciones, las distintas asambleas, ¿no?, que siempre luchamos y ponemos palabra y estamos y pedimos unidad y pedimos que nos organicemos. Pero en realidad yo lo que más vi en estos años desde este gobierno es un abandono hacia la comunidad fueguina total. Una falta de palabra, una falta de apoyo, una falta de emprender realmente para el pueblo y no para las corporaciones, porque lo único que haga, salen por los medios es cuando crearon la base de molinos eólicos en el norte. ¿Para el pueblo? No. ¿Para las petroleras? ¿Crearon tal cosa para el pueblo? No. Entonces, digo, ¿y cuando es para el pueblo? Cuando el pueblo necesita una respuesta, nadie sale a decir nada. Entonces, ahí es donde yo siento que estamos como muy solos. Y quizás es parte también, ¿no?, de este plan organizado de entrega a este territorio y de despoblarlo y del industricidio que estamos sufriendo. Así que tenemos que unirnos para salir que de acá no, para salir a decir que de acá no nos saca nadie y que nos sentimos todos fueguinos. Así sea hace 10, 15, 20, 30, 40, 100 años que vivimos acá, vamos a defender esta tierra y bueno, y para eso tenemos que salir con todos los carteles mañana y juntarnos y abrazarnos, como decía Charlie, enojados pero con amor. Que ese enojo sea el fuego para construir algo mejor. Así que bueno, los invito mañana a San Martín y Belgrano, nos vamos a juntar acá en Río Grande, vamos a hacer una marcha hasta la Torre de Agua y después vamos a tener algunos invitados artistas con algunos, ¿cómo se llama el fueguito?
0: Tachos
1: con fuego que está haciendo el compañero Pablo, que están buenísimos. Tenemos dos tachos para que no tengamos frío y compartamos ahí un rato, charlemos, discutamos, armemos algo lindo.
0: Bueno, mañana 3 de la tarde entonces en las tres localidades de la provincia está la convocatoria, la Marcha de la Bronca, muchísimos mensajes, agradecemos a todos los que estuvieron conectados al chat y obviamente le agradecemos a Carla Wichman, Natalia Algañarás, que está acá en Río Grande, y Gabriela Méndez, Gaby Méndez, que también está en Ushuaia junto a Carla, así que un abrazo grande.
3: Y gracias, bueno, José.
0: Allí estaremos
3: gracias,
0: mañana. Gracias, ahí estaremos mañana. Mucho. Bueno, gracias a ustedes. Y obviamente nos vamos a la pausa con la Marcha de la Bronca.
1: Obvio.
0: En este caso por los tipitos, la versión de los tipitos.
1: Ah, está buenísimo.
0: Gracias. Y bueno, ya seguimos con Desde las Bases.

0: desde las bases. Enseguida regresamos.
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0: Últimos minutos de esta edición de viernes de Desde las Bases, viernes 18 de septiembre, el Día de la Independencia de Chile. Están de festejo nuestros hermanos y hermanas chilenas por este día que le dan una trascendencia realmente importante y con un festejo importante para saludar e imitar, quizás, ¿no? Bueno, así que el saludo para todos. Y bueno, ya nos estamos despidiendo, últimos minutos, decíamos, vamos a compartir este material que venimos trayendo desde las bases cada viernes, material que nos acercó y que nos acerca gentilmente, generosamente Silvio Winderbaum, historiador, escritor, periodista de Neuquén, que es Pensar la Patagonia, relatos, historias de la Patagonia desde un lugar, desde una mirada diferente, trabajo que hace con la editorial de Silvio Pido la Palabra. Así que bueno, vamos a compartir una nueva edición de Pensar la Patagonia. El saludo a todos, todas y todes quienes nos estuvieron haciendo compañía a lo largo de esta hora. El agradecimiento nuevamente a Eduardo Senatiempo por este hermoso mate que nos regaló, que ya vamos a estar curando correspondientemente y comenzando a utilizar. El agradecimiento a Maya Villasante, que estuvo en la producción, Nicolás Ávila en los controles técnicos, y será hasta el lunes. Muy buen fin de semana.
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2: Episodio número 13.
3: Los nuevos dueños de la tierra.
4: Lo narra el profe Silvio Winderbaum.
3: El despojo de las tierras que pertenecían a los pueblos originarios se realizó en nombre del progreso y la civilización. El discurso de las autoridades de la época hablaba de la necesidad de poblar y establecer colonias agrícolas. Pero esto nunca ocurrió. Una parte de las tierras conquistadas les fue otorgada a los empresarios que habían prestado dinero para realizar la campaña militar, a través de lo que se conoció como ley de empréstito. Otra parte fue entregada a los miembros del ejército que habían participado efectivamente en la campaña, para quienes se dictó una ley de premios militares. Una fracción muy importante de las tierras fue vendida a través de remates públicos, a precios muy bajos, a empresarios que tenían la obligación legal de realizar construcciones, establecer población y ponerlas en producción, obligaciones que casi nunca cumplieron. En Santa Cruz y Tierra del Fuego se entregaron la mayor parte de las tierras, primero en alquiler y luego en venta a precios bajísimos, a empresarios ingleses, escoceses, españoles, franceses y alemanes establecidos con anterioridad en la localidad chilena de Punta Arenas y en las Islas Malvinas. Allí se formarían enormes estancias dedicadas a la cría de ganado ovino. Otra parte directamente fue concedida supuestamente para colonizar a particulares sin pago alguno o a precios bajísimos, sin condiciones más que ventajosas. La supuesta colonización jamás se produjo. Casi ninguna de las personas que recibió tierras se estableció efectivamente en ellas. Muchos simplemente especularon con el aumento de su valor para luego revenderlas. El resultado fue un enorme proceso de concentración de la propiedad en pocas manos. Unas 1.800 personas terminaron siendo las dueñas de 15 millones de hectáreas. Al respecto decía Gabriel Carrasco, un enviado del gobierno nacional a la Patagonia en el año 1902. Es aquí general el clamor por la mala distribución de la tierra y por la falta de garantía para sus pobladores. Las leyes sobre tierras o no han sido bien comprendidas o no se han aplicado con maduro discernimiento. El resultado es que, por una parte, existen propietarios de enormes extensiones que no solamente nada han hecho para poblarlas, sino que ni siquiera las han visto nunca. Por otra, centenares, aún millares de pobladores que están aquí desde hace 5, 10, 20 años, que han prestado servicios más o menos importantes, que han contribuido con su trabajo y con su presencia a transformar y cultivar estas regiones, y que sin embargo no han recibido la donación de un pedazo del suelo que conquistaron, ni pueden adquirirlo en forma alguna, porque la tramitación necesaria para ello vale 100 veces más que el lote que pudieran adquirir.
1: Hasta aquí compartimos un nuevo episodio de Pensar la Patagonia, un podcast con temáticas patagónicas que permitan reflexionar desde el presente sobre la historia, los protagonistas, la economía, los pueblos originarios y la actualidad de nuestros territorios patagónicos. Pensar la Patagonia es una producción de la editorial Pido la Palabra, guión y conducción, el profesor Silvio Binderbaum. Producción general, edición de sonido y locución. ¿Quién te habla? Fernando Barraza. Todos los títulos de nuestra editorial se encuentran en nuestra web, enseñarlapatagonia.com.ar, y en nuestras redes sociales.
4: Pido la Palabra, YouTube, Facebook e Instagram.
1: Allí es posible acceder al catálogo y a bibliografía y videos de libre acceso sobre los más diversos temas de nuestra agenda, que es, por supuesto, la de nuestros territorios. Hasta un próximo episodio. Nos volvemos a encontrar dentro de muy poco por esta misma vía.

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Te gustó el nuevo Bertolucci, la rubia.

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